0: aproximadamente.
1: Importante.
0: Y cuando vos tenés un Estado Nacional que no te está ayudando con la obra pública, y el gobierno creo que ha salido, yo he visto un gobierno que ha sido ejecutivo a la hora de salir a buscar plata para conseguir que ese movimiento y esa cadena económica funcione. Si la nación no te envía plata, como venía haciendo con otros gobiernos, y este gobierno es de ajuste, y los gobernadores que tienen en esta oportunidad equilibrio fiscal tendrán que salir a buscar. Miren, esto es como una empresa. Está bien, este es el Estado, pero hay que manejarlo también como una empresa. Cuando a tu negocio te va mal, vos vas a pedir un subsidio para poder afrontar el desafío, sí, de mantenerlo, porque sabes que esto te va a dar un capital que lo vas a poder sostener y vas a poder recuperarte y vas a poder pagar esa deuda y además equilibrarte y mantener tu forma de vida y el de tus empleados. Bueno, me parece que el gobierno está haciendo lo mismo. El tema es cuando yo hablo de endeudamiento, de bonos de endeudamiento y demás, hay que pensar principalmente que ¿cuál es la deuda que tomamos y cómo la tomamos? Por eso el gobierno tiene que ser muy claro, muy claro, muy claro a la hora de decir concretamente qué deuda se va a tomar, cómo, de dónde viene la plata, si hay que devolverla. En este caso,
2: ¿quién la va a administrar?
0: ¿Quién la va a administrar? Mira, hay un dato muy interesante que va a hacer el gobierno de San Juan, que ya te lo voy a anticipar y que lo voy a contar. Es que, por ejemplo, si a partir de que se acuerde, en septiembre es factible que ya tengamos conocimiento si el bono de deuda o bono de financiamiento, como lo anunciaron en su momento el gobernador de la provincia, el ministro de Hacienda, el ministro de Economía y Finanzas de la provincia, esté listo. Sería en septiembre, ahí van a salir a jugar con el bono, para ver si consiguen los 600 millones de dólares, que es lo que pretenden, que llegara a ese monto, que es el que se anunció. Puede llegar a ese monto o puede ser menor. Lo que sí puedo yo adelantarte es que el gobierno de la provincia ha tomado la determinación de que cualquier sanjuanino, vos hoy, Ale, te metes a una página, a la página que el gobierno va a tener con una aplicación X, te vas a meter y vas a poder ver en qué gastó esa plata. Es decir, a ver, la invertimos en obra pública. ¿En qué obra pública? La licitación, quiénes son las empresas, cuánta plata se va a pagar por tal o cual obra, ¿no? Por ejemplo, una licitación en el servicio penitenciario, ya que está nuestro invitado acá. Una licitación en el servicio penitenciario, por ejemplo, inhibidores. Bueno, vos te vas a meter en esa página y vas a ver todo el detalle de las empresas que licitaron, cuánta plata puso cada una o ofertó cada una, cuál es la empresa que el gobierno decidió darle esa licitación, cómo se lleva a cabo la obra y el gasto del dinero que se va moviendo, que es la plata de todos los sanjuaninos. Ojo, yo siempre digo,
2: mira vos, así de transparente vos, ¿eh?
0: Es que me parece lo correcto. No está, mira, a veces nos sorprendemos de cosas que tendrían que haber pasado siempre. Porque la plata no la sacás del bolsillo de Orrego, ¿eh? Orrego es el mero administrador de la plata de todos los sanjuaninos. Como fue Gioja, como fue Uñac. El tema es la transparencia en el movimiento de la plata. ¿Y a quién y cómo? ¿No? Esa es la pregunta de toda la vida, que siempre nos ha encontrado en estos últimos 20 años con todas esas dudas. La ruta K, ¿se acuerda? El tema de Cristina hoy condenada y procesada por otras causas. Tiene que ver mucho con esto, de a quién beneficiaban, a quién no, y cómo era el arreglo económico con las empresas. Bueno, hoy el gobierno de San Juan está hablando principalmente en este objetivo de ser lo más transparente posible. Qué bueno es esto, ¿eh? Que vos como sanjuanino podás entrar a la página y veas, bueno, se presentaron tres empresas para hacer una obra en el servicio penitenciario. Y ganó la oferta que más conviene al gobierno. Y la obra se va a hacer así, así asada. Y se va a pagar de esta y de esta manera. El presupuesto es este. Y yo cuando le llame al director del penal le voy a decir, ah, bueno, se gastó la plata en tiempo y forma. Va a ser, me parece que es así. Esperemos que yo no me equivoque y que el gobierno lo lleve adelante rápidamente esta idea. Porque es la forma de transparentar gestión. Que es lo que corresponde. Miren, nada más y nada menos estamos hablando de lo que corresponde. Saber en qué gasta al hombre que votamos para administrar la plata del pueblo. Cada pesito es del sanjuanino, que en este caso paga impuestos y demás. Acá lo que hay que destacar concretamente es las gestiones. Para eso lo votamos también. Para realizar gestiones, para golpear puertas, para generar dinero. Preguntale a cualquier funcionario de cualquier área que tenga un área importante cuánto tienen que golpear puertas, ir y hacer gestiones para poder conseguir objetivos que se puedan llegar a cumplir. Bueno, veremos. Ahora el desafío está puesto en qué tipo de obras se encaran de aquí en adelante.
2: Qué bueno. Lo importante es que es una buena noticia, ¿no?
0: Yo creo que sí.
2: Cómo se va desarrollando, sí, sí, de aquí en más.
0: Yo,
2: ¿no?,
0: vuelvo a decir, mientras más transparentes, mejor.
2: Sí, obvio.
0: Muchachos del gobierno, mientras más transparentes, mejor. Que la gente pueda ver en qué se gasta la plata del pueblo. el pueblo quiere saber, ¿no? Siempre fue así.
2: Siempre.
0: Entonces, cumplamos con ese deber. Son funcionarios públicos, son ciudadanos que han sido elegidos para administrar simplemente la plata de todos los argentinos y de los sanjuaninos. Veremos de aquí en más cómo va esa temática, que por lo menos entiendo que se va a desarrollar desde ahora en más. El gobierno tiene estudiado esto que estoy contando, ¿no? Que te estoy contando a vos en esta mañana. En esta noche, perdón.
2: En esta noche. Bueno, es que estás en la mañana, en la tarde, en la noche, en el trasnoche, a cualquier hora.
0: En trasnoche todavía no, pero en cualquier momento hacemos un trasnoche.
2: En cualquier momento.
0: Informa Radio Sarmiento. Mira, ya confirmé que Radio Sarmiento va a estar en Córdoba con el Papa, ¿eh?
2: ¡Ah, qué lindo!
0: Vos te vas, me imagino.
2: Me encantaría, sí.
0: Y bueno, podemos irnos todos a hacer una transmisión.
2: Yo quiero ir.
0: Armar una linda transmisión de Radio Sarmiento, me parece un momento histórico.
2: Yo voy,
0: Desde el 87 que no viene.
2: Sin vos.
0: Bueno, por eso mismo. Mientras más seamos, mucho mejor, porque claro, podemos registrar realmente un momento maravilloso.
2: Y desde podemos cubrir más todavía.
0: Desde el 87 que un papa no visita. Juan Pablo II fue el primer papa que visitó la Argentina y después de allí no hubo más. Y eso que tuvimos un papa argentino, ¿no?
2: Sí.
0: Lamentablemente no estuvo con la posibilidad de...
2: Todos los argentinos lo esperábamos.
0: De visitarnos.
2: Francisco, sí.
0: Creo que fue la cuenta pendiente también hasta de Francisco, ¿no?
2: Fue muy duro creo que para él, ¿no? No
0: y poder la cuestión política de por medio. Hoy en la mañana cuando salió el título en la madrugada, empecé a ver cómo especulaban. Sí, esto fue gracias a Javier Milei que hizo la gestión. No, muchachos, no se equivoquen. Esto,
2: por otro lado,
0: la iglesia se maneja de otra manera.
2: De otra manera, exactamente.
0: Pero bueno, cada uno quiere llevar agua para su molino y es entendible. Ahora, la gente ya no es más boba y se da cuenta de cómo son las
2: cosas. Qué bueno eso. Esa frase me quedo con eso.
0: Sí, yo siempre digo que mis oyentes y los oyentes de esta radio ya no son más bobos, ya no se comen la curva fácilmente. La gente, yo soy un convencido que nosotros tenemos la obligación como comunicadores, como periodistas, de hacerlos pensar, de generar más opinión crítica en la gente. Visiones críticas hacen que realmente la realidad de este país cambie. Por más que yo no esté de acuerdo con vos, ¿eh? Por más que no esté de acuerdo, pero haría cualquier cosa por defender tu posición, más allá de no estar de acuerdo.
2: Exacto.
0: Pero, ¿por qué? Porque esto es la base de una sociedad que va creciendo, que
2: democrática.
0: Democrática y que va nivelando para arriba. Que podamos estar en disconformidad, pero que podamos consensuar sobre qué es lo mejor que nos puede pasar a todos los argentinos.
2: Amigo, ¿qué tenemos? ¿Quién camina con vos en
0: esta noche estará el director del servicio penitenciario. Mira, yo cuando me enteré de la decisión del gobierno de poner a un hombre de carrera dentro de la fuerza como director del penal, la aplaudí. ¿Qué mejor que las personas que hicieron carrera en el servicio penitenciario puedan ejercer como director del servicio penitenciario? Siempre estos cargos son cargos políticos, como el cargo del jefe policía, ¿no? En algún momento hubo un civil en San Juan como jefe policía, Meritelo, ¿no? Paul Lehmann también, si voy para atrás. Pero siempre es muy importante que haya un reconocimiento a la gente que le pone el hombro todos los días. Vamos a estar con el director del penal.
2: Y que conoce el movimiento.
0: Y mira, ¿sabes qué? ¿Cómo? Porque hicieron su carrera, su vida está ahí.
2: Exacto.
0: Mira, vamos a hablar de eso. No es fácil ser guardiacárcel, no es fácil estar en el servicio penitenciario. Cumplen también una condena ellos allá adentro, porque viven con personas condenadas con delitos de diversa característica y tienen que vivir con lo peor de la sociedad, ¿eh? Con lo peor de la sociedad. Yo recuerdo episodios tremendos. Aquí una periodista de esta radio sufrió un momento tremendo cuando se tomó de rehén a varios periodistas, ¿te acuerdas? María Silvia Martín y Patricia Moreno.
2: Patricia Moreno
0: también estuvo en esa toma de rehén. Yo la recuerdo porque en ese momento yo estaba viajando a Chile, estábamos hablando del paso de Agua Negra en ese momento. La gestión era la gestión del licenciado Escobar cuando ocurre este episodio. El trabajo de los guardiacárceles para resguardar la integridad, no solamente de ellos, sino de todas las personas que ingresan, hasta de los mismos familiares. Vamos a hablar de eso, de este penal. Este penal reinserta hoy con una superpoblación. Hay todo un desafío del personal diariamente que tal vez...
2: ¿Hay reglas nuevas en el penal?
0: Sí, hay un montón de legislación nueva que hoy la vamos a conocer, pero también hay un montón de desafíos que ellos tienen, que es el reinsertar a la persona que se equivocó. Y muchos hemos hecho una encuesta en las redes con el programa para ver qué dice la gente, y la mayoría descree concretamente de la reinserción, y eso es una realidad. Digo, no la puedes cambiar. Vamos a ver si eso es verdad o no con el director del penal. Porque fíjate vos, hay un montón de gente que labura dentro del penal, que cumplió que está cumpliendo una condena, que cometió un error y que quiere revertirla. Es otro tema. Uh-huh. Ahora, yo te pregunto, y creo que también se lo plantean los mismos penitenciarios en su momento, una persona que cometió una violación, un asesinato, un robo agravado, ¿vos le darías trabajo en tu casa? Cuando en los en este caso, cuando vos pedís los antecedentes, sale un artículo, no te sale la causa, te sale el artículo. Artículo 324, qué sé yo, te estoy diciendo un supuesto, ¿no? Y después, si vos te metés, es por una violación.
2: Difícil, ¿eh?
0: Le das la... Y yo creo que tiene que ver con la madurez de la sociedad. Y si no es la sociedad, tiene que ser otros estamentos que puedan ir pensando, si esa persona quiere reinsertarse y se equivocó y se dio cuenta, y fue al penal y entendió que eso está mal, hay que pensar... de reinsertarlo otra vez en la sociedad. ¿Cómo? Y no sé, aquí lo vamos a discutir. Muchos dirán, che, vos estás haciéndolo fácilmente, pero ¿meterías un violador en tu casa? Y yo digo que no. ¿Meterías un ladrón con robo agravado? Tampoco. Ahora, el Estado tiene la obligación de pensar cómo lo hace. Fíjate vos que el otro día aquí estuvo el doctor César Joffre y largó una idea que él, si eres intendente de Chimba, él va a incorporar a personas que cumplieron su condena en el servicio penitenciario para hacer tareas en el municipio. Eso es una gestión ejecutiva, digo, de un intendente. Yo no sé si los intendentes toman el guante tan fácilmente, porque pueden ser cuestionados. Che, ¿cómo me vas a poner un violador en una plaza cuando están los niños jugando?
2: Hay un montón... es que ahí no es, bueno, simplemente... creo que es un cúmulo de cosas.
0: Bueno, por eso
2: no
0: lo
2: es,
0: pongo.
2: Es solamente una decisión...
0: Mira todo lo que estoy poniendo en la mesa, porque vamos a hablar de mucho de esto, pero también vamos a hablar de un penal... que hasta hoy, desde que está esta gestión, no ha tenido inconvenientes graves, sí las diferencias que naturalmente, pero no ha habido, por ejemplo, una situación de las que estamos contando, ¿no? Un levantamiento de una población carcelaria, el controlar una población carcelaria, de, no, ya vamos a conocer el número, pero yo creo que es bastante alta, no es fácil, son hombres muy difíciles los que están allí. De hacerlos laburar es otro tema. De hacerlos laburar dentro del sistema, de que entiendan que el tiempo lo pueden aprovechar para estudiar, por ejemplo.
2: Pregúntale,
0: le pregunto, a ver, decir, anoto.
2: Lo que hace Bukele?
0: Ah, lo de Bukele. Le vamos a preguntar al director qué opina de ese tipo de sistema carcelario. Ojo que Bukele es un presidente que tomó una decisión, ¿no?
2: O sea, la tomó orden... la decisión de cambiar un país.
0: Mucha gente aplaude esa decisión.
2: Adentro.
0: Sí, listo.
2: Listo.
0: Y chau, se terminó. El que es delincuente termina cumpliendo una condena sin beneficios. Bueno, lo vamos a hablar esta noche. Vamos a hablar de la reinserción, vamos a hablar de la tecnología en el servicio penitenciario. Ojo que se viene toda una movida interesante con la tecnología para el servicio penitenciario. Y también vamos a hablar del desafío de aquí hacia el año que viene con respecto a un nuevo penal, ¿no? Viene una nueva cárcel. ¿O se puede seguir construyendo en el lugar al que está allí el servicio penitenciario? También es otro de los temas que vamos a debatir esta noche en El Caminante.
2: Juan, que tengas un muy buen programa hoy, ¿eh?
0: Bueno, muchas gracias, Ale.
2: Se quedan con Juan Pereira, El Caminante de la Noche. Soy Alejandro Martín. Nos reencontramos mañana a partir de la hora 18. Patricia Moreno en el Flash de Noticias. Gracias por la compañía.

0: Son exactamente las 21 con 19 minutos. A esta hora de la noche comenzamos a transitar la noche de la radio. Comenzamos a caminar, naturalmente, una noche maravillosa, linda, agradable. Como siempre, a esta hora, LB5 Radio Sarmiento le pone el tránsito habitual a la radio, a trasladarse naturalmente a un espacio. Ustedes pueden ser protagonistas con su opinión, con su mensaje, pero principalmente comenzamos a caminar la noche con El Caminante. Ya en los controles técnicos está Matías Urbano. Mati, buenas noches. En la producción y redes y demás, buenas noches también. Bueno, ¿quién les habla? Juan Pereira, que durante una horita vamos a estar hablando, haciendo una entrevista mano a mano. Hoy, con una noche muy particular, va a estar con nosotros el director del servicio penitenciario, Carlos Suárez, ¿no? Director del penal de Chimbas, como muchos lo conocen. Esta noche va a ser una noche donde vamos a hablar del servicio penitenciario, si reinserta o no. Hemos enviado una encuesta en las redes y mucha gente ha participado dando su punto de vista, que vamos a escuchar, vamos a leer esta noche a partir de lo que significa, naturalmente, la visita de un director de un servicio penitenciario tan importante como el de la provincia. A esta hora tenemos una temperatura de 16 grados, la humedad 61%, viento norte, está calurosa la tarde-noche, a 15 kilómetros por hora, y así comenzamos una noche más del Caminante. Está con nosotros el director del servicio penitenciario de Chimbas. Estamos hablando de Carlos Suárez, que muy amablemente nos acompaña esta noche. Carlos, ¿qué tal? Buenas noches, ¿cómo estás?
1: Buenas noches, Juan. Buenas noches a la audiencia. Gracias por la invitación al programa.
0: ¿Por qué elegiste ser penitenciario? Porque ya llevas cuánto de carrera dentro del servicio penitenciario.
1: 24 años llevo de servicio.
0: ¿Entraste con...?
1: Entré con 21 años.
0: 21 años, un
1: pibe. Servicio, exactamente. Estaba en sus primeros pasos, lo que son las cosas, en sus primeros pasos estaba cursando en la escuela de cadete de la policía.
0: Claro.
1: Surgió una posibilidad de ingresar al servicio penitenciario porque, bueno, hubo un tiempo bastante prudencial, que en su momento, cuando debía ser dirigido por oficiales, eran más por suboficiales, porque carecía de la falta de oficiales.
0: Claro.
1: Bueno, en su momento del director Nicolás Manrique, existió la posibilidad de poder hacer ingresar a participantes para el curso para la carrera de oficiales en el servicio penitenciario. Bueno, se me dio esa oportunidad y esa posibilidad y, bueno, me inscribí, aprobé lo que en principio se llama lo que es la parte de la cartilla médica, bueno, y todos
0: los
1: requisitos que se requieren para el proceso del preingreso. Y luego, bueno, el curso propiamente dicho, que se llevó a cabo dentro del servicio penitenciario, lo cual, bueno, tuve la gran posibilidad de haberlo aprobado y bueno, y luego de haber certificado ya la aprobación de oficiales, bueno, el decreto de nombramiento, ¿no?
0: Claro.
1: Entonces, bueno, ahí comencé mis pasos dentro del servicio penitenciario. Estaba vinculado por lo que parecía a lo que eran las fuerzas de seguridad, nada más que con un sistema diferente.
0: Exacto.
1: Si bien son dos fuerzas de seguridad que dependen de un mismo ministerio, pero tienen trabajos distintos. En algunos pueden coincidir y en otros, en mayor porcentaje, son diferentes. Pero con el tiempo empecé a transcurrir esta carrera que es muy linda, ser agente del servicio penitenciario, a capacitarme, a formarme. De hecho, la última capacitación que tuve, que la hice en la Universidad Católica de Cuyo, que fue una diplomatura de alta gerencia pública, bueno, me sirvió también para aportar y enriquecer muchos conocimientos actuales y poder trabajar como un director dentro de un servicio penitenciario para manejar equipos. No es fácil manejar personas.
0: Y más en esta situación, como el servicio penitenciario, donde hay riesgo de vida también, ¿no?
1: Exactamente.
0: No, y es igual, solamente manejar un... No es como un ministerio, por ejemplo.
1: Exactamente. ¿No? Si bien es una isla dentro de lo que hace la provincia, pero es una isla donde tenemos un porcentaje importante de personas que han cometido delitos a la sociedad y, bueno, y uno tiene que trabajar sobre lo que le enmarca la ley de ejecución penal. Pero dentro del proceso, bueno, mi carrera, la verdad que la fui tomando de una manera muy importante como parte de mi vida, porque uno empieza a conocer a mucha gente, a generar compañeros de trabajo, amigos, y bueno, y se va formando. Siempre, a ver, yo uno a las dos partes, pero siempre le doy un 60-40 a los suboficiales o a los agentes que me enseñaron a cómo, a ver, ellos le llaman caminar la cárcel.
0: Claro.
1: Porque si bien todos los días hay algo nuevo para aprender, y se puede aprender de todos, sí, de los que llevan mucha antigüedad y de los que llevan menos antigüedad, siempre es importante escuchar, porque muchas veces por ahí uno puede tomar una decisión y puede estar equivocada. Entonces muchas veces cuando uno trabaja con equipos y le da esa participación para escucharlo, mejora más el gerenciamiento dentro del servicio penitenciario. Tanto para el que está al frente de un pabellón, que es el efectivo, el celador o el personal de contacto, o como el que está en el puesto de vigilancia.
0: ¿Y es más complicado ser un hombre de carrera el director del servicio penitenciario? Porque los padres esperaban muchas veces, yo he hablado mucho con mucha gente del servicio, que siempre esperaban que alguna vez hubiera un reconocimiento a la magnitud de lo que ha pasado en esta oportunidad, de poner a un director de carrera en el servicio penitenciario, porque es un cargo que muchas veces es muy político, ¿no? De la gestión de turno, ¿no? Y muchas veces llega una persona que es un abogado, que no sabe nada de la verdad es esa, no sabe nada. Lo mandan allá y le dicen, bueno, afirmate con la plana mayor de los penitenciarios y labura con ellos. Ahora, cuando uno es del palo, ¿se complica para adentro? Digo, porque el del palo le puede decir, che, la estás pifiando por acá, te estás equivocando, date cuenta que viene mal la cosa. ¿Cómo es ese trato ya, siendo usted el director, un hombre de carrera?
1: Yo, de acuerdo a la evaluación que llevo, Juan, con respecto a este año y 3 meses que llevo como director dentro del servicio penitenciario, la verdad que no se me ha hecho difícil, al contrario. Disfruto todos los días el momento que Dios me da esa oportunidad todos los días para estar un día más de vida, y disfruto el momento que me toca llevar a cabo con tan gran responsabilidad y orgullo de también de parte del gobernador y del la Secretaría de Seguridad, del señor Secretario de Seguridad también, la posibilidad de haberme dado esta oportunidad de tomar esta gran responsabilidad. En principio, la verdad que uno no se prepara para ser director del servicio penitenciario cuando es de carrera. ¿Por qué? Por una sencilla razón, que al ser un cargo político, comúnmente uno, de acuerdo a todos estos 105 años que el servicio penitenciario lleva, y ser primera vez director de carrera, siempre uno anhela nada más a llegar a ser su director. Y que no llega toda la promoción. Claro, siento de la, o sea, dentro de la promoción, sean 10, 15 o 20, en la última jerarquía llega uno solo.
0: Claro.
1: O sea, lo mismo pasa en la policía. O sea, en la policía termina siendo uno nada más, el subjefe de policía.
0: Y es el único de carrera, digamos.
1: Y es el único de carrera. Bueno, una situación similar nos pasa dentro del servicio penitenciario. Entonces, llegar a esa posibilidad, que se tome esa determinación de ser director, la verdad que fueron 24 horas para mí bastante difícil. No dormí. Realmente, desde el momento que me lo dijeron hasta el día que... hasta el otro día que ya entraba como director, la verdad que es mucha la responsabilidad que uno tiene, porque tiene que manejar tanto personas privadas de libertad como también al personal penitenciario. Totalmente. Y la persona, bueno, siempre tiene cada uno sus diferentes situaciones.
0: ¿Cuánto personal hay dentro del servicio penitenciario?
1: Hoy tenemos un promedio de 1.400 penitenciarios.
0: ¿1.400? ¿Alcanza? 1.400. ¿Alcanza para la población?
1: Y dentro de lo que hoy tenemos, podemos manejar, digamos, hoy el sistema penitenciario. Siempre es bueno seguir incorporando mayor recurso humano. ¿Por qué? Porque eso nos lleva a ir categorizando, organizando la distribución dentro del aspecto del trabajo penitenciario, ¿no? Entonces, bueno, siempre es importante la incorporación, porque también se va gente, pero comúnmente se va menos gente que lo que ingresa. Entonces, pero siempre es importante el ingreso.
0: ¿Cuánto es la población hoy actualmente del servicio penitenciario?
1: Hoy la población actual es de 1.776 internos.
0: ¿1.776?
1: Sí.
0: ¿Internos?
1: Sí.
0: ¿Hay superpoblación?
1: Sí, tenemos superpoblación.
0: ¿Porque ese penal hoy para cuántas personas es?
1: Actualmente, sin la inauguración del sector 5 y el sistema modular, es para 900 personas. Claro. Con el sector 5 y el sistema modular lo vamos a llevar a 1.200 personas aproximadamente.
0: Y así todo
1: seguimos superpoblados.
0: Nosotros hicimos una pregunta en la previa a esta entrevista durante la semana, que sabíamos que iba a estar con nosotros, que es si el interno, con esta superpoblación, con esta realidad que usted está marcando y lo que le supone la gente, porque una cosa es lo que realmente pasa dentro del penal y la otra cosa es lo que suponemos todos los que estamos afuera, ¿no? ¿Se logra reinsertar al interno, a la persona que se equivocó, la que cometió un error?
1: A ver, yo entiendo que sí. Una persona se puede reinsertar y bueno, cada caso es muy particular. Bien, de todos modos, sin embargo, no es algo que depende todo exclusivamente del servicio penitenciario, porque todos le tiramos la responsabilidad al 100% del servicio penitenciario y el servicio penitenciario tiene un porcentaje de esa reinserción. Bien. Como institución, sino de la persona también de que cumple la condena. O sea, los recursos con los que cuenta tienen que ser con las redes de apoyo y de la sociedad en conjunto cuando uno va a culminar el proceso de esta condena y va a salir a la calle. Es fundamental que, si bien el Estado está presente, pero también es bueno entrelazarlo al poder, a la justicia, al privado y a la sociedad. Pero ¿por qué decimos esto? En la sociedad, porque muchas veces la sociedad va a decir, pero si está detenido y tiene que salir afuera después de cometer un delito, darle una oportunidad. Lo que pasa es que si uno no trabaja en esa sintonía, lamentablemente esa persona, si no tiene esa oportunidad de obviamente que también califique, que se clasifique dentro de estas posibilidades y tenga esa chance de poder ser incorporado a un trabajo de acuerdo a las herramientas y a los oficios que aprende dentro del servicio, lamentablemente va a terminar otra vez cayendo en el mismo sistema. También hay que ver el entorno, la familia, hay muchas cosas.
0: ¿Siente que la sociedad le da una oportunidad a los internos? Porque usted debe ver a aquellos que quieren recuperarse verdaderamente y dicen, che, ya está, lo entendí, ya no vuelvo a hacer esto. Ahora, ¿la sociedad lo entiende? Digo,
1: Hoy es difícil. Claro. A ver... Hay una parte que lo habla bien en la ley, en la 24.660 y en el artículo 1, que dice que la ejecución de la pena privativa de libertad en todas sus modalidades tiene por finalidad lograr que el condenado adquiera la capacidad y respetar y comprender la ley, así como también la gravedad de sus actos y de la sanción impuesta, procurando su adecuada reinserción social, promoviendo la comprensión y el apoyo de la sociedad. No que pasa. Será parte de la rehabilitación mediante el control, directo o indirecto. O sea, ya está establecido dentro de la normativa que se habla de la ley, no del servicio penitenciario. Ahora...
0: La realidad es otra.
1: La realidad es otra, pero sí hay un porcentaje aproximadamente...

0: un 52% aproximadamente, de acuerdo a las estadísticas que estamos trabajando.
1: Que vuelve
0: a cometer un nuevo delito.
1: Un delito.
0: Porque dentro de eso tenemos la reincidencia, que es cuando son declarados por la justicia la reincidencia, claro. Y también tenemos los reiterantes, que no han sido declarados como reincidentes, pero ya han estado dentro del servicio, han salido y han vuelto otra vez de nuevo.
1: ¿Y ese 52% es porque quiere seguir viviendo en ese mundo o porque no se le dio la oportunidad?
0: Y hay un porcentaje de que no se le dio la oportunidad, digamos. El mayor porcentaje es porque no pudo tener esa oportunidad y lamentablemente cae
1: al mismo circuito
0: porque a lo mejor no pudo tener la contención o sí la tuvo, pero de acuerdo a la necesidad que tenía y al no poder tener una oportunidad, bueno, vuelve a caer nuevamente al sistema delictivo. Pero bueno, ¿cuál es nuestro objetivo dentro del servicio penitenciario? Bueno, brindarle las herramientas, que pueda entender y comprender lo que la normativa de la ley establece y dice, mantenerle el mayor tiempo ocupado. Tengamos en cuenta que estamos hablando en números generales de una población de casi 1.800 internos.
1: Sí,
0: con un porcentaje general de personal penitenciario de 1.400. O sea, nos está faltando a nosotros cubrir ese otro espacio que no llegamos a los 1.800. Tengamos en cuenta que eso uno lo tiene que dividir. Tantos para seguridad, tantos para salud, tantos para educación.
1: Y por turnos también.
0: Y por turno.
1: Claro.
0: Entonces,
1: No es que estén los 1.400 guardiacárceles.
0: Exactamente.
1: En ese momento donde hay 1.700 o 1.800 dentro del penal.
0: Exacto.
1: Los que no se mueven son los que están condenados, ¿no?
0: Exactamente.
1: El personal se tiene que ir moviendo, ¿no?
0: Exactamente. Y el 95% de la población carcelaria son todos condenados. Ahora, no son muy altos los casos de los condenados que quizás tienen causas de, digamos, graves y que son condenados a perpetua. Es muy bajo el porcentaje. El mayor porcentaje de internos que tenemos son por delitos leves, hurto, robo, ¿bien? Entonces, bueno, hubo una modificación también en la ley, ¿bien? Que es la modificatoria de la 27.375, donde esa ley modifica principalmente en el Código Penal y en la Ley de Ejecución de la Pena Privativa de la Libertad, en la 24.660, donde se restringieron los beneficios y las libertades anticipadas. O sea, es decir, que no puede acceder a salidas transitorias en libertad condicional y libertad asistida.
1: El que comete un delito grave.
0: Grave.
1: ¿Qué es grave? ¿Un homicidio?
0: Un homicidio.
1: ¿Violación?
0: Violación.
1: Robo grabado.
0: Entonces, a ver, esas personas que quizás reciben una condena de 20 años, de 15 años, de acuerdo a la modificatoria, tiene que estar el 99% dentro del servicio penitenciario.
1: Es decir, que recién va a tener beneficios el último año que tenga que salir.
0: El último año que tenga que salir, exactamente, que es un tema donde...
1: ¿Usted qué le parece esa medida?
0: Para mí está perfecto. O sea, porque si es una persona que lo más común puede haber sido un daño, debe haber sido un daño muy alto para que la justicia, ¿no es cierto?, eleve la condena que se le da, ¿no? El tiempo de la condena que se le da. Entonces, debe pagar por sus actos.
1: Eso no venía pasando.
0: Eso no venía pasando, porque antes con la modificatoria que cambia a partir del año 2017, cumplían con el 50%. O sea, a lo mejor se le daban 10 años, a los 5 o 6 años más tardar ya estaba saliendo con un beneficio.
1: Sí, y la víctima lo miraba y dice, ahí va el violador.
0: Exactamente.
1: Ahí va el asesino de mi papá, de mi mamá.
0: Exactamente. Entonces ahora hay un trabajo muy mancomunado con los jueces de ejecución penal, con la Defensoría General, con la Corte de Justicia, con la Fiscalía General, en donde hemos podido entablar reuniones, mesas de trabajo, inspecciones por parte de ellos dentro del servicio penitenciario, para, bueno, trabajar en conjunto y, bueno, y evaluar bien claramente quién es esa persona, por más que llegue a encuadrarse un beneficio, haya cumplido con una cierta cantidad de requisitos para que pueda obtener ese beneficio. Y cuando lo obtenga, es aplicar una mayor seguridad también para la sociedad de aquellas personas que están saliendo a la calle, con un proyecto que hemos presentado ante la Secretaría de Seguridad, de que sean vigilados bajo un sistema electrónico con tobilleras electrónicas, monitoreado desde adentro del servicio penitenciario para que esa persona, donde vaya a X

0: y domicilio, bien, lo cumpla como corresponde, quizás dándole dos alternativas, sí, en la ruta que se tengan que manejar. Uh-huh. Digo dos alternativas, ¿por qué? Por si en el caso tienen alguna dificultad en alguno de los caminos que tiene dirigido hacia ese lugar, y bueno, tiene la otra alternativa. Claro. Pero no se puede desviar de eso, y si se desvía, inmediatamente tiene que saltar la alarma, la advertencia, y si y no cumple con esa directiva que previo es notificado, y bueno, se les revoca inmediatamente el beneficio.
1: ¿Esto con un centro de monitoreo específicamente dentro del penal?
0: Exactamente.
1: ¿No del CISEM?
0: No, sería a través del sistema penitenciario.
1: Es bueno el dato para... Y la idea es que se evite esa superpoblación que hoy se tiene también. ¿Quiénes serían los que accederían, por ejemplo, a ese beneficio de la tobillera? Porque va a ser un beneficio para él también que cumplir la condena, pero fuera del penal.
0: Exactamente. Comúnmente lo van a tener los que son los que tienen delitos menores, delitos leves.
1: ¿Qué sería un delito menor?
0: Un hurto, un robo, y después se van evaluando los otros delitos más altos. Pero para esas personas siempre va a pasar que van a estar sobre arriba de un 90% dentro del servicio penitenciario.
1: Claro, que son la mayoría, ¿no?
0: Exactamente.
1: Que entonces, son los que tienen penas más cortas también.
0: Claro, los que tienen penas más cortas van a tener seguramente la posibilidad de acceder al beneficio. ¿Por qué? Porque a través del nuevo sistema acusatorio tenemos condenas con 90 días, 60 días, 12 meses. Entonces, en eso se trabaja muy a fondo. ¿Por qué? Porque esa persona... Es muy corto el proceso de tiempo que va a estar dentro del servicio.
1: Si usted habla de que el 90% de esas personas que cometen delitos menores o leves, como lo califica, si uno habla de la ejecución, de la aplicación de esta idea que ustedes han propuesto de las tobilleras, ¿cuántas personas estarían cumpliendo esa condena con tobillera aproximadamente, si hacemos un estimativo?
0: Hoy actualmente, tanto con salida transitoria y semi-libertad, tenemos un promedio casi de 100 personas.
1: Uh-huh. Sería ese el número.
0: Es el número. Es más, de hecho, también la justicia ha endurecido también el beneficio. ¿Por qué? Porque antes salían hasta 3 veces a la semana con transitoria. Claro. Hoy salen 1 vez a la semana o cada 15 días aproximadamente. Claro. O sea, 2 veces al mes.
1: Serían 100 personas que tendrían tobillera y estarían cumpliendo su condena en su casa.
0: Exactamente.
1: Y con un parámetro de algunas posibilidades de movilizarse sobre sectores que se habrían notificado al centro de monitoreo y que ustedes tendrían la habilitación para dársela, ¿no?
0: Exactamente, ese es el proyecto.
1: Es que no es que libremente yo ando con la tobillera, me puedo manejar por el centro, andar por... No. El circuito sería la casa y cerca de la casa y nada más, ¿no?
0: Exactamente. O en su defecto, que ahí se va a evaluar con la semilibertad. Lo que pasa es que la transitoria es donde van a estrechar vínculos familiares y sociales.
1: Bueno.
0: Y la semilibertad es donde ellos tienen un empleador, que es donde van a trabajar. ¿Bien? Entonces, bueno, igual van a tener y tienen que ir a su lugar donde tienen que trabajar y de ahí volver al servicio penitenciario. Si
1: yo decido tomar la decisión de fugarme, ¿se detecta inmediatamente qué va a pasar?
0: Inmediatamente se le pone en conocimiento a la justicia y la justicia ahí nomás libera el pedido de captura.
1: Directamente. Y yo lo estoy detectando con la tobillera donde se va moviendo.
0: Exactamente. Y se articula con el CISEN por el caso que también ellos en la zona, todo lo que es la zona céntrica o cualquier zona del radio de la provincia, lo tenga identificado.
1: Va a ser, por ahí yo le pregunto desde el desconocimiento, ¿no va a ser fácil para ellos liberarse de esa tobillera, sacársela y por allí?
0: No, porque cuando ellos utilicen ese mecanismo inmediatamente va a saltar, debe saltar que la tobillera ha perdido el control del circuito. Entonces, claro, ahí nomás se pone en conocimiento y en aviso al 911 para que el 911 tome intervención del lugar donde esté esta persona y verificar qué pasó.
1: Carlos, ¿cuándo quieren aplicarlo a esto? ¿La idea es aplicarlo este año ya?
0: Es un proyecto que se está trabajando en conjunto con la Secretaría de Seguridad. Bueno, eso seguramente que ya después luego el secretario lo irá a evaluar con el ministro de Economía, porque eso, bueno, necesita inversión de recursos económicos.
1: El centro de monitoreo.
0: Y el centro de monitoreo.
1: ¿Se tiene más o menos un estimativo cuánto saldría todo?
0: No, hoy exactamente, específicamente no podría dar un número, pero bueno, sería una inversión importante.
1: Claro.
0: Pero bueno, es garantizar un poco más la seguridad a la provincia de San Juan, entendiendo que son personas que todavía no terminan de cumplir su condena y que hemos tenido antecedentes con salidas transitorias.
1: Pero esa persona que va a salir con la tobillera también tendrá que tener, por ejemplo, buena conducta, algún tipo de parámetro que también
0: lo
1: van a evaluar ustedes.
0: Para que esa persona pueda llegar a ese beneficio, no es solamente haberse encuadrado nada más por sus tiempos de condena, sino haber cumplido ciertos requisitos en educación, en trabajo, en cumplir con todos los talleres que se les brinda y en participar en todas las actividades que el equipo técnico le brinda como herramienta a esa persona. No cumple con eso y tendrá que llevar al punto que se le elevará a la justicia para que la justicia determine que, bueno, no está cumpliendo con los requisitos que se le ha impuesto, entonces, lamentablemente, no va a poder gozar de ese beneficio.
1: Bien. El tema de las visitas íntimas. Se ha tomado una determinación de eliminar la cantidad de visitas íntimas que antes tenían los internos. Siento que ha habido hasta algunas manifestaciones de los internos por esto. No sé si se llama así, visitas íntimas, no sé cómo es el término.
0: Se empezó a reducir el tema de ingreso de visita. ¿En qué sentido? En que antes tenían dos veces a la semana, y luego pasó, después de la pandemia, a tener una vez por semana. Entonces, también se trabajó con las personas privadas de libertad en el sentido de que la visita, si bien hace el acompañamiento del proceso en el tratamiento que tiene, pero bueno, también tenemos visitas que nos han dado novedades y que no pasan a ser una visita de contención dentro de que esa persona está detenida y poderla ayudar para que pueda recuperarse, sino muchas veces han sido de contención, sino de transición, o sea, han ido para verlo, pero por un compromiso de llevarle quizás algún elemento prohibido, en donde lo cual eso, bueno, se trabaja muy muy a fondo y con formaciones y capacitaciones a través de la academia, formación nuestra, que hace 2 años que en la gestión nuestra la venimos con el anterior director formándola y logramos crearla, que no tenía antes una academia de formaciones del servicio penitenciario. Entonces, bueno, es el trabajo más intensificado que le damos al personal a través también del sistema tecnológico, que son los escáneres de bolso y de persona. Pero sí, hemos reducido y también estamos trabajando en que los chicos que comúnmente los familiares los tienen, los llevan por una cuestión del vínculo familiar, tanto de la persona privada de libertad que quiere ver a su hijo y su hijo a su padre o a su madre, pero bueno, reducirlo y que no lleguen al contexto donde ellos se encuentran, sino en un espacio aparte, y bueno, y que para que el chico no pueda vivir lo mismo que esa persona está viviendo, porque el chico no está privado de su libertad, ni la familia,
1: no
0: está
1: es
0: la
1: ejemplo.
0: Persona.
1: Y no
0: es un ejemplo. Entonces, bueno, estamos trabajando en eso, ¿para qué? Para que también la persona privada de libertad lo entienda.
1: Por ejemplo, ¿cómo sería con los chicos?
0: Y que lo vean una sola vez en el mes.
1: ¿Una sola vez en el mes?
0: Sí, de entre una a dos veces al mes.
1: ¿Ha tenido reclamos por eso?
0: En principio, sí, y después con el tiempo lo comienza a entender la persona privada de libertad, o sea que si bien tiene la posibilidad y el derecho a poder ver y vincularse con su familia, pero también le hacemos saber con el equipo técnico profesionales que no es lo más conveniente. Claro. Porque creo a vos.
1: ¿Y lo asimilan? ¿Lo asimilan? ¿Lo hacen?
0: Sí, lo han empezado a asimilar.
1: Y en el caso de las visitas íntimas, porque entiendo que hubo hasta una presentación en la justicia enojado porque no le estaban permitiendo las visitas íntimas.
0: Claro, era la visita intercarcelaria, que ellos querían dos veces a la semana. Entonces,
1: ¿qué sería esa visita intercarcelaria?
0: Es
1: para mantener una relación.
0: Es para mantener una relación de personas que vienen ya de pareja desde la afuera y que quedaron quizás detenidos dentro del servicio por una misma causa o por causas distintas. Y bueno, y ellos obviamente quieren seguir manteniendo ese vínculo. Entonces, bueno, eso se redució también una vez cada fin de semana, y le va tocando, si de acuerdo al grupo, se va reduciendo. Antes de que eran todos los fines de semana, pasó a ser 2 fines de semana, y hasta un cierto cupo. Si ellos ven que se incrementa, pasa a ser una vez al mes.
1: Claro.
0: Entonces,
1: ¿le sorprende que le hayan hecho ese reclamo?
0: Y la persona privada de libertad siempre va a hacer todos los tipos de reclamos, como tanto él o como su defensa.
1: Ellos están cumpliendo yo soy un convencido que ellos están cumpliendo una condena. ¿Qué beneficio le tenemos que dar?
0: Exactamente. Vamos, o sea,
1: que sepan que lo que cometieron tiene
0: su consecuencia. Exactamente. Esa es la palabra. Que aquella persona que cometió un delito y está privada de su libertad, que no es fácil tampoco estar privada de su libertad, pero tiene que cumplir una pena y tiene que entender y comprender el daño que ha generado. Entonces, y si no lo comprende, sabe que lamentablemente el perjudicado va a terminar siendo él.
1: ¿Cuántos trabajan de estos 1.774? ¿Cuántos trabajan, cuántos estudian y cuántos no hacen nada, digamos, porque son rebeldes al sistema?
0: Y hoy tenemos un porcentaje en distintas actividades de un 70%. en distintas actividades, sea educativa,
1: bien,
0: laborales, participativas.

0: participando de talleres. Dentro de eso también se incorporó las actividades deportivas. Pero ¿por qué la actividad deportiva? No por tener una actividad deportiva exclusiva, sino porque también eso demandó en los índices de violencia que se generaba, bajaron entre ellos mismos, porque tengamos en cuenta que no viene una persona que está exclusivamente en un X lugar y el otro en otro X lugar. No, tengamos en cuenta que tenemos pabellones donde conviven aproximadamente promedio de 100 personas, entre 90 y 100 personas. Entonces la convivencia es difícil. Por eso eso también lo hace el interno mantener otro tipo de aspecto en la conducta. Obviamente que también es notificado por el área de admisión, otra oficina que se creó dentro del servicio penitenciario, que es la de los ingresos. ¿Por qué? Porque tuvimos que armar hasta un protocolo donde tuvimos que poner en conocimiento a la justicia de los horarios, porque nos estaban llegando internos sobre las 18 horas, 19 horas, 15 horas, 16 horas. Entonces tuvimos que reordenar y reestructurar esa parte, porque también nos encontrábamos con personas privadas de libertad que habían intentado tener, que habían querido atentar contra su vida en comisaría, o que se habían autolesionado. Entonces, ahí lo evalúa el área de salud mental en conjunto con el área de admisión y van derivando el lugar donde va a quedar alojada esa persona. Porque ahora, si una persona de esa le sucede algo dentro del servicio penitenciario, el responsable somos los penitenciarios.
1: El 30% que no hace nada, ¿qué hace? Digamos, ¿se le complica la condena de no hacer nada?
0: Y el que no hace nada se mantiene, pero sabe que en algún momento tiene que entrar al sistema.
1: ¿Sin ningún beneficio, por ejemplo?
0: Ningún beneficio.
1: ¿Salida del pabellón?
0: Beneficio.
1: ¿Ellos que están dentro del
0: pabellón? Dentro del pabellón, exactamente. Dentro de su pabellón.
1: ¿No pueden salir a la zona de playones ni hacer nada?
0: No, lo único que ellos tienen, por una cuestión de que tienen que tener una actividad de que se lo saca a los patios de recreación, que es una cuestión también, no es por darle nada más que la actividad de recreo, sino también es por una cuestión de ventilación dentro del pabellón donde están. Entonces, ellos salen y tienen la participación de estar en el patio. ¿Bien?
1: Bien.
0: Pero saben que en algún momento, no a muy largo plazo, sino a muy corto plazo, tienen que ellos mismos incorporarse al sistema penitenciario en lo que va a ser a una formación de capacitación, de culminar con sus niveles educativos. Hoy estamos trabajando fuertemente con el Ministerio de Educación en la educación en contexto de encierro, algo que es a nivel nacional. Bueno, hay una apuesta muy importante por el Ministerio para que esa persona que cuando culmine su tiempo de estar dentro del servicio penitenciario y goce de su libertad, pueda ser incorporado a un nivel educativo y pueda culminar. Bien, entonces ese control lo trabajamos ahora un poquito más articulado con el patronato. ¿Bien?
1: Claro, sí.
0: Entonces, y al patronato lo involucramos mucho lo que es con condenas cortas. ¿Por qué? Porque ellos tienen que tomar conocimiento de los programas de formación y capacitación que se le dan a las personas privadas de libertad, para que luego se le haga el seguimiento. Entonces, dentro de ese seguimiento, que sí o sí tiene que estar aplicado, porque si no, esta persona se termina en un momento dado de desviar y de no seguir con, el plan de estudio. Tenés que asistir al colegio, tenés que participar de esto, y ahí...
1: Ahí tiene que estar el patronato también.
0: Ahí tiene que estar colaborando el patronato.
1: ¿Cuántos internos están trabajando, digamos, cumplen la condena y además trabajan fuera del penal?
0: Y hoy tenemos un promedio de que empezamos con este trabajo que empezaron a llevar a cabo el programa de llevar el tema de la limpieza del perímetro externo. Eran un promedio en su momento de 8 internos. Hoy estamos trabajando con un promedio de 12 a 14 internos que lo hemos empezado a sacar a cumplir con tareas de trabajo en lo que es albañilería para la reparación y refacción de una capilla, que es la Capilla del Carmen. Entonces ahí tenemos...
1: ¿La que está en el barrio Aramburu?
0: El barrio del Carmen.
1: El barrio del Carmen.
0: Del Carmen.
1: Sí, lateral de circunvalación.
0: Ajá, exactamente. Entonces, ahí tenemos un grupo de personas privadas de libertad que están en el periodo de prueba y están con el beneficio de la salida. Entonces, los días que no les toca salir, participan de esa reparación y devolverle a la comunidad, ¿no es cierto?, todos estos daños que se han generado y que hacen este tipo de reparaciones a entidades como esta capilla.
1: Carlos, ¿la idea es sacar más gente a la calle?
0: La idea sí, es ir sacando. Lo que pasa es que todo es paulatinamente.

0: ¿Y cuál es el número que pretenden antes de terminar el año? De estos 14 que están
1: hoy. Y es una evaluación constante que se hace con el equipo técnico de inclusión laboral, pero bueno, la idea es sumar grupos importantes, de qué sé yo, entre 20, 50 personas aproximadamente, y que eso también ellos hagan esta devolución a la sociedad a través de estos trabajos comunitarios, o como también el caso de las reparaciones de bicicletas, sí, que todas fueron por mano de obra reparadas por las personas privada de libertad. Exacto. Entonces, lo único que hace el maestro es enseñarle cómo es el trabajo.
0: Cómo arreglarlas.
1: Y bueno, y al mismo tiempo le va dando una formación para un post, para una posible
0: posibilidad. ¿Y cómo lo toma la sociedad? ¿Qué es lo que han captado en estas primeras
1: y
0: pruebas?
1: Y hemos evaluado.
0: Porque la gente dice, háganlos laburar, háganlos trabajar.
1: Exactamente.
0: Y después cuando salen a trabajar, ¿por qué sacaste un violador, un asesino? ¿Por qué está en la calle?
1: Y pasa que es muy difícil, porque de acuerdo a la situación de los antecedentes, como en principio lo hablaba Juan, sí, usted en el programa, a ver, yo tengo un negocio y aparece una persona a pedir un trabajo y yo miro sus antecedentes y veo hasta la causa que tuvo y ya la pienso. Entonces, y es entendible y respeto, sí, al.
0: Usted también se pone de ese lado, ¿no?
1: Sí, pero la idea está clara, o sea, hay una situación en la cual hay que evaluar, por eso está bueno que las empresas privadas se vinculen al trabajo que lleva el servicio penitenciario, que lo estamos trabajando con algunas empresas que lo hemos venido desarrollando, por ejemplo, con Fe y Alegría, en lo que es el tema de la capacitación en mecánica rápida de auto y moto, el ATP, que es en la parte del Ministerio de la Producción de la parte del área de empleo y formación, que es aprender a trabajar y producir, con capacitaciones que se han venido desarrollando en lo que es el tema de peluquería, inclusive hasta se les han brindado cierta cantidad de herramientas para que ellos puedan trabajar. Y bueno, gracias a Dios, hay muchos de esos chicos, que un promedio de 10 chicos que han estado participando y que no han vuelto al servicio penitenciario.
0: Qué buena noticia.
1: Y que por lo menos 4 de ellos han tenido la posibilidad de armar esa peluquería por sus propios medios, y otros, bueno, participan.
0: Claro, por ahí yo no puedo conseguir trabajo en un negocio, pero puedo armar mi propio negocio.
1: Puede armar su propio negocio.
0: Tengo un mensaje que habla de esto, a ver, vamos.
2: Hola Juan, buenas noches para Carlos. Yo sí creo, Juan, yo sí creo, y elijo, como decía la selección argentina, elijo creer, Juan, elijo creer en la reinserción laboral, elijo creer en las segundas oportunidades, y es por eso que bueno, le mando un saludo ahí a Carlos, él sabe quién soy, Gastón Villordo, que damos las capacitaciones de peluquería, y bueno, doy fe de que sí se puede, Juan, de que si todos colaboramos y hacemos un acompañamiento y aportamos un granito de arena, creo profundamente en que se merece nuestra oportunidad.
0: Creo que Villordo estuvo trabajando en el servicio,
1: claro, penitenciario. Claro, Villordo actualmente está trabajando dentro del servicio penitenciario.
0: Peluquería también.
1: Peluquería a través de esto, del ATP, de Aprender a Trabajar y Producir, por intermedio del Ministerio de la Producción y Desarrollo Humano, en donde ellos van y brindan una capacitación, y bueno, es lo que casualmente le comentaba recién Juan, y bueno, y ahora también hay una apuesta también de ir ampliando esas capacitaciones en lo que se llama refrigeraciones, algunas cuestiones de lo que es la parte de carpintería, en remodelamiento de muebles, en lustradores de muebles, que ya no existe, ya muy
0: sí,
1: poco
0: sí,
1: hay.
0: Pero es un trabajo muy caro, ¿eh?
1: Es un trabajo muy caro, entonces también estamos trabajando
0: y con se
1: eso.
0: Busca muchísimo. Sigo con el mensaje de nuestros oyentes, vamos a ir pasando, tengo un montón, pero eso.
3: Hola, Juan, buenas noches. Mi opinión es que no logran integrarse en la sociedad, y menos ahora en la situación que están, salen sin trabajo, no salen con una buena capacitación de adentro del penal y vuelven a delinquir. Conozco varios chicos que han actuado de esa forma y vuelven a delinquir y vuelven a caer. El sistema yo creo que no funciona.
0: Sigo con los mensajes.
4: Hola Juan, para mí 50 y 50. Hay algunos que se pueden adaptar, porque a lo mejor por ahí cometieron un error y los llevó a estar preso, y otro creo que no tiene solución. Creo que eso es lo que yo pienso, que más allá de que le den la posibilidad de que se puedan insertar, no lo van a lograr, porque por ahí ya están hechos para eso, ¿cierto? Para delinquir. ¿Sabés que me gustaría que me consigas el link para retransmitirlo acá al programa, ¿viste? Lo pongo en el programa que tengo, en el Radio Box que tengo acá puesto, o algún otro, qué sé yo, en el Sara Radio.
0: Bueno, y le vamos a pasar el link para retransmitirlo. Pero nos pueden ver por YouTube. Hasta ahora estamos saliendo por YouTube en estos momentos. Y hay un montón de mensajes de los oyentes que también han dejado en la página. Dicen, el sistema es complejo y cada caso es único. Se requiere más que solo voluntad individual, dice un oyente. Bueno, mucho de lo que hemos hablado acá en estos momentos. Es muy difícil, el 1% tal vez lo logra. El resto siempre recae, dicen los oyentes. Creo que son que son muy pocas las personas que se reinsertan. En la mayoría de los casos, en el servicio penitenciario no existe suficiente motivación para estudiar o trabajar por mérito propio. Viven hacinados, nada de humanidad y resocialización. ¿Siente que no hay humanidad en el servicio penitenciario? Que muchas veces se plantea esto de los presos tienen que estar bien. Para eso, para poder lograr reinsertarse. El servicio hoy les brinda básicamente lo básico para poder permanecer cumpliendo su condena.
1: Sí, Juan, el servicio penitenciario brinda los elementos y las herramientas básicas que la misma ley establece que uno tiene que darle a estas personas privadas de libertad. Volvamos al principio, o sea, esto no es, digamos, a ver, nosotros brindamos todo lo que la normativa nos establece, claro, llevar a cabo. Yo entiendo.
0: ¿Qué es lo que tiene que dar el servicio penitenciario? Yo he escuchado acá barbaridad, no sé, pretendiendo, por ejemplo, esto, las visitas íntimas todas las veces que quieran. No, muchachos. Exacto. Los chicos, que entren toda la familia con los niños todas las veces que quieran, que puedan pasar todo lo que. Televisores, teléfono, no. Miren, muchachos, cometieron un error. Tienen que pagar. Y tienen que pagar porque tienen que hacerse cargo de las consecuencias que tiene que ver con el mal que cometieron, ¿no?
1: Exactamente, o sea, una persona tiene que tener los elementos mínimos y básicos, quizás su cama, su colchón, su frazada, su comida y nada más. Y después
0: ¿qué más quieren que le demos?
1: Después lo demás es todo lo que es el tema de brindarle las herramientas a través de todo esto que vengo comentando, porque hay un equipo también de gente que trabaja fuertemente ¿para qué? Para lograr esto, la reinserción. Pero volvemos a lo mismo, no todo es el servicio penitenciario. Si hablamos del sistema, por lo que opinan los oyentes, es el sistema general, no sistema penitenciario. También es el post-penitenciario.
0: Totalmente, que es el servicio penal es el final de la cadena.
1: Exactamente, en cuenta, Juan, que nos encontramos con personas que han vivido situaciones muy complicadas y muy difíciles y que lo han llevado a delinquir. ¿Bien? Los han llevado a delinquir. Ahora, nosotros dentro del servicio penitenciario, o sea, trabajamos. Vuelvo a reiterar lo mismo, en lo que la ley nos establece trabajar en la ejecución de la pena, brindándole herramientas, que la persona aprenda a comprender las normativas, que aprenda a cometer el delito que cometió, y bueno, y sí, el 100% no se van a recuperar, eso es claro.
0: ¿Cuánto invierte la provincia en un preso, por ejemplo?
1: Y son, a ver, costos que en este momento gente, como cifra puntual, no tengo el dato preciso, pero sí, tampoco cuesta un peso una persona, o sea, cuesta.
0: Sí.
1: Cuesta, porque hay que brindarle.
0: Se lo planteo, Carlos, desde el otro lado, de que no hay humanidad. Sí hay humanidad, porque si no, no tendrían todo esto que estamos contando.
1: Y lo que pasa,
0: que básicamente tiene que ver con servicios que están destinados desde el Estado para mantenerlos cumpliendo una condena.
1: Exactamente, totalmente, Juan, coincido con lo que usted está diciendo.
0: Le estamos poniendo luz, agua caliente para que se bañen, todo lo que un plato de comida todos los días.
1: Exacto.
0: Que no sé si todo el mundo lo tiene.
1: Y sí, tal cual.
0: Y se lo estamos poniendo en el servicio penitenciario, un plato de comida. Les damos la posibilidad de estudiar, de que se capaciten, un curso de capacitación gratis para que aprendan un oficio. No sé qué más pretenden, digo.
1: Lo que pasa es que nosotros, a ver, dentro del trabajo nuestro como agentes penitenciarios, o sea, entendamos que nosotros, a ver, no podemos sobrecondenar a esa persona que ya condenada por la justicia.
0: Totalmente.
1: Yo no puedo hacer un pozo, enterrarlo y taparlo con tierra.
0: Mira, la gente...
1: Porque la responsabilidad de quién es, a ver, cuando yo haga eso, no sé quién es el que me va a poder defender a mí. O sea, porque voy a estar incumpliendo con lo que la normativa me está diciendo que tengo que hacer. Ahora, sí es evidenciar.

0: sabe el trabajo que hacemos. Vuelvo a decir lo mismo, son 1.400 efectivos contra 1.800 personas.
1: ¿Qué tienen, digamos? Tienen en la habitación un colchón, una cama...
0: Y nada más.
1: Y nada más.
0: Exactamente.
1: ¿Comidas? ¿Cuántas comidas se le da?
0: Son 3 comidas en el día, que es el desayuno, el almuerzo y la cena.
1: Y la cena.
0: Nada más.
1: Las visitas pueden traer alimentos...
0: Exactamente, pero que sea lo más mínimo, que es lo que siempre le inculcamos permanentemente a la visita. ¿Qué es lo que es? Un paquete de hierba, un paquete de azúcar, quizás un paquete o 2 paquetes de cigarrillo, una gaseosa.
1: ¿Televisor?
0: Televisores, no.
1: Muchos tienen una fantasía, ¿no?
0: Exactamente.
1: Por eso hablaba yo con usted de lo que suponemos los que estamos afuera a lo que realmente pasa adentro.
0: Tal cual, exactamente. Exactamente.
1: Digo esto porque me parece que, no sé qué, he escuchado mucho esto de, che, el maltrato, las horas de espera de la visita, esto que el otro. A ver, ¿qué pretende? No entiendo. No, cuando vos cumpliste, digamos, estás cumpliendo una condena por un delito que cometiste, tenés que encuadrarte en la realidad naturalmente de lo que es un servicio penitenciario. En esta provincia y en todo el país y en el mundo, ¿eh?
0: Exactamente. En el caso de los televisores, pueden llegar a tener, de acuerdo a la conducta que mantenga el pabellón, un televisor en el pabellón.
1: ¿Cuántos televisores hay hoy?
0: Y hoy, bueno, son 30 pabellones aproximadamente, calculemos que hay un promedio de 25 televisores aproximadamente, sí. Porque tienen en cada pabellón tienen un televisor.
1: ¿Y cómo funciona eso?
0: Y ese sistema, bueno, ellos traen el televisor, donde previo es requisado, autorizado, y una cierta medida del televisor, que no supere más de 30 pulgadas el televisor.
1: Claro.
0: Y bueno, y ellos mismos, a través de sus familiares, pueden, digamos, pagar el servicio en donde pueden ver los cables que hasta un cierto límite se le permite tener,
1: claro.
0: ¿Bien? Pero también tienen un horario que tienen que respetar el tema de la televisión. No pueden estar todo el día con la televisión.
1: ¿Es en qué horario se maneja?
0: Y son momentos picos, quizás al mediodía, cuando están en un proceso de que reciben los alimentos, o a última hora de la tarde.
1: Claro.
0: Pero ya luego tiene que hacerse la reclusión y como se le llama, mandar al silencio, o sea, por parte del personal de contacto hacia las personas.
1: ¿Es un tema delicado el tema drogas en el penal?
0: Es un tema delicado...
1: ¿Entra droga en el penal?
0: En líneas generales, digo yo. O sea, en toda la Argentina es un problema el tema de la droga.
1: Totalmente.
0: Impacta, obviamente, también en los servicios penitenciarios. Pero sí, es un problema importante.
1: ¿Cómo entra la droga al penal de Chimba? Yo hablo del no nuestro, porque debe ser para usted un gran desafío poder romper esa cadena. ¿Es de complicidad, negligencia? ¿Qué es lo que siente que hay dentro de este tipo de situación? ¿Cómo entra la droga al penal?
0: Y siempre, a ver, se buscan de obstaculizar todos los medios de controles posibles. Bien, el mayor porcentaje es a través de las visitas. Es más, de hecho, hemos tenido casualmente entre lo que va hoy día o ayer, si mal no recuerdo, un procedimiento por parte del personal de Requisa donde entre las pertenencias que traía una visita venían con un teléfono celular. Entonces, bueno, eso es también afinar un poco más el ojo al personal de Requisa para evitar esos elementos prohibidos. O quizás los arrojan por la parte externa hacia el interior del servicio, por eso es constante el rastrillaje que se hace por personal de Requisa y CANE, como también la requisa constante en los pabellones. Tengamos en cuenta que son 30 pabellones y que tenemos que dividir todas las actividades e inclusive la requisa de pabellones.
1: ¿Han querido meter o han hecho algún tipo de sobrevuelo con drones? ¿Puede ser?
0: Tuvimos 3 antecedentes de que fueron identificados por el personal de vigilancia de los puestos de seguridad. En consecuencia de eso, bueno, también instruimos al personal en una capacitación con un sistema de inoculares para poder identificar el tema de drones. Gracias a Dios no hemos tenido todavía la posibilidad, y esperemos que no, de que nos hayan intentado por intermedio de drones arrojarnos.
1: Todavía no
0: algún
1: se ha arrojado.
0: Elemento prohibido, exacto, pero sí, ya hemos
1: ¿Cuál
0: tenido
1: ¿Cuál es la
0: presencia.
1: Medida? Es bajarlo, digamos.
0: Exactamente.
1: Si lo detectan en la zona...
0: Se da la alarma inmediatamente para que todos los puestos de control tomen conocimiento de ese dron no autorizado que está ingresando dentro del establecimiento, y bueno, y efectuar un disparo intimidatorio, ¿bien? Y si vuelve a seguir ahí, bueno, ya se ejecuta una medida para tratar de eliminar ese dron que está volando por la inmediación.
1: Eliminarlo es bajarlo, disparar contra el dron para que se termine.
0: Pero digamos que hoy esa sería una alternativa que la cual podemos ya hoy utilizar, pero la idea es también trabajar con un proyecto que venimos hablando sobre el tema de inhibiciones de drones.
1: Claro, de señales.
0: De señal. Entonces, ¿qué hace? Un dron no autorizado, inmediatamente

0: se bloquea y se baja inmediatamente.
1: Se cae solo. Es como lo que estaban tratando también, lo hemos hablado varias veces, por eso no se lo pregunto, que es la inhibición de los teléfonos celulares también en la zona.
0: La inhibición de los teléfonos celulares también lo estamos trabajando como un proyecto, pero bueno, también tenemos que asegurar el tema de la telefonía con este tipo de cabinas telefónicas que queremos poner dentro de lo que hace al ingreso a los pabellones, con un control exhaustivo por parte del personal, y que tenga un solo listado nada más de no mayor a 4 personas, entre eso, el vínculo familiar directo y su defensa.
1: Mucha gente dice que hay bandas que manejan la droga desde adentro del penal, ¿es cierto? ¿Siente que eso está pasando?
0: Hoy por hoy no tuvimos, sí, un caso tuvimos en particular que hubieron comunicaciones telefónicas a través de teléfono, digamos, prohibido, que no debían tener, y bueno, sí, pero se pudo detectar a través de un trabajo que en conjunto se llevó a cabo con la Justicia Federal, a través de las fuerzas de nacionales como tanto provinciales, y bueno, y obviamente el aporte nuestro de acuerdo al trabajo que veníamos llevando a cabo.
1: ¿Cuándo fue eso, Carlos?
0: Eso sucedió a mediados del año pasado.
1: Y de ahí no volvió a pasar.
0: De ahí no hemos...
1: Se cortó ese circuito.
0: Exactamente.
1: ¿Qué hacía este hombre? Digamos, manejaba,
0: o sea,
1: la distribución.
0: Claro, operaban desde dentro del servicio con su vínculo que tenían afuera, y bueno, a través de la información del trabajo que se venía desarrollando, pudimos identificar a las personas y inmediatamente que a esas personas nosotros le llamamos, digamos, líderes negativos que están dentro de un pabellón y que perjudican al resto de los demás. Entonces hicimos una reevaluación de sus lugares de alojamiento, los distribuimos en distintos puntos estratégicos para tener un mayor control, y bueno, y por el otro lado se pudo identificar, digamos, la conexión que estaban teniendo.
1: ¿Cuál es de las peores, digamos, cuál es la droga que hoy ustedes están combatiendo dentro del penal?
0: Y hoy por hoy es como se ve en líneas generales, es la cocaína.
1: La cocaína. Ya no es más la marihuana, ¿no?
0: No, antes era mucho la marihuana, después cambió.
1: Hoy entra cocaína.
0: Exacto.
1: Lo que están tratando de mover es cocaína.
0: Y en todos los procedimientos fronterizos, inclusive los operativos que llevan acá dentro de la provincia. Totalmente. O en otras provincias, es la cocaína. El rasgo de la marihuana es más bajo que ahora que el de la cocaína.
1: ¿Cuánto han encontrado en eso de lo que, cuando hacen requisa? ¿Siempre se encuentran con algún...?
0: Y siempre son mínimo, pero siempre trabajan en 2 gramos, 3 gramos, a lo sumo 5 gramos.
1: ¿No hay un mercado dentro del penal con esto?
0: No.
1: Lo han podido romper, digamos, detectar.
0: Exactamente,
1: y lo
0: hemos podido romper y de esta manera, con estos controles exhaustivos, permanentes, de la requisa, y bueno, con el sistema...
1: ¿Cuántas requisas hacen, por ejemplo?
0: Requisas se hacen todos los días. Requisas se hacen todos los días y son requisas sorpresivas. Pueden ser en cualquier horario. En cualquier horario, no tiene un horario específico.
1: Claro.
0: En cualquier horario.
1: ¿Entra un cuerpo especial ahí?
0: Entra un cuerpo especial con entra el personal de requisa con el grupo especial e intervienen en los pabellones. Bien, y se toma la totalidad de todo el pabellón para que nadie obviamente haga ninguna maniobra que obstaculice el control del procedimiento. Bueno, hemos disminuido esa cantidad de elementos prohibidos, que
1: por
0: son
1: ejemplo,
0: los que comúnmente, un elemento punzante, cortopunzante,
1: sí,
0: un teléfono celular o estupefaciente.
1: Claro. Buenas noches, Juan. Excelente el programa. Lo suyo, estoy escuchando la nota con el prefecto Carlos Suárez. Excelente persona. Tuve la oportunidad de trabajar con él y hacer cursos muy valiosos para la institución. Abrazo y deseo de éxito en este compromiso que tiene. Abrazo grande para usted. No sé quién lo manda. Digamos, a ver si usted lo conoce. Jorge. Ahí está. Jorge es el que manda el mensajito, ¿no? Que reflejo de...
0: Sí, conozco a varios Jorge. Ya más o menos...
1: Después le muestro la foto.
0: Puedo identificar quién puede ser.
1: Dice, ¿cuántos condenados federales tiene el servicio penitenciario? La Nación está enviando la plata, pregunta Gustavo.
0: Sí, los internos federales, hoy tenemos un promedio aproximadamente de 100 internos, tuvimos más o menos un promedio de 130, bueno, eso ha bajado, hoy tenemos un promedio de 100 y estamos regularizando los periodos de la deuda federal.
1: Ah, bueno, es buena esa porque hacíamos...
0: Sí, seguimos con 2 periodos, que son todo lo que va del parte de este semestre del 2026, parte del 2025, y bueno, estamos terminando de regularizar el 23-24.
1: Ah, es decir que para atrás...
0: Atrás ya está regularizado.
1: Sí.
0: Estamos hablando del 23-24, que ya pronto ya lo tenemos para regularizar a eso. Y también trabajamos con Nación, bueno, por este tema.
1: Y
0: también
1: le queda el 25.
0: Y nos queda lo que es 25-26.
1: Ah, bien. Entonces vamos más o menos cerca, a comparación de lo que estaban.
0: A comparación de lo que encontraron ustedes.
1: Ah, ¿no?
0: Lo que encontramos nosotros, que eran, qué sé yo, como 6, 7 periodos.
1: ¿Se tiene que construir otro penal?
0: Hoy hoy por hoy entiendo que sí, un nuevo complejo penitenciario. La provincia de San Juan hoy ya debería tener un nuevo complejo penitenciario 2, como ya los están teniendo en otras provincias, o unidades, para tener en cuenta que el trabajo de las personas que vienen con condenas cortas y que no lleguen al servicio penitenciario, sino que lleguen a, si bien a cumplir una pena con el mismo régimen, pero quizás con la posibilidad de que podamos tener una mayor clasificación y categorización de las personas privadas de libertad. ¿Qué va a pasar con este nuevo sistema de nuevas infraestructuras? Bueno, es bajar un poco la superpoblación que tenemos, pero al mismo tiempo empezar también a trabajar con clasificación y categorización, con trabajar con altos perfiles, que tengan metodologías diferenciadas. Entonces, bueno, hoy se está pensando en con el gobierno trabajar en un nuevo sector dentro del servicio. Tenemos casi un promedio de 50 hectáreas dentro del servicio, ya tenemos más o menos un 65% de parte de lo que ya hemos abarcado en todo lo que hace el terreno. Pero también tenemos que tener en cuenta que ya sería lo último ya como para construcción. Sí, ya hay que pensar en un nuevo. ¿Por qué? Porque está muy también urbanizada la zona.
1: Exactamente. Y el penal próximo tiene que estar alejado completamente.
0: Totalmente, sí.
1: En la zona que se eligió me parece que es una
0: zona... Y la zona de Uyuni es una zona bastante importante.
1: Bueno, uno va a los servicios carcelarios en cualquier otro lugar de la provincia, vamos a Mendoza nomás, están súper alejados de la población.
0: Exactamente, sí. Bueno, uno es allá en Almafuerte, Cacheuta, en Mendoza.
1: Y alejado totalmente.
0: Alejado, sí, totalmente de lo que es la zona urbana.
1: Usted que es un hombre de experiencia, le hago la última pregunta, no hemos pasado bastante, pero es muy interesante la charla. Que es un hombre que está en el servicio penitenciario y que lo ha vivido el minuto a minuto. ¿Cree que la baja de imputabilidad va a permitirnos encontrarnos con otra realidad de aquí en adelante? ¿Ustedes no se van a encontrar con ese menor que hoy es tomado a tiempo, no sé si a tiempo, pero tomado cometiendo un delito con 14, 15 años y se lo mete en un sistema también muy parecido a un carcelario? Luego no nos vamos a encontrar cometiendo un delito mayor y terminando en un penal como el que usted dirige.
0: Yo creo que la medida está bien tomada porque, bueno, ha avanzado mucho el tema de los delitos con el tema de menores de edad. Considero que va a ser resolver un poco todas estas cuestiones que están sucediendo, pero obviamente con un sistema diferente, ¿bien? Porque va a ser parecido en algunos aspectos. ¿En qué? En que puedan terminar sus niveles educativos, en que puedan aprender de algún oficio. Lo fundamental es que aprendan, que puedan terminar su nivel educativo, que también puedan entender y comprender los daños que han cometido. Trabajar mucho con el entorno, ¿bien? Porque también es eso, hay que ver de fondo el entorno por lo que esa persona llegó a cometer ese delito. Yo creo que no estuvo soñando y se levantó y quiso al otro día salir y cometer un robo. Yo creo que ya viene de un aspecto, o sea, de un entorno complejo, y eso lo lleva a determinar esta situación, entendiendo también el flagelo importante que hay con el tema de la droga. Pero yo creo que está muy bien aplicado, entiendo que va a ser un tema nuevo también para trabajar, porque tengamos en cuenta, más allá de los daños y de que pueden ser seguramente conscientes de lo que han generado, pero después va a ser el tema, porque después se van a dar cuenta de cómo caen en la realidad, en que ya ahora con 14, 15 años ya quedas detenido, sí, quedas privado de tu libertad.
1: Sí, señor.
0: Entonces yo creo que ahí van a empezar a entender y a razonar que todas estas cosas que han venido cometiendo tienen un impacto importante.
1: De ese 100% de la población que hoy usted tiene, sí, ¿cuánto es analfabeta?
0: Y hoy tenemos aproximadamente, analfabeta será un 20%.
1: Es mucho.
0: Exacto. Es y mucho. Un 75% que no han terminado sus niveles educativos, llámese primario o secundario.
1: Claro, que es muy importante la escuela también.
0: Es muy importante. Entonces nosotros, ¿qué es lo que necesitamos? También crear más espacio para también marcar, pues tenemos un promedio aproximadamente entre primario 120 aproximadamente y secundario 114. Bueno, pero es también diseñado al cupo de las estructuras, claro, que tenemos dentro del servicio.
1: Claro, el mundo puede estar, que de los 1770.
0: Exactamente, y que lo hemos hecho a través de un sistema modular, que ha sido un sistema rápido para poder a través y en conjunto con el ministerio tener esos espacios para que poder incrementar mayor cupo. Antes eran, no sé si llegábamos a casi 50 entre los dos niveles, y hoy estamos hablando casi de 200, más 10 que están estudiando carreras ya universitarias.
1: Buenas noches, Juan. Este señor Carlos me sorprendió. Verdaderamente es un honor tener un director del servicio penitenciario de estas características. Lo felicito por su contundencia a la hora de decir que no se merecen beneficios estos delincuentes, dice el oyente. Jorge Gatica.

0: es el otro, sí, el otro señor que mandó, sí, el mensaje, me acaba de decir, perdón, me llamo Jorge Gatica, dice el otro oyente, ¿no? Bueno, me quedan un montón, yo se lo voy a mandar a los mensajes, yo no tengo más tiempo, pero se lo voy a mandar para que los lea, para que los vea, porque hay muchos oyentes que reflejan un poquito el apoyo también, naturalmente, a una medida que tiene que ver con un espacio que realmente busca reinsertar. De ahí en más, todo el desafío que se viene, ¿no?
1: Exactamente.
0: Es un desafío muy importante,
1: ¿no? Son desafíos importantes. Un detalle que quería agregar, Juan.
0: Dale.
1: Dentro de todos estos trabajos que se vienen desarrollando en los talleres, hubo uno que es muy importante y es muy importante también para el medio ambiente, que es el programa Ecovida. Es una iniciativa que une a una institución y al Estado con el servicio penitenciario, al sector privado, en conjunto con ATA, con la empresa de gastronomía, y una organización de ambientales como Bosque Urbano, para convertir los que son las bandejas, ¿sí?, donde llevan la comida, se hace un proceso de un trabajo donde se hace toda una limpieza del elemento y luego se transforma eso en madera plástica.
0: Ah, muy bien, las bandejas
1: que se utilizan, donde va la comida que se le entrega a las personas privadas de libertad, no se tira,
0: se recicla.
1: Se recicla. Y eso se hace con el trabajo en conjunto con las personas privadas de libertad y los maestros que les enseñan a cómo es el mantenimiento de la limpieza, cómo eso.
0: Y termina siendo un material.
1: Y termina siendo un material que casualmente dentro de unos días vamos a empezar a mostrar cómo se han convertido ese proceso de esas bandejas y todo el proceso que han tenido.
0: ¿En qué se convirtieron?
1: Hoy se han convertido en maderas plásticas que uno puede con eso hacer muebles. Entonces, pero para eso también tenemos que capacitar y formar a internos en el área de carpintería, pero ya con carpintería de
0: material,
1: de materiales plásticos.
0: De reciclado.
1: Y de reciclado. Y eso que lo que hace también es cuidar al medio ambiente.
0: Totalmente. Qué buen detalle.
1: Eso quería destacar.
0: Después le voy a pedir tal vez algunas imágenes sobre esto, porque me sirve para mostrarle tal vez a los oyentes también, que hoy la radio también es un poco tele, ¿no?
1: Sí, sí.
0: Y para mostrar un poco lo que ustedes están haciendo. Antes de terminar, yo tengo que agradecerle públicamente, lo he hecho también en algún momento a través de la radio, porque cada vez que se nos ha ocurrido alguna idea, el servicio penitenciario nos ha ayudado a concretar algunos objetivos muy importantes. Por ejemplo, los chicos de la Escuela Agrotécnica en Valle Fértil hoy transitan en las bicicletas que ustedes repararon y están todos llegando a tiempo y en horario para tener sus clases. A la gente del comedor de Chimbas, donde se construyó un techo para un comedor, que los chicos hoy tienen el techo para poder acceder naturalmente a un lugar con mínimamente los detalles básicos, que es no pasar frío. Agradecerle verdaderamente su predisposición para con este periodista, para con este medio, cada vez que lo hemos requerido. Muchísimas gracias, Carlos.
1: No, gracias, Juan, gracias por la invitación. Saludo grande a todos los oyentes de esta radio y siempre a disposición.
0: Nos vamos a agradecer a la gente de prensa que también está acá con el director del penal. Seguramente esta entrevista va a tener mucha repercusión mañana con algunos de los temas que hemos abordado. Los espero mañana tempranito a las 7 de la mañana. Muchas gracias, Matías Urbano en los controles técnicos, Juan en la producción y Reel y todo lo demás, y redes y demás, que vamos a reflejar mucho de la entrevista en un ratito nada más. Nosotros mañana a las 7 los esperamos. Y con el Caminante de la Noche, el próximo miércoles. Gracias.

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0: claramente nos conoce. Entonces, va a ir transmutando, y yo siempre digo que el día que me toque a mí, yo le voy a decir a mis dos hijos, che, me voy yendo para, no sé, para Hills, ponele.
1: No, pensaba también que esta situación en la que los adultos mayores requieren menor tiempo de cuidado por el hecho de que entran a un geriátrico más tarde, también te puede llegar a regular de alguna manera, dar un equilibrio a esta situación en este contexto de las tres pirámides que vos analizabas al principio, ¿no? Como que sería otro elemento tal vez analizar dentro del mismo escenario, que por ahí es una pata más para equilibrar, porque vos tenés menos jóvenes dispuestos a estudiar, tenés más viejos.
0: Menos en volumen, aparte de los que están dispuestos, son menos, menos ellos.
1: Claro, pero antes tenías gente, tal vez gente grande, más tiempo en situación de tener que ser cuidada que ahora.
0: Ahí quiero poner, tal vez, cuando uno generaliza, pierde nivel de detalle. Por eso siempre, es más, en algunas notas del periódico, yo digo cosas con las que la gente no está de acuerdo y se mete en nuestras redes sociales y me discute y me encanta. A veces he hecho una videollamada el otro día para una discusión y aprendí un montón de quien me llamó, porque la verdad que sabía un montón del tema. Pero lo que digo es, voy a tratar de hacer un zoom in en el tema.
1: Sí.
0: Los cuidados pueden ser institucionales o fuera de la institución.
1: Sí.
0: El geriátrico de corta o larga estadía termina siendo cuidados institucionales.
1: Claro.
0: Lo que va a descomprimir realmente el sistema es el cuidado, los apoyos y el cuidado donde la persona mayor se encuentre. Eso es lo que termina descomprimiendo, porque el cuidado institucional

0: institucional requiere de un conjunto de profesionales determinados que estén instalados en un lugar. El cuidado donde la persona se encuentre, no. Entonces, de vuelta, a través de los sistemas de apoyo, y sistemas de apoyo son mobiliario urbano, no estoy yendo tampoco muy lejos, son nuestro equipo de terapia ocupacional, a partir de videos de las casas donde las personas mayores, cuando de una rehabilitación vuelven a su casa, han hecho sugerencias para que la casa sea funcional y evitar que la persona vuelva a lesionarse y no tenga que volver a pasar por el circuito de internación agudos, rehabilitación. A ese es el cuidado que nosotros vamos a seguir estando y vamos a seguir dando cuidados institucionales de largo plazo dentro de la institución. Estamos trabajando fuertemente para incorporarnos a los sistemas de cuidados y nos estamos incorporando a los sistemas de apoyo. Entonces, de este triángulo, apoyos, cuidados, atención, descomprimir lo que naturalmente se está dando y transformar un hecho caótico o apocalíptico en una fortaleza, digamos.
1: Sí, aparte de la cuestión emocional que es tan importante a esa edad, sigue estando en su lugar, en su casa, con sus afectos. De vuelta, vuelvo a repetir lo que había dicho antes.
0: De vuelta, hay criterios geriátricos y gerontológicos que hacen que una persona deba institucionalizarse, y no voy a ser irrespetuoso con mis colegas para entrar en el debate porque no está en mi competencia. Hay momentos en los cuales se requiere, como hay momentos en los cuales se terminan los apoyos, los cuidados, y se requiere atención médica en un hospital, digamos. O sea, tampoco. Traccionar tanto la cosa que uno, por proteger el sistema médico asistencial, le quita la total importancia. La tiene cuando la tiene. Lo que hay que hacer es descomprimirlo.
2: Y más allá de esta cuestión amorosa que vos mencionás, que es tan importante, la tecnología, más allá también de la capacitación que puede otorgar a los cuidadores, ¿sirve para cuidar?
0: Sí, nosotros estamos empezando ahora a meternos en el concepto de inteligencia artificial dentro de esta plataforma, ¿sí? Estamos empezando de a poquito, digamos, no somos una institución poderosa, estamos empezando de a poquito con gente que nos brinda su apoyo gratuitamente para poder hacerlo. Creemos que la inteligencia artificial, la tecnología, los robots de control van a poder generar un aumento, van a agregar valor, y el límite va a estar dado por mucho tiempo en el cuidado amoroso de las personas, que es la parte donde creo que vamos a seguir entrando nosotros, ¿sí? Los oficios del lazo van por fuera de los procesos asistenciales, tienen toda una connotación por fuera de los procesos asistenciales. Hay muchos trabajos, sociólogos de Jenner, que habla de la sexualidad del trabajo, no se está refiriendo a la sexualidad propiamente dicho, sino a la energía que uno le pone por encima de los procesos asistenciales para que algo funcione, y llega al extremo de decir, si le quitas todo eso y la gente solamente cumple los procesos asistenciales, los sistemas sanitarios desaparecerían. Entiendo. Entonces, si la tecnología le vamos a seguir agregando. De vuelta, cuidado amoroso de las personas, mucha gente se burla del término, no estoy hablando del enamoramiento, sino de la capacidad de empatizar con el sufrimiento del otro, la capacidad de escuchar no solo lo que dice, sino lo que está tratando de decir, la capacidad de ver no solamente lo que ve, sino lo que está tratando de mostrar el otro.
2: Marcelo, te agradecemos mucho habernos visitado, tenemos una tanda todavía que poner al final del programa. Gracias por habernos visitado.
0: El agradecido soy yo. Síganos en las redes sociales. Hirsch empieza con H y termina con SCH, porque es muy complicado el nombre.
2: Síganlos y @ el antídoto para ver todos los contenidos de nuestro programa. Nos volvemos a encontrar, como siempre, en una semana aquí en El Antídoto por Radio con Vos. Chau.

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12: Bienvenidos a Libros sin Tiempo. Hemos vuelto, bicampeones.
13: ¿Cómo estás, Nuria?
12: ¿Cómo estás, Luis?
13: ¿Pasó
12: bienvenido
13: tanto tiempo?
12: Sí, pasó tiempo, ¿no? Que no nos vemos acá, sí. En vivo, en Radio con Vos, a
13: en
12: las 23.
13: El programa de libros de Radio con Vos, aquí estamos de
12: nos
13: vuelta.
12: Nos tomamos unas vacaciones, porque sí. Después de, bueno, de...
13: Pero estuviste trabajando.
12: De la final. Sí, estuve haciendo también mis... tomándome un tiempo para finalizar un deseo, por decirlo de alguna manera.
13: A ver, profundizá.
12: Y lo terminé.
13: Profundizá.
12: Que fue la inauguración de mi librería en el barrio donde nací, que es Villa Devoto.
13: Mirá, felicitaciones.
12: Y te traje un libro. Sí, Nuria. Estuve de obra, acomodando libros. Mirá, Charlie, me tira ahí aplausitos. Acomodando libros, subiendo y bajando.
13: Mirá, felicitaciones.
12: Catalogando, tapada de tierra.
13: Sí.
12: Y porque los libros...
13: Y haciendo algo nuevo.
12: Haciendo algo nuevo, totalmente nuevo para mí. Mirá. Así es, mira, ahí ven unas fotos de...
13: ¿Y estás entretenida?
12: Estoy muy entretenida.
13: ¿Estás ilusionada?
12: Entretenida, ilusionada, estoy expectante.
13: Mm. Expectante por los clientes.
12: Expectante por los clientes, por todo lo que está pasando. Uh-huh. Muchos mensajes, ¿no? De abrir ahora una librería es como un acto de resistencia, dijo... No, Samantha Shevlin dijo que leer era resistir un uh-huh. poco, ¿no? Bueno, sí. Abrir una librería es un poquito... Eso, pero bueno, está muy linda, está hermosa, tiene un catálogo muy variado. Así que te voy a invitar a verla y como no llegaste el otro día, te traje un regalito de
13: ahí. A ver, no, regalito no.
12: No quiero decir que no llegaste porque ya vas a ir, ¿no? Vas a ir en continuado.
13: Acá tengo un libro muy bien envuelto.
12: Que tenés que romper el papel.
13: No, no lo voy a romper porque es un papel muy lindo que, bueno, asemeja como si fuera una estantería llena de libros con los colores de tu librería, yo ya lo sé, que son el rojo y el blanco. Che, qué buena presentación, Nuria. Acá la estoy abriendo en vivo. ¿Cómo le dicen a esto en las redes sociales? ¿Cómo le dicen este
12: proceso? El unboxing. Estamos con el unboxing, mirá.
13: Estoy con el unboxing. Tengo cámara acá que me toma.
12: Sí.
13: Bueno, acá está. El primer libro de la puerta que tengo es de Francesca Giannone. Es el nuevo, La fragancia del mañana. Mirá qué bueno. Francesca Giannone es, bueno, esta autora italiana que ganó muchísimos premios con La cartera. Fue un libro premiado por los libreros italianos y ahora acaba de publicar... Esta historia
12: la semana pasada de, salió ese
13: de
12: libro.
13: Dos hermanos, La fragancia del mañana. Ah, me interesa mucho, muy divertido.
12: ¿Te gusta?
13: Sí, nos dio que hablar La cartera.
12: La cartera nos dio que hablar, pero
13: qué bueno.
12: Los señaladores.
13: Ah, mirá, tengo,
12: contalos.
13: Hay una postal acá, muy linda, roja y blanca también, de la Puerta Libros. Y vamos a decir dónde queda la Puerta Libros. Queda en Devoto, en la calle Pedro Morán, 4894. Y a todos los que les hace ilusión conocer la Nuria en persona después de escucharla bueno, todos los miércoles a las 11 de la noche, hablando de libros sin tiempo, pueden pasar.
12: Ponele que en vivo está...
13: Todos los días.
12: Está mejor.
13: De lunes a lunes por Pedro Morán, 4894. Y llevar su libro con sus recomendaciones. Me gusta todo este merchandising, es espectacular. ¿Cómo se llama esta cosita que pusiste para...
12: Una
13: estampilla.
12: Es un sticker que tiene como el loguito de la puerta.
13: El loguito de la puerta que se
12: confunde
13: con el libro.
12: La puerta, ¿no? Porque los libros son como una puerta, ¿no? A un mundo diferente, distinto a la realidad.
13: Una puerta, una ventana.
12: Y aparte porque el local no tenía puerta, Luis, te voy a contar porque le puse la puerta.
13: ¿Ah, sí?
12: Claro, porque en un momento cuando alquilé, era un kiosco, estaba bastante, era antiguo, viejo el localcito. Entonces, me paré ahí en un momento y habíamos pensado cuántos nombres, no sé, llevaba meses pensando nombres. ¿Sabes que llevaba meses pensando nombres? Sí. Conoces la historia. Entonces dije, bueno, ¿y ahora qué nombre le vamos a poner a esto? Por favor, que no se me ocurre un nombre. 40 millones, listas y listas de nombres. Pero no tiene puerta esto. No tiene puerta. Mira, la llave no te la traje. Regalé unas llavecitas para la entrada de la puerta. Y como no tenía puerta, mira, ahí la vemos.
13: Que
12: ponerle puerta. No había
13: por redes sociales pueden ver las imágenes entonces de la inauguración de la librería La Puerta. Esta librería roja y blanca, pero no es de Río.
12: No, por favor, no me preguntes eso que ya me lo preguntaron.
13: En Devoto, Pedro Morán. 4894, espectacular, ahí pueden tener los mejores recomendados y yo ya tengo mi primer libro de Francesca Giannone, La fragancia del mañana.
12: Y la cartera se vendió un montón ya esta semana, ¿eh?
13: Y sí.
12: Te digo, se sigue leyendo, vaya a saber si este le hace sombra o no.
13: Este es un poco más grande, es un poco más largo.
12: Para la cartera hay una edición que es muy larga, es como el doble de la que mostramos el año pasado.
13: ¿Ah, sí?
12: Sí, no sé por qué la imprimen así.
13: Pero porque está en otro papel.

0: pelo
1: no,
0: eso.
1: No, no, no, ah. No, no sé. Es como muy larga y después está en esta versión más corta.
0: Bueno, mira.
1: Y ahora es esta, la, sí. Bueno, espero que te guste. Léelo sí. Vos o regalárselo no, a alguien. No,
0: primero
1: no sé.
0: Lo voy a leer yo antes de regalarlo. Nuria, vamos a arrancar entonces con este programa y le vamos a dar a la puerta hasta que la tiremos abajo. De acá hasta fin de año, hasta que te lleguen los clientes.
1: Vengan a las librerías de barrio, hay que recorrer las librerías de barrio, Luis. Sí. Que en la ciudad de Buenos Aires hay tantas, tantas. Sí. Pero en Devoto no había.
0: No había. Así que entonces todos los vecinos de Devoto, tenemos un oyente que nos llama a todos los programas de Devoto, la tenemos que hacer
1: Florencia
0: pasar por
1: de Devoto estaba el sábado.
0: Florencia de Devoto, sí. Qué maravilla. Bueno, Nuria, vamos a meternos un poco en el programa después de tantos días sin hacer radio. Sí, y vos sabés que Interzona nos mandó en el mes de julio este libro que tengo en mis manos, que se llama Los Refugios, de Edgardo Scott. Edgardo Scott es un escritor argentino que vive en París desde hace unos años y el año pasado nos presentó su novela Soy como el rey de un país lluvioso, y ahora acaba de reeditar estos cuentos, ¿sí?, contenidos en Los Refugios. Y como él vive en Francia, lo tuvimos que esperar y hoy nos acompaña para presentarnos este nuevo libro. ¿Qué tal, Edgardo? ¿Cómo estás? Buenas noches.
2: ¿Cómo te va, Luis? ¿Cómo te va, Nuria? Que el año pasado no la había conocido a Nuria, así que este año estamos todos.
0: Estamos todos cumplidos, ¿viste?
1: Sí.
0: Bueno, mira, nos mandaron tu libro, empezamos a leer estos cuentos y me interesó mucho lo que contabas al principio. Esta es una reedición, pero ampliada, ¿no?
2: Claro. Sí, el libro salió la primera edición en 2010.
0: Ajá.
2: Era una edición chiquita que hizo la editorial de la Universidad de La Plata en ese momento, una colección de cuentos, y creo que hicimos 300 ejemplares. O sea que, por ejemplo, a mí me queda uno.
0: Ah.
2: Vi que mi madre tiene dos, por ejemplo, en su casa. Y así, y algunos amigos postearon, Nico Oshman posteó esta nueva edición con el viejo, pero evidentemente se agotó a lo largo de los años, ¿no?
0: Sí.
2: Hace mucho que se agotó. Y bueno, yo saqué algunos libros ya con Interzona, y me gusta siempre que vuelvan a circular algunos libros que pasan ya algunos años, ¿no? Y está bueno que vuelvan a circular, que encuentren nuevos lectores, nuevos circuitos. Así que, bueno, decidí reeditarlo y por eso le agregué un prologuito. Y agregué también 5 cuentos al final, como bonus track, que son de aquella época, pero que en aquella época yo los había dejado afuera, digamos, ¿no? Uh-huh. De la primera edición.
0: Sí, estos cuentos, yo no sé si es porque leí esa nota inicial tuya, pero nos llevan a otro momento también de la Argentina. ¿Tienen como esa cadencia o esa nostalgia?
2: Por lo pronto nos llevan al momento donde se escribían cuentos y se publicaban cuentos. Porque también el género ha retrocedido un poco. Pero, digo, hay, como vos lo sabés, ¿no?, en la literatura, en el mercado, como una tendencia que los narradores publiquen novelas, sobre uh-huh. todo, y las editoriales ven con mejores ojos que se publican novelas. Se dice que se venden más las novelas, ¿no? Uh-huh. Después, por ejemplo, Samantha
1: lo que dijo
2: o
1: Samantha cuando ganó el premio.
2: Claro,
1: sí.
2: Digo, Samantha, que es cuentista,
1: reivindicó el género, ¿no?
2: Y está muy bien, porque ella es cuentista, o sea que si se acaba el género se le complicaría,
0: claro,
2: a ella misma. Pero digo, me parece que ese es un cambio de época, ¿no? Cada vez

0: que se publican novelas, se dice que se venden más las novelas, ¿no? Después, por ejemplo, Samantha
1: lo que dijo
0: Samantha
1: cuando ganó el premio.
0: Claro, sí. Digo, Samantha, que es cuentista.
1: Reivindicó el género, ¿no?
0: Y está muy bien, porque ella es cuentista, o sea que si se acaba el género se le complicaría a ella. Y mostré ese cuento en el taller, te estoy hablando del año 2002, sería cuando yo fui, 2003. Y a Abelardo le había gustado el cuento, pero

0: quería que pase algo con una pequeña diferencia respecto de cómo yo lo hice. Y yo me quedé pensando, y bueno, después sentí que no, que claro, que ese era el cuento de Abelardo, ¿no? Entonces, un poco fue como mi egreso del taller, decir, bueno, este es mi cuento, ¿no? Y ya tiene 21 años ese cuento, ¿no?
1: Está muy bien eso. Estos cuentos además tienen otra particularidad, y es que fueron escritos para ser leídos, ¿no es cierto? ¿O no todos?
0: No, pero está bueno, me lo haces pensar. Sí, en ese momento... además porque siempre, y eso también venía de Abelardo, ¿no? No solo de él, pero de la idea de que cuando vos terminás un cuento, está bueno leerlo en voz alta para corregirlo, para escucharlo. En general, porque, por ejemplo, las cacofonías, en general cuando te trabás leyendo, no siempre tiene que ver con una mala dicción o algo así, sino porque hay algún tipo de cacofonía. Y eso lo detectás más fácil leyendo en voz alta. Además de que en esa época estaban los ciclos de lectura, ¿no? Que cuento, yo participé de uno de los primeros ciclos de lectura, que fue Alejandría, donde todo el mundo venía a leer sus cosas, ¿no? Y había esa idea, ¿no? De la literatura pública.
1: ¿Eso existe todavía, Edgardo?
0: Estoy seguro que sí. Yo no conozco. Lo que pasa es que como toda novedad hace su arco. Me acuerdo que, por ejemplo, en 2008, nosotros empezamos en 2005, marzo de 2005. Para 2008 había 100 ciclos de lectura en Buenos Aires, solo en Buenos Aires. Me acuerdo que Página 12, por ejemplo, hizo una nota así de tapa, porque eran los 100 ciclos que había, una locura, hicimos una fiesta de los ciclos literarios. Uh-huh. Y casi todos los escritores de mi generación, o los que nacimos más o menos en los 70, o participaron de algunos ciclos de lectura, ¿no? Como en el caso de, más allá de Alejandría, en el caso de Carne Argentina, está Selva y está Julián López, en el caso de El Quinteto de la Muerte, estaba ahí Leonardo Yola y Ricardo.

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0: Mete en la cara enfrente cualquier cosa.
1: El límite de Haldo Stini.
0: El límite Stini.
2: El límite Stini. A mí, mi video preferido igual fue el de Rolo Figueroa, sí, gobernador de Neuquén.
0: Sí.
2: Por algún motivo había un mechero cerca.
0: Sí.
2: ¿Viste? Como para decir, somos la provincia del gas.
0: Exacto.
2: Vaca Muerta, chicos. Yo soy Vaca Muerta.
0: ¿Querés escuchar a Rolo Figueroa? Lo sí, podés quiero. Escuchar. Fue uno de los gobernadores que ayer ya le hizo darse cuenta al gobierno que esto se caía, que no había hasta los votos, y Rolo Figueroa dijo lo siguiente.
3: Estamos en Barbarco entregando lotes para distintas familias. Tan importante la tenencia de la tierra, que así como hemos dicho que de ninguna manera vamos a entregar tierras fiscales a extranjeros, que he enviado la ley el día lunes a la legislatura, con la misma firmeza digo que de ninguna manera vamos a acompañar la extranjerización de nuestras tierras. Nosotros queremos que las tierras sean para los argentinos y el nivel de desarrollo tiene que estar atado a la producción. Ese es nuestro camino.
0: Mirá,
1: me gusta.
0: La patria no se vende. Pero Rolo.
1: Muy calmo él, no te lo digo.
2: Él es muy chill. Muy chill. El mechero para mí es.
0: El mechero es muy importante.
2: Miren que yo tengo el gas.
0: Totalmente. Che, a todo esto, sí les cuento que igual CGT, las 2CTA, hay organizaciones sociales y también gente. No alineada en ningún partido político, uh-huh, ni tampoco en ninguna de estas sindicatos que acabo de mencionar, están convocando hoy igual a manifestarse en la Plaza de los Dos Congresos para señalar otros aspectos de la ley de inviolabilidad de la propiedad privada, porque recordemos que al menos hay tres puntos que son muy cuestionables de la ley que hoy va a avanzar en el Congreso. Y digo va a avanzar y atenti porque para esto creo que el oficialismo sí tiene los votos. Así que ahí es importante también por lo menos dejar asentado a través de la movilización popular que no se está a favor de estos cambios. ¿Por qué digo estos cambios? Porque hay tres, son centrales. Rápido, los cuento a modo de título, después los desarrollamos un poquito más.
1: A ver.
0: Uno es la derogación de dos artículos de la Ley Nacional del Manejo del Fuego.
1: Uh-huh.
0: Ley que también es de allá 2011. Y lo que establece esa ley es justamente reducir, penalizar la intencionalidad de los incendios para el cambio de uso de la tierra. Por ejemplo, una tierra que tiene bosques nativos, que no se puede utilizar para otra cosa porque la ley de bosques nativos así lo establece, dice, señores, esta será su tierra, pero usted no puede talar estos árboles porque hay una ley de bosques nativos que lo protegen. Y cuando se prende fuego eso y se acabó todo, hay algunos que dicen, bueno, con el cambio de esta ley, ahora yo voy a poder hacer justamente otro uso de esta tierra. Entonces, los detractores de estas modificaciones dicen, che, tenemos una ley que justamente desincentiva esto, porque dice, si se prende fuego, no se puede cambiar por 30 años. Si se prende fuego por esto otro, que es el bosque nativo, no se puede cambiar su uso por 60 años.
1: Claro.
0: Esta ley desincentiva que se prendan fuego justamente para cambiar su uso. Bueno, el gobierno quiere derogar esto, quiere que si se prende fuego se pueda utilizar para cualquier cosa.
1: Porque está comprobado, o al menos bastante sabido, de que muchos incendios son intencionales para después aprovechar esas tierras.
0: Efectivamente, eso es, y por eso la ley que tenemos vigente. Uh-huh. Bueno, acá viene el punto polémico de que el gobierno quiere derogar estos dos artículos. Ojo también con el tema del capítulo vinculado con los desalojos express, porque ahí también hay una cuestión que está vinculada no solamente con aquellas personas que van y usurpan una propiedad, que ahí uno diría, bueno, acá hay una ley vigente ya que debería actuar la justicia más rápido, porque por supuesto que a nadie le gustaría que ocupen ilegalmente su propiedad, eso es un tema. Y otro tema, y acá viene la polémica, es el tema de los inquilinos, que la ley como está planteada propone desalojos express para aquellos inquilinos que no puedan cumplir en tiempo y forma exacta con el pago del alquiler. Entonces ahí entramos en otra polémica también. Uh-huh. Y después tenemos por último el tercer punto polémico para mí de esta ley, que en general es mala, propuesta por Sturzenegger, que es la de expropiaciones, porque se reduce muchísimo la capacidad del Estado para declarar bienes de utilidad pública. Ustedes saben que, por ejemplo, no sé, para hacer un gasoducto tenés que pasar por determinadas tierras y esas tierras la única que hay para que pase por ahí, si son de propiedad privada, es expropiarlas. Obviamente el Estado te tiene que pagar.
2: Sí, se paga una indemnización.
0: Se paga una indemnización.
2: La reforma esta incluye, por ejemplo, un concepto como el lucro cesante, que es como, bueno, yo voy a estimar cuánto vos perdés por esto.
0: Claro.
2: Y eso se agrega. Ya está arreglado cómo expropiar acá.
0: Totalmente.
2: Bueno, se le suma un costo adicional.
0: Exactamente, lo cual hace que sea mucho más difícil expropiar. Es decir, quédense con esto para no marearse siendo tan temprano, pero tres puntos polémicos: derogación de dos artículos centrales de la ley de manejo del fuego, el tema de los desalojos exprés de los inquilinos y el tema de las dificultades para que el Estado pueda expropiar en situaciones muy particulares. Tres puntos muy polémicos de lo que es esta ley que se va a tratar hoy en el Congreso de la Nación. Amiguitos, amiguitas, recuerden que ayer sobre el final del programa se los contamos, pero viene el Papa León XIV a la Argentina.
2: Señor. Sí, señor.
1: Viene.
0: Para vos que sos una impura, Vicky. Uh-huh. Para vos que estás completamente...
2: Soy la persona más cercana a Dios.
0: Alejada
2: que
0: del Señor.
1: Es probable.
2: Para soy la más cercana.
0: No vivís uno solo de los preceptos que nos enseñó con su sacrificio Jesucristo.
2: Eso no.
0: Te va a ayudar seguramente a reconectarte con lo puro.
2: Seguramente.
0: El Papa que viene a la Argentina. El Papa León XIV. Después de 39 años.
1: Mirá.
0: Viene... un Pope.
1: Y habiendo tenido un Papa argentino.
0: Y habiendo tenido...
1: uno nuestro.
0: Estamos sobrados.
1: Sí. ¿Te
0: das cuenta que estamos tan sobrados que decimos, tenemos Papa argentino? No venga,
1: no,
0: chabón.
1: Pasa nada.
2: Tranquilo.
0: Que venga el próximo.
2: Nah. Tranquilo. Vos.
0: Y el próximo viene.
1: Es medio como no ver nunca jugar de local a Messi.
0: Sí.
1: Que no haya venido
2: nunca
1: el Papa.
2: Nunca jugar a Messi.
1: Bueno, ¿no? Pero digo a nivel nación. Yo tampoco.
2: Ah.
0: Yo sí.
1: Ah. ¿Y al Papa? No.
0: También.
1: No.
0: Sí,
1: de local,
0: el Vaticano.
1: No. No, de local acá.
0: Ah, no, de local, no. Local,
2: ah, bueno,
0: no,
2: claro.
0: Fui a jugar de visitante.
1: Claro.
0: De local del Papa, sí. Pero de visitante yo.
1: Pero hay que ir de visitante al Vaticano, es
2: hay
1: jodido,
2: ¿eh? Hay que bancarse.
1: Sí, te bajás, te tiran piedras.
0: No, es un quilombo, es un quilombo. Agarré una calle oscura.
1: Sí,
0: y,
1: ojo, el Vaticano es una ciudad jodida.
2: Me gusta que ahora sea de peruano.
1: Pasillo.
0: El peor canciller de todos los tiempos, desde la vuelta a la democracia, Pablo Quirno, dio una conferencia de prensa ayer para celebrar la decisión de la llegada del Papa León XIV, y esto es lo que decía Quirno ayer.
4: Se trata de un acontecimiento histórico para nuestro país y para todos los argentinos. Esta visita es el resultado de un trabajo diplomático serio, reservado y sostenido, iniciado por decisión del presidente de la Nación, Javier Milei, quien cursó la invitación a su santidad. El compromiso del Gobierno Nacional es garantizar todas las condiciones necesarias que merece un acontecimiento de esta magnitud. El Gobierno Nacional también emitirá un decreto en la que se declara la visita apostólica de su santidad León XIV de interés nacional.
0: Bueno, muy bien. Entonces, recuerden, entre el 8 y el 11 de noviembre, The Pope va a estar aquí en la Argentina, Ciudad de Buenos Aires, Basílica de Luján en la provincia de Buenos Aires y Ciudad

0: ciudad de Córdoba, que de las provincias ha sido la que ganó la posibilidad de tener la visita del Papa. Córdoba tiene muchos católicos, es una provincia muy grande, es una provincia muy importante y además también está en un lugar estratégico para que gente de distintos puntos del país se pueda juntar ahí. Claro. Digo porque hay otras provincias muy católicas en la Argentina que perdieron la puja, Santiago del Estero, Salta, por ejemplo. Pero bueno, lo bueno es que el Papa va a estar visitando la Argentina.
1: Córdoba también tiene como esto de los jesuitas estaban acá.
0: También.
1: Entonces, claro. Entonces le suma, bueno, ahí está la Meca, chicos.
0: Bien, claro, muy bien.
2: Y también está la Mona, ¿no? Que el Papa seguro lo quiere conocer.
0: Yo estoy seguro que
2: sería muy lindo que se haga ese encuentro. A mí me pondría muy bien.
0: Para mí puede haber alguna
1: para
0: foto.
1: Para mí va a pasar
2: como católico
1: ese
2: y cuartetero, lo digo.
0: Sí, claro. Sí, como sí. Desde la más profunda catolicidad.
2: Sí, totalmente. No,
1: muy probable que eso pase.
0: Bueno, muy probable, sí.
1: O sea, porque en Córdoba a veces pasan cosas raras. ¿Qué banco?
2: Foto, sí. Por Dios, de la Mona recibiendo al Papa.
0: Amiguitos, amiguitos. Charlora
1: la Mona.
0: El Papa.
2: Y la Mona haciendo
0: el... Esa, Bueno, actualización del caso de Facundo Moyano. No, todavía no voy a decir nada. Pues está muy fresco el tema.
2: Sí.
0: Voy a esperar unos días.
2: Ok.
1: Sí.
0: Porque hay comentarios para
2: pero
0: hacer.
2: Sí.
1: No, pero esperas.
0: De las imágenes que vimos, hay comentarios. ¿Qué para hacer? Pero que no los voy a hacer ahora.
2: El perrito mafia está bien.
0: Exactamente. La novia de Facundo Moyano, Candela Arizaga, a quien se vio corriendo semidesnuda anteayer, y que derivó en que haya una causa todavía en la que Facundo Moyano está imputado por lesiones leves y privación ilegítima de la libertad en contexto de violencia de género. Habló esta mujer, que tiene 23 años, Candela Arizaga, hizo un posteo en sus redes sociales, en Instagram, y dijo: ya estoy bien y mi mascota también lo está. Se refiere a Mafia.
2: El perrito.
0: Gracias a todos los que se preocupan. Tengo errores como cualquiera. En esta te bancamos.
2: Sí, obvio.
0: A la gente que me bardea le deseo mucho amor, dijo la modelo. El abogado que la representa, Diego Storto, dijo que la joven estaba muy mal y cito textual lo que dijo: consumieron solo cocaína. El examen toxicológico de Candela así lo arrojó. Está bien.
1: Está bien.
2: Está bien, hay que mezclar. No hay que...
1: Está bien, está dejando una enseñanza.
2: No, doctor, es la moraleja del día.
0: Totalmente.
2: Llévense eso.
1: Está bien lo que dijo.
0: Tiene razón el doctor. Es muy importante el consejo del doctor, ¿eh?
1: Sí.
0: Muy importante el consejo.
1: Y era una enseñanza que, si algo nos podía dejar este caso, era esa enseñanza.
2: Sí, sí,
0: eso. Es muy lindo lo que decís, Vicky.
2: Sí.
0: Tu compromiso con la salud pública, la verdad que un poco me conmueve. El tuyo también, doctor.
2: Sí.
0: Gracias a los dos. Doctor, hablando de novedades, de noticias, me gustaría saber, finalmente, uno de los partidos postergados de la fecha 12 era Boca Estudiantes.
2: Exactamente.
0: ¿Qué pasó? Atención, Ernesto Tenenbaum.
2: Ganó Boca 1-0, se pone mal Ernesto Tenenbaum con el agregado...
0: De la ley del ex.
2: Exactamente, Ascacíbar, el ruso Ascacíbar fue quien hizo el 1-0, quien le propinó el gol a Estudiantes de La Plata en favor de Boca.
0: El ex Estudiantes, qué fuerte para Ernesto.
2: Que aparte... No es que Ascacíbar se fue de Estudiante a otro club, de otro club a Boca, como suele pasar. Ascacíbar se fue de Estudiantes a Boca.
0: Claro.
2: ¡Pum! Ahí te rompe el corazón.
0: Sí.
2: El ex te rompe el corazón.
0: Sí.
2: Un Boca que jugó mejor, un Boca que tiene un chico Flores, que reciente aparición del fútbol argentino, que tiene una característica que en el fútbol argentino era nuestra y se fue perdiendo, encara y gambetea.
0: Lindo.
2: Y eso ya es como, ¡wow!
0: Lindo.
2: Este muchacho encara
0: y gambetea. Una ganas de pisarla y gambetear.
2: Sí, señor. Eso tiene Flores en la cabeza todo el tiempo. Y bueno, entre otras cosas, destacando su participación, Boca le ganó 1-0 a Estudiantes de La Plata. Luego Tigre y Belgrano empataron 0-0. Y hoy, recordamos, siempre por son los postergados de la fecha 2, porque Boca, Tigre y Lanús jugaron por Copa Sudamericana, entonces no jugaron los partidos que les correspondían en su momento. Hoy a las 19 horas juega Lanús contra Unión de Santa Fe, mejor dicho, Unión de Santa Fe contra Lanús, porque se juega allá en la cancha del Tatengue.
0: Muy bien, doctor. Vic, ayer en el Congreso estábamos todos prestando la atención a lo que pasaba en el Senado, pero empezó a tratarse la reforma de la Carta Orgánica del Banco Central.
1: Sí, señor, fueron a exponer las autoridades del Banco Central, presidente Santiago Ausili, vice Vladimir Werning, fueron a presentar como cuáles eran los motivos que ellos encuentran atrás de por qué es necesario hacer esta reforma.
0: Claro. ¿Hicieron la carta? Tipo, ¿estos son mis motivos?
1: No, pero me gusta mucho como idea.
0: Bueno.
1: Sí, lo que plantean es que en 20 años el patrimonio del Banco Central perdió 553 mil millones de dólares. Uh-huh. O sea, ellos lo que dicen es, como está armada la carta actual, facilitó que el patrimonio del Banco Central se drenara. Además dice, por ejemplo, que en términos de ahorros, o sea, la inflación que generó la carta actual, en términos de ahorros implicó que las familias perdieran más o menos un 60% del PBI total, esto por la licuación de los activos. ¿Qué están buscando ellos? De vuelta, ya lo hemos hablado varias veces, pero limitar cualquier tipo de herramienta que permita la financiación del Tesoro. Lo que dicen es, como estamos hoy, como venía haciendo la gestión de la carta orgánica del Banco Central, el Banco Central siempre terminaba apoyando al Tesoro y el Tesoro no tenía disciplina fiscal. Entonces siempre terminaba como emitiendo para saldarle sus problemas. Bueno, empieza recién la discusión. Va a ser una discusión larga que además va a venir después, seguidito, con lo que es el grillete fiscal, esto de no se apaga el gobierno,
2: el shutdown
1: ¿no? Cuando se terminó la plata. O sea, va a ser un tratamiento bastante larguito.
0: Lo que pasa es que entró por separado, o sea, este es un proyecto, o sea, son proyectos distintos. O sea, tenemos cuatro reformas que el gobierno quiere hacer, a esto hay que sumarle la del mercado de capitales y la de seguros, además del grillete fiscal, pero lo que es reforma de la carta orgánica del Banco Central entró como proyecto por separado.
1: El gobierno tiene muchas expectativas de que esto va a salir, el Banco Central está muy confiado de que va a salir, tampoco hay oposiciones tan...
0: Sí, yo creo que la reforma de la carta orgánica va a salir.
1: Para mí también no hay oposiciones tan como concretas.
0: No.
1: También porque el tema es bastante como abstracto en general. Ellos intentan, tanto la oposición como el oficialismo intenta como mostrar esto. El Banco Central ayer salía a decir, perdieron tantos ahorros las familias porque si no queda como flotando que es la carta orgánica del Banco Central.
0: Sí, solo un tema me quedé pensando, de los cuántos miles de millones de dólares decían.
1: 553 mil millones de dólares de pérdida de patrimonio del Banco Central.
0: ¿No hay ahí ningún dolarcito de los que pidió Toto en su momento y después se hicieron para pagar deuda?
1: Esos deberían estar incluidos, los que salieron, sí, pero los que salieron de reservas, sí.
0: ¿Y para financiar también la salida de capitales?
1: Claro, esos mismos, sí.
0: Porque si no, Toto es como medio...
2: Toto es medio... Toto mira para otro lado. Cuando
1: claro, dicen, este cálculo tiene que estar.
0: Porque si no, Toto es medio Cosme Fulanito.
2: Sí.
0: No, tipo, o sea, lo es. No se puede así, Toto.
1: No,
2: qué bárbaro, dice el ministro ese del macrismo.
0: Claro.
2: Dice, pero Toto, sí. No.
0: Qué barbaridad. No, qué barbaridad que hayan usado esa guita del Banco Central.
2: Esa gestión espantosa.
0: Una locura.
1: Macri, es buena porque ayer habló Caputo también y contó que Macri le preguntó, lo llama y le preguntó cómo hizo para que Bessent compre pesos. Parece que era algo que Macri también tuvo la intención de que ocurra, que Estados Unidos compre pesos justamente para ayudar a frenar la corrida que tuvo él. Y no se pudió en ese momento.
0: Qué maravilla.
1: Tú te dices, no sé qué, ¿en qué andaba tu ministro?
0: Mejor país del mundo. 6:35 de la mañana, hemos informado lo suficiente, vamos a relajar un poco.
3: ¿Qué me pongo?
4: Buen día para todos. Lo más importante para ponernos en esta mañana es ropa impermeable, llevar algún paraguas, porque ya desde tempranito algunas tormentas van a ir llegando a la ciudad, van a ir llegando a Lamba, y estas tormentas, algunas eventualmente pueden ser fuertes, digo, la situación de lluvia, no todo el tiempo las tormentas, pero la situación de lluvia se va a extender por lo menos hasta entrada de la tarde, 2 de la tarde aproximadamente, ¿sí? ¿Por dónde movernos? En ese sentido estamos tranquilos por ahora, no tenemos choques de importancia, así que el tránsito por autopistas, puentes y en líneas generales está más que bien.
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6: Respiramos profundo y exhalamos cortito. Desperté y te vi parado ahí. Me miraste raro y yo te miré raro a vos. No entiendo cómo llegamos a esto. Vos estás desubicado, pero decís que es mi culpa que yo te puse ahí. Tal vez tengas razón. No es normal que estés acá. Sos un tender lleno de boxers húmedos y medias con olor a toallón de soltero. No tenés por qué estar en la cocina. Pero no es tu culpa, ni es culpa mía. Es culpa horrible, horrible del señor clima. Así que abracémonos, perdonémonos, convivamos como podamos hasta que salga el sol y te pueda retirar de la

0: primer hit del día o la primera alarma musical para que ustedes vayan abriendo los ojitos despacito, con un poco de ritmo, se laven la carita, se laven los dientes, se pongan las medias, se empiecen a vestir y arranquen el día.
1: Muy bien, doctor Julián Marini, la verdad que estuvo muy bien con lo de Tender y lo mi Tender.
0: Hay algo ahí.
1: Hay algo ahí, doctor.
0: Una búsqueda.
1: Una búsqueda, una cosita.
0: Muy temprano, tampoco que uno busca esta hora y encuentra siempre.
1: No, claro.
0: Lo importante es iniciar la búsqueda.
1: Sí, señor. Hay una cosita ahí dando vueltas y usted procede, doctor.
0: A esta hora el milagro es estar de pie.
1: Sí, definitivamente.
0: Con eso tenemos.
1: Tenemos un montón con eso.
0: Sí,
1: efectivamente.
0: Claro.
1: Bueno, en el 1553798990, atención amigos y amigas, atención banda de YouTube, ¿qué les estamos pidiendo, doctor?
0: Detallecitos que nos cambian el día. Hagamos un zoom en esas pequeñas cosas que terminan siendo muy, muy importantes. Por ejemplo, hay gente muy obsesiva, a mí me pasa eso, que si yo me despierto a la mañana y no dejé las llaves donde las dejo siempre, que las dejo muy a mano para salir rápido de casa, ¡ay! Ya ahí como... me dije, el día no va a ser lo mismo. Y se me complica. Cositas chiquitas que te hinchen mucho las pelotas o que te hagan mucho bien.
2: A mí me hace mucho enojar cuando me pido el auto para venir y viene por una calle que no me gusta.
0: ¿Ves?
2: Detallecitos. No tiene ningún sentido.
1: Ah, está bien.
0: Detallecitos.
1: Está perfecto. Detallecitos.
0: Pero,
1: y si viene por una calle que te gusta, el día cambia.
2: Está mucho mejor. Hoy vino por la calle que no me gusta. Así que estamos en esa.
1: Bueno, detallecitos que te cambian el día. Ahí está. Vicky, vamos a meternos con lo que dijo ayer Toto Caputo, porque habló en modo muy Milei por momentos, ¿no?
2: Está desatado, pero sí. Es porque creo que un poco está basado con esto del año que viene, no va a ser como los años como las elecciones anteriores, vamos a estar muy bien, ustedes confíen, dicen.
0: Okay. Me quedé pensando en que está medio Milei porque el Jabote con Trebuc dijo que ellos tienen una relación simbiótica.
1: Sí.
0: Tal vez es verdad.
2: Sí, siempre, hace mucho tiempo dicen eso, sobre todo lo que les empezaron a decir cuando decían, no, bueno, pero Milei pide cosas de política económica que Caputo no le gustan, etcétera, como ese cimbronazo. Caputo además viene de una semana en la cual en su interna propia sale empoderado, porque una mala semana para Sturzenegger es una buena semana.
0: ¿Estamos de bien tirando de la soguita con Toto?
1: Increíblemente, contra Sturzenegger sí.
0: Mira.
1: Porque la cosa es así, una mala semana para Sturzenegger es una buena semana para la Argentina.
0: Sí.
1: Y a su vez es una buena semana para Toto Caputo. Lo que pasa es que una buena semana para Toto Caputo también es una semana mala para la Argentina.
0: Ay,
1: entonces, ahí entramos en una dimensión espacio-temporal en la que puede estallar el universo.
2: Tus palabras.
0: Sí, sí, es como, en realidad, a cero.
1: Sí.
0: Porque es mala semana para Sturzenegger, buena para el país, pero buena para Caputo, mala para Argentina, da cero.
1: Sí, da cero.
0: Esa es la cuenta. Estamos
1: empatados.
0: Como en un equilibrio feo, pero es un equilibrio.
2: Ok. Bueno, lo voy a tomar y voy a seguir.
1: Adelante, vaya, ¿no?
2: Y habló Caputo en la Cámara de Agentes de Bolsa, que hicieron un evento ayer en el Sheraton, y a priori defendió el programa económico, pero también dijo, tranquilos, 2027 va a estar todo bien, tenemos los dólares para cubrirnos, y le habló a la gente que defiende a la industria de una manera particular.
1: A ver.
3: Parece que veníamos de un boom de industria, que desde el 2011 al 2023, y a pesar de que se les subsidiaba la energía y todo, la industria cayó.

0: 10% para todos los tarados que hablan de la industria, ¿eh? El comercio también cayó. La construcción, todo el mundo hablando, no, la construcción, sin la construcción, en esos 12 años cayó también la construcción.
1: El Cheto es muy mal imitando, ¿eh?
2: Exacto.
3: Hijo, la industria.
1: El Cheto imitando.
2: Pasa que Milei habla así también.
1: Claro, por eso digo.
2: Entonces,
1: claro.
2: Él dijo.
1: Pero Milei le sale genuino.
4: Sí, no es Cheto, además.
1: No. Es otra cosa.
2: Bueno, hay una lectura posible. Milei dijo que tenía su compañero de fórmula. Quizás dijo yo todo, bueno, tengo que aprender cómo se hace esto.
1: ¿Por qué no?
2: ¿Por qué no? ¿Por bueno, qué sí? Igual.
1: Y entonces.
2: Cuestión, lo que está hablando de un sector encima que está, sigue siendo de los que no recuperaron. Contra 2023 la industria todavía está un 5% abajo. Es el sector que más puestos de trabajo ha perdido en formales.
1: Pero además tarado le está diciendo a los propios industriales, porque son los industriales, la UIA, los que dicen que la industria cayó, que está mal y todo eso.
2: Sí. Y es cualquiera que más o menos hable de esto, mercado laboral, cuál es el golpe, por dónde viene, bueno, viene por ahí. En la misma conversación plantea, che, hay que desarrollar un mercado de capitales justamente para que las pymes recuperen financiamiento, muchas de ellas industriales, en gran parte de las pymes hay pymes industriales. Entonces dice, bueno, hay que ver esta cosita, como necesitamos que recuperen el financiamiento, que lo armen ustedes y de última nosotros nos metemos ahí, pero no lo voy a hacer yo. No va a salir un crédito desde el Estado para ayudar a las pymes a que se mantengan. Bueno, eso por un lado. Por otro lado, también recuperó esta discusión de la reforma de la Carta Orgánica del Banco Central, porque el foco, dicen, está puesto desde el gobierno. Lo que maximizan es, no es para evitar cualquier tipo de emisión, porque la emisión es inflación y emisión con déficit fiscal es inflación crónica alta. Esa es la ecuación que fundamenta por qué hay que reformar la Carta Orgánica del Banco Central.
1: Bien.
2: Y lo vincula a todos estos malestares de los años previos o de los malestares que generaba la Carta Orgánica actual con el gobernador de la provincia de Buenos Aires.
1: Con Axel Kicillof.
2: Y le da un consejo de amigazo.
1: Ah, ¿son amigos ahora? A ver.
2: Sí.
0: El otro día jorobaba con los chicos, yo le decía, fuera Kicillof, si pasan esta ley, no me tengo que presentar. Porque, digamos, un degenerado fiscal, digamos, un tipo que solo puede tener déficit, ¿sí? Claramente solo lo podría financiar con deuda o con emisión. Deuda no le va a prestar nadie. Y si el Banco Central no le da pesos, y yo le diría, como así, como un consejo de amigo, retírate, porque no sé qué vas a hacer.
1: Es alucinante lo caradura que es Caputo. La verdad, te juro que a veces no deja de sorprenderme. ¿Por qué? Porque dice, se puede financiar solamente con deuda o con emisión. Vos, hermano, te financiaste siempre únicamente con deuda. O sea, sos el tipo que más deuda tomó en la historia de la Argentina. Y venís a decir, no, bueno, aquel, el de enfrente, va a tener problemas porque no va a tener margen. Mejor que se retire, porque si no, la única forma que este tipo puede gobernar es endeudándose o emitiendo. Hermano, nadie se endeudó nunca en la historia como vos.
4: Bueno, igual tiene un punto. Yo sé lo que te digo, te estás diciendo.
2: Hablar desde la experiencia es un valor. Plantea esto justamente sustentado en, bueno, no hubo disciplina fiscal. Como no hubo disciplina fiscal en los gobiernos anteriores, yo lo que tengo que hacer es cortarle lo que hace que la falta de disciplina fiscal pegue en las familias. Okay. Que es justamente la emisión para financiar el tesoro, y ahí termina pegando en inflación a las familias. Ayer daban un ejemplo, por ejemplo, desde el Banco Central, de los 1.000 pesos de 2023 son 2 pesos actuales. ¿Entendés? Como para intentar ilustrar cuál era el efecto de la reforma de la Carta Orgánica. Ahora, darle un consejo a Kicillof de directamente no te presentes, qué sé yo, no sé, se está metiendo. Él ya estaba muy seguro de que Kicillof no es competitivo. Entonces ellos dicen, no hay chance de que gane Kicillof, no hay chance de que con este gobierno y con este presidente Kicillof sea competitivo. Bueno, no sé, no le aconsejes que no se presente.
1: Sí, yo qué sé, si están tan seguros, no sé por qué lo menciona tanto. No, porque Caputo lo menciona mucho a Kicillof.
2: Sí.
1: En cada alocución que tiene lo menciona.
2: Sí, señor.
1: Así que no sé, me llama la atención un poco eso. Andás a ver. Bueno, amiguitos, amiguitas, vamos a escuchar sus mensajes.
5: Hasta las 8.
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1: Mensajes. mensajes de ustedes en el 1553798990. Por supuesto que los escuchamos con muchísima atención. Adelante.
3: Hola chicos, ¿cómo andan? Soy Majo. Escuchen, siempre estoy perdida en los días de la semana. Le pregunto a la gente tipo, ¿hoy es viernes? No, hoy es miércoles. Bueno, salgo, hay bares por mi casa y qué sé yo, igual soy una persona responsable, tengo muchas actividades, pero lo que realmente me cambia, el detallecito que me cambia, es despertarme y no tener ningún tipo al lado de mi cama.
4: Ah, bueno.
2: Ajá.
4: Bueno, es un detalle, nada, importante.
2: Está muy bien, Majo.
4: Pero por el tono no entendí si fue para mejor o para peor, le cambia.
1: Y tampoco entendí por qué empezamos con el tema de los días.
4: De la semana.
2: No, porque ella quería contar que tiene mucha vida social.
4: Ah.
2: Estoy perdida en los días, entonces como que para decir, para no decir, soy una jodona, dice, yo me confundo los días.
4: Le gusta mucho el entretenimiento.
1: Ok, está muy bien.
4: Tiene que ver con eso. Bien, no sé si que no esté, igual, era positivo o negativo.
2: Yo tengo un consejo, un Vicky tip para Majo, que es, Majo, que no vayan a tu casa porque vos de la casa del otro te podés ir.
4: Siempre.
1: Always.
4: Bien, Vicky.
1: Always.
2: No puedo creer, Majo, que te tengo que explicar esto. No,
1: bien, Vicky. Los Vicky tips, los lipotips.
4: Me gusta.
7: Buen día.
1: Muy buen día.
7: A mí me cambia mucho el día cuando arranco su autopista y elijo la cabina de telepeaje que la barrera no levanta.
1: Bien,
7: no,
1: nene.
7: Ahí siento que el día está definido de temprano.
1: Esas cosas, buscaba. Esos detallecitos en donde se juega toda la salud mental de nosotros.
4: No, totalmente.
1: Se juega lo emocional, se juega el día. Todo lo que planificaste se derrumba porque elegiste mal la cabina de peaje.
8: Lamentable, realmente. Bueno, es estos pequeños detalles que les cambian el día para bien o para mal son los que queremos que ustedes nos cuenten. En instantes vamos a escuchar más de ustedes. Les cuento también que en términos climatológicos, ahora tenemos 14 grados 4. Es la máxima, de hecho, para el día de hoy. Hay lluvias y tormentas anunciadas por todo el día, pero atención, porque hoy ya llega un frente frío.
4: Epa.
8: Así que atento con ese tema porque va a refrescar en el transcurso del día y hacia la noche ya vamos a tener bastante más frío.
4: ¿Okay? Hay unos refusilos también, les quiero decir. Si miran al cielo, está como pa, pa, pa, está medio destellante también. Así que
8: está lloviendo ya en estos momentos. Atención porque Selva Fiorante dice, me cambia el día si se cae el mate. Claro, por supuesto.
2: Amiga, esto... Este matermo me ha salvado mucho de eso.
8: Y claro, porque está blindado.
2: Sí.
8: ¿No? Como el Banco Central que quiere Toto.
2: Exacto.
4: Uy, qué garrón llegar a lavarte los dientes y darte cuenta de que no hay pasta dental.
8: Ese detalle te afecta seguramente.
4: Me arruina. ¿Eh? Me rompe el pecho.
8: Está bien. Bueno doctor.
2: ¿Te regalo pasta de dientes?
4: No, tengo, por eso vine muy arriba.
8: Doctor,
4: porque
8: quédese
4: tomé
8: tranquilo.
4: Pasta de dientes.
8: Doctor, quédese tranquilo.
4: Me quedo tranquilo.
8: Va a estar todo bien.
4: Vamos a calmar.
8: Exactamente. Vamos a los Estados Unidos.
4: Ajá, sí, vamos.
8: Porque, no metafóricamente.
4: Visa. Ah,
8: no.
4: Ah,
8: no vamos a viajar a Estados Unidos.
2: Me recagaron, cancelen todo.
8: No,
2: vamos
8: no.
2: a Disney.
8: No, no vamos a Disney.
4: Ahora vamos a Disney. ¿Entendí
2: bien?
4: ¿Ya? ¡En vivo desde Orlando!
8: No vamos a... Vicky, doctor, no vamos a ir a Estados Unidos.
4: Ok.
8: Vicky, no vamos a ir a Disney.
4: Ah.
2: Por ahora.
8: Les quiero contar lo que está pasando al interior del Partido Demócrata en los Estados Unidos. Que es interesante porque siempre tiene eco lo que termina pasando en Estados Unidos a nivel regional y probablemente mundial. Tiene implicancias. ¿A qué me estoy refiriendo? En Estados Unidos hay el 3 de noviembre elecciones. Elecciones de medio término que son muy importantes porque definen un poco la segunda parte del mandato de Trump, que hoy tiene mayoría en la Cámara de Representantes, lo que sería nuestra Cámara de Diputados y el Senado. Y en el 3 de noviembre se modifica la totalidad de la Cámara de Representantes y no me acuerdo ahora si un tercio o la mitad del Senado. Ahora refresquenmelo después, pero que no me acuerdo exactamente. Pero lo cierto es que se viene esa elección que es muy importante de medio término. En ese contexto están ahora dándose una serie de elecciones primarias para definir el candidato al Senado en algunos estados del partido correspondiente. El republicano tiene los suyos, el demócrata tiene los suyos. Sí, doctor.
4: Un tercio.
8: Un tercio,
4: de
8: perfecto.
4: La...
8: Sí, no me acuerdo si era la mitad o un tercio.
4: Un tercio.
8: En ese contexto viene pasando algo que es que el establishment del Partido Demócrata que es el que finalmente no le permitió a, en su momento, Bernie Sanders ser el candidato que enfrentara a Donald Trump. Muchos decían en ese momento, che, si Trump es un candidato republicano que está rompiendo con todo y está radicalizado, pongámosle enfrente a alguien que venga más en espejo con ideas más radicales.

0: no tan moderadas.
1: Claro.
0: Bueno, el Partido Demócrata nunca finalmente hizo caso, ganó siempre el establishment en ese sentido, en su momento ganó la antonomasia del establishment del Partido Demócrata, que era Hillary Clinton, y que perdió con Donald Trump aquella primera. Después le pusieron a Biden, pero Biden le termina ganando también muy influenciado también por el tema de la pandemia, que la manejó muy mal Trump. Y después Trump vuelve a ganarle a el establishment también del Partido Demócrata, que es Kamala Harris. Entonces ahora hay muchos que empiezan a decir, che, necesitamos romper con esto, claro. Y necesitamos, para enfrentar a lo que deje Trump, porque Trump en principio no se puede presentar, salvo que cambie la constitución de los Estados Unidos, ya se termina, no puede, el año que viene, en 2 años cuando haya elecciones presidenciales. Entonces, bueno, dicen, acá tenemos que empezar a jugar el partido con ideas que no sean tan moderadas de ese ala del Partido Demócrata, sino que necesitamos ideas más de izquierda, necesitamos ideas más progresistas, más radicales, incluso del Partido Demócrata. Bueno, en ese contexto, en esa disputa, que lo tiene, por supuesto, dentro de ese espacio al principal referente de la ala izquierda, a Mabdani, que es el alcalde de Nueva York, la tiene también a
2: Ocasio-Cortez.
0: Exactamente, Ocasio-Cortez como un referente importante. Y ahora se dio algo que es relevante también en esta línea de disputa interna del Partido Demócrata, que es que ganó la posibilidad de pelear por el Senado de Michigan, es decir, ganó la interna demócrata y va a ser él quien compita contra el candidato republicano para llevarse la silla del Senado de Michigan, un estadounidense que es musulmán. Y sería la primera vez en la historia, en el caso de que este demócrata le ganara al republicano en las elecciones de noviembre, que un senador es de origen musulmán. Nunca pasó hasta el momento. Lo traigo simplemente para marcar cómo viene cambiando esto en los Estados Unidos, de la ala izquierda del Partido Demócrata, que está en crecimiento. Se llama Abdul El Sayed, es un epidemiólogo, exfuncionario de salud pública, musulmán de padres egipcios. Va a enfrentar el 3 de noviembre a un republicano que se llama Mike Rogers, demuestra justamente este crecimiento del ala progresista, demócrata socialista, de izquierda, dentro del Partido Demócrata de los Estados Unidos, a tal punto que ayer Trump posteó, justamente para rivalizar con él, y puso: excelentes noticias para el Partido Republicano. El Sayed, un comunista fracasado que odia a los judíos y a Israel, se perfila como el ganador. Ajá. Porque claro, por el solo hecho de que sea musulmán, lo ponen ya como si fuera antisemita. Claramente sí. El tipo no es antisemita, pero sí es crítico, como lo es Mabdani, y lo somos tantos en todo el mundo, del genocidio que lleva Netanyahu en Gaza, que es una cosa muy distinta a ser antisemita. Por supuesto que los que los usan también lo saben, pero hacen un mal uso y un uso utilitario y mentiroso del término antisemita. Bueno, ahí salió Trump también a pegarle, y El Sayed está ahí como este candidato que hace seguir creciendo el ala de izquierda del Partido Demócrata. 6:56 de la mañana, che.
1: Una tanda, un descansito, una pausita, y nos volvemos a, iba a decir, nos volvemos a vestir, quedaba raro, pero sí. Nos volvemos como a recomponer.
2: Ayer se tocaron los oídos, hoy se quieren desvestir. Yo creo que tienen que tener una conversación.
1: Oídos, al final. Ayer fue vos una degenerada que querías que nos toquemos los oídos.
2: Vos le sugeriste, le pediste a Diego, por favor, Diego.
0: Vos la fantasía la tenés que hablar en terapia.
1: Sí, claro, al aire.
2: Realmente
1: no,
2: es
1: al aire.
2: Algo que no quiero ver.
1: Vicky, al
2: pero...
1: aire no.
2: Lo
1: al aire
2: que quiero es que lo resuelvan.
1: Y acá de mandar mensajes al aire diciéndome, tocale la orejita.
0: Sí, y dejá de mandarnos mensajes a las 3 de la mañana.
1: Sí, también. Sí.
0: En ese grupo que creaste.
2: Esa hora me despierto.
0: Que dice, Judivi. Sí, Diego y Vicky.
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0: 7 de la mañana, 3 minutos en la República Argentina. Buen día, buen día, buen día para todos. Bienvenidos este día 6 de agosto del 2026. Aquí estamos, como siempre, en el encendido de tu radio, a esta hora de la mañana, arrancando Acento en la Noticia. Mi nombre es Juan Pereira y durante 3 horas hasta las 10 de la mañana vamos a acompañarlos con todo el detalle a nivel nacional, internacional, pero principalmente la noticia de San Juan. Feliz despertar, que sea un bendecido día para cada uno de ustedes. Un equipo de periodistas que hacen periodismo todas las mañanas ya están listos y preparados para comenzar esta jornada informativa. Por supuesto, ya en los controles técnicos está él, el número uno, el mejor de todos, se llama Rafael Durán, el Toro de las Pampas. Rafa, buen día.
1: Hola, buenos días.
0: ¿Todo bien, Rafa?
2: Muy bien, muy bien.
0: Sí, me gusta que comience la mañana con esa energía, con esa alegría de día jueves. Yanina Balmaceda, buen día.
3: Hola Juan, buen día para toda la audiencia, también para todo el equipo. Buen jueves, ¿cómo estás?
0: Mañana ventosa, complicada para los alérgicos porque pasamos de un viento norte de anoche a un viento sur que se preveía que iba a ser más fuerte y que realmente hasta el momento no lo es. Veremos qué pasa, ¿no?
3: Sí, en realidad no estaba tan pronosticado el viento sonda para aquí, para el llano, digamos,
0: claro,
3: ¿no? Sí, para niveles más
0: cordilleranos.
3: Precordilleranos, exactamente, pero en este caso sí el sur, y el sur es el que está previsto que esté fuerte durante toda la mañana. Ya en un ratito vamos a ampliarlo, pero es así, realmente
0: el sonda o norte
3: viene más fuerte ahora.
0: El viento sonda o el viento norte se sintió bastante ayer en horas de la tarde, no, principalmente de la noche, y luego en la madrugada, cuando también cambió el viento, arrotado hacia el sector sur, entendemos que es así. Ya la chica del tiempo nos va a contar todo el detalle. No se suspenden las actividades escolares, porque es la pregunta desde anoche a todo el mundo, che, ¿se suspenden?
3: Sí.
0: No hay ningún tipo de alerta que permita llevar adelante naturalmente una suspensión de las actividades escolares. Así que todo normal. Todo el mundo a la escuela. Por supuesto, a esta hora saludamos a los más chiquitos también, a los nuevos oyentes de Radio Sarmiento que van camino a la escuela. A esta hora que están comenzando la jornada con nosotros, que ya van camino a la escuela. A Jesús allí en el departamento Calingasta, un gran abrazo a mi querido amigo Jesús, que ya va en el colectivo.
3: Claro.
0: ¿No? Seguramente hacia la escuela.
3: Escuchando camino a la escuela.
0: Veremos cómo sigue la situación también allá climática en los departamentos cordilleranos, ¿no? Bueno, buenos días también a Tiago, a Tiziana, a Bautista, a Nasol, a Guada, a Luchi, que van en el Colegio Parroquial de Santa Lucía, ya comenzando la jornada, levantándose, desayunando para ya salir a la escuela, ¿no? Muchos de los chicos entran a pasar en realidad 7:30 o 8 de la mañana, ya está todo el movimiento de lo que va a significar el día escolar para muchos, ¿no? A Francisquito, el hincha de San Lorenzo, que también va también a la escuela a esta hora, bueno,
3: al
0: todos. Al CESAP,
3: muy
0: ¿no?
3: Bien.
0: A los chicos, a todos los chicos, a los hijos de Mariela, que nos escucha todas las mañanas, que son fanáticos del programa y que son los nuevos oyentes de Radio Sarmiento. También a Alejandro, allí en el departamento de Angaco, te estamos escuchando, comenzando la jornada. Vamos a la escuela aquí del departamento, un gran abrazo. Mirá todos los que están a esta hora. Carlitos, un gran abrazo para vos, que va junto con su hijo Juanpi a la escuela, dice, a San Francisco en esta oportunidad. Es una linda noticia la que vamos a estar contando también, que tiene que ver con algunas medidas que ha tomado San Francisco, ¿no? El Colegio San Francisco, ya lo vamos a estar contando. Saluda a Pedrito, que también está yendo a la escuela a esta hora, a la escuela Don Bosco, que va con su mamá en estos momentos. Y es parte de lo que estamos contando. Ya le vamos a estar contando cómo está el clima afuera, ¿no? Como me están preguntando, me dicen, che, ¿cómo está la temperatura? ¿Cómo está el clima afuera? Hasta ahora es una pequeña brisa del sector sur, el cielo está cubierto, pero ya nos cuentan en un ratito el tiempo todo lo que tiene que ver con la temperatura y el pronóstico, nuestra querida chica del tiempo, para que vean que Yanina no es solamente una cara bonita. Por supuesto, 7 de la mañana, 7 minutos, saludamos a las radios amigas, nos corroboran cómo estamos llegando, queridos amigos, porque se encienden las radios junto con nosotros. Radio Mixer de Chucuma, Radio Valle Fértil Vibra, Radio Estica y Adriana Ramona Calíbar. ¿Cómo está la temperatura en el Valle, queridos amigos? En Calingasta, Jairo Rojas, Radio del Valle de Calingasta. Y por supuesto, José Cafrone Pasté en Radio La Roca. Se encienden a esta hora de la mañana. ¿Cómo está la temperatura, queridos amigos?
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0: En Iglesia está Radio Libre, el dúo dinámico, Sergio, Rodolfo. Y Radio Al Límite también en el departamento de Iglesia.

0: ¿Cómo está la temperatura allá en Iglesias, queridos amigos? Sergio.
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0: En Chimbas, radio y TV streaming con Walter. Allí en el complejo de Las Lajas, un lindo estudio que ustedes van a poder visitar y ver allí en ese lugar maravilloso que es el complejo de Las Lajas, en el departamento de Chimbas. Estamos conectándonos allí con radio y TV streaming. En el departamento de Hacha, FM Box. Pepe D'Annunzio en el departamento.

0: Bueno, todos ellos hacen la cadena informativa de la radio a esta hora de la mañana. Por supuesto, a esta hora todo el mundo está preguntando cómo está el clima, cómo está comenzando la mañana, y le empezamos a contar a todos nuestros oyentes cómo se presenta la jornada en el tema climático, principalmente con la chica del tiempo. Dale, Yanni.
1: Bueno, estamos esperando la actualización de la hora 7. Todavía en estos instantes no la tenemos, pero sí el último registro va marcando que 11 grados 4 décimas es la temperatura en la ciudad. La humedad es del 69%, se registra viento del sector sudeste a razón de 26 kilómetros por hora, y en este caso el servicio habla de un cielo cubierto con neblina, por lo tanto la visibilidad es de 2 kilómetros nada más, así es que bueno, está bastante reducida en este sentido, obviamente alertando a toda la gente que está circulando durante estas zonas. Sobre todo hoy la temperatura máxima la tendremos en 21 grados, no es tan baja en este caso, pero sí va a haber una mañana y una tarde muy ventosa. Para todos aquellos que habían limpiado la casa, bueno, creo que va a estar complicado, porque el viento sur llega con fuerza, con ráfagas bastante fuertes durante la mañana, que van a estar superando los 70 kilómetros por hora, y en la tarde baja un poco a 60 kilómetros por hora las ráfagas. Después se mantendrá, ¿no?, en una velocidad de entre 30 y 40 kilómetros por hora, y ya directamente en horas de la noche se disipa este pronóstico, ya no hay más viento, pero mañana empieza el descenso de la temperatura, justamente para vivir días que van a venir bastante fríos, por lo menos hasta ahora, ¿no? Si bien mañana nos va a estar acompañando viento del sector norte, pero llegaremos a 18 grados nada más, y la temperatura más baja la tendremos el sábado, con 12 grados de máxima simplemente, y viento del sector sur que va a estar llegando con algo más de fuerza durante la tarde-noche. Así es que por el momento lo que podemos decir es que hasta estos instantes tendremos un jueves ventoso, tanto en la mañana como en la tarde, del sector sur, pero la temperatura no va a ser tan baja, 21 grados es lo que tendremos.
0: 21 grados con viento del sector sur, como estamos contando, ¿no?
1: Exactamente, con una alerta amarilla, por supuesto, en estos momentos que está dándose para lo que es este jueves, también en lo que es mañana, casi tarde, pero en la mañana, sobre todo, estos vientos que llegan entre 60 y 80 kilómetros en cuanto a las ráfagas. Las ráfagas incluso pueden alcanzar 100 kilómetros por hora, ¿no? En algunos lugares puntuales. Así es que, bueno, en este caso el alerta es amarillo para lo que es sobre todo la mañana de este jueves.
0: ¿Con qué temperatura nos vamos a los títulos? Recordámelo, Yanni.
1: 11 grados 4 décimas.
0: 7 de la mañana, 13 minutos en la República Argentina. Con esta temperatura comenzamos a compartir los principales títulos de la tapa de Acento en la Noticia.

0: bueno, la noticia, creo que es una de las noticias económicas más importantes de que tiene este año aquí en la provincia de San Juan, tiene que ver con lo que ayer el gobernador anunció en cadena provincial. Digo que una de las noticias más importantes a nivel económico, porque luego estamos expectantes del mes de septiembre con el bono, en este caso, que quiere la provincia instalar en los mercados. El bono de deuda, el bono de financiación, claro, que busca el gobierno también instalar en septiembre, como lo había contado también el ministro de Economía, Finanzas y Hacienda de la provincia de San Juan. Pero ayer el gobernador utilizó la cadena provincial, que no es habitual que se utilice, ¿no? Para anunciar algo muy importante.
1: Claro.
0: Creo que es un impacto político y económico más que importante el que se anunció ayer por parte del gobernador, y que va a tomar una trascendencia más que relativamente importante dentro del sector que va a beneficiar, que es principalmente a la obra pública, ¿no? Claro. Y el movimiento económico de la obra pública en la provincia de San Juan.
1: De eso hablamos cuando una provincia trata de conseguir fondos que no llegan desde Nación, ¿no?
0: Y no, desde hace 3 años que esta provincia, claro, y muchas del interior no reciben la ayuda de la Nación, todo lo contrario,
1: les
0: trasladan.
1: Y recién a 3 años viene, ¿viste? O sea, no es fácil.
0: Y me parece que las negociaciones tienen que ver con la cuestión política y el manejo de lo que es el desarrollo, claro, de la confianza, principalmente, sí, de los sectores empresariales a los gobiernos, en este caso al gobierno provincial, principalmente, sí, porque esto tiene que ver con dar seguridad jurídica, ¿no?, a las empresas de aquí en adelante. Bueno, Orrego anunció un acuerdo histórico con Vicuña. La minera aportará 250 millones para obras de infraestructura. Las obras que, bueno, vamos a tratar de conocer hoy las obras que van a avanzar. Entiendo que están relacionadas mucho con lo que dijo ayer el ministro de la Producción.
1: Sí.
0: El tema del camino y el tema de cómo cuidar el agua, ¿no?
1: Claro.
0: De aquí en adelante, tema de lo que va a ser precisamente ese proceso. El gobernador dio cuenta de lo importante de este desarrollo y de este camino, que en realidad es con la empresa Vicuña, responsable del mayor proyecto coprífero del país. Ojo que esta plata no hay que devolverla. Ya vamos a estar contando detalles, ¿no? No tiene que ver con regalías mineras, no se devuelve con regalías mineras. No, no, esta plata es un aporte que da la empresa dentro del marco de la confianza, del pacto de confianza, ¿no? Y vamos a conocer hoy en la mañana parte de lo que tiene que ver con cómo se va a desarrollar, cuándo se entrega ese dinero, a partir de cuándo la provincia comienza a ejecutar con ese dinero y qué tipo de obras que se van a ejecutar. Esto decía el gobernador ayer utilizando la cadena provincial.

0: Hoy es un día histórico para San Juan. Acabamos de firmar con la empresa minera Vicuña Argentina un acuerdo que marca un hito en la historia minera de nuestra provincia. El anuncio que hoy hacemos es sencillo de expresar, pero es enorme su significado. Por primera vez en la historia de nuestra provincia, un proyecto minero realizará un aporte económico de gran magnitud antes de comenzar a producir. 250 millones de dólares, que no son una promesa, no es una expectativa. Son realmente un compromiso firmado de carácter fijo, no reembolsable ni compensable.
1: Ese es el detalle principal del anuncio, ¿no? Sí. El monto y cómo es el acuerdo, ¿no? Ya vamos a estar ampliándolo en un ratito. Ya hay repercusiones en todos los sectores, en lo que tiene que ver con esta noticia, que para mí es una de las más importantes económicas, que va de la mano de lo que va a pasar posiblemente en septiembre, que tiene que ver con el bono de financiamiento que la provincia va a poner en los mercados internacionales, claro, ¿no? Y a partir de allí serían los dos temas económicos que reactivarían de por sí la economía interna, principalmente de la obra, de la infraestructura en la provincia de San Juan. Ya lo vamos a estar relatando y contando en un ratito nada más. Bueno, ¿qué más podemos confirmar? Hasta el momento, hoy, la actividad en las escuelas es totalmente normal.
2: Totalmente.
1: Vuelvo a repetir porque, bueno, mucha gente pregunta, che, ¿hay clases hoy? Sí, hay clases, sí, totalmente normal. Ayer hablé con las autoridades del Ministerio de Educación tarde, porque, bueno, era la pregunta recurrente. Claro. La actividad escolar es totalmente normal en la jornada de hoy. Bueno, lo anticiparon nuestros colegas de la nota SJ, piden el jury contra una jueza de paz en el departamento de Caucete. Vamos a estar ampliando esta denuncia. Se habla de una denuncia de prevaricato, ¿no? De abuso de autoridad y graves irregularidades dentro del proceso de una causa que está llevando una abogada allí en ese departamento. Vamos a estar ampliando seguramente esta noticia en la mañana de hoy y que tiene como trascendencia más importante esto que estamos dando cuenta. Hablando de la justicia, dieron el primer paso en la investigación legislativa contra Marcelo Lima, ¿no? Esto también lo colocan nuestros colegas de Diario 13 San Juan. La comisión investigadora definió a sus integrantes para analizar la denuncia contra Marcelo Lima. Recuerdan que ya hemos hablado acá,
2: sí,
1: con el denunciante, que es otro abogado, ¿no? Mm. Que firmaron un pacto de confiabilidad y tiene 40 días para trabajar a partir de este momento la comisión. Estamos hablando la comisión investigadora, que va a proceder a evaluar si ese pedido de jury para con el cortista Marcelo Lima tiene los fundamentos necesarios para poder hacer ese pasito,
2: claro,
1: que es el de directamente ya desarrollar ese camino del jury, ¿no? Ahora se investiga,
2: claro,
1: veremos. Tienen 40 días, ¿no?
2: Sí, sí, sí.
1: Que se va a tener que esperar concretamente con respecto a esto. Bueno, hoy también en Calingasta se trata, miren, más allá de que ya se cayó el tema de la ley de tierras, como se la conoce.
2: Sí, por,
1: ¿no?,
2: ahora, digamos.
1: Yo entiendo que ya se cayó y no se va, claro, a tratar, se sacó del temario de lo que va a tratarse en el Senado,
2: claro,
1: hoy.
2: Claro, digo hoy, capaz esto el,
1: claro,
2: gobierno lo
1: quedó, quedó suspendido, pero creo que quedó en evidencia. Otra vez el gobierno perdió una pulseada porque no consiguió los votos a nivel nacional. Sí, sí. Ya vamos a estar contando detalles de eso. Pero ¿qué pasaba hoy? Hoy en Calingasta nos había confirmado el vicepresidente del Consejo Deliberante de Calingasta que van a tratar el rechazo concretamente de esto, ¿no? Como lo hizo Hachal, también lo hizo Calingasta. Y si en todo caso llega a haber una aprobación habitualmente cuando si se llega a tratar en algún momento, por ahora está muy lejos que eso pase,
2: claro,
1: porque no tienen los números Milei y es una cachetada fuerte, otra más de las tantas que le pega el Congreso al gobierno de Javier Milei. En esta oportunidad lo que decía el vicepresidente del Consejo Deliberante de Calingasta era precisamente que ellos hoy tratan el rechazo y si no hay aval de los concejales y si el proyecto en el Congreso sigue, no descartan ir a la justicia directamente a defender los derechos del territorio calingastino.
3: Primero tratarlo de que se apruebe. Uh-huh. La verdad que una ordenanza no puede limitar a una ley, tampoco, claro, prohibirla a una ley. En caso de que este proyecto de ley avance y sea ley, ojalá que no, nos tendremos que juntar en conjunto con el intendente y los demás municipios para tomar una decisión y declararlo a través de medidas judiciales e inconstitucional, ¿no? Uh-huh. Yo creo que serían los pasos a seguir, obviamente con los asesores legales del Ejecutivo y el Legislativo, trabajar en conjunto para que esto no avance.
1: Bueno. Bueno, en el ámbito judicial convocarán a un nuevo concurso para ingreso del Poder Judicial de nuestra provincia. La convocatoria será para cubrir cargos de planta permanente del personal administrativo y técnico. La Corte, acá lo dijo Olivares Yapur, que hace un tiempo atrás, que iban por ese concepto de evaluar la cantidad necesaria de personal. Siguen manifestando que falta personal.
2: Sí.
1: La Corte de Justicia dejó sin efecto el concurso realizado en el 2022 y adelantó que próximamente dará a conocer la fecha de las modalidades y requisitos de la nueva convocatoria en esta oportunidad, que es para el ingreso, ¿no?, de las personas al Poder Judicial. Es un temita este porque en realidad hay que ver cómo va a ser ese ingreso, si va a ser por examen, si va a ser por una acordada, cómo va a ser, ¿no? Es lo que, bueno, se ha puesto en evidencia a partir de esta decisión. Lo que sí va a ocurrir, ¿no? Este nuevo concurso de ingreso, que es muy esperado por muchos.
2: Se anula,
1: ¿no?,
2: el que estaba en el 2022,
1: claro,
2: ¿no? Que en ese momento ya han pasado 4 años y la expectativa de la gente, imagínate, todavía estaba en esa. Habían dos opciones, en realidad, que se prorrogara por un tiempo más o que pasara lo que realmente pasó, que fue anulado. Y comenzar con un nuevo concurso, exacto.
1: Bueno, estuvo hablando con nosotros el ministro de Economía, Hacienda y Finanzas de la provincia, confirmó que la provincia va a terminar este año con superávit y con sus cuentas equilibradas, dentro de lo que tiene que ver con la realidad. Dijo, tuvimos un primer trimestre bastante complicado con la baja de las tasas, en este caso, que fueron las donde más se golpeó económicamente, pero en lo que queda del año estamos evaluando directamente que vamos a tener un año cerrando un año con superávit nuevamente en la provincia de San Juan.
3: El movimiento que va a tener la provincia de acá el 2026, digamos al cierre del 26, es muy parecido a lo que hemos tenido en el 2025.

0: es una provincia que termina con superávit, con equilibrio, pero los números son lo que estamos viendo, que van a terminar siendo muy parecidos a los del 2025.
1: Terminan con superávit.
0: De hecho, así están, sí, de hecho así están las proyecciones.
1: Bueno, son todas buenas noticias económicas, esta ola de que del gobierno provincial, por lo menos, después del anuncio. Claro. Y antes del anuncio, esto que contaba también el ministro de Hacienda.
2: Y ¿no? Lo que pasa es que se abrieron muchas puertas con las reuniones allí en Londres, en Nueva York, con el bono, que bueno, ya desde que fue aprobado, creo que fue la buena noticia que tuvo ya San Juan, y de ahí para adelante, ¿no? Todavía quedó un montón.
1: Habría que preguntar si con esta oxigenación económica que va a tener con este tipo de dinero, cuánta mano de obra se va a generar, cuántas obras se van a poder desarrollar con 250 millones de dólares, ¿no? Claro. Uno imagina que eso es lo que vamos a tratar de conocer hoy, ¿no? La visita del Papa León a la Argentina en la mirada de la curia sanjuanina realmente ha generado muchísimas expectativas. Lo contábamos ayer con el padre José García, ¿no? Juan José García, ¿no?
2: José Juan García.
1: Exactamente. Y lo dijo el arzobispo, ¿no? De la provincia, que te llamó a conferencia de prensa, más allá de todos los sacerdotes. Habló también el padre Andrés, ¿no?
2: Sí,
1: de la catedral.
2: Sí.
1: Creo que todos los sacerdotes han tomado la palabra ayer en diferentes medios de la provincia de San Juan,
2: una
1: porque creo que
2: no la podían.
1: No, es que ocultar, creo que nosotros también nos puso muy feliz conocer que ya se confirma oficialmente la visita del Papa, más allá de todos los rumores que ya estaba casi todo dicho, ¿no?
2: Sí.
1: Pero faltaba la palabra oficial de la Iglesia, ¿no? Que ayer se conoció muy temprano, a esta hora se daba cuenta ya de la visita del Papa León a la República Argentina en un recorrido que va a ser por Sudamérica, donde acá en la Argentina va a estar 3 días. Desde el 1987, que es donde estuvo Juan Pablo II aquí en la Argentina, donde estuvo muy cerquita nuestro también, en Mendoza, ¿no?
2: Claro.
1: Entre las 10 provincias que visitó, en esta oportunidad va a ser 3 lugares que va a visitar el Papa León, va a ser Buenos Aires, Luján también va a ser otro lugar donde va a estar, y Córdoba, que creo que ahí es donde está toda la expectativa.
2: ¿Y el centro nuestro va a estar ahí?
1: El centro nuestro va a estar allí, creo que para todos los sanjuaninos Córdoba nos queda más cerca, y particularmente hay muchos sanjuaninos que viven en Córdoba, muchos sanjuaninos que estudian en Córdoba, ¿quién no tiene un familiar en esa provincia, no? Los sanjuaninos viajamos mucho a ese lindo lugar. Bueno, ayer el arzobispo dio a conocer lo importante de lo que significa la visita, pero también lo que ya está la Iglesia empezando a hacer, ¿no? Desde ayer mismo.
2: Sí.
1: Que es la convocatoria en todas las parroquias, iglesias y demás, con la intención principalmente de reorganizar o organizar lo que van a ser estos viajes y el traslado de muchos fieles a esa provincia, ¿no?
2: Sí. De hecho, ya vienen trabajando. Ayer fue muy claro el arzobispo, porque dijo, en realidad nosotros ya lo sabíamos, faltaba la confirmación oficial, pero ya estaba. Por eso es que las parroquias ya vienen trabajando en la organización de estos viajes. Cada parroquia va a congregar a su comunidad y los va a trasladar básicamente hacia allí, obviamente con algún aporte económico entre todos y demás, pero se va a trasladar hasta allí, es un día nada más, así es que en este caso sería de esta manera. Y ya vos fijate que ya hay agencias de turismo que están empezando a ofrecer, te ofrecen, ayer veía un par que más o menos rondan en esos precios, entre 350 y 400 mil pesos las 2 noches, en un hotel con estadía, con traslado hacia donde va a ser la misa comunitaria, que es en el estadio Kempes, ¿no? Allí en Córdoba, y eso es lo que ya están ofreciendo las agencias de turismo, así es que el movimiento turístico que se está empezando, digamos, a mover es realmente impresionante, y bueno, mientras tanto las parroquias hacen este trabajo. Ayer se conoció también que Catedral va a llevar, con todo el sueño y la ilusión, una imagen de la difunta Correa para entregársela al Papa.
1: La Catedral.
2: Exactamente.
1: Mirá qué dato ese, ¿eh?
2: Sí.
1: Esto por lo que la Iglesia nunca avaló la imagen de la difunta Correa como, en este caso, dentro del marco de los santos que están bajo la línea de la Iglesia Católica, ¿no?
2: Claro, siendo siempre la de la polémica, ¿no? La difunta Correa ahí entre...
1: Bueno, recuerden que la Iglesia...
2: Entre la Iglesia y no...
1: Ojo que ese es un dato no menor, Yanni, porque, porque la Iglesia Católica está estudiando si existió la difunta Correa, si existió Deolinda Correa.
2: Claro.
1: Los elementos alimentos que están estudiando, que lleven ya la imagen, ya te está abriendo la puerta a un análisis que tiene que ver con que algo habrán encontrado, claro, para poder sostener el tema de la figura de Olinda Correa, o de la difunta Correa, como claro, la conocemos todos.
2: O quizás,
1: ¿no?,
2: empezar el caminito también, ¿no?, con este nuevo Papa, a ver si a lo mejor se pueden empezar las gestiones ya para un estudio más respaldado con la investigación que se está haciendo actualmente. Así es que, bueno, así las cosas, es un movimiento importante el que se está conociendo, ¿no?
1: Bueno, vamos a ver esto de las agencias de turismo, que ya hay nomás, se armaron un paquete.
2: Olvídate.
1: Me parece muy interesante conocer alguno. ¿Cuánto saldrá un paquete hasta Córdoba,
2: ¿no? Lo que te comentaba más o menos son, a ver, lo que yo he visto son dos noches. Un hotel, uh-huh, con traslado, ida y vuelta hacia la misa comunitaria y en el Kempes, también pasaje de ida y vuelta, 350,000-400,000 pesos.
1: Ah, mira vos.
2: Ese es el precio que están manejando más o menos. Obviamente, las que te llevan por dos noches, a lo mejor hay algunas que te llevan y te traen en el día, pero bueno.
1: Hay que ver cómo también las iglesias, las parroquias también van a organizar.
2: Claro, eso,
1: ¿no?,
2: por otro lado.
1: Esto, digamos, es por la parte privada.
2: Claro,
1: ¿no?,
2: estos son los privados, las agencias privadas, que por allí ya están aprovechando un poco esto. Hay que saber también que si alguien quiere ir hacia allí, yo creo que desde ya tienen que empezar a sacar pasajes, porque hay todo un tema, y es que no sé si va a alcanzar la flota de colectivos de cada una de las empresas para hacer frente a eso, ¿no?
1: Bueno, como viajamos nosotros, van a viajar todos, ¿eh?
2: Exacto,
1: todo
2: sí,
1: lo
2: sí,
1: que es lo cuyano, van a San Luis, Mendoza, La Rioja, claro, viajan. Va a ser multitudinario.
2: Qué lástima que no estén los vuelos de JetMart. Claro. Para Buenos Aires. Sí,
1: ojo, no te adelantes, tal vez pueda pasar, ¿no? Puede ser una de las opciones.
2: A partir,
1: ¿no?,
2: del 19, si mal no recuerdo, de noviembre. Qué lástima que no esté disponible esa opción. Pero sí, ya están moviéndose todas las agencias de turismo también.
1: Bueno, sigo con más títulos del ámbito local. Creo que este es uno de los más importantes. Bueno, dentro de lo que tiene que ver con anuncios, ayer también el ministro de la Producción, estamos hablando de Gustavo Fernández, confirmó concretamente de cómo va a ser cómo es el impacto para productos que se comercializan, ¿no?, con nuestros vecinos de Brasil, ¿no?, con el país brasilero, a partir de las diferencias que tiene el presidente, ¿no?, y esto de que los embajadores se están yendo de cada uno de los países. El embajador de Brasil ya se fue, sí, de la Argentina, y están evaluando qué va a pasar con el de la Argentina, claro, y en cualquier momento ya creo que se pega la vuelta.
2: En cualquier momento, porque ayer fuentes del gobierno hablaban sobre un pedido específico de Brasil para que retiren el canciller de Argentina allí.
1: Claro.
2: Así es que, no sé, puede pasar algo en cualquier cosa.
1: En cualquier momento.
2: En cualquier momento, sí.
1: Bueno, ahí dijo Gustavo Fernández, confirmó que, bueno, ellos están tranquilos con los acuerdos de los privados, pero ellos habían iniciado también un caminito para hablar de lo que tiene que ver con envases y demás, restricciones en envases, ¿no?, que están vinculados a muchos de los productos que se envían, particularmente allí a Brasil, y es uno de los puntos que más generan dudas entre el gobierno de San Juan con el gobierno de Brasil, ¿no?, claro, a partir de ese camino que a nosotros nos genera una economía, o por lo menos una cadena económica en algunos sectores, como es la pasa, el aceite de oliva, el pistacho, entre otras.
3: Brasil ha tomado una medida de bajar la categoría de la relación con el país, si mantiene justamente un encargado de negocios y de relaciones comerciales en el país. Ese aspecto, digamos, de la relación bilateral mantiene una representación, mantiene un representante. Justamente porque, bueno, en el intercambio de bienes y servicios hay intereses también de sectores privados que bueno, nada tienen que ver, digamos, en esta discusión, digamos, que se da más a un nivel más alto de la relación, y particularmente del personal entre los países.
1: Entiende que entonces no va a haber...
3: Tiene un grado de influencia, sí, pero no tiene un impacto directo en las operaciones que actualmente se están llevando adelante.
1: Bueno, anoche en el Caminante de la Noche estuvo el director del Servicio Penitenciario, Carlos Suárez, que confirmó que algo que ya había anticipado, si no me equivoco, ayúdame, Janina, en esto, sí, porque mi memoria ya no es la misma de hace algunos días nada más, cuando lo confirmó el presidente de la Corte de Justicia, que habló concretamente, sí, que estaban estudiando la posibilidad de utilizar tobilleras para aquellas personas que tengan penas leves. ¿Qué se, claro, llama penas leves o menores? Estamos hablando de robos simples o hurtos. estados que son los que más condenados están, digamos, claro. Los que más, donde el proceso es más rápido, quiero decir.
2: Claro, y
1: se
2: donde,
1: los condena rápido, ¿entienden?
2: Exacto, y donde no hay, en este caso, un año quizás de prisión.
1: No, no, o sea, por ejemplo, son meses, 4 meses, 6 exacto. meses, 12 meses como mucho, en algunos de los casos que estamos contando, para también descomprimir el servicio penitenciario. ¿Saben claro. cuántos internos hay en el servicio penitenciario hoy? 1.774. El 90% de esos 1.774 internos, el 90% ya tiene condena, ¿eh?
2: Claro.
1: Ya tiene condena, están cumpliendo la condena. Esta cárcel hoy tiene, está superpoblada, lo confirmó ayer el mismo director del servicio penitenciario, sí. donde contó que esta cárcel es para 900 personas nada más.
2: Claro.
1: Y fíjate vos que hay 1.774.
2: Claro.
1: Es tremendo. Hay 1.400 guardiacárceles que se reparten en turno. No es que haya un turno de 1.400, no. 1.400 para todo. Imagínense lo que es esa situación que estamos relatando en el servicio penitenciario. Bueno, confirmó que el proyecto va avanzando rápidamente y la intención es que, por ejemplo, el número que se está apuntando es a 100 personas que se le dé este tema de las tobilleras. Esto tiene que ver con un financiamiento que la provincia va a tener que acceder para la compra de estas tobilleras y también de un sistema de monitoreo que va a tener el mismo servicio penitenciario. El claro. que va a monitorear todo va a ser el servicio penitenciario, no va a ser el CISEM, nada de eso. Cuando la persona salga del circuito donde esté permitido que él se maneje con este tipo de tobillera, inmediatamente se va a generar una alerta para que se lo detenga nuevamente. Pero esto decía Carlos Suárez en referencia a lo que tiene que ver con este sistema que busca monitorear con tobillera a internos que salgan del servicio penitenciario.
4: Ahora hay un trabajo muy mancomunado con los jueces de ejecución penal, con la Defensoría General, con la Corte de Justicia, con la Fiscalía General, en donde hemos podido entablar reuniones, mesas de trabajo, inspecciones por parte de ellos dentro del servicio penitenciario, para, bueno, trabajar en conjunto y, bueno, y evaluar bien claramente quién es esa persona, por más que llegue
1: sí, señor.
4: A encuadrarse un beneficio, haya cumplido con una cierta cantidad de requisitos para que pueda obtener ese beneficio. Y cuando lo obtenga, es aplicar una mayor seguridad también para la sociedad de aquellas personas que están saliendo a la calle con un proyecto que hemos presentado ante la Secretaría de Seguridad, de que sean vigilados bajo un sistema electrónico con tobilleras electrónicas, monitoreado desde adentro del servicio penitenciario para que esa persona, donde vaya a X domicilio, bien, lo cumpla como corresponde, quizás dándole dos alternativas. Sí, en la ruta que se tengan que manejar.
1: Uh-huh.
4: Digo dos alternativas, ¿por qué? Por si en el caso tienen alguna dificultad en alguno de los caminos que tiene dirigido hacia ese lugar, y bueno, tiene la otra alternativa.
1: Claro.
4: Pero no se puede desviar de eso. Y si se desvía, inmediatamente tiene que saltar la alarma, la advertencia, y si es y no cumple con esa directiva que previo es notificado. Y bueno, se les revoca inmediatamente el beneficio.
1: ¿Esto con un centro de monitoreo específicamente dentro del penal?
4: Exactamente.
1: Bueno, además confirmó también que uno de los problemas más comunes es el ingreso de droga al servicio penitenciario. Dicen que hoy la droga que ha copado el servicio penitenciario es la cocaína.
2: Claro.
1: La cocaína, fíjate vos, es lo que le está llamando la atención y lo que les preocupa hoy al servicio penitenciario, más allá de las requisas que se hacen habitualmente, lo que se está evitando concretamente es que ingrese esta droga, porque es la droga que hasta el momento está perjudicando en el interior del servicio penitenciario a muchos. El tema es cómo ingresa la droga, ¿no? ¿Cómo ingresa esa droga al servicio penitenciario? ¿Cómo hacen familiares para poder ingresarla? Han hecho numerosos procedimientos, allanamientos y en este caso requisa, como se le dice más que allanamiento, requisa en el servicio penitenciario, donde se ha detectado que ya la marihuana dejó de ser la droga que consumen los internos, ya consumen
2: sí.
1: cocaína, que es una de las drogas más caras, ¿eh?
2: Sí, pero no es la cocaína de primer nivel. Ese
1: claro.
2: es el problema. Además, recordá que algunas instituciones hablan de la cocaína que es fumada también.
1: Sí, sí, tremendo.
2: No, que no es de buen, digamos, con un buen nivel. Así es que eso es lo peor. Además de que es sustancias, además son sustancias de bajos recursos, por así decirlo. Por lo tanto, es aún más dañino para el cuerpo, ¿no? Para el humano. Así que ese es el problema de la cocaína. cocaína que ingresa puntualmente al penal, ¿no?
1: Bueno, y además confirmó que hoy hay 14 presos trabajando en las calles. ¿Se acuerdan que hay un programa que era sacar a los presos a la calle a trabajar?
2: Sí.
1: Bueno, hay 14 presos trabajando, ya lo vamos a estar ampliando a esto, 14 presos que están trabajando hoy en una parroquia. 14, y que salen a trabajar a la parroquia, están remodelando la parroquia por completo.
2: En construcción, digamos.
1: Están remodelándola.
2: En obras.
1: Sí, están en obras, remodelándola.

0: ciudadano, viste que hay una versión, che, sáquenlos a trabajar. Por lo menos que se ganen el pan de todos los días, ¿no? El plato de comida que tienen todos los días. Bueno, la idea es que antes de fin de año haya 50 en diferentes obras en la provincia de San Juan. La pregunta hoy en la mañana, ¿qué opinan? ¿Los tienen que sacar a los presos a trabajar? Miren que hay una superpoblación que me dicen del 100%, el 70% hace alguna actividad dentro del penal. Alguna actividad, talleres, escuelas y demás. Y el otro 30% no hace nada, ¿eh? Son los rebeldes, los que les importa tres pepinos, cumplen la condena y no le importa hacer nada.
1: Están... Son los que se van y vuelven.
0: Y quedan en el pabellón. Y quedan en el pabellón.
1: Claro.
0: Quedan en el pabellón. Mirá que el dato no es menor de el total de las personas que salen del servicio penitenciario, por ejemplo, un 40% se reinserta a la sociedad, dijo el director del penal.
1: Claro.
0: Un 40% se reinserta a la sociedad, no comete un delito más. El otro 60% vuelve a reincidir.
1: Y sí.
0: Vuelve a cometer delito. Bueno, ya vamos a estar hablando de eso también en la jornada de hoy, que tiene que ver con uno de los temas importantes que vamos a poner en evidencia. ¿Tienen que salir los presos a trabajar? Mientras más presos salgan a cumplir... A ver, están cumpliendo su condena. Se los lleva un guardiacárcel, digamos, con un sistema de seguridad,
1: custodiados.
0: Porque muchos decimos, che, hay que sacarlos a laburar, que se ganen el plato de comida. Ahora... Te lo vas a encontrar en la calle, al tipo que te robó, al tipo que violó, digamos, lo vas a ver, ¿no? La pregunta es para ustedes, ¿qué opinan, no? Con respecto a esto, esto también va en el camino de la reinserción también del preso a la sociedad, aquel que entendió que cometió un error. Bueno, vamos al ámbito nacional y se cayó la reforma de la ley de tierras, nada más. Otro revés para el gobierno de Javier Milei, un cachetazo tremendo, sin los votos. Acá... ¿Viste que hay alguien que tenés que señalar y culpar a alguien?
1: Sí. Se están tratando de...
0: ¿A quién es la culpable quién es el culpable de la derrota de Milei?
1: Hay mucha bronca para dentro del gobierno, dice.
0: Por la baja del capítulo de la extranjerización de tierras y ya hay un nombre. Y que no es Victoria Villarroel.
1: Claro.
0: Porque Victoria Villarroel está claro que no pertenece más a este gobierno hace rato, ¿no? Y todos los puntos, todos los dedos apuntan a Patricia Bullrich. Dicen que Patricia Bullrich habría manifestado que tenía todos los votos, que estaban todos garantizados. Este es un proyecto de el ministerio de Schwarzenegger, ¿no? Quien había elaborado este proyecto. Es un hombre que siempre lo potencia el presidente como el estratega de muchas de las políticas que está desarrollando este gobierno en la Argentina, el gobierno de los libertarios de Javier Milei. Bueno, todos los dedos apuntan a Patricia Bullrich, que dicen que es una mentirosa.
1: Y en realidad ella, yo vi las declaraciones, ella no dijo que ya estaba los votos, dijo que estaba confiada, sí, en que estaba, digamos,
0: bueno, lo
1: las
0: que pasa
1: cosas.
0: Es que eso en la declaración a la prensa, pero para adentro,
1: claro.
0: Ella le había dicho al gobierno, quédate tranquilo que yo consigo los votos, que están los votos, que ya estamos, los gobernadores me han dado el ok, los gobernadores aliados, después...
1: Sí, a último momento hubo dos que...
0: Claro, que hay gobernadores que no le dijeron que sí.
1: Claro.
0: Y algunos partidos más chicos...
1: Jaldo y Figueroa fueron los que dijeron...
0: No, rotundamente.
1: Nosotros no.
0: Ojo que también hay muchos gobernadores que se quedaron callados y que fueron especulando según cómo se iba moviendo, de los gobernadores aliados, de cómo se iba moviendo el tablero, para no quedar mal con el presidente, para que no tuvieran otra vez que el conflicto de alguna cuestión económica principalmente.
1: Claro.
0: Bueno, parece que Patricia Bullrich es la señalada de la que dicen que mintió con el número de votos y que es la responsable de que el fracaso terminara ayer con el revés, donde tuvieron que directamente dar de baja, principalmente en el tema de las leyes para la propiedad privada, en el artículo de la ley de tierras, ¿no? De la extranjerización de la ley de tierras.
1: Claro.
0: Ese artículo desaparece momentáneamente. Lo que dicen es que se desaparece momentáneamente, que en algún momento lo van a volver a intentar a tratar, pero si es que en todo caso tienen los números, porque ya esta cachetada es tremenda otra vez en el Congreso.
1: ¿No? Además, no es momento de pasos en falsos, te digo, ¿no?
0: Bueno, decidieron directamente retirar el capítulo este y se va a tratar la ley de tierras privadas, ¿no? Pero sin el tema de la extranjerización de las tierras, que es lo que se polemizó bastante en este tiempo y que motivó, por ejemplo, acá en San Juan, que Hachal y Calingasta, por ejemplo, estén mostrando su disconformidad, y más allá de que también otros gobernadores del peronismo y de los denominados aliados también decidieron no acompañar en esta oportunidad. Veremos cómo sigue este capítulo hoy, ¿no? Porque va a haber algo en el Congreso de esto. Victoria Villarroel fue la primera, y en esta pulseada política creo que Victoria Villarroel también sale bien.

0: parada políticamente dentro de lo que tiene que ver con la defensa de un mensaje que en un primer momento fue cuestionado del presidente y de la línea de Stusenegger, que otra vez pierde Stusenegger un capítulo más, ¿no? Dentro de la historia de tratar este tipo de proyectos. Hay que ver qué pasa de aquí en adelante. Mientras tanto, Pablo Kirchner también pidió la renuncia de Victoria Villarroel. Y la acusó de intentar desestabilizar el gobierno. Miren, habla de las claras de lo que Pablo Kirchner está mostrando es desconocimiento. Victoria Villarroel fue elegida por el voto popular.
1: Sí.
0: Si ella no renuncia, no la pueden hacer
1: renunciar. No, por eso se le pide la renuncia, no hay forma de...
0: El canciller,
1: sacarla de alguna manera.
0: Claro, no, porque es el voto popular. No. Miren, muchachos, respeten el voto popular. Ustedes están pidiendo que le respeten el voto popular al presidente, porque escuchamos mucha gente que dice, che, hay que... Desde el día uno vienen diciendo que se tiene que caer Milei, o hay que buscar la destitución. Bueno, las medidas golpistas no sirven, en la Argentina, ¿no? El canciller cuestionó las declaraciones de la vicepresidenta sobre Javier Milei y aseguró que si no comparte el rumbo de la Casa Rosada, debería dar un paso al costado, ¿no? Podés pedirle la renuncia, pero tenés que conocer que el voto popular es soberano, ¿no? Y ella se queda hasta el 10 de diciembre del año que viene.
1: Sí, ella ha dicho que no se va a ir.
0: No, está clarísimo.
1: Y está bien.
0: Es lo que corresponde, porque la fórmula, ella también fue votada en la fórmula. Si hablamos de alguien que tiene el respaldo del voto popular, es Javier Milei y Victoria Villarroel. Totalmente. Después todo lo demás, el canciller, los ministros y todo lo demás, son puestos por los que fueron elegidos para administrar el país. Y son estas dos figuras. Le guste a quien le guste y se enoje a quien se enoje, ¿no? Dentro de esta historia, ¿no? Bueno, sigo con detalles de lo que tiene que ver con los temas nacionales que vamos a abordar. Hay toda una evaluación que a partir de este momento se está haciendo por algunos sectores mirando el camino de la inflación de aquí en adelante. Bueno, con un montón de cosas y condimentos que se vienen, ¿no? Ya comenzó la campaña, claramente, y a partir de este momento el gobierno dice que se va a ver en la micro mucho de lo que tiene que ver con los recortes y ajustes que tuvimos en estos últimos 3 años.
1: Claro.
0: Hasta el momento en la micro, muy poco se ha visto, casi nada. Yo diría nada. Pero, porque, bueno, te lo dice la gente común y corriente lo que le está pasando, ¿no? Cuando no llega a fin de mes. He visto informes donde la gente no llega ni al 15, ¿no? Ya con los sueldos que están retrasados naturalmente en esta oportunidad. ¿Qué más les cuento a nivel nacional? Bueno, sigue las repercusiones también de la visita del Papa León a la Argentina. Dicen que ya comenzó ayer mismo la primera reunión del sistema de operativo de seguridad.
1: Claro. En realidad el gobierno nacional ya viene trabajando, porque ellos ya lo tenían confirmado desde antes, claramente, en un sistema de seguridad para poder recibirlo. La idea es justamente que haya una reunión, digamos, con él, un recibimiento especial. Y bueno, para todo eso y para todo su movimiento durante los 3 días que va a estar en Argentina. Y
0: sí, un operativo importante de seguridad.
1: Muy grande, claro.
0: Bueno, ¿recuerdan lo que dijo el padre García aquí? Que bueno, está el Papa Móvil allí en Córdoba.
1: Sí.
0: ¿No? ¿Quién dice que no lo utilicen al Papa Móvil? Que fue utilizado en el 87, ¿no?
1: Ayer me contaban que el Papa Móvil está expuesto en un tipo museo de vehículos allí en Córdoba. Así que está total, como decía el padre, está totalmente intacto, listo para usar. Así que no sé si lo vuelvan a utilizar, ¿no?
0: Bueno, el ministro de Economía, Caputo, volvió a salir al ruedo diciendo que el año próximo no va a haber sobresaltos. ¿Sobresaltos en qué sentido? Dijo, no nos van a agarrar de sorpresa con cualquier otra medida. Dicen que prepara anuncios para evitar turbulencias preelectorales, el gobierno, que van a empezar a aparecer. Por eso hablaba recién de la micro. Que en la macro muchos dicen que se nota, en la micro todavía no. Bueno, la idea es que empiece a notarse a partir de este momento y que tal vez esa imagen tan negativa que tienen muchos del presidente en referencia a que no se ve en el bolsillo de los trabajadores, claro, se empieza a notar. Y eso, bueno, ver si se revierten los números de imagen negativa, de intención de votos y de que la posibilidad de los libertarios de repetir en la Argentina, ¿no? De volver a ser gobierno en una reelección, por supuesto, ¿no? Bueno, 7 de la mañana, 48 minutos. A esta hora, rapidito, llegó el momento del señor Rafael Durán, nuestro querido Toro de las Pampas. Él sabe cantar en el baño canciones como las que ustedes van a escuchar ahora. Él fue un fanático de toda la vida. Su mamá se lo hacía escuchar a este artista reconocido. Domenico, te voy a decir nomás. Con eso ya el Rafa sabe todo, porque en realidad a Domenico lo canta en el bar.

0: baño, dice.
1: Ah, sí, mientras se baña.
0: Viste que muchas veces que nosotros cantamos en el baño, porque parece, no sé, nos agarra por cantar en el baño, ¿no? Pues tiene claro. una acústica muy particular, claro. Es como un estudio de estas características, ¿no? Cantante italiano, Domenico Modugno. Escuchá esa canción. Dice que los vecinos dicen, por favor, Rafa, ya saben cuándo se baña el Rafa. A las 5 de la mañana se baña aquel loco para venir a la radio. Está loquito. Y empieza a cantar estas canciones de Nicolás, de Domenico Modugno, ¿no? Porque en 1994 muere este cantante italiano. Esa es la que canta más. Ya en la comisaría Z están cansados de denunciarlo ya. Ruidos molestos.
1: Por ruidos molestos.
0: Al único que se le ocurre bañarse a las 5 de la mañana. ¿Alguien más se baña a las 5 de la mañana? Yo.
1: No.
0: Yo también. A mí también se me da por esa. Pero no canto, no canto porque sé que me van a sacar volando, ¿eh? Volare. Así, volando. Dice que él tiene en alguno de sus familiares alguno que fue, no italiano, que pasó por algún momento, por alguna,
1: claro.
0: por algún lugar donde en Europa visitó Italia. Hubo algún Durán en Italia. No es como el caso de nuestra querida Páparo.
2: Tanta felicità.
1: Mira vos.
0: Te gusta esto, ¿no?
1: Sí, sí, sí.
2: Bachare.
0: Bachare. Bueno, nuestra querida Páparo tiene descendencia italiana. Por eso este bloque también se lo dedica al señor Rafael Durán, a Yanina Latana Balmaceda.
1: Muchas gracias.
0: ¿No has ido a Italia todavía?
1: ¿Yo?
0: Y sí.
1: Y aquí, ya te hubieses enterado.
0: Sí. Pero tenés ganas.
1: Sí, sí, estoy...
0: ¿Dónde tenés familiares?
1: Estoy en eso. En Sicilia, en Milán,
0: claro.
1: en Roma.
0: Se muerde así el dedo. Que parezca un accidente.
1: Que parezca un accidente.
0: Esto va a aparecer en cualquier momento, porque si yo no corto esto. En Sicilia, ¿en dónde está? ¿En Sicilia y qué más me dijiste?
1: Sicilia, Milán, Roma.
0: Mirá qué lindo. Bueno, acá en San Juan hay una colectividad grande de italianos, ¿eh?
1: Y bueno.
0: La mayoría está en Mendoza, ¿no?
1: Sí, sí, sí.
0: Pero en San Juan hay una colectividad,
1: sí,
0: ¿no?
1: sí,
0: de italianos.
1: A lo largo del país hay muchos.
0: Escucha.
3: Este sonido. Pienso en alguna cosa grave.
0: Roxana, cada vez que le canta esto, levanta así la mirada hacia el cielo y dice, por Dios, Rafa.
1: Otra vez,
0: Rafa, te agarró el Domenico.
1: El Domenico.
0: El Domenico Durán. Con esto nos vamos a la pausa, Ale.
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7: Amanecer.

0: 7:58. ¿La temperatura a esta hora, Yani?
1: Bueno, en estos momentos, según el servicio meteorológico, por supuesto ya actualizado de la hora 7 en la ciudad de San Juan, 12 grados 5 décimas. En realidad va aumentando la temperatura, teníamos 11 grados hace un ratito, pero bueno, lo cierto es que en estos momentos el viento sur está a 26 kilómetros por hora, la humedad en 94% y la visibilidad ya es óptima a esta hora con 15 kilómetros, 21 grados es lo que nos espera para hoy.
0: Bueno, contábamos que se está investigando, se ha pedido un juicio político al presidente, a uno de los integrantes de la Corte de Justicia de San Juan, Marcelo Lima, que se está iniciando en el recinto legislativo. Pero no es el único que le están pidiendo un jury, ¿no?, de enjuiciamiento. Otro caso se ha presentado concretamente con la juez de paz de Caucete, donde una abogada está denunciando prevaricato y abuso de autoridad y graves irregularidades dentro del proceso judicial, y que la jueza de paz del departamento de Caucete comete irregularidades bastante delicadas, que es lo que vamos a conocer, que motivan a esta abogada directamente a proceder de esta manera, pidiendo un jury de enjuiciamiento. Estamos hablando de la abogada Natalia Aveledo, quien confirmó concretamente este tipo de presentación contra la jueza de Caucete, que estamos hablando de Salva Mendoza, ¿no?, que es familiar, creo que, del ex intendente de ese departamento.
1: Claro, de Emilio Mendoza.
0: Exactamente, tiene algún tipo de vínculo familiar con el exintendente. Qué raro, ¿no?, en la justicia. Pero bueno, doctora, ¿cómo le va? Buenos días.
2: Muy buenos días a todos.
0: Doctora,
2: gracias por su atención.
0: Doctora, nos gustaría que nos cuente, ¿no?, cómo llega a tomar esta decisión de ir a un jury de enjuiciamiento contra la juez de paz del departamento de Caucete.
2: Sí, gracias por la atención. Quisiera poder explayarme porque sé que el tiempo por ahí es un poquito tirano, pero lo van sacando de contexto y me gustaría que se entienda por qué son víctimas todas las partes y no solamente mi clienta.
0: A ver, cuéntenos.
2: Es así, yo soy abogada patrocinante de la señora que decide hacer la denuncia contra la doctora Luciana Salva Mendoza por incurrir en varios delitos, como vos lo decís, en ejercicio de sus funciones, incumplimiento de deberes a su cargo, mala conducta, negligencia, desconocimiento reiterado y notorio del derecho, morosidad injustificada en el ejercicio de sus funciones, y también lo más grave, que son el prevaricato y el abuso de autoridad, que se están investigando en sede penal conjuntamente con otras conductas. Bueno, las irregularidades son flagrantes, en donde el apartamiento de la ley por parte de la doctora Salva realmente es alarmante, y como te digo, reiterado, no soy la única colega que pasa por esto, ni mucho menos los ciudadanos comunes, que son las verdaderas víctimas.
0: Cuando usted habla de negligencia y desconocimiento reiterado del proceso legal, ¿ustedes notan que la jueza procede con qué intencionalidad?
2: Mira, la intencionalidad se lo dejo a criterio de la justicia. La causa está y para muestra sobre un botón. No es la primera vez que se le pide un jury, no sé si tiene algún otro pedido de sumario o lo que fuera, pero con decirte que a nosotros dos veces en una semana nos rechazó un recurso y la Cámara de Apelaciones dijo taxativamente que ella aplica arbitraria y erróneamente a propósito artículos derogados, en este caso no aplicables a ese tipo de recurso presentado, y que no son exigibles en la justicia de paz. Además, se arroga las facultades propias de la Cámara para arbitrariamente rechazarte el recurso. El tinte de color de esto es que esa jurisprudencia de la Cámara es tan reiterada que anda dando vuelta por Caucete en el ambiente de los abogados, porque ella lo hace de manera sistemática.
0: Es decir, que no es
2: para
0: el acceso
2: claro, a la segunda instancia.
0: El caso que usted está representando no es el primero, digamos. Ya ha habido otros antecedentes. Nadie procedió a un jury como ustedes han avanzado.
2: Nadie ha denunciado.
0: Claro, nadie se animó a jugar una carta de estas características. Entiendo que
2: en realidad ella sí tiene un antecedente, ya tiene un pedido de jury.
0: Ajá.
2: En el 2023, ella dicta una causa contravencional. Dicta una condena sin hacer la audiencia oral y coaccionando a los imputados a decir la verdad como si fueran testigos.
0: Ella organiza todo esto.
2: Porque,
0: sí, ella arma el escenario.
2: Sí, porque vos, imputado, tenés derecho de abstenerte de declarar y guardar silencio. Ahora, si te están diciendo que si no decís la verdad, no hablas,

0: podés ir detenido o lo que sea.
1: Doctora, vamos...
0: Y es sí. como que...
2: Claro.
1: Doctora, vamos al caso puntual que ustedes, ¿qué encuentran en su caso puntual de la maniobra que ella utiliza en el proceso de investigación y el desarrollo del juicio? ¿Cuál es su situación puntual, digamos, de su defendida?
0: Bueno, te pongo en contexto. Esta es una familia muy humilde, que mi clienta es la cónyuge supérstite, es decir, la esposa conviviente al momento del fallecimiento del marido. Es una causa que se empezó en el 2021 y yo tomé participación en el 2024. El abogado que iba antes ya se le había negado el derecho habitacional a la señora, por lo cual él había pedido un recurso, pero después por cuestiones personales, no sé si por desgaste o por qué, renunció y dejó suspensivos los plazos. Y yo en el 2024 me presento a lo que yo pensaba la asistencia a una audiencia, a un juicio simple, y la jueza tenía en sus manos el expediente y yo no veo que ese recurso estaba pendiente por lo que se pierde, y tampoco veo que no estaba la denuncia de bienes, con decirte que no existe ni siquiera la fecha, el informe de dominio del registro de propiedad que acredita la titularidad del inmueble. Bueno, como te dije, esta causa... tiene a la cónyuge supérstite, que es la dueña del 50% del único inmueble de la herencia, digamos, que es una vivienda del barrio Ruta 20, que se le entregaron inmediatamente después del terremoto, y ella vive con su marido desde los 16 años. Es una señora que ha tenido un infarto, ha tenido un aneurisma, entre otras complicaciones de salud. Yo, sinceramente, vivía preocupada de que la señora pueda hacer algo contra su vida, porque ya le estaban diciendo que si no firma la venta para el cobro honorario, se la van a rematar.
2: Claro.
0: Te sigo poniendo en contexto, si me lo permitís.
2: Sí, sí.
0: Esta señora tuvo 4 hijos con su marido, y el señor, por afuera del matrimonio, tuvo una nena que hasta hace poco revestía la calidad de menor de edad. Son todos muy humildes, y la señora me cuenta que ni bien fallece su marido, la madre de la menor de edad empieza compulsivamente a exigir su parte. Entonces, bueno, mi clienta empieza a hacer los trámites en el IPB y a averiguar posibilidades de préstamo. Que si bien, te imaginas, mi clienta le doy el 50% y del otro 50% son 5 los herederos. Y es una vivienda de Ruta 20 del año del terremoto, o sea, no estamos hablando de mucha plata. Pero siendo gente humilde, bueno, hay que juntarla. De todas maneras, a esta altura, el problema no es la parte de la nena, sino los honorarios de la abogada. Dicho esto, continúo. Haciendo los trámites, la señora va al IPB y comete de buena fe la cancelación de la vivienda, que si no se hubiese cancelado, no hubiera entrado a sucesión, y es en esa sede que se les debería haber dado asesoramiento y una ayuda.
2: Claro.
0: Por otro lado, también te quiero decir que la nena cobra un porcentaje, no sé si es el 20 o el 25% de la pensión del padre, tiene obra social, y tanto ella como su madre viven en una casa del IPB nueva, o sea que no están desamparadas. Pero bueno, mientras hacía los trámites la señora, el interés material de la madre, de la menor, la lleva a contratar con una abogada, de quien no voy a hacer más comentarios, pero lejos de velar por el interés superior del niño, dio vuelta al sucesorio a su favor, no sé si por negligencia, por desconocimiento del derecho, o por qué tipo de conducta, hoy por hoy, si esto no se frena, y con las actualizaciones de los honorarios que de oficio se le vienen otorgando, a la niña no le va a quedar, y te lo digo en serio, más que para un par de medias, y ni hablar que mi clienta va a quedar en la calle.
1: Totalmente.
0: Lo que te quiero decir también, acá está la gravedad, es que, primero, sistemática y reiteradamente, la jueza le negó la intervención al Ministerio Público Pupilar, que es el que tiene el deber de custodiar los derechos de los menores. Es decir, si la jueza comete un error,

0: ella es la encargada de decirle, mire doctor, acá se está equivocando, esto está mal, no vaya tan rápido.
1: Claro.
0: Por otro lado, también quiero aclarar que cuando hay un derecho habitacional, ser menor de edad no te otorga mejor derecho que el resto de los herederos.
1: No, claro.
0: Quien tienen que esperar que la señora fallezca, porque la ley le otorga el derecho de vivir hasta el final de sus días en esa vivienda, claro. y expresamente establece que nadie la puede perturbar. De todas maneras, te repito, se puede hablar, se pueden buscar formas de pago de esa parte,
1: claro,
0: de la niña.
1: Sí, sí, sí, sí.
0: Hoy por hoy el problema
1: es... ¿Y qué injerencia tuvo la jueza en embarrar la cancha o en confundir y generar todo esto?
0: Y yo no sé si decirte dónde estaba, en la tribuna.
1: Claro.
0: Para ponerle un poco de humor.
1: Usted entiende, claro,
0: que
1: usted entiende.
0: Muy mal hace mucho.
1: Usted entiende
0: que... se le viene negando.
1: Claro. Pero usted, ¿qué le cabe pensar? ¿Que la jueza desconoce el proceso judicial, que tiene carencias a la hora de proceder, que está a la altura del cargo que tiene?
0: Bueno, es claro, evidente y manifiesto que un proceso escrito no lo puede sostener y que todo lo resuelven a audiencias presenciales con abuso de autoridad. Eso está claro. Uh-huh. Es evidente y surge de las constancias de autos.
1: ¿Ya hizo la presentación del jury?
0: Sí, sí, ya hemos hecho la presentación. Lo que te quiero también de contar, no sé si vos de última córtame, es que acá se han violado garantías constitucionales.
1: Sí.
0: El más alto rango de la ley, que están justamente para proteger los derechos de los ciudadanos, no solamente del debido proceso.
1: Y lo ha hecho la jueza.
0: Claro, sí, ella es la dueña del proceso.
1: Claro. Lo que estoy queriendo hacer es mostrar... Claro, lo que estoy hablando, doctora, con usted, es que la gente entienda que la que está procediendo de una forma irregular dentro de las causas, digamos, usted me dice que hay otras causas anteriores que también tuvo, sí, maniobras de estas características sobre la ley, imponiendo su propia ley o la forma de análisis de su propia ley con su propia...
0: Sí, exactamente. De hecho, tienen en el ambiente de los abogados, no sé si me estoy apartando de lo que tengo que decir y lo que me supo asesorar mi abogado que falleció, pero justamente tiene un apodo relacionado a esa última frasecita que acabas de decir.
1: No sé cuál es el apodo, no sé.
2: ¿Cuál es?
0: Que tiene ley propia.
1: Ah, es que maneja su propia ley.
2: Claro.
0: Claro, porque mira, se han alterado las etapas del...
1: Digamos, ella tiene su propio manual de cómo juzgar a los causeteros.
0: Sí, sí.
1: Qué tranquilidad para los causeteros, ¿eh?
0: Discúlpame, no sé si les vaya a caer bien o mal a los sectores políticos y a los miembros del honorable jurado, que después quiero dedicarles unas palabras, pero parece que a Causete nadie le importa, porque están hablando de crear un nuevo juzgado con el presupuesto que eso significa, y acá realmente no hace falta un nuevo juzgado ni dinero, hace falta una decisión firme, política, consensuada a través de todos los sectores políticos, de poner orden.
1: Bien.
0: Porque para muestra sobre un botón.
1: Bien. ¿En qué proceso está este jury?
0: Estamos por ir a ratificar la denuncia para ver si se le da apertura, que es lo que yo pido. Uh-huh. Lejos de tener que de decirles a los miembros del honorable jurado y también a todos los sectores políticos, porque este no es un juicio legal, es un juicio político. Les pido, por favor, que vean lo que está pasando. Esperamos realmente que demuestren que en San Juan la justicia es igual para todos y que la gente pueda vivir en paz. El pueblo de Caucete es muy sometido al poderío y esta jueza, más allá de la manera de ejercer el poder que tiene, pareciera que hace hablar de su impunidad, porque no termina de zafar de un jury que ya se meten, y no estamos hablando de una causa de una multa de 10.000 pesos.
2: Claro.
0: Ni de una casa entre muchas casas, estamos hablando de la vivienda única.
1: Es una cuestión humilde, una persona humilde, con una realidad totalmente diferente, donde ahí es donde la justicia es justicia, ¿no? Cuando tiene que mirar de otra manera la historia.
0: Claro que sí, totalmente, dejen vivir en paz a la gente.
2: Doctora, ¿esta jueza tiene vinculación con Emilio Mendoza? ¿Es real eso?
0: Sí, esa es la sobrina de Emilio Mendoza y gracias a él que está ahí en el cargo.
1: Usted dice que gracias a él está, eso, digo, por decisiones políticas.
0: Sí, sí, sí, fue en el, durante el gobierno del doctor Uñac que...
1: Uh-huh. Ah, bien.
0: Que por esos concursos ella quedó...
1: Habría que ver designada. Si está... habría que estudiar si está a la altura de haber ganado ese concurso, supuestamente, o solamente llevar el apellido Mendoza le significaba tener ese lugar.
0: Sí, ¿no? Lo paradójico es que en Caucete hay muchos profesionales, bueno, no voy a decir muchos, pero hay varios profesionales de larga trayectoria, tanto profesional, de estudio y personal, intachable, que están totalmente a la altura de dejarse el cargo.
1: Tenemos atento, doctora.
0: Pero no tienen el apellido.
1: Claro. Es que hay que estar tener el apellido y estar cerca del partido de que está gobernando muchas veces. A veces basta con eso nada más. Doctora, muchas gracias por el tiempo, muy amable.
0: Muchas gracias a ustedes.
1: La abogada,
0: hasta luego.
1: La gracias. Abogada Natalia Aveledo, que es la que en este caso, junto a su defendida, avanza sobre un jury de enjuiciamiento para la juez de paz de Caucete, Salva Mendoza.
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0: Bueno, un temazo que el Rafa ha elegido este año. Muy buena elección del Rafa. Bueno, todos los oyentes que nos han preguntado muchísimo. Bueno, se llama Positivo.
1: Positivo, sí.
0: El tema que ha elegido el Rafa. Y creo que ponemos toda la mañana eso. Más allá de todas las cosas que pasan a diario, ¿no? Y que tenemos que afrontar día a día, periodísticamente hablando, ¿no? Y que lo compartimos con ustedes, naturalmente. Me dicen que hay un accidente en la Avenida de Circunvalación de 3 automóviles en estos momentos. En la zona de Avenida de Circunvalación estamos tratando de confirmar allí un accidente donde han participado dos autos y una moto. Hasta el momento es lo que conozco como dato, ¿no? En la Avenida de Circunvalación, viniendo de sur hacia el norte. Ya le voy a decir la altura, porque esto nos están pasando a los oyentes, nos están contando, ¿no? Claro. Mire que se transforman en un móvil de la radio nuestros oyentes. Nosotros nos vienen más que bien. Cuando ustedes vean algo, cuéntenos, ahí nomás, rápidamente. Cuando ustedes conozcan algo, cuéntenos, nosotros vamos a trabajarlo periodísticamente para ponerlo al aire, ¿no? Por supuesto. Ya estamos ampliando en un ratito este tema del accidente. Hasta el momento no sería grave, ¿no? A esta hora la temperatura, Yanni, ¿cuál es?
1: Bueno, en estos momentos 12 grados 5 décimas. Es la temperatura de las 8 de la mañana, con una humedad del 89%, según el Servicio Meteorológico Nacional. El viento del sector sur sigue siendo fuerte, digamos, en 26 kilómetros por hora. Todavía no llega a su máxima velocidad. El cielo se mantiene totalmente cubierto. Sí, la visibilidad es óptima, así es que, bueno, ya en eso un poco más de tranquilidad. 21 grados es lo que nos espera para este jueves. Tanto en la mañana como para la tarde, el pronóstico de viento fuerte se va manteniendo, bajo alerta amarillo incluso, que en la cual está vigente, ¿no? Para la mañana, más de 70 kilómetros por hora es lo que se percibe en cuanto a las ráfagas en este viento. Más de 60 kilómetros por hora en la tarde, y ya en la noche se disipa el pronóstico.
0: Bueno, anoche en el Caminante de la Noche estuvo el director del Servicio Penitenciario, Carlos Suárez, confirmó que ya están avanzadas las tratativas para colocarles tobilleras a aquellos que cometan delitos leves o menores, se los califica así, al robo y al hurto, que son condenas que van de 4 a 6 a 12 meses, con la intención de que puedan cumplir esas condenas no dentro del servicio penitenciario, sino en su casa. ¿Qué opinan? Ese es uno de los datos que tenemos poniendo en la mesa. Y el otro es que ya hay 14 internos que están trabajando en la parroquia del Carmen. Aquí muy cerquita, en Capital, ¿no?
1: Parroquia del Carmen.
0: Sí, en el barrio del Carmen. Acá,
1: claro.
0: En Matías Zavalla y Circunvalación. Más o menos, del Club Colón, hay ese barrio que está allí, es el barrio del Carmen.
1: Exacto.
0: Están trabajando ahí 14 internos del servicio penitenciario con este programa y plan que en algún momento se dio a conocer de que los presos salgan a trabajar a la calle. ¿Qué opinan ustedes? La idea es que a fin de año estén 50 de esos trabajando. Porque muchas veces hemos escuchado a muchos decir, che, hagan los laburos, que se ganen el plato de comida que les dan ahí en el servicio penitenciario, ¿no?
1: Claro.
0: Los datos son reveladores, porque fíjense que del 100% de la población carcelaria, que son 1.774 internos, el 60% vuelve a reincidir. Casi el 60%, un 52% vuelve a reincidir. Claro. El otro restante es el que no vuelve al servicio penitenciario, que como que entendió que cometió un error y no quiere volver. El tema es, muchas veces lo hemos puesto acá en la mesa, ¿no? El que quién le va a dar trabajo a estas personas que cumplen algún tipo de condena por robo agravado o por algún tipo de situación de violación, abuso sexual y demás, ¿no? Entre tantas causas que hay. Pero lo que yo le estoy planteando a esta hora de la mañana, y queremos conocer su opinión, es que la idea del servicio penitenciario es seguir avanzando en sacar más internos a trabajar a la calle.
1: Claro.
0: ¿Están de acuerdo? ¿Qué opinan, no? Porque te lo vas a cruzar al que te robó. Por ejemplo, yo creo que cualquier persona que pase por el barrio del Carmen tal vez se cruce ahora con uno de aquellos delincuentes que
1: y
0: le robó.
1: Sí,
0: lo va a ver, ¿entienden lo que quiero decir? Lo va a ver. Si, che, y este está laburando acá, y ¿por qué no está guardado? No
1: si
0: está preso.
1: Si tuvo un prontuario importante y se afectó a varias personas, probablemente se encuentre con alguno.
0: Esto va en busca de la reinserción, por supuesto.
1: Y sí.
0: ¿Lo sacamos o no lo sacamos a trabajar? O que se pudran en la cárcel haciendo talleres y demás. La legislación es muy clara, últimamente se modificó en el 2017 las legislaciones para las penas más duras. Las penas más duras, concretamente, por ejemplo, un homicidio, un robo agravado con arma, una violación, la condena es cumplirla dentro del servicio penitenciario, sin ningún tipo de beneficio. Que la ley anterior, sí, a los 5 años ya tenían beneficio, ahora no lo tienen. Aquel que comete un asesinato...
1: Claro.
0: En el 90, cuando llega al 90% de su condena, recién ahí empieza a tener beneficios. Es decir, me dieron 20 años a los 19 años de estar dentro del penal porque no tengo beneficio, no puedo salir, no tengo salida transitoria, nada. Se modificó la ley como corresponde, porque no puede ser que un tipo que violó, asesinó. La ley anterior, hasta el 2017, era que a los 5 años ya tenían beneficios. Estos tipos, a los 5 años claro. Ya podían acceder a salidas transitorias, a, visita, de salir del lugar y generar, tener algún tipo de otro tipo de beneficio. Bueno, todo eso es lo que estoy relatando. Bueno, escuchamos a nuestros oyentes, vamos.
2: Hola, buen día, aquí caminando, haciendo ejercicios, desde temprano, ya terminando, muy nublado, muy ventoso, bastante feo. El tema por el cual mando mensajes es porque no entiendo las motos que van por Calíbar o Col, zonas que no están muy iluminadas, sin un foco. Me da ganas de pararle y preguntarle cuánto sale ese foco, creo que sale 1.500 pesos. No se los ve cuando andan y además andan muy rápido.
0: Es cierto, a mí me ha pasado varias veces, en los cruces que no los podés ver, ¿no? Porque no llevan la iluminación correspondiente. Sigo.
3: Le quiero dar una información deportiva, Pereira, o le quiero preguntar, sí. El 9, el pibe este que han comprado también, de qué goleador, ¿no? Qué lindo gol que hizo el otro día, se tiró al centro, la metió lejos del arquero. Qué 9, fantástico que han comprado. Lo tienen que devolver al asilo seguramente en estos días, porque... Habían dado permiso para que jugara.
0: Muy gracioso, muy gracioso. Es un campeón del mundo, respeto, por favor. Sigo, vamos.
4: Hola, buenos días, Juanchi, Yanina y Rafa. Bienvenido día jueves. Vamos, mi querida gente. Espero que estemos todos muy bien. Hace mucho frío. No escuché la temperatura. Bueno, hermoso la música que siempre coloca el Rafa. Abrazo grande y espero que estemos todos muy bien. Vamos arriba con ánimo, arriba y con actitud.
0: Con actitud, como dice Betty. Buen día, Juan. Ojalá la gente se anime a denunciar a miembros de la justicia. Está muy corrompido el poder judicial. Se sienten intocables, dice el oyente. El tema es cómo se seleccionan a los jueces, ¿no?
1: Sí.
0: Primero, tienen que pasar por el partido, tienen que ser familiar de... o ser amigos personales, ¿no? Porque hay que mirar solamente la justicia. Y bueno, yo soy uno de los que tanto marca particularmente lo que viene pasando. Miren la corte de acá. De San Juan.
1: Sí.
0: La Corte Sanjuanina.
1: La selección de jueces.
0: Parece el PJ, ¿no?
1: Y sí, es que en realidad.
0: Digo el PJ
1: es así.
0: Por el Poder Judicial, ¿no?
1: Claro, claro, sí, justo. la verdad es que todos tienen tintes políticos que van hacia un solo lado. Y eso no lo pueden negar, porque son ex funcionarios, la hermana de un miembro del Partido Justicialista, sí. Bueno, qué sé yo. Pero más allá de eso, también es importante este paso que da la doctora, ¿no? De poder. Denunciar.
0: Lo que pasa es que...
1: El juicio político...
0: ¿Quién lo va a evaluar?
1: ...presentado para Marcelo Lima.
0: El tema es quién lo va a evaluar. Si lo van a evaluar los mismos muchachos peronistas...
1: Y sí.
0: ...que están dentro del poder. Y bueno...
1: Y ese es otro de los inconvenientes, claramente.
0: Los jury lo evalúan y lo definen los diputados, ¿no? En este caso.
1: Claro.
0: Y las cámaras, ¿quiénes son los integrantes de las cámaras?
1: Y hoy la mayoría la tiene el PJ.
0: Bueno, todo un tema que a mí me parece que en algún momento... Se tiene que poner en la mesa, porque ¿cómo voy a juzgar a aquel que me dio de comer? ¿Cómo voy a juzgar a aquel que es mi del mismo palo político? Bueno, la noticia es una de las noticias económicas para la provincia de San Juan más importantes. Lo anunciado por el gobernador de la provincia ayer tomó una trascendencia muy importante a nivel nacional también, ¿no? El aporte único de 250 millones de dólares para lo que es obra pública que anunció el gobernador con el acuerdo de confianza con el proyecto Vicuña, habla a las claras de un paso fundamental con la proyección de que esas obras se empiecen a desarrollar en la provincia de San Juan. Está en línea Juan Pablo Perea, quien es el ministro de Minería de la provincia, para hablar con nosotros. Juan Pablo, ¿cómo le va? Buenos días.
5: Buenos días, Juan. ¿Cómo estamos? ¿Todo bien?
0: Bien.
5: Saludo a toda tu audiencia.
0: Ministro, ¿qué noticia? Creo que para mí es una de las más importantes de este año, hablando de la cuestión económica, lo que también hay que esperar qué pasa con el bono de financiamiento que la provincia quiere instalar con algunos tipos de empresas o emprendimientos o sectores económicos a nivel internacional para también proyectar obra pública en San Juan. Pero este toma una trascendencia muy importante. ¿Cómo se llega este acuerdo, Juan Pablo?
5: Bueno, antes que nada, como vos decís, es algo, por lo menos en la industria minera, es algo que es histórico, porque es la primera vez que un proyecto minero hace un aporte económico de esta magnitud antes de comenzar a producir. También son el resultado de muchos meses o de años, o sea, un año y 3, 4 meses que hemos venido trabajando, hemos venido golpeando muchas puertas. Nos ha tocado, como dijo el gobernador ayer, de muchas reuniones, de muchos, como se dice, idas y vueltas, tanto acá en San Juan como en Buenos Aires, como en Chile, como en Vancouver. Lo que iba a terminar con la firma de este acuerdo el viernes pasado en Nueva York, y porque justamente la empresa tenía reunión de directorio de accionistas, entonces sí, se iba a aprobar y coincidía con la misión del gobernador sobre la colocación de bonos, lo cual, bueno, tuvo que, sabemos y es de público conocimiento, que el gobernador tuvo que cancelar su agenda por los hechos trágicos de Valle Fértil, ¿no?
0: Sí.
5: Ahora bien, este, como vos decías, este aporte es un aporte, es único, vale la pena mencionarlo. Es un aporte que no es reembolsable ni es compensable con regalías, como por ahí es que he escuchado. Y sobre todo que es fruto del trabajo, como te decía, Juan, de un gobierno que entendió, o sea, siempre Marcelo nos pone eso, que hay que salir a buscar las oportunidades, que hay que entender que los tiempos han cambiado, y sobre todo que no nos quedamos esperando, claro, sino que tenemos que trabajar para generar, y sobre todo también, una vez que se generan, aprovechar las oportunidades. Entonces,
0: ¿En qué concepto es este aporte, digamos? Si no se tiene que devolver, que no tiene que ver con regalías, que está muy claro que es bueno explicarlo, porque la gente dice, esto es adelanto de regalías. ¿En qué concepto es este aporte que está dando la empresa Vicuña?
5: Este es un aporte, el convenio se llama Aporte Día, es un compromiso, es un acta compromiso que viene a reglamentar el aporte previsto en la declaración de impacto ambiental del proyecto, y lo que hace este convenio es que viene a fijar las condiciones de cálculo y la estabilidad de las regalías mineras de este proyecto en particular, ¿no es cierto? Que son dos conceptos distintos y acumulativos. En el año 2022, la empresa recurrió ese requerimiento de la DIA, el requerimiento de los fideicomisos y las regalías. Recordá que la ley te habla de regalías, no te habla de fideicomisos, te habla, claro, de regalías, que son a boca de mina, la, claro, base de cálculo. Con lo cual la empresa en el año 2022 recurre, y lo que viene a hacer este acuerdo es viene a reglamentar y a sanar esa controversia que se había dado, y lo que da es que le da a la empresa la estabilidad con el 3%, el pago del 3% de las regalías, valor facturación, más el 1,5% del fideicomiso sobre la facturación o el producido de venta. Esto, ¿qué te da? a la empresa le da un marco de previsibilidad y estabilidad absoluta, porque sobre todo el LOM, como se le dice en el sector minero, o lo que quiere decir que sobre toda la vida de la mina, el LOM es la vida de la mina. Lo que hace un proyecto de esta magnitud, tener esa estabilidad, lo hace muy importante y sin un precio mínimo. Sin un precio mínimo. El cálculo o el convenio de los proyectos existentes en la provincia de producción que tienen oro,
0: claro,
5: si el valor de la onza, en el caso del oro, bajaba de tal precio, se volvía al otro sistema. Este es fijo, no vuelve bajo ningún, no tiene precio mínimo.
0: Bien.
5: Por eso quiero aclarar que este aporte es fijo y no es reembolsable, ni tampoco se compensa de regalía, que es otro,
0: claro,
5: sistema distinto.
0: No se tiene que devolver, no va a ser sacado de regalía después, no. Eso es por única vez, nada más.
5: Exactamente, uh-huh. Exactamente.
0: Y bajándolo al llano para que la señora que me está escuchando entienda qué está pasando, el señor que me está escuchando dice, che, yo no sé nada de minería. Usted me habla del 3%, de que este es un acuerdo histórico, esto nos va a permitir tranquilidad de aquí en adelante también para lo que sean obras que se van a desarrollar, pero a futuro...
5: Este acuerdo tiene matices que son muy importantes. Primero, todos sabemos que estas compañías, y más que nada en las que están dos de las en este joint venture o en esta comunión, digamos, de empresas que forman Vicuña, como son Lundin y BHP, son compañías que, por supuesto, no regalan nada a nadie.
0: Por supuesto. Y se cortó la comunicación. A ver, fíjate, Rafa, si podemos retomarlo. Porque que la pregunta es esto, digamos.
1: Sí.
0: Esto es, no es un... a ver, estas empresas, ¿qué están haciendo? ¿Regalarnos plata?
1: Claro, la pregunta es... recién vos le preguntabas
0: qué
1: concepto.
0: Bajarlo al llano para que la gente lo entienda.
1: Claro, es parte del convenio, básicamente, de la declaración de impacto ambiental, pero no es algo reembolsable, digamos. La provincia no lo tiene que devolver. Tampoco, bueno, como decía ahí al último el ministro... No es tampoco un regalo.
0: A ver si lo tenemos. ¿Lo tengo, Rafa, el ministro? Vamos a ver si volvemos a retomar el contacto con el ministro, ¿no? Para poder tener claridad. ¿Cuál es el motivo de esta plata, no? Porque ninguna empresa viene a regalarte plata. Digamos, acá hay un interés económico que las empresas van a ganar en su momento, que están dentro del marco de la ley y que va a reactivar la economía naturalmente en la provincia.

0: porque acá lo que planteó el convenio también está enmarcado en el impacto ambiental que van a generar estas empresas de aquí en adelante, ¿no? Que es otro de los temitas que me parece que también vamos a preguntar cuando podamos tener la posibilidad de hablar con el ministro. Se acaba de cortar la comunicación y me parecía muy interesante lo que estaba dando cuenta en ese momento, que ninguna de estas empresas viene a arreglarte nada, ¿no? Creo que es muy claro allí el ministro en ese concepto, que me parece más que interesante ponerlo en la mesa y poder entender qué es lo que está pasando con este anuncio tan importante, este desembolso que la empresa Vicuña va a hacer.
1: Es histórico, ¿no? Es histórico.
0: Es histórico.
1: Y es por única vez.
0: Y que no sé si en algún lugar del mundo lo han hecho, ¿no? Lo están haciendo en Argentina, sí. Y en San Juan, entendiendo esto que acabo de decir, la seguridad,
1: claro,
0: jurídica, la seguridad,
1: la tranquilidad
0: y la estabilidad de una provincia, también eso hay que mirarlo también, ¿no? Está nuevamente el ministro. Ministro, usted estaba diciendo recién, se cortó antes de la comunicación, decía, las empresas no regalan nada. ¿Y por qué este dinero entonces?
2: Bueno, a ver, antes que nada, disculpas por ese error.
0: Es entendible, se corta.
2: Primero le estábamos hablando que usted me pidió que le explicara antes que se cortara, sí. digamos al vecino.
0: Sí, sí, a la gente que no sabe nada de minería, ¿no? Porque,
2: exacto.
0: Porque dicen, che, ¿y esto cómo es, digamos?
2: Hablándolo de manera simple y contundente, lo que se va a hacer es por el marco de la empresa se le va a dar estabilidad durante toda la vida del proyecto, y la empresa va a hacer un aporte, como te decía, que sí. Y lo voy a recalcar 100 veces para que no se preste a confusiones, un aporte único que no es compensable por regalías.
0: Bien.
2: Sí. De 250 millones de dólares que van a ser impactados o van a impactar en la provincia en el mes de diciembre, y en los cuales se va a generar un fideicomiso que va a ser provincial, y en lo cual las obras se van a ir eligiendo por parte de la provincia contra certificado, por supuesto, que se le tiene que presentar a la empresa. De esa manera tiene como una doble auditoría. Lo que pasa que lo importante que tiene esto es que, como te digo, esos fondos van a estar disponibles a partir del mes de diciembre del año 2026, y tienen fines específicos que son para obras viales, obras hídricas, obras de saneamiento, por supuesto, entre otras, y que quizás próximamente corresponde, y va a ser de esa manera que las va a dar a conocer el señor gobernador.
1: Es decir que esto es, digamos, como por llevarlo al llano, es a cambio de una tranquilidad jurídica por parte de la provincia para toda la vida de la mina.
2: A ver, lo detallemos, lo pongamos de esa forma.
1: Claro.
2: Lo pongamos de esa forma, lo que sí es algo que la provincia, como lo quiero mezclar con la respuesta anterior, viene sí. Haciendo, y por eso te decía que son empresas que no les regalan nada a nadie. Claro. Es una provincia que está muy sólida, que hemos trabajado mucho primero en poner la casa en orden. Una vez que la casa, por supuesto que quedan algunas cosas, por supuesto, nosotros venimos trabajando hace mucho tiempo, que parece un, por decirlo de manera simple y llana, parece un artículo de belleza o de decoración, pero créanme que no es así. Uh-huh. Venimos trabajando muy fuerte con el tema de la digitalización del ministerio para estar a la altura.
0: Bien.
2: De las primeras jurisdicciones del mundo, porque ¿qué te da todo eso? Te da un sistema de, te da transparencia, te da seguridad, te da eficacia, antes que nada. Así trabajan en otras jurisdicciones. Entonces, las empresas, eso es lo que nos hace, aparte de nuestro yacimiento, cada vez más atractivos para que vengan y se desarrollen este tipo de acciones.
0: Ministro, el desembolso de ese dinero, ¿cuándo sería?
2: Como decía, el acta de acuerdo lo dice en el mes de diciembre.
0: Uh-huh. Uh-huh. En el mes de diciembre desembolsarían la totalidad de estos 250 millones de dólares.
2: En el mes de diciembre están disponibles para poder empezar a ejecutar obras contra certificado.
0: Uh-huh. Contra certificado, va a decir. Es decir, mientras vayan a...

0: avanzando las obras, se va a ir dando ese dinero. O ya lo va a tener todo, pero, lo va a tener toda la provincia, tenés... o lo va a tener, la empresa va a ir dando a partir de ese proceso de certificación.
1: El acuerdo menciona que tenemos la disponibilidad de los fondos a partir del mes de diciembre contra certificados de obra. Uh-huh. Es decir que ahora nosotros le hemos dado una linda tarea que no lo va a sorprender porque es una persona muy responsable y venimos, esto no es un hecho aislado, sino que es parte de una planificación integral este acuerdo y que se viene trabajando de manera coordinada tanto con el Ministerio de Hacienda, con el Ministerio, sobre todo con el Ministerio de Infraestructura, Agua y Energía para la planificación de las obras.
2: Ministro, ¿algo de todo esto, algo de este convenio y demás tiene que pasar por diputados?
1: Este convenio va a pasar por la Cámara de Diputados, sí, por uh-huh. supuesto.
2: Y tiene que
1: ser refrendado por la Cámara de Diputados. El convenio habla uh-huh. dentro de los 60 días posteriores a la firma del acuerdo.
2: Bien, bien. Es decir, que tiene que ser aprobado, digo. La pregunta va, ¿qué pasa si no tiene ese avance?
1: A ver, a mí no me cabe ninguna duda que esto va a ser aprobado.
2: Sí,
1: ojalá. Tiene que ser aprobado. Sí, y será aprobado quizás por unanimidad, esto es un beneficio.
0: ¿Usted cree que va a ser por unanimidad?
1: No, a ver, es una forma de decir, pero creo que nadie puede negarse al desarrollo de una provincia.
2: Y sí, la verdad que sí.
1: Es un convenio que establece un aporte que es destinado únicamente para obras de... tiene fin específico o asignación específica que son para obras de infraestructura, para obras hídricas, para obras de saneamiento, claro. Y como te digo, entre otras, a ver, como sanjuanino, no creo que nos sea conveniente por ahí negarse a tal... Claro. A tal herramienta, ¿no?
0: Bueno, usted sabe cómo es esto, ¿no? Ya lo hicieron también con el bono en algún momento, puede pasar, digo, acá hay una cuestión netamente política en el medio, que también puede ocurrir, pero está bueno ponerlo en la mesa para ver quiénes son los que acompañan o no, y también conocer estos detalles que usted está puntualizando del acuerdo, que son muy, muy importantes para que la gente sepa qué tipo de acuerdo se está firmando, ¿no?
1: Sí, por supuesto, y será... Yo creo que este tipo de acuerdos o herramientas tiene que seguir por todas las instituciones, por supuesto, de la democracia, y uno está dispuesto para ir a dar las, en el caso que sea convocado, ir a dar las explicaciones o contar los detalles que sean correspondientes uh-huh. para cuando se trate, bueno, se trate de la mejor manera y podamos... Ya le demos conclusión a todas las instancias.
0: Y ministro, las obras que se van a desarrollar, que la va a anunciar el gobernador, por supuesto, yo lo entiendo, ¿van a ser solamente en las zonas de influencia donde está la minería o es para en general? Digamos, ¿qué es lo que se también dice ese acuerdo? Digamos, ¿es para las obras que la provincia entienda necesarias para desarrollar o solamente en el marco de esas zonas donde está la influencia de la minería directamente?
1: El acuerdo habla de zona de influencia directa e indirecta con el proyecto. Lo que sí, en esta planificación integral que hay, lo que puedo asegurar que son obras que el gobernador viene pensando en el marco de un plan integral y que van a ser beneficiosas, no tanto para infraestructuras habilitantes, sino también para el proyecto hablo, ¿no?
0: Sí.
1: Sino también que van a beneficiar a todos los sanjuaninos en cuanto a turismo, en cuanto uh-huh. a la agroindustria. Tienen que ser obras que integrales. Pero como te digo, son obras que corresponde
0: que las anuncie el gobernador. Yo le preguntaba esto de la influencia, ¿dónde van a estar, digamos?
1: Sí, el acuerdo dice zona de influencia directa o indirecta con el proyecto.
0: Es decir, que van a estar en la zona de los departamentos de Iglesia, ¿no?, concretamente, pero también puede ser que puedan beneficiar a departamentos, qué sé yo, de Rawson, Rivadavia, digo, porque también hay que ver ese impacto, ¿no?, que estamos hablando, ¿no?, que no solamente en el cordón donde se trabaja con la minería directamente, sino que también... que llueva o que caiga también muchas de estas obras en el ámbito de lo que es la provincia, ¿no? Por eso le preguntaba.
1: Sí, por, Por eso le mencionaba que son también objetos de una planificación integral, por lo que también corre por una vía también esta aplicación de bonos, y que hay todo un,
0: claro,
1: un sistema de obras que no me cabe ninguna duda que se va a formalizar esta aplicación y bueno, van a ser todo objeto de obras que van a impactar en toda la provincia de San Juan, tanto lo del acuerdo como lo del bono.
0: Una inversión de estas características en la obra pública, le pregunto, que usted está también cerca de ese circuito, ¿cuánta mano de obra puede llegar a generar, no? Dentro de esa cadena económica que estamos hablando.
1: Y bueno, por supuesto, se va a generar mucha mano de obra, porque no solamente el hecho es que es la obra en sí misma, la obra hay que hacerla, hay que ejecutarla. Por lo tanto, se genera trabajo, que para nosotros es uno de los, como le decimos a la empresa, las empresas mineras tienen por supuesto un rinde que es económico, y para el gobierno de la provincia el rinde que tiene es que se materialicen obras y que por supuesto esas obras le den trabajo a todos los sanjuaninos o a muchos sanjuaninos.
0: Entonces tenemos que esperar hasta diciembre para vernos y encontrarnos con esto, justo meses que son bastante complicados en todo ámbito, ¿no? Y más en este sector, ¿no? Enero, febrero son meses realmente delicados.
1: Los fondos están, como te decía, disponibles desde diciembre, lo que no quita que quizás, como te digo, va a ser objeto de algunos anuncios, quizás.
0: Sí.
1: Que se esté trabajando ya en, o que se haya trabajado ya en los proyectos o en los anteproyectos,
0: claro,
1: de tales obras para que tengan ejecución inmediata.
0: Digamos, no es que no estamos, yo tengo en claro que ustedes ya tienen objetivos para cumplir, digamos, porque esto es un proceso que ustedes han llevado en la negociación con la empresa de hace rato, digamos, pero lo dirá el gobernador, yo entiendo que ese es un punto. Me pregunto, por ejemplo, en temas rutas nacionales, ¿podrían tener injerencia este tipo de financiamiento en rutas nacionales o solamente va a tener injerencia en el tema provincial, en obras o rutas provinciales?
1: A ver, ojalá, como te digo, te lo vuelvo a repetir, lo va a anunciar el gobernador, pero pueden ser mixtos. Creo que se ha estado trabajando, o entiendo que se ha estado trabajando con el tema de las rutas provinciales, que se dé la donación a la, creo que el sistema es donación a la provincia, eso
0: sí, sí.
1: Nos respondería mejor
0: el ministro de
1: Infraestructura, pero sí. Creo que el sistema es ese, no estoy seguro.
0: Que la nación le dé a la provincia la facultad de trabajar en una obra de una ruta nacional.
1: Exacto.
0: No se descarta, bueno, le digo esto porque, bueno, usted acaba de decir mucho, que con esta plata se puede mejorar rutas que están deterioradas de una manera tremenda, pero son rutas nacionales, que no tiene injerencia en la provincia, pero si la dona, la provincia puede hacerle frente, usted dice, con este tipo de fondos.
1: Puede hacer frente una vez establecido ese trámite previo.
0: Por supuesto.
1: Pero, como te digo, pueden ser objeto por alguno de los dos fondos o no, depende lo que,
0: claro,
1: la planificación y la ejecución que haga el señor gobernador.
0: ¿Se tiene un estimado de cuánta gente puede estar trabajando a partir de toda esta plata que con el bono de financiamiento, más esta plata de Vicuña? ¿Se tiene algún un estimativo de cómo se reactivaría económicamente?
1: Y la reactivación, Juan, sé que el ministro de Infraestructura tiene quizás esa proyección de números, pero sé que es bastante importante, nos imaginemos esa cantidad de dinero en obras en movimiento en la provincia. Creo que va a ser, es algo que es muy esperado, y uno entiende la situación, entonces creo que va a ser demasiado importante para la provincia y que va a haber mucho mucho movimiento para los trabajadores.
0: Ministro, muchas gracias por su tiempo, muy amable.
1: Muchas gracias, Juan, que tengan un buen día.
0: Buen día.
1: Hasta luego.
0: El ministro de Minería, Juan Pablo Perea.
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0: mañana en punto en todo el país, señores. Cielo nublado en San Juan. Che, ¿hace frío o no hace frío?
1: Mira, no es tanto el frío como parece. Vos mirás para afuera y decís, no hay sol, vuelan
0: vientito,
1: las hojas.
0: El vientito va hacia el sur, ¿no?
1: Sí, sí, no, ya claramente.
0: En el caso del sur, es viento sur.
1: Sí, sí, sí, sí, sí.
0: No es intenso, pero la vemos a través por las hojas que vuelan, ¿no?
1: Sí, claro, claro, claro. No es algo
0: hacia
1: intenso, pero... Claro, o sea, viene del sur.
0: Claro, viene del sur.
1: Claro, claro.
0: Viene del sur, perdón.
1: Exacto, pero la temperatura a esta hora en realidad, bueno, todavía no actualiza de las 9, pero 12 grados 5 décimas, no es tan frío. De hecho, la temperatura máxima hoy la vamos a tener en 21 grados, así es que tampoco es algo tan frío. Pero bueno, así se va presentando. Incluso ha incrementado la velocidad de las ráfagas.
0: Sí.
1: Esto se ha reformado hace minutos nada más del Servicio Meteorológico. Se han actualizado las ráfagas que van a estar durante la mañana en cuanto al viento sur. 80 kilómetros por hora ya marca el Servicio Meteorológico como la velocidad a la que va a llegar las ráfagas del viento sur durante la mañana. 70 kilómetros por hora en la tarde. Así es que bueno, de esta manera se va presentando, ha aumentado en este caso la velocidad de las ráfagas, el viento sur durante la mañana, que va a ser justamente lo que va a estar impactando. Ya recordemos que el EPRE ha intimado a las empresas, a la empresa, la distribuidora de energía, Naturgy, para que, realice el mantenimiento correspondiente, que esté atentos.
0: ¿Cómo saben que la empresa no está en las condiciones económicas? No ha invertido un peso, un mango, iba a decir, un peso.
1: Y sí.
0: No puede ser que porque venga un viento tengamos que padecer cortes de electricidad.
1: Sí.
0: Con la plata que pagamos por la energía en San Juan,
1: Sí.
0: Hoy el EPRE salió a decirle, miren muchachos, estén atentos con las cuadrillas, con todo lo que necesitan para que la gente, cuando se corte la luz, inmediatamente, en poco tiempo tengan nuevamente
1: el suministro. Claro, se restablezca el servicio, sí.
0: Es increíble, ¿no? ¿Y le hemos dado cuánto? ¿10 años más?
1: 10 años.
0: Somos tan buenos los sanjuaninos. Somos tan buenos. Al último me hace pensar que Alberto Fernández tenía razón, ¿no?
1: Boludos, nos dijo.
0: Más o menos, ¿eh? ¿Se acuerdan? La polémica esa. Bueno, ¿qué quieren que les diga? Hay que empezar a premiar a los que hacen las cosas bien, ¿no? En algún momento en este país entendemos que la famosa meritocracia tiene que ver con esto. Miren lo que pasa recién con la jueza de paz de Caucete.
1: Sí.
0: Todo lo que hay vinculado al poder, al amiguismo, se tiene que terminar. Que lleguen los que realmente se lo merecen. La campaña de la meritocracia, del mérito, hay que fortalecerla y la tenemos que fortalecer nosotros como ciudadanos. Basta del amiguismo, basta de aquel que es amigo del poder, basta aquel que llega por tal o cual situación o por pasar por tal o cual partido, ¿no? Porque después son estos los mismos que tienen que juzgar a los que en realidad les dieron el lugarcito.
1: Claro.
0: ¿Y qué creen que va a pasar? ¿Qué creen que va a pasar con Lima? El jury de Lima. El juicio político de Lima.
1: ¿No?
0: ¿Qué creen que va a pasar? ¿Qué creen que va a pasar con la jueza de paz de Caucete si en todo caso se llega hasta todos los pasos que se tienen que llegar, ¿no?
1: Claro.
0: Cuando se apunta a alguno de aquellos que están dentro de estos sistemas de poder, que han llegado gracias al amiguismo, ya gracias al... Miren, después podrán mostrar capacidad, yo no discuto por allí, se puede hablar de capacidades, pero queda tan manchado el proceso de elección que... Lamentablemente quedan también sucios esas cuestiones, porque
1: claro,
0: hay dentro de las estructuras judiciales gente muy capaz,
1: sí,
0: pero queda manchada porque el circuito
1: de
0: selección sigue siendo bastante
1: claro,
0: cuestionable, ¿no?
1: De hecho, si ese circuito o ese sistema fuera transparente, si fuera, transparente en el sentido de conocerlo, realmente conocer las cosas que se van dando, los procedimientos, si fuera realmente algo transparente, ya sabríamos que personas que llegan con renombre, con apellidos conocidos en la corte y demás, no importa, llegaron ahí por el mérito.
0: Por su capacidad.
1: Por su capacidad, exactamente. No importa que tengan un apellido que no se discute ese
0: mérito. No, porque también si se prepararon, si se actualizan.
1: Pero no sé si son concursos o si son procedimientos honestos, eso es lo que no sé, ¿no?
0: Y después todo lo demás, después el ingreso de toda la familia, ¿no? Que tenemos,
1: sí.
0: Si ya ingresé yo, voy a meter a mi hijo. Dijo algo el presidente de la Corte que me llamó la atención, me largó la pelota, me dice, si usted no tiene un hijo y trabaja en radio y quiere hacer radio, ¿no lo metería hablaría con usted y trataría de ver si está capacitado para hacerlo. Y empezaría de abajo.
1: Es que el problema es
0: y empezaría
1: ese.
0: De muy de abajo, sí, ¿no? Porque, sí. Digo, porque en realidad lo que pasa es que los familiares no empiezan de abajo.
1: No,
0: empieza ya con una categoría, rápidamente avanzan, rápidamente. Bueno, pero es una historia lamentable que tiene este país. Punto y aparte, pero hoy el debate tiene que ver con otra cosa, ¿no? Miren, el debate tiene que ver con, ¿tienen que salir a trabajar los presos? Yanina, ¿tienen que salir a trabajar los presos?
1: No, sí, tienen que salir a trabajar.
0: Tienen que ir a hacer algo, digamos.
1: Sí.
0: Recién el director del servicio penitenciario dijo concretamente que del 100% de la población, el 40% aproximadamente no vuelve a reincidir. El 60% sí. Claro. El 52% en realidad vuelve a reincidir, 52%, casi el 60%, vuelve a reincidir. En la población carcelaria son 1.774, ¿saben cuántos de esa población carcelaria trabaja? El 70% hace algún tipo de actividad, talleres, ejercicio, deporte, hace alguna actividad. El otro 30% no hace nada, ¿eh? Porque están en esa postura, a mí no me vas a decir vos, milico,
1: claro.
0: La frase, vos no me vas a decir nada de lo que yo tengo que hacer acá adentro. Yo hago lo que quiero. Y permanecen en los pabellones, porque si no hacen nada, tienen que quedarse en los pabellones. Imagínense lo que pasa ahí. Tienen que elaborar los internos, hay que sacarlos, obligarlos a trabajar. Hoy hay 14 internos, no se los puede obligar tampoco, ¿eh?
1: No.
0: Hay 14 internos...
1: No es obligación.
0: Bueno, habría que buscar la modificación de la ley, ¿no? Hay 14 internos que están trabajando hoy en la remodelación de la parroquia del Carmen.
1: Lo que pasa es que eso le representa una buena conducta, beneficios para más adelante.
0: Rafa, ¿tienen que elaborar los presos? Sí.
1: Sí, se le paga en ese caso. ¿Cómo,
0: yo entiendo
1: cómo
0: que
1: es el
0: creo
1: sistema?
0: Que se le da un peculio, que se lo llama así, que es un dinero que está vinculado a la actividad que desarrollan, que no es mucho dinero, pero que es dinero que le sirve muchas veces para que la familia pueda recibir ese aporte del interno, ¿no?
1: Claro.
0: En ese camino de la vinculación nuevamente, ¿no? Bueno, se lo preguntamos a ustedes, nos gustaría escuchar sus opiniones a esta hora de la mañana. Voy con mensaje de nuestros oyentes. Buen día, Juan, para vos y para Yanni, igual que para el Rafa, felicitaciones. Sí, estoy de acuerdo con que los internos del servicio penitenciario salgan a trabajar con custodia, por supuesto. Sí, lo hacen así, ¿no?
1: Claro.
0: No es que salen y dejan, mirá, anda a laburar a esa hora, no.
1: Exacto.
0: Hay personal de guardia que está permanentemente con ellos. Buen día, con respecto al anuncio del gobierno de San Juan, me recuerda el dicho de si las velas son muchas, hasta el santo desconfía. Por eso me parece que va a pasar por el... ¿Está cayendo agua nieve?
1: No,
0: una llovizna. Ah, llovizna. Me dice agua nieve. Ya me asustaste, digo. Bueno, lloviznando. Me asustaste, me dijiste agua nieve primero. Casi me das. No, me dice que está lloviznando en estos momentos.
1: Que está lloviznando, no lo.
0: Sí, mirá ¿sí? el pavimento.
1: No lo veo desde acá, pero bien, mirá. No tenemos todavía el dato del servicio, pero ya lo vamos a contar en cuanto se actualice.
0: Buen día, mientras que no se derrame esa plata en las empresas mineras que tiene la fila del ministro, dice. La familia del ministro. Yo creo que acá va a pasar por la Cámara de Diputados, y es que aquí un punto muy interesante, donde vamos a saber la letra fina y la postura de cada sector en referencia a esto. Hay que ver cómo se... Miren, lo hablábamos con Yanina, en algún momento se anticipó, lo anticipamos aquí. El gobierno creo que va con una metodología, con una aplicación que vas a poder ingresar a esa aplicación y poder ver en qué se gasta la plata del gobierno. Cada peso, que eso tendría que ser todas las obras, ¿eh? ¿A qué empresas se licitan, qué empresas no se licitan, qué oferente gana una licitación, cómo se va a dar esa certificación de obra y luego se va a ir haciendo el pago para avanzar en obras que se desarrollen por parte de la provincia con plata del financiamiento que se consiga con empresas privadas o con este tipo

0: de bono que también se va a imponer en septiembre, como dijo el ministro de Economía. Mientras más transparente es mejor. Mientras más transparente, mejor, porque la gente sepa, que sepa cómo se gasta la plata es fundamental. Y que habla de transparencia en la ejecución de obra, ¿no? Votamos a gobiernos para que nos administren, ¿no? Esta plata sale de todos los sanjuaninos. Y hemos votado a un gobierno para que administre esa plata, ¿no? Y que lo haga lo más transparentemente posible. Sigo con más mensajes. Buen día, Juan. Qué buena noticia la que acabo de escuchar. Esto va a generar puestos de trabajo, me pregunta. Entiendo que es una cadena indudablemente económica, claro, que se reactiva, ¿no? Recién los fondos se van a poder empezar a usar en diciembre, según lo que dijo el ministro, ¿no? Sigo con más mensajes. Sí, que trabajen, pero con varios custodios alrededor y lejos de la sociedad. Podría ser que hagan caminos en diferentes puntos de la provincia o que mejoren las rutas que están destruidas, que limpien las zonas turísticas alejadas, dice este oyente, con respecto al tema de los presos. Sigo con los mensajes.
1: Buen día, equipo de LV5.
0: Buen día.
1: En mi barrio, en mi localidad, eso que está diciendo ese señor que nos va a dar vicuña, se llama Cometa. Pero como es legal, como lo van a hacer en un marco legal, va a ser algo muy convenio marco, convenio para pocos, no para todos.
0: Esperemos que no sea así, mire. Yo voy a estar muy atento a todo esto, por eso planteo de que todo sea transparente, este movimiento. Por eso cuando Yanina le pregunta algo que es muy importante, que va para la Cámara de Diputados, ahí es donde se va a debatir todo esto. Acá se va a destapar la olla si en todo caso es así, como dice el oyente.
2: Si hay algo que no está bien, digamos, y algo que no cierra, lo vamos a saber.
0: Totalmente. Lo vamos a poner en la mesa. Pero me parece lo más importante...
2: Por eso también pasa por Cámara de Diputados.
0: Claro, lo más importante es que si en todo caso estos fondos llegan en el marco de la confianza y del proceso minero que se va a ir desarrollando y particularmente va a beneficiar a los sanjuaninos, y bueno, veremos, queremos ver ese camino, ¿no? Ese camino lo vamos a tener de aquí en adelante. Yo creo que la Cámara de Diputados se prepara para esto, ¿no? A partir de este momento.
2: Seguro.
0: Dice mi querida Marisa Gil de Canal 8, que nos está escuchando.
2: Mira, un saludo.
0: Me manda una foto del parabrisas del móvil de Canal 8.
2: Ah, mira.
0: Mira cómo está, lloviznando.
2: Ah, entonces, claro.
0: Aquel otro me dice agua nieve. Vamos a tirarnos copos de nieve,
2: Es que Juan tiene auriculares nuevos, así que escucha de otra manera hoy. Ese es el problema.
0: Vamos.
3: Buen día, chicos. Feliz jueves.
0: ¿Se cortó?
2: Buen día.
0: Mandó y se borró.
2: Ah, ¿se borró?
0: Se borró, lo borraron. Lo borraron al último momento.
2: Bueno, buen día, oyente.
0: No, que vuelva a mandar el mensaje, claro. Justo estaba saliendo. Acá deberían aplicar el sistema Bukele, obligar a los presos a hacer todas las obras y los trabajos que benefician a la comunidad con un control, dice el oyente.
2: Y es una buena opción, lo que pasa que nosotros tenemos...
0: Hay que cambiar la modificación de la ley.
2: Claro, el problema es que acá en San Juan tenemos montón de obreros que viven de esto, no son los del servicio penitenciario nada más, ¿no?
0: Exactamente. Sigo con mensaje a esta hora, vamos.
4: Buen día, Radio Sarmiento. ¿Cómo están? Federico por acá. Una mañana bien fresca. Ahí para comentar un poquito el tema de la electricidad que están hablando, de que no han invertido y demás. Más allá de que no hayan invertido, lo que tiene que hacer el gobierno tiene que hacer una ley para que todos los cables que hay en el aire sean subterráneos.
2: Claro, sí.
4: Ya que, bueno, estamos en una...
0: Ahí se cortó. A ver, sigo.
4: Una sísmica, y además por el tema de que en vientos onda, justamente, o viento sur fuerte, los cables se tocan entre ellos o se acercan y hacen que se produzca el corte de energía.
0: Claro, comparto totalmente. Eso tendría que haber sido del día uno, ¿no?
2: Desde un primer momento.
0: Sabiendo que la provincia es una provincia sísmica.
2: Pasa que a todo el que yo le he preguntado sobre eso, me hablan de que es una obra súper, hipermillonaria, digamos, ¿no?
0: Pero la pagamos nosotros.
2: No, claro. O sea, hoy, esto te hablo de hace algunos años atrás, así que hoy, imagínate que menos todavía, con falta de inversión y demás, más por parte

0: no falta de inversión, sino falta de fondos por parte del gobierno nacional que nunca llega, sí. Entonces ahí es donde se complica y se empiezan a priorizar otras cosas. Pero es a todo el que yo le pregunté durante los últimos años, todos me dicen que es una obra sumamente difícil.
1: Bueno, se gastó tanta plata en tantas cosas.
0: Y ahí es donde empezás a pensar en eso.
1: Bueno, el Estado en algún momento lo podría haber hecho, porque antes era...
0: Era más fácil.
1: Antes era del Estado, ¿no? El servicio eléctrico. Ahora es de un privado.
0: Y sí.
1: Bueno, los privados ni se les ocurra que vaya a poner esa plata para hacer esto, ¿no? Pero bueno, habría que buscar esta forma, teniendo en cuenta este dato que no es menor el que dice el oyente. Vamos.
2: Hola, Juan. Buen día para todos ahí. Que tengan un buen jueves. Te comento, Juan, que está lloviznando. Está lloviznando.
0: Qué mañana,
2: zona de Concepción está lloviznando.
1: Muy bien. Acá también.
0: Y vos sabés que me parece que el servicio meteorológico no le ha pegado nada porque no había alertado sobre el viento sonda aquí en el llano, sí, en los departamentos alejados, pero aquí en el llano no había alerta por viento sonda, sí por el viento sur. No había anunciado tampoco ni existe en estos momentos la llovizna. No estaba pronosticada la llovizna tampoco.
1: Tampoco.
0: Así que bueno,
1: no traje el paraguas.
0: En esto y bueno, tenés el auto enfrente vos también. pero sí es cierto que no estaba pronosticado. Bueno, para darte los datos actualizados, 13 grados 5 décimas, va subiendo la temperatura, no baja.
1: Vamos a salir con el Rafa a jugar abajo de la lluvia en un ratito, con la canción esa que ponen cuando salen zapateando
0: en los charquitos.
1: No hay charquito tampoco, ni que vaya. Esperemos.
0: Y ojalá que no, pues si no se inundan todas las calles. Cielo está totalmente cubierto, claramente, con una humedad del 85%. El viento va subiendo también en su velocidad, 39 kilómetros por hora llega a esta hora desde el sector sur. Recordemos que para hoy 21 grados es la máxima y la velocidad del viento ha aumentado en cuanto a ráfagas para lo que resta de esta mañana. Vamos a tener viento sur que va a estar superando los 80 kilómetros por hora, así es que bueno, a tener cuidado con esto, pero por el momento la temperatura sigue aumentando, pero con lluvia.
1: Ese me gusta más.
0: Me acuerda del verano.
1: ¿Sí? Rafa, dame la mano, vení. Rafa, dame la mano.
0: Ay, se va. No,
1: nos vamos. Pausa, ya regresamos.
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0: mañana con 24 minutos en la República Argentina. Les dan dos, dan almuerzo y cena a los internos del servicio penitenciario. Almuerzo y cena y desayuno. Es lo que se tiene, ¿no? Por parte de estos 1.774 presos que hay, el 90% ya está condenado. Lo que quieren aplicar es la tobillera. Voy a hacer directamente el dato que se conoció ayer, es que la tobillera funcionaría para aquellas personas que tengan salidas transitorias, es decir, van a ser utilizadas para eso, ¿no? Concretamente, ser monitoreados, principalmente aquellos que tienen condenas leves. Se llama condena leve a un hurto simple, a un robo simple. Bueno, eso va a descomprimir también el sistema carcelario, ¿no? De la cantidad de gente que le das de comer, ¿no? El Estado también le da de comer, le da un techo, le da un colchoncito, le da lugar para bañarse, además de la posibilidad de estudiar, ¿no? Que es otro tema, de estudiar, de capacitarse, de aprender un oficio, el que lo quiere hacer. Del 100%, el 60% vuelve a reincidir. El 40 no lo haría, no lo hace, no vuelve a recibir. De ese 60% que estamos hablando del total, en realidad del total del 100, el 30% no hace nada. El 70 sí hace alguna actividad dentro del servicio penitenciario. Son algunos datos que me parecen interesantes contárselo. Porque la propuesta de hoy es, tienen que salir a laburar, tienen que salir a trabajar los presos. Hoy hay 14 internos trabajando en estos momentos en la parroquia del Carmen. En estos momentos, si vos pasás vas a ver a esas personas haciendo trabajos en la remodelación de la iglesia del Carmen. La idea del servicio penitenciario es llegar a 50 en la calle, trabajando, ¿no? Saliendo a trabajar, volviendo luego al servicio penitenciario. ¿Estás de acuerdo o no estás de acuerdo? Los escuchamos a los oyentes. Acá hay muchos oyentes que todavía no leo, pero estoy viendo cada uno de los mensajes que dicen que hay que aplicar la ley Bukele, ¿no? Que es hacer lo que se gane en el pan todos los días, de lo que están haciendo, en este caso, como lo están haciendo estos chicos o estos internos de el servicio penitenciario, cumpliendo trabajos en la iglesia del Carmen, allí en Capital.
1: Buen día, chicos. Buen día, Jorge de Capital. La duda queda que qué se va a hacer con esa plata, ¿no? ¿Qué se va a hacer? Porque muchos tenemos mucha desconfianza de la plata que entra y nunca se sabe qué se hace con esa con ese dinero. Así que sería bueno que se vea, que veamos todos los sanjuaninos qué se hace con esa plata, ¿no?
0: Claro.
1: La verdad que uno ve cosas y las obras y todo eso no aparecen, o sea, llega mucha plata, el oro, que va, que viene, que aquí, que allá, pero vos vas al centro y no hay nadie. O sea, la reactivación, ¿dónde está? Eso es lo que yo pregunto. ¿Y qué se va a hacer con esa plata? Y esperemos que se hagan obras y que realmente las veamos nosotros, ¿no? Porque la verdad que estamos cansados que nos afanen al pueblo.
2: ¿Qué tal, amigos de Radio Sarmiento? Como siempre, un gusto de saludarlos. Siete de la mañana ya comenzaban a caer las primeras gotitas de lluvia. Comenzaba a garular por campo de batalla.
3: Un poeta.
2: Ahora estoy cerca del Hospital Rawson y está una leve llovizna. El principio parecía agua-nieve. Tenía razón el operador. Pero aprovecho para preguntarle a mi amigo Juan Pereira qué es la vida de este muchacho, de este centro delantero que compró River, Nicolás Otamendi, que ha marcado el gol. Pero lo que no entiendo es que me lo explique. Él hace un gol, pero gana Rosario Central. ¿Qué pasó con Otamendi, con ese goleador que han traído? Pibe que anda rondando los 40 años. Buen futuro tiene el equipo millonario de acá a fines del 26. Tiempo acordado.
0: Bueno, ustedes lo escucharon, ya saben que estamos, el del audio es Michael Heredia, ¿no? De FM Ovación. Le pasó a usted, Michael Heredia, en Boca Unidos de allí de Sarmiento, que hacía todos los goles en contra. Le pasó lo mismo, exactamente lo mismo.
4: Buen día, Yanina, Juan, equipo. Quiero opinar por el tema de las salidas transitorias y las oportunidades. Creo que hay que echar mano a las experiencias anteriores, estudiarlas detenidamente, hacer un estudio interdisciplinario, sin ideologías políticas, sino objetivamente. Porque acá lo que hay que pensar es en el ciudadano, no en quien ha cometido un delito y está pagando por él. Y estamos pensando en que él debe reinsertarse. Yo creo que eso es una teoría que conspira contra la, por las experiencias que tenemos, que conspira contra la, el bienestar ciudadano, el bienestar de las personas, y directamente me parece muy demagógico. Creo que tiene que sí haber un estudio estadístico, porque las estadísticas indican que si hay un 60% que se reincide, yo no puedo aplicar estas teorías en lugares donde realmente, claro, con esto seguramente van a, vamos a perjudicar a los ciudadanos. Entonces me parece muy, muy poco serio que sigan intentando avanzar con esta teoría.
0: Ahí se cortó, vamos, sigo.
4: Poco serio. Sí trabajaría, trataría de separar la paja del trigo.
0: Es muy bueno el análisis.
4: ¿Qué pasa con los reincidentes? Chao, nunca más. Eso, tolerancia cero.
3: Claro. Es
4: y
3: bueno,
4: el resto, evaluarlo bien y en condiciones muy estrictas. Ellos están purgando una pena. No estamos, no está yendo a un colegio a reinsertarlo. No, loco. Están purgando una pena por delitos que han cometido.
3: Exacto. Acá me llega otro mensaje, dice, ¿no deberían ser los familiares los que llevan la comida, dice, a los presos? Todos les pagamos lo que consumen los presos, ahora el café, sí, en las oficinas públicas, justicia. ¿De dónde sale? Dice, los empleados, me consta que cada uno los, se compra lo suyo.
0: Claro, bueno, el Estado tiene que darle mínimamente este tipo de contención, que es un lugar donde dormir.
3: Claro.
0: Un lugar donde se pueda higienizar y la alimentación, exacto, diaria, ¿no? Más allá de también las oportunidades de la reinserción con algún tipo de curso, talleres, terminar la primaria, la secundaria. El tema es que si eso ocurre en una población tan superior a la que ya ha quedado, claro, colapsado el sistema, ¿no? Que estamos hablando de 1.774 personas, están ya en el penal, el 90% ya está condenada por el tema del sistema nuevo de flagrancia, ¿no? Que es más rápido a la hora de condenar, y ahí es donde comienzas a ver si una cárcel con superpoblación puede reinsertar. Y el análisis del oyente es correcto, me, sí, parece, muy, sí, correcto. Sí, sí, sí, sí. ¿Por qué? Porque aquí estamos hablando de que los números hablan a también muchísimo. Cuando yo le estoy contando, son datos que ayer también aportó el director del Servicio Penitenciario. Del 100% de la población, el 40% no vuelve a cometer un delito, claro, no vuelven a reincidir. Pero después del 60% restante, el 52%, casi el 60%, vuelve a hacerlo. Vuelve a reincidir, por un montón de consecuencias, ¿no? ¿Cuáles son las consecuencias? No consiguen laburo en lo que se capacitaron. Cuando se les pide antecedente, la gente averigua cuál es el artículo que sale, si es por robo o agravado, por violación, o que si ya estuvo en el penal directamente, no, claro, no lo toman, porque esto es una realidad. A ver, la sociedad también, hay que ser muy claro, no lo tomarías, o lo tomarías, que ya hemos hecho
3: ya un hemos poco. Hecho esa consulta,
0: la mayoría, sí, dice que no, la mayoría dice que no, digo todo,
3: aunque
0: pero
3: muchos
0: no
3: han dicho que sí. ¿No? Muchos, sí, de nuestros oyentes estaban dispuestos a dar el trabajo.
0: Dar una oportunidad, ¿no?
3: Sí, sí, sí.
0: Bueno, hablando de decisiones importantes, un colegio sanjuanino ha restringido el uso de celulares durante toda la jornada escolar. Me parece realmente muy interesante. Sí. Esto está pasando en todo el país, ¿eh?
3: Sí.
0: Se comenzó, y en el mundo también, ¿eh? Porque se empezó a dar cuenta que el celular no está siendo utilizado como corresponde, ¿no? El tema grooming, bullying cibernético, es una de las realidades que hemos venido contando esta semana. Pero también la idea de que los colegios, los directivos, que me parece tan importante los directivos que estén atentos a este tipo de situaciones, han decidido concretamente restringir el uso de celulares. Muchos dicen, che, el uso del celular puede ser utilizado en el ámbito de la escuela, sí, por supuesto, pero cuando no se utiliza, se mal utiliza también.
3: Tal cual.
0: Y se perdió esa posibilidad muchas veces lo que pasaba en los recreos. No sé, claro, no sé, yo recuerdo que llegaban los recreos y yo me ponía a hacer algún tipo de actividad con mis amigos, con los compañeros de la escuela, ¿no? Desde las deportivas hasta cualquier otra, ¿no? Que tenían que ver con alguna actividad. Mínimamente charlar. Mínimamente charlar. Hoy Los pibes están detrás de un aparato y ni hablan muchas veces.
3: Y además el daño que se les produce, ¿no? Que ya hemos conocido de manos de especialistas cómo las pantallas permanentemente reducen la capacidad, por así decirlo, de los chicos, ¿no?
0: Exactamente. Está en línea para hablar del tema, porque es la directora del Colegio San Francisco, quien nos va a ampliar un poco este detalle que a todos nos ha llamado la atención. Está Leticia Molla, directora del Colegio San Francisco. Leticia, ¿qué tal? Buenos días, ¿cómo le va?
5: Buen día ahí a los conductores, buen día a la audiencia.
0: Leticia, muchas gracias por atendernos, muy amable. Leticia, sí. ¿Cómo surge la idea, por qué ustedes activan esto de restringir el uso del celular durante la jornada escolar?
5: Bueno, gracias por permitirnos contar el proceso que nosotros venimos trabajando desde el año pasado. En el ciclo 25, hicimos reuniones con nuestros profesores, con nuestros docentes, equipos de orientación, porque se vienen detectando, incluso de ciclos anteriores, estos conflictos de mala vinculación entre los chicos, siempre mediando las redes, fuera del horario escolar, pero mediando las redes con conflictos entre pares. Eso ya nos empezó a preocupar bastante, el mal uso de la tecnología. Y bueno, y luego se fue dando estas mismas conversaciones y estas mismas reuniones con los equipos institucionales acerca de el daño ya que estaba teniendo en lo pedagógico. Bueno, finalmente, este año, los padres, en reuniones de marzo, de inicio de ciclo, manifestaron también la preocupación, los propios padres, y la necesidad de limitar. Y bueno, ahí la escuela siempre, la escuela en general, digo, ¿no? Sale a dar respuesta a un pedido también de las propias familias. Así que como colegio iniciamos este proceso desde la pedagogía del cuidado, que es una característica de la orden franciscana, que nosotros nos venimos formando para cuidar los vínculos, para cuidar los espacios y para cuidar los procesos. Por eso lo hemos hecho lentamente, paulatinamente, y tratando de cuidar todos los espacios. Claro. Intentando que no sea una prohibición, sino que sea una toma de conciencia. De todos modos, esta toma de conciencia en el adolescente no ha ido dando resultado hasta que hemos dicho, bueno, a partir de determinado día, el celular va en la mochila y apagado. Y las consecuencias van a ser estas, que se retira el celular, el chico lo entrega, si lo sacó, cuando ya no está permitido, lo sacó, lo entrega en equipo directivo, y el papá o la mamá tienen que venir durante la jornada escolar a buscarlo, a retirar ese celular, ¿no? A hacerse cargo. Entonces esto se viene hablando con los papás, con las familias, y bueno, ha dado un buen resultado, un impacto, al punto que ha salido a los medios esta noticia, cuando nosotros también lo hemos consultado con otros colegas, con otros equipos directivos. Nuestro equipo directivo está formado por un representante legal y directora general, por el vicedirector y por mí. Y entonces hemos ido haciendo consultas, otros colegas de otros equipos directivos también nos han compartido sus experiencias, en otros colegios también hay otros modos, por supuesto, claro, adaptado a la institución, que también tienen restricción de uso de la tecnología. Pero
0: Leticia,
5: bueno, nosotros nos ha dado, sí, digamos, para armar esta dinámica, ¿sí?
0: ¿Cuáles fueron los resultados, los buenos resultados que me dice? ¿Qué empezaron a notar en los chicos, en la convivencia dentro del establecimiento?
5: Bien. Por empezar, ha sido lo vincular. Ellos mismos nos manifiestan, nosotros lo estamos viendo a cada momento, porque estamos los adultos dedicados esta semana a observar, a hacer escucha y a que puedan los chicos descargarse en lo que en esto de tener el celular a la mano y ahora estar hasta enojados porque
3: sí,
5: porque está esta medida.
3: Claro.
5: Pero hemos notado este vínculo entre ellos, jugar, les hemos ofrecido que juegos de mesa, que traigan juegos a la antigua, pero con esta impronta de ellos, están con figuritas, con Tatetí, con otros juegos que los están haciendo interactuar. Los más grandes tienen conversaciones, ¿sí? Sin mediar el celular. Así que hemos notado el cambio. Y sobre todo los papás que han venido a retirar el teléfono porque su hijo ha incurrido en la, digamos, en este, en sacarlo cuando no debía sacarlo de la mochila, los papás felicitando a los equipos por, sí, por la toma, claro, de decisión.
3: Se han encontrado, digamos, con realidades de reacciones, por así decirlo, complicadas. Bueno, ustedes recién lo manifestaba, digo, el enojo en los chicos, pero esto de lo que hablan los especialistas, que cuando pasan un tiempo sin los dispositivos, de repente hay una reacción muy similar al del adicto, ¿no? En abstinencia. ¿Qué realidad se encuentran ustedes en ese punto?
5: Nosotros nos hemos encontrado estudiantes

0: venir a retirarlo en este horario, bueno, y cuestiones desde su mundo adolescente cuestionando, pero en todo momento en un marco de respeto, claro, y de hacer como valer los derechos que ellos sienten. Claro.
1: Y Leticia, ¿y los padres? ¿La reacción de los padres ha sido positiva o se han encontrado con padres que... ¿Cómo le vas a quitar si es una cuestión personal?
0: Claro.
1: ¿Yo cómo me comunico con mi hijo? ¿Yo no puedo venir a la escuela? ¿O se encontraron con padres abiertos a decir, che, tienen razón?
0: Sí, sí. Yo diría que todos, salvo un papá que dijo, yo necesito que mi hijo me avise si va a salir antes. No hay problema, papá, se lo vamos a avisar,
1: claro,
0: porque hay una plataforma que es la vía de comunicación oficial de la institución. Ese papá lo entendió, no hay problema con eso. Y el resto que ha venido a retirar el teléfono con una felicitación, con una palabra de ánimo, estábamos esperando esto, gracias.
2: Qué bien. Qué bien el apoyo de los padres.
1: Bueno, eso también tendrán que trasladarlo a la casa.
2: Sería lo ideal.
0: Claro,
1: porque
0: claro,
1: me parece que ustedes están poniendo el ejemplo de lo que también se tiene que trasladar a la casa. Que el chico, claro, cuando se siente en la mesa, no tenga el celular, que converse, que podamos hablar, que podamos jugar, que podamos compartir momentos, mirarnos a la cara, que hace bastante que no... Muchas veces con el celular en mano no se miran ni a la cara a los padres y los hijos, ¿no? O le doy el chupete electrónico para que, bueno, ya está, me deje de romper un poco a mí la paciencia, ¿no?
2: Claro.
0: Sí, totalmente. En este proceso, nosotros hemos, cuando ya la decisión estaba tomada, viendo todas las cuestiones que ya veníamos trabajando, incluso el año pasado, en noviembre, como también actividad anticipatoria, contratamos desde el colegio una especialista en salud digital, en uso responsable de la tecnología, para hacer un taller para padres, la licenciada Velotti.
1: Claro.
0: Ella nos dio una charla acá, una charla taller en realidad, para los papás del segundo ciclo de educación primaria, porque ya se presentan algunas problemáticas en los alumnos más pequeños, y lo hicimos como algo institucional con los estudiantes, los papás de los estudiantes nuestros de nivel secundario. Vinieron unos papás, hicieron el taller, se fueron muy conformes porque trabajamos sobre eso.
2: Claro.
0: Y son anticipaciones que nosotros hemos ido haciendo, como le decía, las reuniones de padres de marzo también, recabamos información y les comentamos a los papás que estábamos en este proyecto.
1: ¿Y desde cuándo comenzó el proyecto, Leticia? ¿Desde hace cuánto lleva?
0: Esto se empieza a gestar el año pasado, en octubre hicimos las primeras reuniones, porque... A ver, ¿por qué en octubre? Porque durante todo el año le estuvimos dando tiempo a esto de la autorregulación.
1: Exacto. Y la información.
0: Sin prohibición. Sí, con el celular no, los docentes...
1: ¿Y cuándo lo empezaron a aplicar, Leticia?
0: Este lunes 3 de agosto fue el día que ya fue con un protocolo, o sea, con un procedimiento.
1: Bien. ¿Y el protocolo cómo es? ¿Cómo es? Cuéntenos.
0: Y el chico, cuando se le va a tomar asistencia, el preceptor dice, chicos, todos los celulares apagados en la mochila, sí, por eso digo que nadie toca un celular ajeno, nadie interviene en eso. Los chicos tienen que hacer este gesto de cerrar la mochila con el celular adentro y apagado, y el resto de la mañana no se va a utilizar. Entonces, si alguno lo utiliza para algo, lo saca, que ha sucedido en esta semana en pocos alumnos, pero ha sucedido, bueno, se le retira el celular, el chico lo trae voluntariamente a las oficinas de equipo directivo, se pone en una bolsita, se le pone un rótulo con el nombre y va a una caja. Pero no han sido más de, el día que más ha habido han sido 12 celulares de nuestros 543 estudiantes.
2: Claro.
0: Ese ha sido el resultado, ¿no?
1: Bien.
0: Bueno, y estamos los adultos más atentos a mirar...
1: Y los adultos, y los profesores también, me imagino, celular apagado, claro, también, porque creo que ahí... me parece que ahí está el ejemplo también de los docentes
0: La ida y vuelta.
1: Claro, porque inmediatamente también hay una mirada hacia el docente directamente.
0: Y lo primero que los chicos, digamos, cuestionan, ¿no? ¿Y cómo vamos a hacer? ¿Y qué va a hacer el profesor tal? ¿Y qué va a hacer la profesora tal?
2: Claro.
0: O sea, ahí están... Sabemos que los adultos también estamos muy apegados al...
1: Exacto.
0: Teléfono celular, trabajamos con el teléfono celular.
1: Totalmente.
0: Tenemos igual habilitada una planilla, la parte pedagógica que el vicedirector

0: se lleva una planilla donde el docente que va a utilizar el celular como herramienta pedagógica, por ejemplo, para un proyecto, para una investigación, sí, para trabajar en la plataforma digital que tiene el colegio, lo avisa con fecha, con curso y la actividad que va a desarrollar.
1: Claro.
0: Y están autorizados, y ese mismo docente manda un mensaje a los padres por plataforma donde dice: el día lunes 10, en la tercera y cuarta hora, su hijo participará de tal actividad y usará el celular. Y está autorizado, o sea, no hay problema con el uso pedagógico.
1: Esto...
0: El tema ha sido los excesos, claro, el abuso de usar la tecnología desmedidamente.
1: Exacto.
0: Hacer un TikTok en clase, poner en ridículo a un compañero. Claro.
1: Esas fueron, digamos, las cosas que ustedes los llevaron, digamos, a tomar esta decisión.
0: Claro, claro.
2: Bien.
1: Claro.
0: Pero esto no es del ciclo pasado, es de varios ciclos que,
1: claro,
0: la tecnología viene
2: reforzando. Sí, sí, totalmente.
0: Estos vínculos, ¿no?
2: Totalmente.
1: Entonces, sí, sí.
0: No somos, ¿cómo le podría decir?, desconocedores de la tecnología en la vida que nos atraviesa a todos.
1: Claro. ¿Esto es para todos los niveles, Leticia? ¿Para primario, secundario?
0: Esto se ha activado en secundario.
1: Claro, en secundario,
2: más,
1: bien.
2: Más seguro que
1: no, porque los chicos hoy también.
2: ¿Se han detectado chicos con celulares en primaria también, o cómo han trabajado ahí?
0: No sé si como lo mismo que el hábito que tienen los de secundaria.
1: Claro.
0: Pero en primaria no está permitido el celular, y si han detectado algunos, los equipos directivos. Bien. O la docente de primaria lo han podido trabajar inmediatamente, porque es otro el modo de trabajo con las familias. Los chicos de secundaria son muy independientes, o se pretenden manejar independientes. Nosotros lo que pretendemos es sumar a la familia.
2: Muy bien.
0: No a un nivel primario, porque estamos,
2: bueno,
0: acompañando
2: ahora,
0: el crecimiento de ellos, pero
2: ahora
0: también
2: queda, sí,
0: sumada.
2: Queda la tarea de los papás, que también llevemos esta iniciativa a la casa, ¿no? Creo que esa es la responsabilidad, ¿no?
0: Sí,
2: Leticia,
0: sí,
2: felicitarla. Sí. Verdaderamente a mí me encanta hacer estas entrevistas, porque encuentro ese compromiso del docente, del directivo, sí, de la familia de la escuela, porque también encontraron ustedes la respuesta del otro lado, porque podría haber sido diferente. Y hablan las claras de que si empezamos como sociedad a manejarnos con este tipo de ideas y potenciándolas, ese vínculo que se perdió tal vez y que nos alejó la tecnología, se vaya fortaleciendo. Leticia, un gran abrazo, muchas gracias.
0: Bueno, gracias, que las buenas noticias se puedan difundir, darnos este espacio para comentar lo que seguramente otros colegas ya han implementado en sus colegios y con modalidades diferentes, pero siempre para el bien de los chicos.
2: Bien.
0: Y de las familias. Muy agradecida de poder haberlo difundido.
2: Gracias, Leticia.
0: Muchas gracias. Paz.
1: Muchas
0: y
1: gracias.
0: Bien para todos.
2: Igual, la directora de San Francisco, del Colegio San Francisco, Leticia Molna.
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0: la mañana, 54 minutos. ¿Ya hay fecha para cuándo vamos a votar?
1: Creo que me entendiste mal. Es elecciones, no, selecciones.
0: Ah, selección.
1: Es deportivo esto.
0: Ah, deportivo. Sí, llegó el momento de nuestra querida Macaya.
1: No.
0: Macaya Páparo.
1: Tampoco es tanto, pero sí es importante.
0: Es que estoy medio sordo, estoy congestionado y eso es un tema.
1: Está sordo. Hoy
0: ciego,
1: ha venido...
0: viejo. Está todo junto.
1: Ha venido con auriculares nuevos.
0: Para escuchar mejor, para escucharte mejor. Y no me sale nada.
1: Y no sale, pero bueno.
0: Estos días así me ponen así.
1: Rafa pasó lo mismo.
0: Viene el brote y olvídate, con la alergia a mí me termina...
1: El que pasa agosto vive todo el año.
0: Ya empezó con la frase de la gente grande, ¿viste?
1: Sí, es que
0: hay que pasar
1: grandes.
0: Agosto.
1: Exactamente, hay que pasar agosto, dicen
0: bueno,
1: muchos.
0: Vamos que
1: no, bueno, camino. Quería contar esto que en realidad es de color, porque la AFA ha fijado el 15 de julio...
0: Nos dio la Copa del Mundo.
1: No, lamentablemente ha quedado muy manchada esa Copa Mundial, lamentablemente. Sí. Pero bueno, la AFA fijó el 15 de julio como el Día de las Selecciones Nacionales en honor a la escaloneta. Esto va a tener, por supuesto, se aprobó, en realidad, en una nueva conmemoración oficial durante una reunión del Comité Ejecutivo de la AFA. Bueno, esta fecha quedó asociada al triunfo del albiceleste, recordemos, ante Inglaterra en las semifinales allí del Mundial 2026. Así es que se ha establecido entonces que el 15 de julio de todos los años será el Día de las Selecciones Nacionales de Fútbol. Es una elección que quedó vinculada a lo que recién contábamos. Bueno, según se explicó por parte de la entidad... en un comunicado, la iniciativa lo que busca es recordar una de las victorias más emotivas que tuvo en la historia reciente del seleccionado argentino. Ese día el equipo dirigido por Scaloni, recordemos que arrancó con una desventaja importante, pero reaccionó sobre el final y terminó ganando un partido que para Argentina tiene historia, ¿no? Bueno, en este texto difundido, el equipo conducido por Lionel Scaloni caía ante el conjunto inglés por la mínima, pero con los goles de Fernández y Martínez lograron dar vuelta el resultado, dice el comunicado oficial. Esto es en homenaje no solo por ese hito de la selección mayor, sino también a todas y cada una de las selecciones nacionales que día a día se entrenan en el predio Lionel Andrés Messi con la ilusión, la alegría y responsabilidad de defender la celeste y blanca. Es para todas las selecciones, básicamente, no solamente la de fútbol, sino de todas las disciplinas que hoy tiene nuestro país.
0: ¿Quieren darnos algo? ¿Quieren darnos algo después de lo que pasó y que ha quedado toda la duda, ¿no?
1: Y sí, es cierto que
0: es una forma de conciliar con la selección esto.
1: Y bueno, será...
0: Después de todo lo que se dijo, si hubo algún tipo de injerencia o presión, si es que todos suponemos que llamó mucho la atención. Estuve hablando con algunos que estuvieron ese día en el partido, que vieron el partido en vivo, mostraban, me decían...
1: ¿De Inglaterra?
0: La final.
1: Bien.
0: Decían que Messi quieto en un sector, Álvarez también, un movimiento diferente a una selección que no estábamos acostumbrados a ver.
1: Sí.
0: Teníamos otro ritmo de juego que era diferente al que se aportó en esa final,
1: por
0: que
1: eso,
0: llamó mucho la atención a todos.
1: Por eso van a decir lo que quieran decir, pero ese partido no fue normal. ¿No? Y no lo pueden atribuir
0: del
1: grupo de que Messi era el último partido. No lo pueden atribuir jamás.
0: Y esto que estás contando, que la FIFA trata de conciliar algún premio, la AFA, perdón, un reconocimiento después de todo lo que pasó, ¿no?
1: Sí.
0: Hay algo que no cerró ese partido, no nos cerró a ninguno.
1: No.
0: Y creo que vos lo escuchaste, todavía la gente sigue discutiéndolo,
1: ¿no? La gente,
0: ¿no?
1: Como siempre decimos, no es tonta y no se va a comer, digamos, una explicación como estas. Obviamente todos entendemos que ni la AFA, ni los jugadores, ni el cuerpo técnico, ni nadie vinculado te va a venir a decir la verdad. Pero hasta los mismos familiares de los jugadores fueron posteando y publicando cosas que incentivaban a eso.
0: Sí, llamaban la atención.
1: Entonces, bueno, hay cosas que uno no entiende todavía. Es una herida que no vamos a cerrar.
0: ¿Cuándo es la fecha?
1: El 15 de julio, el día que ganó Argentina contra Inglaterra, que es un partido que a todos nos llenó
0: histórico.
1: El alma. Bueno, eso va a quedar directamente a quien más, como día de las elecciones.
0: Muchas gracias, señor Rafael Durán, en los controles técnicos. Gracias, amigo. Muchas gracias por estar allí. Gracias, Yanina.
1: Será hasta mañana.
0: Mañana viernes, señores.
1: Viernes.
0: Cerramos la semana periodística de esta radio, de este equipo de prensa que todas las mañanas los acompaña. Que pasen un bendecido día jueves. Ya viene Francisco Torti con la mañana de la radio, con un equipazo que hacen todas las mañanas la mañana de LB5 Radio Sarmiento. Nosotros nos reencontramos mañana, 7 de la mañana, cita infaltable. Bendiciones para todos.

0: Hasta aquí llegamos. Gracias por elegirnos. En el próximo encuentro seguimos poniendo más acento en la noticia.
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3: Hoy nos toca analizar los procedimientos de emergencia, planes de acción y su entrenamiento. La efectividad de respuesta durante emergencias depende de la cantidad de planeación y entrenamiento utilizados. La gerencia de una empresa debe mostrar su apoyo a los programas de seguridad en la planta y la importancia de la planeación de emergencias. Las emergencias son algo que potencialmente afecta a todos los empleados. No existe región alguna del país o el mundo o compañía que sean inmunes a este potencial. Los planes de acción deben incluir como mínimo lo siguiente: un procedimiento de escape de emergencia y asignación de rutas de escape. Procedimientos a seguir por empleados que permanecen en el sitio para desarrollar o agregar operaciones críticas de planta antes de evacuar. Procedimientos a desarrollar por todos los empleados después de que la evacuación de emergencia haya sido completada. El rescate y tareas médicas para aquellos empleados que las realizarán. Los medios preferidos para responder a incendios y otras emergencias. Nombres o cargos de las personas o de los departamentos a ser conectados para mayor información o explicación de las labores sujetas al plan. ¿Cuáles son las normas para los entrenamientos? Deben estar basadas en una rutina, deben ser realizadas aleatoriamente para evaluar la conciencia del empleado y sobre todo poder determinar las fortalezas y debilidades. Si agendas externamente la participación de personal que no pertenece a la empresa en los planes de acción de emergencia, deben ser incluidas estas personas en el entrenamiento siempre que sea posible. Y siempre documentar y enviar las lecciones aprendidas durante estos entrenamientos. Absolutamente, el peor momento para aprender sobre deficiencias de un plan de acción de emergencia es durante tal emergencia. Los planes y el adiestramiento son un deber ineludible de las compañías que no pueden permitirse ignorar cualquier problema potencial porque no existe garantía alguna sobre cómo reaccionará cada persona durante una emergencia real. En consecuencia, los entrenamientos o simulacros deben hacerse lo más parecido a la realidad. Y recuerde siempre que la seguridad es responsabilidad de todos.
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hola, ¿cómo les va? Bienvenidos. Muy buenos días, aquí estamos comenzando Mañanas al Día por LB5 Radio Sarmiento. Mañana del día jueves 6 de agosto del 2026. Una mañana ventosa, con cielo cubierto, bastante fría la mañana en la ciudad de San Juan, con una alerta meteorológica que ya vamos a estar comentando y que actualizaba esta mañana temprano también el Servicio Meteorológico Nacional. Sigue cerrado, por supuesto, el paso Cristo Redentor en Mendoza, Chile. Lleva más de 20 días, ya vamos casi por 25 días con este paso que está interrumpido al tránsito producto de las nevadas, con las lógicas complicaciones que esto trae. A propósito de paso a Chile, hoy vamos a estar hablando de Agua Negra, del paso Agua Negra, conociendo más detalles de la situación actual del camino, sobre todo del lado chileno, que ha tenido graves daños, como ya sabíamos, producto de las inclemencias del tiempo, del temporal, las lluvias, hubo desmoronamientos, saludes, mucha acumulación de material, de arrastre, sobre todo sobre la ruta, más de 3 metros en algunos lugares, varios puentes caídos, en fin. Bueno, hoy vamos a estar en contacto también con Chile, porque es esta parte entre la aduana chilena justamente y el límite con Argentina que ha sufrido graves daños. Y por ahora, bueno, obviamente Chile está priorizando las obras en este camino de Vicuña hacia La Serena, que es la parte de mayor tránsito, ¿no? Así que bueno, enseguida vamos a estar comentando también acerca de esto. En cuanto a las noticias más importantes, sin dudas, ayer, tal como anunció el gobernador de la provincia, Marcelo Rego, en su mensaje a través de la cadena provincial de radio, televisión, $250 millones que aporta la empresa Vicuña a la provincia para obras de infraestructura. Son fondos no deducibles de ganancias, son fondos no reembolsables, así que bueno, de eso vamos a estar también hablando, todo lo que significa en la mañana

0: sesión en el Congreso, básicamente. Recordemos que el Senado va finalmente a sesionar con eje en los desalojos. Se debate el proyecto sobre propiedad privada, una iniciativa que contempla reformas al Código Civil Comercial sobre los desalojos, y también se trata la ley del manejo del fuego, además de expropiaciones. Se ha sacado el capítulo de venta de tierras, de ventas a extranjeros, que tanta polémica y discusión había generado. Así que bueno, sin este tema, sin la venta de tierras a extranjeros, hoy se va a llevar a cabo la sesión en la Cámara Alta. Ya vamos a estar comentando también acerca de los puntos centrales, después de la caída de este título, este capítulo del proyecto, que fue el más polémico. Bueno, hay novedades también con respecto a la llegada del Papa a la Argentina. Ya hay como una preagenda, podríamos decir, casi acordada. Falta que obviamente la Santa Sede confirme todo esto, pero se sabe que va a recibir, por ejemplo, a los gobernadores, que va a recibir también su santidad a los arzobispos, a los obispos, miembros de la Iglesia Católica. Bueno, y por supuesto va a tener una serie de encuentros con toda la feligresía, que van a ser ceremonias realmente multitudinarias. También ya vamos a estar comentando con relación a esto. Las 10 de la mañana con 13 minutos, vamos a saludar ahora a Silvia del Valle, que está con todo el frío de la mañana. Silvia, ¿cómo anda?
1: Hola, ¿qué tal? Buen día, Francisco, buen día para usted,
0: ¿cómo
1: para
0: la
1: mis
0: trata
1: compañeros?
0: El viento.
1: Despeinada. Estaba fuerte el viento allí en la zona de Rawson.
0: Sí.
1: Más esperando allí en plena Mendoza el colectivo, fuertecito.
0: Y todavía sigue, mira, aquí en el centro se sienten algunas ráfagas con cierta intensidad.
1: Garuita, sí. Algo muy finito.
0: En algún momento también hubo como alguna precipitación aquí en el centro, aquí sí. En Capital.
1: Sí, así que bueno. Sí. Bueno, así estamos. 13 grados, 3 décimos la temperatura está ahora en la ciudad de San Juan, alerta amarilla en todo San Juan, 60% la humedad, viento del sur a razón de 39 kilómetros en la hora. Comienzan los cambios de clima y comienzan los dolores, veo, ¿no? En el brazo, en la rodilla, empiezan allí a doler distintas partes del cuerpo con el cambio de clima. Bueno, hoy es el día del agrónomo, hoy es el día del veterinario. Así que saludamos a todos los veterinarios que tenemos que visitar cuando llevamos nuestros perritos, gatitos. Y también día del ingeniero agrónomo. Saludamos
0: muy bien
1: a los ingenieros agrónomos. Aprovecho para saludar a mi hermano, ingeniero agrónomo.
0: Ah, mire usted,
1: A Oscar. Bueno, cronograma Garrafa Hogar, hoy departamento Albardón. También tenemos invitación a una nueva edición de la Feria Agroproductiva, ¿no? Este fin de semana. Alerta por la llegada de viento durante toda esta jornada de jueves. Moria Kazán va a estar en la mesa de Mirta.
0: Mesaza
1: con los invitados que va a tener Mirta Legrán este fin de semana.
0: Hablará de la serie, Moria, la
1: Y va a estar con el Chueco, Adrián Suárez, va a estar con Natalia.
0: ¿Vez? Sí. Lo tienen abonado ahí en la mesa.
1: Y no sé, ¿será que van a ultimar detalles del cumple de Mirta?
0: Puede ser.
1: Por ahí. Y también iba a estar Natalia Oreiro también.
0: La uruguaya.
1: Sí.
0: Rusa.
1: Sí, sí, se viene muy linda la.
0: Tiene ciudadanía rusa.
1: Recordemos que Adrián Suárez con Natalia Oreiro acaban de estrenar una película, Yo Narciso. Así que también.
0: Seguramente van a hablar de ella
1: por
0: también.
1: Allí. Wanda Nara contó sobre la gigantografía de Mauro Icardi y la China Suárez. Conflicto.
0: Bueno, pero está contenta, me imagino, Wanda, si le va a sacar casi 3 palitos
1: y bueno,
0: a Mauro.
1: Pero ella está.
0: Todo sea por las hijas, por supuesto.
1: Pero dice que hay maltrato psicológico del momento que le hizo armar ese rompecabezas gigante a las hijas que tienen en común. Bueno, siempre hay lío entre ellos. Tenemos premios en la provincia de San Juan y hoy tenemos concurso de Nico Calzado.
0: Muy bien.
1: 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Así que bueno, esto y mucho más. Comunicate al 264-508.

0: 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Saludos para la gente de Radio Box allí en Hachal, también para nuestros amigos que, si el tiempo nos apremia, vamos a viajar hoy, vamos a estar allí en el departamento Sarmiento con una nota muy bonita. Y saludos para la gente de FM Ovación en Campo de Batalla, Pocito. Cuando venía camino a la radio, quería contarle que se sentía olor a preticor.
1: A tierra mojada.
0: A tierra mojada. Me encantó, lo aprendí el término. Ajá. Y es qué bonito que queda cuando dicen preticor.
1: Ah, le gusta.
0: Me encantó, me encantó.
1: Bueno, hoy también aquí nos acotan, se conmemora un nuevo aniversario del ataque nuclear a Hiroshima en Japón. El primer bombardeo atómico ejecutado por los Estados Unidos. Esto recordemos, bueno, durante la Segunda Guerra Mundial, ya la finalización, bueno, hay un montón de libros, películas al respecto. Todos recordarán Enola Gay, que fue el avión, el bombardero, que arrojó esta bomba de uranio enriquecido, Little Boy, pequeño chico, bueno, que explotó a 600 metros de altura, bueno, y generó una devastación importante y una huella, sin duda, en la historia mundial. Así que, bueno, hoy se conmemora también un triste aniversario de este ataque nuclear ahí a Hiroshima. Después vino también el ataque a Nagasaki, otra ciudad también japonesa. Las 10 de la mañana con 19 minutos, nos metemos ahora en la información deportiva que nos trae Javier Sillero. ¿Cómo anda, Javier? Buen día.
2: Buen día, Francisco, para vos, los compañeros y la audiencia de Radio Sarmiento. Bueno, vamos a hablar de San Martín. Primero de la reserva, que se combina a goleada ayer con Independiente, perdió el invicto, había empatado dos partidos en el inicio del campeonato, había querido enderezar el rumbo después del torneo anterior. Y bueno, vamos a hablar de la dura y la histórica derrota que se comió los pibes de la reserva, y además de San Martín de la primera división. ¿Por qué? Porque San Martín demandó a Independiente por una suma millonaria de más de 2 millones de dólares por el pase de Matías Jiménez al Rojo de Avellaneda. Después vamos a explicar por qué lo demandó, cómo viene la cosa.
1: No le pagaron.
2: Y viene, claro, después lo vendieron, y ahí viene el tema cuando lo vendieron, porque San Martín tiene el 45% del pase, no vendió la totalidad del pase cuando lo vendió a Matías Jiménez, así que vamos a explicar un poco cómo es esta demanda que le ha hecho San Martín, que le vendría muy bien al club estos 2 millones y medio de dólares por el cual ha demandado al Rojo de Avellaneda. También nos vamos a meter en la crisis deportiva y sobre todo institucional de Unión de Villa Krause. Atraviesa una crisis muy grande y vamos a estar hablando con uno de los expresidentes que echaron. No recuerdo si fue a fin de año pasado o principio de este año, Mauricio Acosta, porque ayer Unión hubo un banderazo, se juntaron hinchas, ex dirigentes, hubo una reunión para tratar de acomodar el barco, pero en estos momentos la crisis no es solo de fútbol, del futsal, de hockey sobre patines. Ayer se suspendió un partido que tenía que jugarse. Vamos a hablar de todo lo que encierra este Unión de Villa Krause, que no tiene presidente hasta el día de hoy, ha renunciado, aunque él dice que todavía no lo ha hecho formalmente, pero tiene todas las intenciones de renunciar. Así que vamos a hablar de la dura realidad que atraviesa hoy el azul de Villa Krause, con un expresidente que va a decir todo lo que le pasó a él, que lo obligaron a irse de la institución. Del fútbol internacional, bueno, Messi volvió con todo. Doblete de Lionel Messi ayer en el Inter de Miami. Está intacto el día, vamos a decir todas las cifras que ha ido rompiendo en el partido de ayer, todos los récords que sigue batiendo el argentino con esta victoria del Inter de Miami. De la Liga Profesional, Boca con lo justo, pero jugando bien, le ganó un pobre Estudiantes de La Plata y se comienza a prender en el campeonato. También vamos a hablar del hockey sobre patines, porque hoy se van a jugar los cuartos de final del argentino senior masculino, que se está disputando en Buenos Aires, con varios equipos sanjuaninos apostando a llevarse el título. Y además, también vamos a hablar de lo que tiene que ver con el Mundial de Hockey sobre Patines, que se va a disputar del 2 al 18 de agosto, porque ya está el precio de las entradas para la gente que quiere ir a Paraguay. Ahora el Mundial en octubre, barato el precio respecto al guaraní con el peso argentino, así que vamos a estar hablando también de Hockey sobre Patines.
1: Bueno, muy bien, Y aquí nos acotan también que es el cumpleaños de Marcelo Icazati, locutor también, conductor de Líder, de FM Líder.
0: Morocho, del feliz
1: grupo
0: cumple.
1: Sarmiento. Y también nos dicen que hoy es el cumpleaños del músico Mariano Di Cesare, que en algún momento nos acompañó, del amigo Invencible. Bueno, las 10 de la mañana con 22 minutos. ¿Cómo anda Facundo Díez? ¿Qué dice? Buen día.

0: tal? Muy buen día para todos. Feliz jueves. Bueno, muchos temas para hablar en la mañana de hoy. Mucha información. Realmente vos recién lo decías, sin ninguna duda, la noticia de la semana, diría yo, fue este anuncio que realizó ayer el gobernador por cadena provincial. Y en ese sentido vamos a estar hablando mucho sobre esto puntualmente también, incluso desde algunos rubros, como por ejemplo la construcción, desde donde ya empiezan a ver con buenos ojos claramente este convenio que se ha alcanzado. Y también hay unas grandes expectativas respecto a cómo podría empezar a impactar esto en el sector y también el crecimiento de mano de obra, principalmente para nuestra provincia. Por otra parte, vamos a hablar de otros temas que competen aquí en San Juan, algunos hechos policiales en las últimas horas, lo que ocurrió en la madrugada de hoy en el departamento Albardón, un voraz incendio en una vivienda allí del departamento mientras corría el viento Sonda, que finalmente llegó. Muchos estábamos durmiendo, seguramente esa hora, capaz no lo notaron, pero terminó llegando con fuertes ráfagas realmente el viento en horas de la madrugada del día de hoy, y esto lamentablemente terminó ocasionando un incendio en un baldío, en realidad, donde había basura, lo cual, bueno, produjo este incendio que las llamas terminaron afectando una vivienda colindante y de milagro no se terminaron incendiando otras 5 viviendas que estaban ubicadas allí con una medianera de por medio. Por este hecho, hay dos niños, hospitalizados, una embarazada y una mujer adulta mayor que también han tenido que ser trasladados de urgencia al hospital Dr. Guillermo Rawson por una intoxicación que sufrieron producto justamente de las llamas. Por otra parte, también este hecho policial que se ha dado a conocer en las últimas horas, nada más, y tiene que ver con lo que ocurrió a un empresario de acá de la provincia de San Juan, el dueño de Jugos Bonano, vamos a ponerlo de esa forma, un clásico prácticamente de nuestra provincia, y que lamentablemente en las últimas horas fue víctima de un asalto en su propia vivienda, donde le robaron, o al menos según él cuenta, justamente 40 millones de pesos. Aproximadamente es el botín con el que se alzaron los asaltantes, que luego de ingresar a su vivienda lo hicieron forzando una puerta, prácticamente descolgaron el marco de la puerta para poder ingresar y lamentablemente terminaron allí cometiendo este robo. Por otra parte, si bien hoy en el Senado hay sesión, no se va a tratar la ley de tierras extranjeras, este proyecto que tanto debate y polémica había generado, pero aún así hoy habrá distintas movilizaciones en todo el país, pero San Juan no va a ser la excepción, así que en un ratito vamos a estar comentando esto también a modo de información de servicio para tenerlo en cuenta, porque hoy va a ser un día muy complicado para transitar en el microcentro, más que nada en horas de tarde. Así que en un ratito vamos a estar comentando cómo se va a llevar a cabo esa actividad.
1: ¿Y para qué salen si no se va a tratar la ley?
0: Yo me pregunto algo similar, ¿no? Pero, a ver, en teoría hoy no se va a tratar. Sigue siendo una idea del gobierno poder hacerlo más adelante. No consiguió los votos necesarios de los aliados para hacerlo hoy, pero seguramente en algún momento lo va a volver a traer al recinto.
1: Bueno, que
0: para
1: salgan
0: poder tratarlo.
1: Cuando lo traten, qué sé yo. ¿Para qué van a salir hoy? Con el día, aparte, como está.
0: Puede ser. Por otro lado, una estafa que se ha conocido en el día de ayer. Esto se denunció allí en la UFI, delitos informáticos, justamente, y estafas. Y tiene que ver con dos negocios de acá de la provincia de San Juan, del rubro de materiales de la construcción, que han sido estafados por más de 100 millones de pesos con cheques electrónicos que no tenían fondos, una modalidad que cada vez crece más, que tiene siempre algunas aristas aquí en la provincia de San Juan, incluso varios casos conocidos, y que esto ha sido perpetrado por una banda integrada entre sanjuaninos y mendocinos, que ya están detenidos. De hecho, esto ya está en la órbita de la UFI, justamente siendo investigado. Y por otra parte, ayer, impresionante lo que pasó en el juzgado federal de aquí de la provincia de San Juan, tenía que comenzar el juicio por una de las causas de venta de droga dentro del penal de Chimba. Recordemos, esto lo habíamos comentado hace algunos meses nada más, que se logró desbaratar una banda que vendía justamente estupefacientes desde adentro del penal. Ayer tenía que comenzar el juicio con 2 imputados, precisamente, que estaban alojados en una de las celdas allí del Tribunal Oral Federal de la provincia de San Juan, y antes, justo antes de que comenzara la audiencia, uno de ellos le rompió la nariz de una trompada al otro. Eso demoró claramente que no se realizara en el día de ayer la audiencia. Se analiza incluso si se va a imputar a uno de los detenidos, porque se le intenta realizar una pericia psicológica, psiquiátrica, para saber incluso si es imputable esta persona. Bueno, todo eso lo vamos a estar contando en la mañana de hoy, entre otros temas.
1: Las 10 de la mañana con 27 minutos. Nos vamos a la calle, vamos a saludar al móvil, Sergio Gaona, desde Exteriores. Te estamos escuchando, Sergio, buen día.
2: Buen día, chicos. si hay tiempo loco, es en San Juan. Allí en Sonda, tremenda temperatura, muy elevada. Ahora temperatura baja, viento, algo de garúa, algunas gotitas están cayendo, ¿sí? Bueno, faltaría un poquito de nieve, ¿sí? Y que nos mueva un poquito la tierra, y eso sería todo ya. Tremendo esto, pero bueno, estamos en San Juan de la Frontera, al oeste de la República Argentina. Señores y señoras, la actividad ahora de gobierno, el gobernador de San Juan, Martín Orrego, desarrollará este jueves una nueva actividad oficial en el departamento Caco. A partir de ahora 11, ya un rato más, ¿sí? Va a estar visitando y recorrerá el operativo integral de San Juan Cerca 2026, una iniciativa organizada por el gobierno provincial a través del Ministerio de Familia y Desarrollo Humano. La actividad se llevará a cabo en la Escuela Cacique Angaco, ubicada en Villa del Salvador, donde los vecinos podrán acceder a distintos servicios y prestaciones que brinda el Estado provincial. El mandatario estará acompañado por funcionarios del Ejecutivo durante la recorrida por este operativo que busca acercar la atención de los servicios públicos a la comunidad. Y por supuesto, y toda la información que se produzca durante la mañana, en Mañanas al Día. Adelante ustedes.
1: Muchas gracias, Sergio. Las 10 de la mañana con 28 minutos.
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0: comenzó a tratarse la reforma de la Carta Orgánica del Banco Central, un proyecto que impulsa el Poder Ejecutivo Nacional, un debate este que comenzó en la Comisión de Hacienda y Presupuesto.
1: Sí, sí.
0: Hablábamos ayer justamente con Nancy Picón, la diputada nacional por San Juan, que participaba de esta reunión. Entre otros, quienes también estuvo en el encuentro fue el diputado nacional de Unión por la Patria, Agustín Rossi. En el medio de la sesión ahí, del debate, de la reunión, advirtió que podrán conseguir el acuerdo para aprobar el proyecto del Ejecutivo ahora.

0: la dijo, si nosotros gobernamos desde el 10 de diciembre, se referirá seguramente al 10 de diciembre del año que viene,
1: sí, sí,
0: tienen que renunciar todos. Él dijo, tienen que irse, gritó. Si Milei es reelecto, hagan lo que quieran, lo que la ley les permita. Ahora, si nosotros gobernamos a partir del 10 de diciembre, dijo Agustín Rossi, si ganamos las elecciones, independientemente, exacto, de cualquier consideración, lo políticamente ético sería que todo el directorio del Banco Central renuncie, como renunciaron todos los compañeros nuestros el día que asumió el presidente Milei. Bueno, claro, justamente lo que se trata de evitar con este proyecto de ley es esto, que el Banco Central se transforme en un botín electoral, sí, se transforme en una repartición pública, para hacer lo que se les antoje, como hicieron durante tantos años. 13-0 hubo que quitarle a la moneda, ni hablar de la inflación galopante que dejaron, ni hablar, ni hablar. Y encima, escucharlo a Agustín Rossi, sí, hablar de lo políticamente ético, bueno, realmente hay que tener cara de piedra, ¿no?
1: Totalmente.
0: Políticamente ético, viene a reclamar Agustín Rossi. Dijo, si nosotros tenemos un modelo antagónico al de ustedes, ¿se imaginan que nosotros no podemos gobernar con un presidente del Banco Central que piense exactamente lo contrario a lo que nosotros pensamos en materia económica? Bueno, si había algún favor que hacerle al justicialismo, con esto se lo termino de hacer desde el punto de vista electoral. Lo que ellos piensan es seguir endeudando al país, seguir emitiendo dinero sin respaldo, seguir generando inflación, déficit fiscal, bueno, ya todo lo que padecimos durante estos años. Y esto se viene, se agrega a lo que dijo hace pocos días Quintela, el gobernador riojano, quien dijo también, si nosotros ganamos vamos a expropiar todo. Bueno, realmente uno no termina de entender, ¿no?
1: Sorprendería más que gane Quintela en La Rioja. A esta altura, con lo poco y nada que ha hecho, no le daría la cara para hablar de esto.
0: Fundió la provincia, realmente la tiene endeudada, en default, sin producción, con altísima desocupación. Y además había dicho que si ganaba Milei se iba.
1: Ah, cierto, de verdad, sí.
0: Mentira, no se fue.
1: No, quedó ahí.
0: Le hizo creer que se iba a ir, en fin. Pero bueno, esto de Agustín Rossi hablando de políticamente ético es increíble. Las 10:34, ¿qué dice Facundo?
1: Bueno, vamos a hablar ahora sí de este incendio que ocurrió allí en el departamento Albardón en la madrugada del día de hoy. Hubo momentos realmente de máxima tensión allí en el departamento cuando un voraz incendio alimentado por el viento sonda que corrió esta madrugada desató justamente un gran foco en un baldío que tenía gran cantidad de basura y por ello estuvo a punto de convertirse en una tragedia. Puntualmente, dos niños, una mujer embarazada y una mujer adulta mayor, debieron ser rescatados y trasladados al hospital por intoxicación con el humo que desprendía justamente este incendio, aunque afortunadamente todos ya se encuentran fuera de peligro. Esto comenzó alrededor de las 12:30 de la noche, el incendio, en un terreno ubicado sobre calle Buenos Aires, detrás de dos viviendas, y de acuerdo con la información que se ha podido recabar por parte de la policía de San Juan, el incendio habría sido provocado de manera intencional. Una hipótesis que, lógicamente, a partir de ahora va a tener que ser materia de investigación. Bueno, las intensas ráfagas de viento hicieron que las llamas avanzaran rápidamente y alcanzaran los fondos, justamente, de estas propiedades donde estaban las personas que, en definitiva, tuvieron que ser evacuadas. Si bien el fuego no causó importantes daños en las viviendas, tampoco llegó a propagarse, justamente, dentro de las construcciones. Eso podría haber traído pérdidas mucho mayores todavía. Aún así, el humo que desprendía la columna de fuego lamentablemente terminó intoxicando a estas familias. Bueno, el operativo fue complejo hasta las 3:30, 4 de la mañana. Incluso estuvieron trabajando allí los bomberos de la provincia de San Juan para poder controlar el incendio que estaba desatándose allí. Bueno, en medio de la emergencia, los rescatistas también de la policía y de bomberos pudieron lograr sacar a salvo a estos dos menores, a la mujer embarazada y a la adulta mayor, también algunos animales que se encontraban en estas viviendas y que afortunadamente también pudieron ser rescatados. Bueno, fueron trasladados, como le decíamos, y afortunadamente el último parte que se ha emitido por parte del hospital es que estas personas permanecen fuera de peligro. Pero bueno, qué grave. Ayer mismo decíamos, sí, cuidado, sí, que viene el sonda, no hay que prender fuego, no hay que quemar basura, nunca en realidad, pero mucho menos un día de sonda. Bueno, lamentablemente lamentablemente hay gente que todavía continúa haciendo esto, y ahora es materia de investigación por parte de la policía saber finalmente quién fue quien inició este incendio intencional.
0: Exacto, 13 grados 3 décimos la temperatura a esta hora, el cielo permanece cubierto, hay viento del sector sur a 39

0: kilómetros por hora, y el viento que va a continuar soplando durante lo que resta de la mañana y también durante la tarde de hoy, según lo que adelanta el Servicio Meteorológico Nacional. ¿Qué dice, Silvia?
1: Bueno, recién una señora se acercaba por la portería de la radio, Verónica Redondo, 54 años, se ofrece para servicio doméstico en zona de Rivadavia, referencias comprobables. Si alguien necesita o tiene la oportunidad de darle trabajo, comunicarse al 264-47-120-13. Repito, bueno, 264-47-120-13 es el número de teléfono de Arredondo Verónica, 54 años, para servicio doméstico en zona de Rivadavia, referencias comprobables.
0: Perfecto, bueno, cualquier cosa, después reiteramos nuevamente el número de teléfono para que se comuniquen directamente con ella. Esta semana comenzábamos también con un robo en horas de la noche, de la madrugada, en plena peatonal, pleno centro, sí, sí, en un comercio, una joyería. Recordemos, dos individuos habían violentado la puerta de ingreso, a pesar de que contaba con alarma. Se llevaron distintos elementos, escaparon en una moto, fue encontrada, por lo que tenemos entendido posteriormente, la motocicleta, y se está en pleno trabajo de investigación. ¿Qué novedades hay al respecto? Bueno, le vamos a preguntar a Sonia Arena, que es la titular de esta joyería, de este comercio, que está en comunicación con nosotros. ¿Cómo le va, Sonia? El gusto de escucharla. Buen día.
2: Hola, buen día. ¿Cómo están? Bien, digamos. Muy bien, digamos. Es una manera de decir, pero seguro, bueno, hay que seguir, no hay otra.
0: Seguro. ¿Tuvieron alguna novedad hasta el momento con respecto a las investigaciones del robo?
2: Y no, más o menos lo que saben ustedes, o sea, están siguiendo las investigaciones, haciendo distintos allanamientos, y bueno, que encontraron la moto, que no han encontrado nada, y bueno, siguen investigando, o sea, todavía nada, ninguna novedad así concreta, solamente que sigue la investigación.
0: Claro, y en cuanto al robo, al hecho en sí, ¿qué pudieron determinar sobre lo sustraído?
2: Sí, los sustraídos son más de 150 relojes, sí, todos de marca, Citizen, Orient, Casio, Mistral, platerías, todo lo que estaba en la vidriera, y acá dentro del local también nos robaron bastantes cosas. Así es que bueno, eso es.
0: ¿Cuál es el monto estimado de lo sustraído del total?
2: No, o sea, lo que salió en las noticias es que bueno, en un momento estaba tan nerviosa que bueno, pero no quiero dar más más montos por el momento.
0: Bueno, ¿y usted cree, Sonia, que esto puede ser recuperable? Es decir,

0: cámaras de nuestro negocio, han estado pasando tipo 11, 12 de la noche por plena peatonal en moto, ¿sí? Nadie escuchó ni vio nada, y dando vueltas por el centro en esa misma moto. Uh-huh. Y después el robo, bueno, lo cometieron a las 2 de la mañana, o sea, han estado todo el tiempo aparte, andando en moto en plena peatonal. O sea, nadie los va a escuchar, nadie.
1: Esto lo pudo...
0: Una falta de inseguridad total.
1: ¿Lo pudo determinar usted por sus cámaras o por cámaras de sí. otros comercios?
0: No, por la cámara de mi negocio se ve, o sea, lo tenemos al video. Se ve clarito cómo pasan por el medio de la peatonal, un ruido tremendo que se escucha en el video, ¿sí? Se escucha en el video cuando pasan. Acá adentro se escucha el ruido de la moto del negocio, o sea, no va a escuchar nadie esa moto que estaba dando vueltas, que eso se ve, era 11, 12 de la noche ha sido.
2: Ajá.
0: Sonia, porque ellos han estado pasando.
2: ¿Ha tenido oportunidad de dialogar con otros comerciantes, así también de la peatonal, para saber si, bueno, si ellos han estado en alguna situación similar también? ¿Y si ha tenido algún contacto con la gente de la policía de San Juan, principalmente, para saber si le garantizan alguna medida, no solamente a usted, sino a todos los comerciantes allí de la zona?
0: No, todavía no, con gente, no, solamente ese día que vino el fiscal, habló con mi esposo y nada más, o sea, sí, ahora sí se ve un poco más de policía, pero no sé, en la noche. Sí. En la noche no hay, nos ha dicho una vecina del edificio que ya sale 11, 12 de la noche y que no vea a nadie. O sea, acá tendría que haber seguridad, siempre hubo antes, pero no sé, hace un tiempo que ya no hay. Las 24 horas, porque se supone es el centro de la ciudad, o sea, donde circula todo el mundo y, bueno, estamos a la deriva acá, totalmente claro. Desamparados.
1: Claro. ¿Y con los vecinos, los demás comerciantes, qué han hecho? ¿Han hecho alguna gestión? ¿Han mantenido algunas reuniones?
0: No, todavía no. O sea, estamos organizando para hacer alguna reunión y, bueno, a ver quién nos atiende.
1: Uh-huh.
0: Estamos a eso. Uh-huh. Estamos en eso todavía, porque, bueno... Recién ahora es como que estamos recuperándonos, digamos entre sí, y bueno, acomodando un poco el negocio, acomodando las cosas y volviendo a seguir.
1: Claro.
0: Porque así somos los comerciantes, o sea, pase lo que pase, hay que seguir porque es de lo que vivimos.
1: Exactamente. ¿Tienen conocimiento si hubo algún otro hecho similar ahí en la zona?
0: No, acá en la peatonal no. Este es el único, o sea, el único... Hace años que no sucede algo así acá, en plena peatonal.
1: Uh-huh.
0: Porque todo el mundo siempre dice, ay, la reja y la alarma que no estaba conectada a la policía. No, se supone que estás en el medio de la peatonal, o sea, más seguro que acá no hay, supuestamente, ¿no? Era. Uh-huh. Ahora ya no.
1: Claro.
0: Esperemos que pongan más seguridad.
1: Seguro. Y tal vez, bueno, tener un sistema de monitoreo de alarma también ayuda a sumar seguridad para los comercios, ¿no?
0: Y sí, por supuesto, pero también la seguridad depende del gobierno, ¿no? Eso depende de ellos, la seguridad nuestra de acá de la ciudad.
1: Uh-huh. ¿Han hablado con la policía?
0: No, ellos sí vienen acá, pero bueno, la brigada, todo eso, todos los días prácticamente vienen a informarnos o a seguirnos preguntando sobre las cosas.
1: Perfecto.
0: Que siguen haciendo allanamientos, ¿sí?
1: Ajá.
0: Está en plena investigación todo.
1: Bueno...
0: Por eso también por ahí no nos dicen tanto, como bueno, están investigando, no pueden decir tanto.
1: Claro, para no poner
0: en riesgo
1: la investigación.
0: Solamente que siguen investigando.
1: Seguro.
0: Exacto.
1: Bueno, Sonia, esperemos que haya resultados positivos en breve, con respecto a este hecho.
0: Bueno, muchas gracias.
1: Gracias a usted por atendernos. Adiós.
0: Bueno, muchas gracias.
1: Hasta luego. Ahí estaba Sonia Arena, la propietaria de esta joyería que sufrió el robo. Recordemos, esto fue en la madrugada del lunes.
2: Exactamente, sí. Allí en la peatonal Tucumán.
1: Exacto. Todavía no hay novedades entonces, ¿eh?
2: No.
1: Con respecto al hecho.
2: El único detalle que llama la atención, que lo comentaba así Sonia, que lo que ha podido aportar ella es que en las cámaras de seguridad, momentos previos al ataque contra su negocio, se puede observar cómo se paseaban en moto por la peatonal. Bueno, eso es un hecho también bastante llamativo, ¿no?
1: Claro, lo debería haber advertido también el CISEM.
2: Exactamente.
1: Las 10:45.
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0: Hola, buen día, chicos. Usted, amigo periodista, está haciendo referencia a la cara de piedra del señor Rossi. Pero si no hay que irse muy lejos, acá en San Juan lo tenemos al señor Jorge Escobar, que ha comenzado periódicamente a pasearse por los medios de difusión, a dar cátedra de cómo se debe gobernar una nación y una provincia. El señor Jorge Escobar, que si este fuera un país normal, varias veces tendría que haber ido a pisar tribunales para explicar dónde fueron a parar los TN, los aportes del Tesoro Nacional, que él nunca rindió, la privatización poco clara de la energía, que hoy es un desastre, junto con su cómplice, el señor Juan José Chica, en ese momento, el difunto, que tenían que haber explicado muy bien lo que hoy sufrimos con la energía, que él fue el principal responsable, el señor Jorge Escobar, y dando cátedras, que cara de mármol. Gracias, disculpe.
1: Las 10 de la mañana con 50 minutos. Bueno, ¿a dónde tenemos la garrafa hogar hoy, Silvia?
2: Hoy jueves en el departamento de Albardón, de 10:30 a 11, Plaza Eva Perón, campo afuera. De 12 a 13, Unión Vecinal La Cañada, allí frente al barrio San Roque. También está en Operativo San Juan, cerca, allí en Angaco, de 11 a 13 horas. Uh-huh. Y mañana viernes 7 va a estar en Calingasta.
1: Bueno, muy bien. ¿Qué dice Facundo?
3: Bueno, hablamos ahora sí de este robo que les comentábamos, que sufrió un conocido empresario de la provincia en Villa América, en el departamento capital, donde tres delincuentes encapuchados ingresaron a la vivienda mientras estas personas se encontraban dormidas. Golpearon a la mujer en la cabeza, los maniataron y escaparon con una suma cercana a los 40 millones de pesos, entre dólares, pesos e incluso también algunos objetos de valor como teléfonos celulares. De acuerdo con lo que han indicado las fuentes policiales, todo ocurrió alrededor de las 2 de la mañana del día de hoy en esta vivienda ubicada sobre calle Falucho. Los asaltantes irrumpieron en el domicilio perteneciente a la familia Bonano, son los dueños de esta reconocida empresa de jugos aquí en nuestra provincia. Luego de forzar la puerta principal con una barreta o algún tipo de elemento similar que terminó descolgando el cuadro, básicamente, de la puerta. Una vez en el interior, llegaron hasta el dormitorio donde sorprendieron justamente a estas personas, los maniataron y comenzaron justamente con el robo. Según el relato de los damnificados, los delincuentes portaban un arma de fuego. No se ha podido identificar qué tipo de arma, pero bueno, justamente comenzaron a buscar el dinero, se hicieron del botín y lograron huir sin ningún tipo de problema. Según la denuncia, se han llevado unos 25 mil dólares, 3 millones de pesos y 2 teléfonos celulares. Más o menos la cotización que hacíamos recién son aproximadamente unos 40 millones de pesos en total. Esto ya está siendo investigado por la UFI de Delitos contra la Propiedad, que instruye justamente algunas actuaciones por este robo doblemente agravado. Hay que tener en cuenta que ya se están peritando algunas cámaras de seguridad, también no solamente de este hogar y de algunas viviendas cercanas, sino incluso las del CISEM, es decir, del Centro de Seguridad. En esta zona también hay varias cámaras de seguridad allí. Bueno, veremos cuál es el avance que pueda llegar a tener en esta investigación la gente de la UFI de Delitos contra la Propiedad por este grave hecho que ocurrió en la madrugada de hoy en la Villa América.
1: Una información del ámbito nacional da cuenta que detuvieron al jefe antidroga de la Policía Federal en la provincia de Córdoba. Se trata del comisario Alejandro Falcón. Es el jefe de la sección antidrogas Córdoba de la Policía Federal Argentina. Está detenido hace una semana en la cárcel de Bower. Fue imputado por una serie de delitos como peculado, hurto calificado, recepción de dádivas y también destrucción de documento público. La orden de captura fue dispuesta por el juez federal Carlos Ochoa, que está a cargo del juzgado federal número 1 de Córdoba, y según confiaron a distintos medios fuentes cercanas a la investigación, esto comenzó ya hace algunas semanas. Una subalterna había denunciado que desde que Falcón llegó a la jefatura de esa sección antidrogas de Córdoba de la Policía Federal en el 2024, comenzaron a producirse una serie de presuntos delitos como robos de droga, dinero en los allanamientos, protección a los narcos y también la utilización de los móviles para fines personales. Ahora, el jefe de la sección antidrogas de la Policía Federal de Córdoba está preso.
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0: Restan para las 11 de la mañana, ¿eh? Bueno, seguimos aquí en Mañanas al Día por LB5 Radio Sarmiento. Ahora vamos a saludar a Roberto Gutiérrez, el ministro de Economía, Hacienda y Finanzas, que tiene la gentileza de atendernos en la mañana de hoy. ¿Cómo le va, ministro? El gusto de escucharlo. Buen día.
1: Hola, ¿qué tal? Buen día. Buen día para toda la audiencia.
0: Bueno, ministro, queríamos conocer acerca de este importante anuncio que hizo ayer el gobernador a través de la cadena provincial. Hoy está prácticamente en todos los medios, no solo en el país, sino también que ha tenido mucha repercusión, también en el mundo minero, este aporte que va a ser Vicuña, que no es deducible de regalías, tampoco es reembolsable. ¿Cómo se va a instrumentar esto, ministro?
1: Bueno, la verdad que muy, muy, muy contento, muy feliz por este gran anuncio que hizo el gobernador en el día de ayer, que realmente marca un hito en la historia de la minería en la provincia de San Juan, ¿no? Y esto tiene que ver con el inmenso trabajo que ha realizado el gobernador de la provincia, que ante una nueva relación económica, ¿cierto?, que existe a partir del 2023, una posibilidad era quedarse de brazos cruzados y quejarse, digamos, y otra posibilidad era salir a buscar las inversiones. Y esa es la actitud y el camino que tomó el gobernador Orrego. Este acuerdo consiste básicamente en un aporte de 250 millones de dólares que se van a constituir dentro de un fideicomiso. Solamente destino de obras de infraestructura, ¿no?, para dotar a la economía sanjuanina de infraestructura que le permitan incrementar su competitividad. No solamente hablamos de minería, sino la competitividad de toda la matriz productiva, que es una matriz bastante diversificada la que tiene la provincia de San Juan. Tiene este dinero, digamos, que se ingresa, tiene una trazabilidad exacta que se va a poder saber, digamos, cuál va a ser el destino que se le da a cada una de las obras.
0: En este fideicomiso, ¿quiénes van a poder intervenir en cuanto a su administración? ¿La parte privada también o será solamente el Estado?
1: No, solamente interviene el Estado. Lo va a hacer, cierto, bajo normas de contratación establecidas en la Ley de Administración Financiera. Así que tiene absoluta transparencia y trazabilidad.
0: Ministro, esto decíamos recién, bueno, no es deducible de regalías, no, tampoco es reembolsable.
1: Es un aporte, digamos, que forma parte del compromiso de lo que ya está establecido en la declaración de impacto ambiental, que no es deducible de regalías, ¿no? Es un aporte fijo de 250 millones de dólares. Este acuerdo también determina la forma de cálculo de las regalías, que va a consistir en un 3% sobre el importe bruto facturado.
0: Ajá, es decir,
1: además,
0: la regalía,
1: 1,5% que va a ir también a un fideicomiso con destino a obras de infraestructura.
0: Claro, con lo cual, con la regalía y el aporte de este otro fondo de infraestructura, el aporte de Vicuña sería un 4,5% sobre el facturado.
1: Sobre el valor facturado, exactamente.
0: Ajá.
1: Esto le otorga a la empresa, porque acá, digamos, es un acuerdo en donde la empresa lo que logra con todo esto es estabilidad, ¿no? Entonces, las inversiones siempre lo que buscan es estabilidad, seguridad jurídica, y este acuerdo se los está dando.
0: ¿En qué sentido? ¿El hecho de hacer este aporte le otorga alguna ventaja a la empresa?
1: No ventaja, sino que le otorga estabilidad y seguridad jurídica, porque ya está establecido el importe que se va a cobrar de regalías, la forma en que se va a cobrar. Y tiene estabilidad mientras dure la vida útil de la mina.
0: Claro. Ayer, bueno, anoche, algunos directivos de algunas compañías decían que, por ejemplo, un 4,5% sobre ventas y estos 250 millones, bueno, prácticamente en ninguna operación minera hay en el país con este aporte, con lo cual, como usted decía, esto marca un hito en la minería de San Juan y podría decirse también en la minería argentina, ¿no?
1: Sí, sin duda. Y aparte, parte de este acuerdo, digamos, del significado económico que por sí mismo lo tiene, es sin duda una clara señal de que la minería comienza a dar pasos firmes en la provincia de San Juan, la minería del cobre, ¿no? Entonces, este anuncio, digamos, es doblemente valedero, tiene su doble valor por la señal que da hacia todo el mercado de que la minería ya comenzó en la provincia de San Juan, con todo el impacto en la actividad económica que va a traer aparejado esto.
0: ¿Y esto cuándo se instrumenta? ¿Hay algún plazo, alguna fecha?
1: Bueno, ahora lo que el instrumentado ya está, ya se hizo la firma de este acuerdo. Ahora lo que queda es que pase a la Cámara de Diputados para su aprobación, que supongo que no debería tener ningún tipo de problemas, porque quién se puede oponer, obviamente, a un acuerdo de esta naturaleza que va a traer beneficio para todos los sanjuaninos, para esta y futuras generaciones.
0: Claro. Si a esto sumamos también el bono que San Juan está colocando en los mercados internacionales, también con fondos para infraestructura, otras obras que sabemos que Vicuña también debe encarar, como la línea eléctrica, el camino. ¿Cómo va a impactar? ¿Tienen alguna evaluación sobre la economía sanjuanina, la generación de mano de obra, inversión y demás?
1: No, esto va a tener un impacto directo y muy importante sobre la ocupación, ¿cierto? O sea, va a haber mucha demanda de mano de obra, la actividad económica se va a motorizar de una manera exponencial. La verdad que entre el financiamiento por la emisión y colocación de un bono, entre estos 250 millones de dólares, entre las inversiones propias que tiene que realizar las grandes compañías como Vicuña, pero también todos los proveedores de las mineras, y más el lo que tiene presupuestado ya la provincia de San Juan para obra pública en el año, realmente hace que la provincia de San Juan vaya a tener un nivel económico sin precedentes en la historia reciente. La verdad que muy contento por toda esta situación y este momento que está viviendo la provincia de San Juan.
2: Ministro, esto va a traer buenas noticias también en cuanto al compre local, principalmente tendiendo incluso a proveedores de la provincia de San Juan.
1: Sí, obviamente. Esto nos va a beneficiar a todos. Vamos a tener una explosión en nuestra economía que va a estar impactada en toda la cadena de valor de la provincia.
0: Y en cuanto a la colocación del bono, ministro, esto que también han estado gestionando junto al gobernador Marcelo Rego hasta la semana pasada en el exterior, ¿qué resultados, qué proyecciones hay hasta el momento?
1: Bueno, la verdad que nosotros hicimos una gira por los principales centros financieros y apuntamos en esta gira a inversores que ya tienen en su cartera de inversión bonos soberanos de otras provincias argentinas, o tienen bonos soberanos, por lo tanto ya tienen un conocimiento del mercado argentino. También ampliamos, obviamente, para otros inversores, y la verdad que hemos tenido una recepción muy buena por toda la potencialidad que ya se traduce en hechos de San Juan en cuanto al desarrollo de su economía, que es un motor, ¿no?, de la economía, pero no solamente de la provincia de San Juan, sino de la República Argentina, y es incluso estratégico a nivel mundial. O sea, San Juan realmente está en el centro de las miradas de las inversiones internacionales.
0: Uh-huh. Esto también es fruto de, obviamente, los cambios que se han dado en la economía, en el país. Cambios que, bueno, mucha gente por allí dice que todavía no le llega, que no impacta en el bolsillo. A partir de estas inversiones, de esta generación de obras de infraestructura, generación de puestos de trabajo, puede decirse también que hay un derrame concreto, ¿no?
1: Sí, por supuesto. Pero esto es fruto de si bien hay una estabilidad macroeconómica, hay un RIGI, hay una ley de ampliación con respecto a la ley de glaciares, pero hay un factor muy, muy importante que ha sido, digamos, el disparador de todo esto, y es la confianza que otorga el gobernador Marcelo Rego, sin lugar a dudas, a las inversiones internacionales. Yo creo que ese es el factor desequilibrante en toda esta ecuación.
0: Uh-huh. ¿Esto se lo han transmitido así los inversores?
1: Sí, totalmente.
0: Uh-huh. Bueno, ministro, le agradecemos mucho el contacto. Esperaremos las novedades, los avances que habrá con la instrumentación de este acuerdo, su ratificación por parte de la legislatura. Y a partir de esto podría decirse que se abre una nueva etapa también en la provincia, ¿no?
1: Sí. La verdad que se abre una etapa de mucho crecimiento para la provincia de San Juan. Y la verdad que contento por todo lo que van a vivir los sanjuaninos a partir de ahora.
0: Muchas gracias, ministro Gutiérrez, por el contacto.
1: Muchas gracias a ustedes, muy amables.
0: Hasta siempre. Ahí estaba el titular de la cartera de Economía, Hacienda y Finanzas, Roberto Gutiérrez, dando detalles en cuanto a la instrumentación de este acuerdo, que, como dijo, marca un hito en la minería.
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1: Las 11 de la mañana con 12 minutos, volvemos a la calle con el móvil. Te estamos escuchando, Sergio, adelante.
2: Bueno, muchas gracias. Ya nos encontramos en el departamento de Angaco, en el colegio secundario Cacique Angaco, de lo cual estuvimos aguardando la llegada del gobernador, que en este momento está llegando hacia la conferencia, de lo cual ya no estamos.
3: Buen día, gobernador.
4: Muy buen día.
5: Bien, gobernador. ¿Visita tiene el departamento de Angaco para este tipo de operativo?
4: Muy importante tener la oportunidad del operativo San Juan cerca, que lo llevamos adelante las distintas jurisdicciones, digamos, distritos, en este caso de la provincia de San Juan, llegando absolutamente a todos lados. Creo que es un programa federal que le sirve a los sanjuaninos para, bueno, para ponernos siempre a consideración de todas las prestaciones que precisa una persona. Por eso digo, registro civil, protección civil, absolutamente todo lo que tiene que ver con los programas de salud, los programas sociales, todo lo que es la regularización dominial, en este caso de casas. No, me parece que es un programa muy completo que nos ayuda también a abrir mucho la oreja, escuchar al vecino, y por supuesto siempre nos vamos con todas esas reflexiones, y por supuesto después generamos todo lo que significa mejorar absolutamente todos esos aspectos.
3: Bueno, es algo histórico, ¿no?
4: Sí, lo de ayer ha sido por supuesto algo histórico, que venimos trabajando hace un año y medio, quien les habla, junto con un equipo de trabajo, en esto, en esta charla, en estas gestiones que desarrollamos acá y por supuesto en distintos lugares del mundo. No nos quedamos atrás del mostrador esperando con el brazo cruzado que la historia cambie, digamos, el destino de nuestra provincia, sino que nosotros vamos a buscar, por supuesto, inversores que sabemos además que tenemos una matriz productiva extraordinaria, que es competitiva, que por supuesto... para eso precisamos obras de infraestructura, el CAP que se necesita no solo para la minería, sino que desde la minería, por supuesto, como motor, también redunde en distintas producciones, sobre todo en la agroindustria, y en esto tiene que ver, por supuesto, el turismo, tiene que ver claramente la agricultura, bueno, todos los aspectos que tienen que ver con la producción, un aporte que no es reembolsable, que es por única vez, que no es compensable, es decir, de una empresa que aporta a San Juan para que se genere infraestructura para desarrollar, por supuesto, algo tan importante como la industria minera.
5: En cuanto a infraestructura, obras, algunos datos que podamos conocer de lo que se
4: va a hacer. Bueno, las obras, por supuesto, que precisa San Juan para poder estar a la altura de las circunstancias de los tiempos que vienen. Es decir, no tenemos que esperar que los problemas nos toquen la puerta por un tema de crecimiento, como le ha pasado, como por ejemplo, a Añelo o lo que le pasa en Vaca Muerta. Es decir, usted tiene... digamos, problemas. A ver, el crecimiento te haya aparejado actividad económica y eso es muy positivo. Genera empleo directo, indirecto, pero también uno tiene que estar preparado porque cuando, digamos, se generan este tipo de cosas, también uno tiene que estar preparado para generar mejores prestaciones también en todos los ámbitos, digo, en el ámbito educativo, la seguridad, en absolutamente todo, pero sobre todo lo que tiene que ver con la infraestructura. Para que hayan inversiones, se precisa infraestructura, que es el CAPEX, digamos. Cuando hablo de infraestructura, digo, es importante, digo, desde lo que son los corredores viales, de lo que son las estaciones transformadoras en materia de lo que es la electricidad, de lo que es las obras de saneamiento, las obras hídricas, todo eso es fundamental.

0: fundamental. Nosotros no podemos pensar los sanjuaninos en la coyuntura, en lo que nos pasa hoy. Nosotros tenemos que pensar en las generaciones futuras y en los tiempos que vienen. Por esto, esto es lo que ha sido un gesto más que valorable por parte de la empresa. Esto se va a hacer en efectivo antes de diciembre del año 2026. Y una de las obras que yo creo y considero más importante, y en esto también las pongo entre otras cosas, creo que es fundamental, la ruta 40 Norte, donde es fundamental para la producción, para de una vez por todas, todo lo que pensamos, lo que decimos, realmente vaya, digamos, hacia la acera, hacia cumplir con la palabra, que tiene que ver, digamos, no solo con el avance del CAPEX, que tiene que ver con la minería, sino con la agricultura, con la agroindustria en general. Entonces, la ruta 40 Norte, desde Albardón, esa es una de las obras que estoy convencido que hay que desarrollar, desde Albardón, es 2 y 2, que son las dobles 2 y 2 de Albardón, y después cuando pase la parte del Guillecún, vaya directamente toda la repavimentación de hasta Hachal. Ustedes saben que la ruta está, la verdad, no sé si han pasado, pero está deteriorada, más que deteriorada, está destruida, y es una obra fundamental también, que tiene que ver con avanzar lo que es todo el potencial de nuestro interior, entre otras cosas. Por supuesto, vamos a generar muchas obras más. ¿Cómo? Sí, por supuesto, van a haber muchas más. Yo me enfoco por... Bueno, estoy diciendo una que es muy importante, y por supuesto trabajando en otras líneas de financiamiento. Por ejemplo, el tema de los bonos. Muchas veces me preguntan, ¿qué obras se van a hacer con el tema de los bonos? Hay que tener en cuenta que los bonos, ¿no es cierto?, tienen dos orígenes distintos. Uno son los bonos y otro el que tiene que ver, en este caso, con un aporte único, no reembolsable y no compensable, como el que hace Vicuña. En el tema de los bonos, tú tienes dos partes. Primero, lo que es la presentación del bono. Va, presenta el bono, la solidez fiscal que tiene la provincia, las posibilidades que tiene la provincia en cuanto a su matriz productiva, la diversificación de su economía, hacia dónde va, cuál es el presente que tiene, y cuál es el futuro, hacia dónde va. Eso, por supuesto, vale mucho, sobre todo cuando tiene que ver con fondos de inversiones. Nosotros hemos seleccionado dos bancos que van a llevar adelante la colocación de bonos. Uno que es el banco JP Morgan y el otro el Banco Santander, que es el que coloca 81% de los bonos en el mercado internacional. Después tiene todo un mercado local. De esos bonos que nosotros coloquemos, también van a ir destinados ahora. Ahora, lo que hay que ver es cuánto de esos bonos colocamos, porque ahí viene la segunda parte de lo que es la emisión del bono. Se cierran los mercados, en este caso, en agosto y se vuelven a abrir en septiembre. Probablemente la segunda quincena de septiembre se abre esa ventana donde se emite el bono. Por eso, en este caso, hay que ver las condiciones de ese momento y ver cuántos de esos bonos vamos a colocar. Y esos bonos tienen que ver con los créditos que tiene San Juan para poder utilizar. Entonces, también esto es un abanico de posibilidades sobre la batería de obras que vamos a desarrollar. Ahora, yo les digo siempre a los sanjuaninos, y esto se lo digo con mucha humildad, pero también con el orgullo de ser sanjuanino, decirle que crean en este gobierno que está trabajando todos los días, mañana, tarde, noche. Estas cosas como las que sucedieron ayer, no es de un día para otro. Esto no es de un día para otro. Esto es un trabajo de un año y medio, de muchas veces, que a veces que te toca viajar, que te toca hablar con tanta gente. Generar confianza no es fácil, la confianza se gana en gramo y se pierde en kilo. Lo que ha demostrado San Juan en este tiempo es que es una provincia que es confiable. Se mejoró la macroeconomía y eso es indiscutible. ¿Por qué? Y porque claramente hay estabilidad fiscal, seguridad jurídica, se eliminó el CEPO, vino el RIGIC a mejorar la ley de inversión y minera, y por supuesto el tema de la aclaratoria de la ley de graciales generaron un combo fundamental. Ahora bien, los sanjuaninos decidimos tomar un camino. Ese camino lo decidimos del primer día, por supuesto que le habla con un equipo de trabajo. Todos los programas que estamos desarrollando en San Juan no son de un día para otro, lo pensamos hace mucho tiempo, lo hacemos realidad. Y con mucha humildad le digo, estamos cumpliendo con el 100% de los objetivos que no hemos cumplido. Ahora bien, insisto, decidimos tomar ese camino. Pero por más que la macro hubiera mejorado, si usted no hubiera hecho lo que tiene que ver con el desarrollo, digamos, de la actividad, en este caso de la industria minera, en no tener un estado pesado, en mejorar los plazos, que sea un estado expedito, que sea ágil, que sea eficaz, y que mejoren en cuanto a su digitalización y los tiempos, no hubiera sucedido. ¿Qué sucedió? Se dio la macro, y este gobierno estaba preparado para estar el primero en la fila y poder tomar decisiones. Por eso el 60% de los proyectos que tienen hoy el RIGI se encuentran en la provincia de San Juan. No es una casualidad, es una causalidad, es algo que por supuesto todo un equipo, porque no solo quien le habla, por supuesto, digamos, es todo un equipo que trabaja constantemente para mejorar la calidad de vida en los agones, es lo que hemos venido a hacer. Nosotros somos empleados de la gente que estamos acá, en definitiva, para administrar bien lo que es de todo. Pero todos los días sabemos que se hace con gestión, con trabajo, nada de casualidad. Todo de esfuerzo, todo de mucho trabajo. Dios, por supuesto, siempre tiene un destino, pero ese destino, claramente, digamos, uno le tiene que imprimir compromiso, trabajo, esfuerzo, horas, tiempo, hacer. Y eso es lo que vamos a hacer los sanjuaninos.
1: El convenio cuando
0: tiene que ir a la legislatura porque se tiene que ser ratificado por el Congreso de la Nación. Lo bueno de esto, muy importante, es que, en principio, usted tiene por ley el 3% de Boca Mina. Nosotros, por supuesto, con un acuerdo que se dio en la época del ingeniero Quioja, por acuerdo con este caso con Veladero, fue un 3% sobre facturación, más el 1.5 que tiene que ver con los fideicomisos, que son obras de infraestructura básicamente. Lo que estamos haciendo acá es justamente, había un conflicto que estaba en sede administrativa, en el Ministerio de Minería, donde la declaración de impacto ambiental a administraciones anteriores le imponían el 1,5 y entendían las mineras que eso no era justo porque no se podía poner un contenido económico. Lo resolvimos de la mejor manera, ahora va a ser 1,5 de los fideicomisos y va a ser el 3% de facturación. Es decir, las condiciones son todo por igual. Ahora, lo que sí ha mejorado San Juan es la confianza, la estabilidad, la seguridad jurídica y que San Juan hoy, no lo digo yo, esto lo dice, digamos, el Instituto Fraser, que es el que marca los indicadores. Somos el destino elegido en toda Latinoamérica, en Latinoamérica el primero, y estamos entre los 10 países, digamos, 10 países o 10 jurisdicciones del mundo, donde por supuesto la actividad...
2: La segunda
0: estimación
2: de la UNAPOM,
0: ¿esta es
2: más de 4.500 puestos de trabajo? ¿Usted estima que
0: No podría, digamos, yo dar un número exacto. Sí, claramente, donde hay actividad económica, hay generador de empleo, y a mí lo que me impulsa, lo que me motiva es generar trabajo. Si tiene trabajo, tiene dignidad. Puede llevar todo lo que el pan a su casa, brindarle lo necesario a su familia. Por eso nosotros, digamos, hay tres palabras que son fundamentales, que siempre las repito, que inclusive hasta hay un programa destinado a eso, que es el aprender, trabajar y producir. Uno si aprende, tiene un oficio, tiene posibilidad de trabajar. Si uno trabaja, la posibilidad de llevar dignidad a la casa todos los días. Y si uno produce, se genera el círculo virtuoso tan importante que necesitamos todo en nuestra vida.
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0: Una articulación público-privada. Porque la empresa, en este caso, también necesita, digamos, del CAPEX, que es la infraestructura para desarrollar su actividad. Y el gobierno provincial, por supuesto, la finalidad que tiene es generar obras, porque en definitiva son las que mejoran la conectividad, la calidad de vida de los sanjuaninos, pero genera conectividad, digamos, para llevar una ambulancia a otro lugar que necesita camino, para prestar seguridad en el tránsito necesita camino, para llegar con más servicios se necesitan estaciones transformadoras, necesitan corredores de distintos tipos, se precisa claramente, digamos, que las demás actividades decanten en la economía. Uno mejorando una ruta no solo mejora, digamos, la posibilidad de que haya producción en otro. Lo que mejor es que haya producción también en el turismo, en lo que tiene que ver, por supuesto, con todo lo que significa nuestra agroindustria, la agricultura, absolutamente en todo, en lo energético. Nada, tenemos enormes posibilidades. Por eso vamos a hacer realidad que esa ruta 40 Norte sea de una vez por todas, digamos, que se llame a licitación prácticamente antes de fin de año y que se empiecen los trabajos. Aparte de los trabajos que por administración hace la provincia y aparte de otras obras que por supuesto vamos a desarrollar, no solo con este fondo de 250 millones de dólares, sino además también con otras líneas de financiamiento como pueden ser los bonos y por qué no hablar también de organismos internacionales, de las tasas mucho más suaves y más longevas, no vienen muy bien, digamos, en estos tiempos. Por supuesto que están todas en la misma consideración, nosotros no hacemos diferencias. Lo que por supuesto hace el gobierno de la provincia de San Juan es cuidar, por supuesto, su matriz productiva como corresponde, pero entendiendo sobre todas las cosas, como lo hemos hecho en esta ocasión. Digamos, todos preguntan, che, ¿este es un anticipo a regalía mineral? No. ¿Si esto es compensable? No. ¿Esto es reembolsable? No. Si es por única vez, por supuesto, pero es algo que nosotros venimos pidiendo, por supuesto, a aquellas personas que vienen a invertir acá, de esos gestos que precisa, en este caso, la provincia de San Juan, para dotar de infraestructura, porque la minería es una industria que tiene plazo más laxo. Entonces, esto ha sido un verdadero avance, no de este gobierno, sino de todos los sanjuaninos. Bueno, muchas gracias, ¿eh? Muy amable.
1: Bueno, la palabra del gobernador de la provincia de San Juan, ¿sí? Hablando de los 250 millones, ¿sí? Que usted lo escucharon y como lo dijo ayer cuando pronunció el mensaje, ¿sí? Que no es, o sea, que no lo tienen que devolver la provincia, que es para infraestructura. Así que bueno, después de todo vendaval, de toda oscuridad, ¿sí? Por fin se está viendo ya una provincia realmente de mucha bonanza, si se podría decir, ¿eh? Se viene un tiempo muy lindo para la provincia de San Juan. Y por supuesto, la palabra del gobernador.

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2: Bueno, las 11 de la mañana con 27 minutos, ¿eh? Seguimos aquí en Mañanas al Día por LB5, Radio Sarmiento, ¿eh? Decíamos que teníamos una mañana cargadísima de información. Y vamos a hablar también acerca del estado actual del camino a La Serena, el camino a Chile, el paso de Agua Negra, después de este temporal que afectara ya hace algunas semanas atrás la región de Coquimbo. Por eso, bueno, estamos en contacto nuevamente con nuestro colega, amigo Marcelo González, de la región de Coquimbo. Marcelo, muchas gracias por tu gentileza de atendernos una vez más. ¿Cómo estás? Buen día.
3: Buen día, Paco. ¿Cómo estás tú? Un abrazo. Gracias por este contacto. Estamos con una hora menos acá en Chile. Son las 10 de la mañana, 29 minutos. Entiendo que estás con Alejandro. Un abrazo para ambos.
4: Buen día, Marcelo. Un gusto en escucharte.
3: Un gusto, Alejandro. Les agradezco a nombre de toda la gente que nos estima la preocupación por toda esta situación que hemos vivido, no solo en la región de Coquimbo, pero sí con una región que vivió prácticamente una catástrofe, viendo paso a paso de todas las grandes dificultades, principalmente lo relativo a la conectividad. Bajaron muchas quebradas y quedó de manifiesto miles de construcciones realizadas sin permiso, de manera ilegal, precisamente en los sectores rurales donde hubo la mayor cantidad de damnificados y daños posibles, y que hasta el día de hoy se trabaja con maquinaria para tratar de restablecer, si se puede llamar, la normalidad. Pero evidentemente los daños que quedaron en la región son enormes, promedio 230, 250 milímetros en 4 días, una lluvia que cae acá en 4 o 5 años, cayó de una sola vez por este fenómeno que se llama la corriente del Niño, que es el aumento de la temperatura del mar, del Pacífico, y que provoca todos estos fenómenos climatológicos que significaron estas lluvias torrenciales, y no solamente lluvias, sino que también mucho viento. Por eso hubo bastante daño provocado por el viento. Bueno, respecto a la ruta internacional, hay un rodado en el sector de Juntas, como unos 50 kilómetros de Vicuña hacia la cordillera. Ahí no se hace, hay un rodado que tiene interrumpida toda la ruta, pero recordemos que este frente de mal tiempo trajo mucha nieve, y todo el sector cordillerano nuestro tenemos entre 7 y 8 metros de nieve, lo que significa que la ruta está imposible y que no se va a hacer nada hasta ahora, porque resulta de que hay pronósticos de lluvia, no tan intensos como los que hubo, pero para la próxima semana, ya para el próximo martes, hay un pronóstico. Entonces, todos sabemos que Vialidad y el gobierno en la parte de Chile van a trabajar en eso, entendemos, en el mes de octubre, preparando el paso para la apertura que habitualmente se realiza en noviembre. Entonces el paso está cortado, estaba cortado antes del temporal de la catástrofe, pero ahora allá hay un rodado enorme en el sector de Juntas, el principal, pero para arriba está todo nevado, 7, 8 metros de nieve. Entonces la situación hoy día es compleja, pero dentro de todo lo negativo, lo positivo es que esta era una región que estaba en estado de alerta por la sequía permanente. El tranque Puclaro, que ustedes conocen, cuando uno baja de Vicuña,
2: claro,
3: tenía un 4 o 5% de capacidad, hoy día ya llega a un 20%. Uh-huh. Y se supone que con los rellenos que ocurren entre octubre, noviembre, diciembre, ya va a aumentar su capacidad un poco más.
2: Claro.
3: Atento a lo que quieran comentarme o preguntarme.
2: Bueno, nos decías ahí, Marcelo, bueno, 7, 8 metros de nieve es una cantidad enorme, que no se veía hace muchísimos años. Suponemos que debe

0: ser bueno ahí la zona del límite, ¿no es verdad? ¿A qué distancia del límite está este corte de ruta que comentabas recién?
1: El sector exacto no lo tengo, pero son aproximadamente 50 kilómetros hacia el paso de Vicuña, en el sector de Juntas, me acaban de informar, antes del
0: la aduana.
1: De donde está la aduana. ¿Dónde está la aduana? Aquí un derrumbe, un rodado bastante grande, tiene allí un sector de la ruta entre 30 a 40 metros de rodado en la ruta completa.
2: Pero, perdón, Marcelo, uno que conoce el detalle del camino, eso está entre Vicuña y Junta de Toro, entre la aduana, en la zona pavimentada. Es un, por lo que hemos visto en las imágenes, en los videos que nos han llegado, eso va a requerir un trabajo importante de maquinaria y demás para poder abrir ese sector. Más todo lo que vos decís de la gran cantidad de nieve que hay hacia arriba, del lado de Iglesias también vemos unas imágenes hace mucho no vistas con unas nevadas muy intensas. También vemos las imágenes que llegan desde la zona de Mendoza, el Camino de los Libertadores histórico, lo que estamos viviendo. Así que seguramente va a requerir un trabajo intenso sumado a todo lo que están viviendo en la zona de La Serena, Coquimbo, vienen momentos de mucho trabajo.
1: Así es, vienen momentos de mucho trabajo, pero acabo de conversar con algunas entidades del sector de acá de la Corpán, amigos nuestros que conocen la situación, y me dicen que esto no se va a hacer nada por ahora, ¿verdad? Hasta que se resuelva y que pase el invierno, porque hay pronósticos de 2 o 3 lluvias más que posiblemente vengan con viento, con nevazones. Por lo tanto, reparar ahora no tendría ningún sentido. Hay que esperar que pase toda esta situación compleja de este invierno, de la famosa corriente Niño, que nos tiene complicados con la situación climática. Eso es así. Lo otro que quería compartir con ustedes, Alejandro y Paco, que se ha lamentado mucho acá, pero uno entiende que las argumentaciones son sólidas. La suspensión y la postergación de este encuentro internacional del Comité de Integración, que estaba programado ya para el 19 y el 20 de este mes. Ya teníamos nosotros como Radio Guayacán, ustedes saben que tenemos esta asociatividad con la multigremial, con los principales gremios de la región, con la misma Corpán. Teníamos ya invitado al ministro de Minería, al viceministro Daniel Mas, que es ministro de Minería y de Economía. Teníamos invitado ya al presidente nacional de la multigremial, Juan Pablo Suet, porque coincide, nosotros íbamos a aprovechar esta instancia para celebrar humildemente los 200 programas de Mira Quién Habla, que es nuestro programa de la Radio Guayacán, y es un programa que tiene como contenido todo lo que tiene que ver con el desarrollo de la región, y estamos muy comprometidos con todo lo que es el corredor bioceánico, la integración, el túnel de Agua Negra. Entonces era una instancia precisa, pero lamentablemente desde el gobierno regional nos han informado que esto se posterga, no tiene fecha definitiva, puede que sea en octubre, en noviembre, antes de la apertura del paso. Así que ha sido otra de las consecuencias tan negativas de todo este frente mal tiempo y de esta catástrofe que vive la región de Coquimbo. Para que les cuento, hemos tenido visita de prácticamente todo el gabinete de ministros. Ha venido el ministro de la Vivienda, de Transportes, ayer estuvo el subsecretario de Agricultura, vino el presidente de la República, el ministro de Hacienda, que es el ministro de Finanzas del país, y les cuento que acá había también una situación bastante compleja. El gobierno está luchando en el Congreso para aprobar una ley miscelánea amplia, grande, que quita los impuestos, entre otras cosas, que aquí se le ha llamado la ley de reconstrucción. Entonces, los 3 senadores, los parlamentarios de la región de Coquimbo, condicionaron su firma a este proyecto integral del Ministerio de Hacienda a que se agregara una losa especial para que se comprometieran los fondos para la reconstrucción de la región de Coquimbo. Eso no ha ocurrido, pero sí lo ocurrió fue un compromiso formal del gobierno chileno a través de un documento específico y que se hizo públicamente, en donde el gobierno se compromete a incluir todos los dineros entre 500 y 700 millones de dólares en el próximo presupuesto de la nación del 2027. Pero antes ya el gobierno regional está trabajando.

0: con un presupuesto bastante considerable para superar todo lo que es la emergencia, al igual que el Ministerio de Obras Públicas, sobre todo lo que tiene que ver con la conectividad. Entonces, bastantes noticias tenemos acá en la región de Coquimbo y reitero nuestra preocupación y agradecimiento a todos ustedes por estar siempre atentos a lo que nos pasa acá en la región de Coquimbo.
1: No, al contrario, Marcelo, te agradecemos como siempre tu predisposición a informarnos, a saber lo que está pasando, porque bueno, muchos sanjuaninos también que disfrutan en el verano, las vacaciones, como ustedes saben, están atentos a las novedades que se van produciendo, sobre todo respecto al camino. Ahora ya sabemos que a partir de octubre recién van a comenzar a trabajar para restablecer el tránsito, así que bueno, esperemos que para fin de año tengamos el camino habilitado una vez más.
2: Una pregunta, Marcelo, en lo cotidiano, en las actividades habituales en la ciudad de La Serena, alrededores, ¿se está restableciendo la normalidad o quedan calles cortadas, situaciones que hay que hacer desvíos y demás?
0: No, todo lo que tiene que ver con lo urbano, lo que aquí le llamamos la conurbación, La Serena, Coquimbo, la conectividad entre ambas ciudades está absolutamente superado. Lo que se trabaja hoy día es en el sector periférico, en el sector rural, tras la bajada de Quebradas. Hay muchos pueblitos que están en la ruta 41, en el sector del Valle de Elqui, en el sector, lo que llamamos acá Pan de Azúcar, Cruz de Caña, que fue uno de los sectores más dañados. Gente que todavía no hay sectores que no tienen conectividad, porque se vinieron los puentes abajo, porque las quebradas bajaron, arrasaron con las calles. Entonces, ese es el sector que aún se trabaja, pero respondiendo a tu pregunta, Alejandro, en el sector urbano de la conurbación está prácticamente todo superado, la vida normal, pero las autoridades trabajando. Ayer hubo un encuentro importantísimo entre las autoridades del gobierno de la región, con el municipio de Coquimbo, con todas sus autoridades, para ya ir viendo paso a paso todo lo que tiene que ver con el proceso de superar los temas de emergencia, sobre Bien. Todo lo que tiene que ver la conectividad.
2: En cuanto, Marcelo, lo que decías recién vos de la postergación del comité de integración, recibimos en mi carácter de presidente de DIPAN y todo el sector gubernamental de la provincia la carta del gobernador Juliá, donde indicaba la postergación del evento en virtud de todo lo que están viviendo, y acá ha sido tomado más que entendible la situación hasta esperar una mejor fecha para el encuentro. Bueno, Marcelo, te dejo con Paco acá para el cierre. Un abrazo y estamos en contacto.
0: Un abrazo, Alejandro. Paco, muy agradecido, a tu disposición cuando estime conveniente. Asumimos esta hermandad entre Radio Sarmiento y Radio Huaycán, especialmente nuestro programa. Estamos permanentemente unidos en este objetivo que ojalá en el corto plazo, después de tantos años de lucha, se pueda concretar como es el paso de Agua Negra, el futuro túnel y todo esta integración del corredor bioceánico que tanto nos motiva para que se concrete en algún momento.
1: Sin duda.
0: Un abrazo,
1: sí.
0: Paco, buenos días.
1: Igualmente, a la recíproca, de igual modo quedamos atentos aquí para cualquier inquietud. Muchas gracias, Marcelo, hasta siempre. Ahí estaba Marcelo González, periodista de Radio FM Huayacán, en La Serena, en Coquimbo, dando cuenta de las novedades que hay respecto a la ruta en cuanto al paso de Agua Negra. Hay derrumbes entre lo que es la aduana...

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las 11:46, reiteramos recién lo que decía el gobernador Marcelo Rego ahí en las declaraciones que hizo esta mañana respecto a la Ruta 40 Norte, se va a incluir entre las obras que financiarán los

0: fondos sí, de sí. Vicuña, la ruta 40 Norte, es una obra esperada desde hace mucho tiempo, que va desde Albardón hasta el departamento de Hachal, ¿eh? Así que exacto. Bueno, nuestros amigos de Hachal,
1: sí.
0: que hace años que vienen esperando una ruta en condiciones para poder viajar a San Juan, bueno, a partir de ahora, con este anuncio, se concretará en el menor tiempo posible.
1: Exacto, en un camino que, lo decía el propio gobernador, está destruido prácticamente, sí, desde sí, hace sí. muchísimos años, que complica prácticamente todo, el traslado de materiales, el traslado de las personas que viajan hacia aquellos departamentos, e incluso en materia de turismo también, recordemos, sí. la ruta que conecta con algunos de los departamentos más bonitos que tenemos en la provincia y que, bueno, siempre suele ser un dolor de cabeza transitar por ahí.
0: Seguro. 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
2: 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El viento del sector sur a razón de 36 kilómetros, recordando que la máxima para hoy es de 21 grados. Tenemos premio mayor de la quiniela de San Juan en nuestra provincia. 25 millones que se quedan en el departamento capital, vendido en la agencia 625 del departamento capital. El número ganador es el 1726, 1726 es el número ganador y se lleva 25 millones de pesos.
0: Bueno, y hay un ganador del Kini 6, ¿eh?
2: Ganador.
0: 405 millones de pesos de Buenos Aires, creo que es de Capital Federal. Sí,
2: que se llevó el premio del Siempre Sale con los 6 aciertos.
0: ¿Qué tal, eh? Qué hermoso. Bueno, ¿qué dice Javier?
3: Bueno, nos metemos en el mundo de San Martín y esta demanda penal y un juicio comercial civil contra Independiente, ¿sí?
0: Sí, sí,
3: reclamándole más de 2,5 millones de dólares por la transferencia de Matías Jiménez Rojas hoy en Argentinos Juniors. En el mercado de pases, recordemos del verano del 2023, Independiente había adquirido al delantero por aproximadamente 800 mil dólares, ¿sí? A cambio del 55% del pase, quedando lo restante, el 45%, a favor del club sanjuanino de El Verde y Negro. Cuando Jiménez fue transferido de Independiente a Argentinos Juniors, la dirigencia de San Martín tomó conocimiento de que la operación se había realizado por 900 mil dólares, más la cancelación de una deuda que Independiente mantenía con Argentinos Juniors por la venta de los pases de Ábalos y de Santiago Montiel, exjugadores de Independiente, que superaba el 1.300.000 de dólares. Ante esta situación, ¿qué pasó? San Martín solicitó la documentación de la operación ante la AFA y allí descubrió que formalmente no se había registrado como una venta.
0: Ok.
3: Sino que había sido como una rescisión de contrato ejecutada por el jugador.
0: No, claro, no, no.
3: Totalmente ilegal.
0: Una estafa.
3: Una estafa. Había, como el jugador había ejecutado la cláusula, como que se iba solo, de rescisión sí. del contrato antes que se le venza, por lo que el jugador... Y era por otro monto, ¿sí? Entonces, estamos hablando de que por esos montos, los 900 mil dólares más la cancelación de la deuda con Argentinos no estaban cumpliendo con lo que habían acordado con San Martín. Es por eso que el punto de conflicto en este contrato firmado entre Independiente y San Martín establecía una cláusula según la cual, si el club de Avellaneda rescindía el contrato de Jiménez, debía abonar un resarcimiento económico de 1,5 millones de dólares.
0: Sí.
3: Si lo hacía antes de tiempo de que se venciera el contrato, que se vencía ahora en diciembre de este año. Lo hizo antes, no le pagó ese 1,5 millones a San Martín. Entonces la situación hasta que el club sanjuanino accedió a la documentación que tenía la AFA para ver cuáles eran los números concretos. Entonces ahí en San Martín es donde reclama el 1,5 millones correspondiente al resarcimiento económico por rescindir contrato antes de tiempo, sí. más el 45% que le corresponde por tener el pase del jugador en ese porcentaje, lo que supera los 2,5 millones, así que más o menos viene por ahí la cosa. Todo, no, nada transparente lo de Independiente Avellaneda con este pase.
1: No, de hecho, Independiente ya viene con un historial de manejos fraudulentos en el fútbol argentino, que a la vez incluso no se entiende muy bien por qué San Martín sigue negociando con Independiente, cuando es un club que ya tiene una fama realmente tremenda en cuanto a estafas y demás.
3: Exactamente. Bueno, y lo último para hablar del fútbol local ¿qué le pasa a Unión de Villa Krause? Crisis total en el azul, en el fútbol, el futsal, el hockey sobre patines, a la renuncia, todavía no formal, dicen, del presidente Rolly Soli Algañarás. También se le suma que podría renunciar el técnico Cachilo Magallanes porque la deuda también es con él. Le deben 3 meses al plantel y al técnico también. Como si fuera poco, se suspendió el partido de hockey que tenía que jugarse ayer con Sarmiento porque hubo una manifestación de los hinchas, una reunión de ex dirigentes y socios del club para decir, ¿qué hacemos, muchachos? Tenemos que ordenar la casa urgente porque no podemos seguir así. Así que en todo este entorno también tiene una deuda muy grande la institución con Naturgy. No pagaban la luz.
1: Dios mío.
3: Siendo que es un club bicampeón del año pasado que tenía recaudaciones muy buenas.
0: Claro.
3: Y en Villa Krause varios apoyos de muchos comercios. Uh-huh. Así que no sabemos qué va a pasar. Hoy a las mañana 21:30 es el partido postergado del hockey y ahí seguramente se van a manifestar muchos hinchas. Así que hoy vamos a estar hablando más tarde con el expresidente Mauricio Acosta, que lo echaron el año pasado por amenazas, y denunció amenazas de la barra de San Martín, de Unión, perdón, metida en la dirigencia.
1: Sí.
3: Así que en todo este escándalo veremos cómo se resuelve. Lo cierto es que Mauricio Acosta nos va a contar todo lo que está pasando en esta actualidad del azul, que están pidiendo por la vuelta de Ricardo Torres, un expresidente del conjunto de Villa Krause.
0: Bueno, escuchamos a Facundo Díez con más información.
1: Bueno, atentos a lo que ha pasado en la mañana de hoy. Hace mucho no hablábamos de esto, afortunadamente, pero hoy nuevamente protagonista una amenaza de bomba en la provincia de San Juan. En este caso, en el departamento Sarmiento y, para ser más precisos, en la localidad de Mediagua, porque este jueves en la mañana hubo un llamado al centro cultural del departamento Sarmiento que obligó justamente a activar este amplio operativo de seguridad para evacuar preventivamente los edificios, no solamente del Centro Cultural, sino también los que son linderos a este edificio, como la comisaría y el juzgado de paz del departamento Sarmiento. Bueno, personal de la policía y de bomberos se hizo presente allí en el lugar, mientras se tuvo que esperar por la llegada incluso de los especialistas de la división de explosivos para poder generar justamente esta inspección. Bueno, todo comenzó en la mañana del día de hoy, alrededor de la 10:30, 11 de la mañana, luego de que un llamado primero al Centro Cultural y luego al 911, como para ratificar justamente la amenaza, alertaba sobre la presunta presencia de un artefacto explosivo, una bomba, básicamente, en el Centro Cultural. Luego de esta denuncia, lógicamente, se activaron los protocolos que están previstos para este tipo de situaciones y tuvieron que desalojar absolutamente todos los edificios que se encontraban en la misma cuadra, como lo decíamos recién, no solo el Centro Cultural, también la comisaría octava y el juzgado de paz del departamento, básicamente parte del protocolo. En este sentido, habló con un medio local el comisario, justamente de la comisaría octava, y ratificó esta información, confirmando que, bueno, que estas llamadas habían existido no solamente al centro, sino también al CISEM, al 911. De momento no se ha confirmado oficialmente el resultado de este operativo, pero se entiende que seguramente habrá sido uno de estos llamados más, ¿no? A modo broma, podríamos decir, de alguna forma, porque, bueno, de momento, afortunadamente, no se ha registrado ningún tipo de explosión, ni tampoco al momento se ha confirmado que haya dado positivo justamente el procedimiento que se está realizando. De todas formas, continúa allí trabajando la gente de la División de Explosivos para conocer, bueno, mayores precisiones sobre finalmente qué es lo que ocurrió. Todo indicaría a que una vez más estaríamos ante una de estas llamadas telefónicas a modo de broma que algunos hacen. Lo bueno de todo esto es que lo hemos podido ver en los últimos casos que hubo, que recordemos, hubo prácticamente una moda de hacer este tipo de llamado, principalmente en los establecimientos educativos, en las escuelas de San Juan, que afortunadamente cesó y ahora, bueno, vuelve contra un edificio público nuevamente. Lo bueno es que en todos esos casos se pudo identificar a la persona que realizaba el llamado y terminó justamente en la justicia a cada uno de esos llamados. Así que, bueno, vamos a esperar para conocer cuál será el destino también de esta nueva amenaza de bomba en la provincia de San Juan.
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0: hora 12, mediodía en todo el país, el momento en que volvemos a exteriores con Sergio Gaona. Te escuchamos, Sergio.
1: Bueno, gracias. Nosotros continuamos acá en la escuela Cacique Angaco, ¿sí? Con algo muy importante, ¿sí? Estamos con la gente del IPEM, ¿sí? Que es el Instituto Provincial de Hemoterapia, de lo cual es primera vez, sale con un San Juan cerca para recolectar sangre, ¿sí? Estuvimos con la doctora, ¿sí? María Roca, de lo cual nos decía esto. Le escuchamos.
2: Es el primer operativo que de San Juan cerca que venimos con colecta de sangre. Siempre veníamos con difusión de la donación voluntaria, pero no con colectas. Uh-huh. Y la verdad que nos está yendo muy bien, así que estamos muy entusiasmados. La gente se ha acercado a evacuar dudas sobre quién puede donar, quién no puede donar. Y algunos, bastantes, han quedado y lo hemos convencido de que donen.
3: Bien, qué lindo, ¿eh? Bueno, por ejemplo, ¿quiénes son las personas que pueden donar sangre?
2: Bien, de 18 a 65 años, que se encuentren sanos en el momento que vienen a donar sangre, y haber desayunado, traer el documento, esos son los requisitos. Nosotros nos manejamos durante el año en el IPEM, que estamos en Rivadavia 728 Este, entre Rawson y Güemes. Ahí atendemos de lunes a viernes, de lunes a sábado de 7 a 11. Y además tenemos un cronograma de colectas que vamos a los distintos departamentos, como estamos hoy acá
3: como
2: en
3: Angaco. Por ejemplo, ahora.
2: Claro, hacemos alrededor de 9, 10 colectas por mes y lo vamos promocionando en las páginas del ministerio. Así que la gente que quizás de Hacha, lo barrial, que le cuesta movilizarse y venir a la ciudad, pueden esperar el momento en el que nos acercamos nosotros y donar sangre.
3: Bien, doctora, ¿al sanjuanino le cuesta donar sangre?
2: Sanjuanino no le cuesta donar sangre cuando le piden. Apenas le piden, va a donar sangre. Le falta vueltita de tuerca decir, bueno, no importa para quién, claro, me acerco y dono sangre.
3: Bien, bien. Para ser un poquito más específico, ¿la gente que tiene tatuaje es un mito o puede?
2: La gente que tiene tatuaje tiene que esperar ahora 6 meses, han cambiado las reglas o las normativas, tiene que esperar 6 meses y puede donar sangre.
3: Bien, cuando hablamos de que una persona sana, pero supongamos que tengan alguna enfermedad, no sé si leve, porque en definitiva es una enfermedad, ¿puede donar sangre?
2: Y por ejemplo, los diabéticos que toman pastillitas pueden donar, los
3: ahí
2: que
3: está.
2: Se inyectan,
3: bien,
2: no. Bien. Los hipertensos pueden donar, bien. Los que toman hormona tiroidea, que es muy común acá en San Juan, también pueden donar.
3: Bien, bien. Bueno,
2: sí.
3: El próximo... ¿El próximo lugar dónde van a estar ustedes?
2: El próximo lugar no lo tengo en mi cabeza, pero bien. Creo que es el 13, creo que es el 13, en el centro cívico, bien. En el tercer piso. Justo en el Ministerio de Salud vamos a hacer ahí colecta.
3: Colecta de sangre. Bueno, doctora, ha sido un gusto realmente de poder dialogar con usted y como siempre, nosotros bien. En lo que podemos ser útil siempre vamos a estar dispuestos.
2: Muchísimas gracias.
1: Bueno, allí la palabra de la doctora María Roca, que es donar sangre de San Juan, es muy importante porque es dar vida. Chicos, adelante ustedes.
0: Muchas gracias, las 12:04.
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0: 7 minutos han pasado del mediodía, momento de escuchar la información deportiva con Javier Cillero.
1: Hablamos del fútbol internacional, ayer se jugaron partidos de la League Cup en Estados Unidos, el Inter de Miami volvió a jugar Messi como titular, le ganó 4-2 al Atlético San Luis de México con 2 golazos de la Pulga, que está intacto, alcanzó con esto en la League Cup 10 goles, siendo el máximo anotador en la historia de este torneo, otro récord que bate Messi en Estados Unidos en esta League Cup, además ya lleva 921 goles en toda su trayectoria, así que el 10 con 39 años sigue rompiendo récord.
0: Bien. ¿Qué dice Silvia?
2: Enseguida vamos a estar hablando de esta invitación para la Feria Agroproductiva este sábado 8 de agosto de 10 a 14 horas.
0: Ahora tenemos comunicación telefónica con Facundo Díez.
3: Exactamente, bueno, continuamos hablando de este mensaje que transmitió ayer el gobernador Orrego, hemos estado hablando en la mañana de hoy, de hecho hoy se refirió nuevamente a este adelanto que realizará la empresa Vicuña por 250 millones de dólares y donde principalmente se pone el foco, por supuesto, en las obras, principalmente en la construcción. De hecho, hace minutos nada más se anunció el tramo de norte, ¿no?, de la ruta 40 desde Albardoni hacia Hachal, y es por eso que nos interesaba hablar justamente con este sector, para conocer cuáles son las expectativas. En este sentido, estamos ya en línea con el presidente de la Cámara Empresarial de la Construcción en la provincia de San Juan, Enrique Velasco, quien tiene la amabilidad de atendernos a esta hora. ¿Cómo le va, Enrique? Buen día.
4: Buen día a usted y a toda su audiencia. Muchas gracias por el llamado.
3: No, gracias a usted por atendernos. Enrique, ayer se conocía justamente este mensaje del gobernador. ¿Cómo llega, cómo cae en el sector de la construcción puntualmente para saber cuáles son las expectativas de aquí en adelante?
4: Bueno, realmente lo hemos recibido con mucho beneplácito, porque como ustedes y todos saben, la industria de la construcción viene muy golpeada de hace algunos años, y estos 250 millones de Vicuña más los 600 del bono que anunció también el gobernador y que creo que ya se va a tratar en la legislatura, auguran un futuro próximo mucho más promisorio, mucho mejor para todas las empresas constructoras de la provincia.
3: Exactamente. ¿Cuántas empresas hay en la provincia y cuál es la situación actual? Sabemos que ya desde hace algunos años hubo un freno muy grande a la obra pública a nivel nacional. Eso repercutió en todas las jurisdicciones. San Juan no fue la excepción, pese a que intentó mantener muchas de esas obras en comparación a otras provincias. Pero bueno, sabemos que es un sector que viene muy golpeado.
4: Sí, tal cual usted lo ha expresado, cuando el gobierno nacional decidió no financiar más obra pública, fue un golpe muy duro. Después el gobierno provincial se hizo cargo y progresivamente ha ido mejorando la situación de la obra pública en la provincia, pero lógicamente en el nivel que las arcas provinciales lo permitían. Por eso esta inyección de divisas creemos que puede ser muy significativa para la actividad nuestra. Lo que sí, nosotros desde la Cámara nuestra, el objetivo sería que se encaren varias obras de no demasiada magnitud para que una gran cantidad de las empresas que están inactivas en estos momentos o trabajando muy por debajo de su capacidad puedan retomar un buen ritmo y que puedan resurgir, porque realmente hay algunas empresas que

0: las están pasando muy mal, ¿cierto? Entonces creemos que la forma de que esto ocurra es hacer obras más pequeñas, más diversificadas, barrios, escuelas, todo este tipo de obras de ingeniería y de arquitectura, y no concentrar la gran masa de los fondos disponibles en obras de gran magnitud.
1: Bien, ¿cuál es la capacidad ociosa que están teniendo hoy las empresas constructoras de San Juan y qué expectativa tienen de que podría llegar a generar en cuanto a mano de obra o empleo, justamente medidas como la que se ha anunciado ayer o incluso también esta colocación de un bono de la provincia que probablemente más adelante va a permitir también un ingreso importante de dinero que también está destinado para obras?
0: Sí, a eso me refería, esto es... dos montos de 600 millones del bono y los 250 estos de Vicuña. Nosotros creemos que el 40% de capacidad ociosa que hay ahora en la provincia se puede recuperar prácticamente en su totalidad. Como digo, si esto se diversifica y se le da trabajo a todas las empresas medianas y pequeñas que hay en la provincia, porque las pymes son las mayores ocupadoras de mano de obra. Eso está totalmente certificado por el IERIC, que el 75%, el 75 al 80% de la mano de obra la ocupan las empresas medianas y pequeñas, y solamente un 25 a un 20% las grandes empresas, que a su vez son las que se llevan gran parte del presupuesto sin una ocupación de mano de obra muy intensiva.
1: Exacto. ¿Cómo ve a las empresas aquí en la provincia de San Juan, a las constructoras, en cuanto a capacidad, a recurso también para la llegada de una minería que ese boom que se anuncia, que si bien falta un poco de tiempo, los ve preparados, falta todavía alguna vuelta de tuerca? ¿Cómo están a nivel competitividad con algunas empresas de afuera?
0: Sí, bueno, la minería es distinto, los requisitos son mucho más alto y bueno, por ahí son menos las empresas sanjuaninas que vamos a estar al nivel de competir con las empresas de afuera. Por eso pongo mucho énfasis en que esta divisa que van a entrar, que de la que estamos hablando, destinadas a la obra pública, sirvan para dar trabajo a las empresas sanjuaninas, que en ese rubro estamos muy bien preparado, hemos dado muestra durante muchos años de que somos competitivos y capaces de desarrollar bien las obras, y que además somos empresas sanjuaninas que derramamos en San Juan las ganancias, porque nosotros tributamos impuestos acá, nuestras familias van a los supermercados acá, al comercio de San Juan, nuestros hijos en las escuelas de San Juan, mientras que empresas que vengan de otras provincias normalmente tienen su sede en otro lado y tienen sus empleados, su familia y toda su actividad en otra provincia, no acá en San Juan, las que realmente producimos el tan mentado derrame en San Juan somos las empresas sanjuaninas. Por eso creo que tenemos que ir por este camino. Hay una ley de compra sanjuanino que creo que hay que aplicar en las licitaciones. Es una ley que es un poco injusta con las pequeñas y medianas empresas porque le da mayor beneficio a las grandes empresas. Pero bueno, creo que de todas maneras debe aplicarse en las licitaciones.
1: Muy bien, ha sido más que claro, Enrique, le agradecemos mucho por el contacto.
0: No, al contrario, muchas gracias por el llamado, que pasen un buen día a usted y a todo su audiencia.
1: Igualmente, muchas gracias. Allí estaba Enrique Velasco, el presidente de la Cámara Empresarial de la Construcción de la provincia de San Juan. Bueno, analizando un poco la situación, principalmente también el mensaje que comunicaba ayer el gobernador.

0: sobre esta llegada de 250 millones de dólares, la postura al menos de las constructoras sanjuaninas, intentar establecer algunas obras un poco más pequeñas u obras menores en las cuales puedan competir o puedan también hacerse cargo ellas, y bueno, también entendiendo el derrame que produce eso también para la propia economía sanjuanina.
1: Las 12:16.
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0: Las 12:23, recordamos que estamos sorteando un par de zapatillas, Silvia, adelantándonos al Día del Niño.
1: Qué lindo, la posibilidad de que ellas, las nenas y los nenes, se lleven un par de zapatillas. Bueno, está participando, dice, hola, buenos días, Francisco, Facu, Silvia, Javi, buen jueves para todos, quiero participar por las zapatillas de Nico Calzado para mis niñas, se llaman Luana y Bianca, Malvinas 549. Después quiere escuchar un tema de Rodrigo de Enero a Enero, dice Malvina. Bueno, también están participando, ya nombro, acá está. También dice, para participar por el sorteo de Nico Calzado, Sergio 715.
0: Bueno, muchas gracias, ¿eh? Bueno, se viene San Cayetano.
1: Sí, mañana.
0: Mañana, ¿eh? Mañana celebramos San Cayetano, ¿eh? El patrono del trabajo.
1: Sí, sí. Sí, señor.
0: Por eso vamos a dialogar ahora con el presbítero Miguel González de la parroquia Santo Domingo del departamento de Chimbas. ¿Cómo le va, padre? El gusto de escucharlo. Buen día.
2: Hola, muy buenos días. ¿Cómo están ustedes?
0: Bien, muy bien, padre. Queríamos saber, bueno, ¿cómo nos preparamos para esta celebración de San Cayetano?
2: Bueno, en primer lugar, qué lindo el poder como una audiencia. Les agradezco este llamado, por supuesto, y invitar a todos a participar de la fiesta de nuestro santo patrono, el patrono del pan y del trabajo. Una alegría muy grande para la gente de Chimbas, pero también para que todo el pueblo de Dios pueda venir a compartir este momento. Uh-huh. Vamos a comenzar, o sea, ya termina hoy la novena y mañana en el Día del Patrono vamos a comenzar muy, pero muy, muy temprano, a las 00:05, la primera misa de la mañana. Y después, a las 8 de la mañana, a las 10, tenemos misa, a las 12 los bautismos, a las 16 horas la procesión y la Santa Misa, y a las 20 la misa final de Acción de Gracias por el Día de San Cayetano, el patrono del pan y del trabajo.
0: Ajá. ¿A qué hora va a ser la procesión, padre?
2: A las 16
0: horas.
2: La procesión, sí, viene Monseñor Gustavo, así que vamos a compartir con él la alegría de sentirnos una iglesia que camina y anuncia.
0: Uh-huh. Y en este año, bueno, también con un ingrediente especial que se acaba de confirmar también la visita del Papa, ¿no?
2: Sí, realmente con mucha alegría esperamos poder participar y verlo al Papa León XIV, que va a venir a visitar nuestra tierra argentina.
0: Bien, bueno, San Cayetano concentra, como sabemos, todos los años muchísima gente, que va de todos los lugares de la provincia, ahí a agradecer.

0: agradecer, a pedir.
1: Son muchos los promesantes padres, ¿no?
2: Sí, realmente durante la novena hemos tenido muchas visitas, no solamente de gente de Chimba, sino de todos lados, que han venido a pedirme y a darme gracias, sobre todo al santo, por el pan y el trabajo de cada día.
0: Uh-huh. ¿Se ha visto más concurrencia este año que otros o siempre es más o menos igual?
2: Mirá, Francisco, en realidad para mí es la primera vez porque yo hace muy poco que estoy acá en la parroquia, yo hace 5 meses que estoy acá.
0: Claro.
2: Pero según lo que dice la gente, está con mucha cantidad de gente que viene, que participa y que está todas las noches en la novena.
0: Sí, bueno, San Cayetano tiene una gran devoción, ¿eh? Hay mucha devoción por San Cayetano.
2: Sí, además, mirá, te cuento mi experiencia. Yo no le pedí trabajo y me ha dado muchísimo trabajo. Así que...
0: Sí, hay algunos que le esquivan por las dudas.
2: Sí, hay muchos son de los que... Pero no, realmente, sí, haciendo todo en serio, realmente es un intercesor delante de Dios para poder conseguir el trabajo que dignifica a la persona. Y también el pan de cada día que podemos compartir en familia.
1: ¿Cómo está organizado para la procesión? ¿Por qué calles van a ir? ¿Cómo está previsto?
2: Bueno, en realidad siempre se utiliza el recorrido de las calles de internas del barrio para no utilizar las calles principales. Si bien, por la calle 25 de Mayo vamos a transitar, pero por lo general es por dentro de las calles del barrio. Y bueno, está todo previsto, la policía de San Juan que nos acompaña, la gente que ya está trabajando para que todo eso salga en orden, pueda todo el mundo participar y llegar sin problemas hasta el lugar.
1: ¿El promesante también va a agradecer, padre, una vez que consiguió lo que tanto le pidió a San Cayetano?
2: Vos sabés que es muy buena tu pregunta, porque en realidad a mí es lo que más me ha sorprendido, que no solamente va el promesante a pedir, sino también a agradecer, ¿no? El hecho de ser un hombre o una mujer agradecido en la vida también te da la posibilidad de trabajar con más alegría, de tener el pan de cada día para disfrutarlo. Y se ve muy frecuentemente esto, la venida de los promesantes a agradecerle a Dios por intercesión del santo.
1: Qué bueno que se agradezca también, como que la gente se acuerde del santo en las buenas y en las malas también, ¿no, padre?
2: Dice que la maestra de nivel inicial siempre nos dice las palabras mágicas, el pedir y después el decir gracias.
1: Claro.
2: Creo que muchos aprendimos y entonces lo podemos decir delante de Dios al santo que tanto le suplicamos.
0: Seguro. Bueno, padre, entonces recordar mañana... Tempranito, ya a las 12:05 prácticamente, de la madrugada a la primera misa.
2: A la madrugadita, recién empezaba el día. Después, a las 8 de la mañana, a las 10, a las 12 los bautismos, a las 4 de la tarde la procesión y la Santa Misa, y la misa final a las 20 horas.
1: Me imagino que hay mucha gente que quiere ir a la primer misa, a la de las 05.
2: Qué lindo, están todos invitados.
1: Bueno.
2: Vamos a participar con mucha alegría. También ustedes, si quieren venir,
1: bueno,
2: las puertas están abiertas.
1: Gracias.
0: Seguramente nos vamos a dar una vueltita también, ¿eh? Bueno.
2: Qué lindo.
0: Muchas gracias, padre. Muy amable por el contacto.
2: Chicos, muchísimas gracias. A todos los oyentes también que puedan participar, los esperamos. Y si me permiten, les doy una bendición.
0: ¿Cómo no?
2: Que Dios, por intercesión de San Cayetano, los bendiga, los proteja en el nombre del Padre, del Hijo y del Espíritu Santo. Amén.
1: Amén.
0: Bueno.
2: Que Dios los bendiga.
1: Gracias,
0: igualmente,
1: Padre.
0: Igualmente, Padre. Gracias. Muchas gracias.
2: A ustedes, felicidades.
0: Hasta siempre. Ahí estaba el Padre Miguel González, de la parroquia Santo Domingo. Ahí van a estar mañana ahí en el oratorio de San Cayetano, en Chimbas. Durante todo el día, celebrando justamente al santo, al patrono. Del pan y el trabajo.
1: Y que no falte el trabajo.
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0: 12:36, ¿qué dice Facundo?
1: Bueno, hablamos del ámbito judicial. Quien volvió a pasar por tribunales en la mañana de hoy fue el cantante sanjuanino Juan Cruz Rufino, que hace no tanto tiempo ya había tenido otro paso allí por la justicia.

0: San Juanina. Bueno, otra vez estuvo allí esta mañana, donde se formalizó una investigación penal en su contra por una presunta estafa relacionada con la venta de un lote en el departamento 9 de julio. Esta audiencia estuvo encabezada por la jueza Mabel Moya, mientras que el fiscal que investiga por parte de la UFI delitos informáticos y estafas, el doctor Guillermo Heredia. De acuerdo con la acusación que pesa justamente sobre el cantante sanjuanino, esto habría ocurrido en mayo del año 2024. La denuncia contra Rufino sostiene que firmó un boleto de compra-venta con un hombre llamado Danilo Ezequiel Roselot por un terreno y recibió como parte de pago un automóvil Ford Ka valuado en unos 5 millones de pesos en aquel momento. Durante la audiencia, la magistrada resolvió que la investigación va a tener un plazo de 6 meses en lugar de los 12 que había solicitado la fiscalía, estamos hablando para la investigación penal preparatoria, y además impuso algunas medidas de coerción que son obligaciones, prácticamente destinadas a garantizar que el imputado permanezca, por supuesto, a disposición de la justicia mientras avanza esta investigación. En ese sentido, Rufino va a tener que presentarse cada 15 días en la comisaría sexta y cumplir con algunas otras exigencias del proceso. Un dato relevante a tener en cuenta, que está incorporado en el expediente, es que el Ford Ka que le entregaron como parte de pago de la operación ya fue vendido. Es decir, ya no existe tal auto como claro, para poder devolver, un motivo por el cual la jueza resolvió disponer el embargo sobre ese bien, aunque se informó, lógicamente, ahí en la audiencia, no. Mire, señora jueza, este auto yo ya no lo tengo, le dijo Rufino, yo ya lo vendí. Bueno, en la audiencia lo que manifestó el cantante sanjuanino fue su intención de llegar a un acuerdo con el denunciante para intentar resolver este conflicto. La defensa no se opuso al pedido formulado por el Ministerio Público Fiscal, pero por el lado de la querella, de momento no se ha confirmado si se va a llegar a algún tipo de acuerdo con Rufino, justamente. Bueno, no es la primera causa que enfrenta este joven sanjuanino. En abril de 2026, recordemos, hace algunos meses, fue condenado en un juicio abreviado, un procedimiento en el cual él reconoció, lógicamente, su culpabilidad, y esto tenía que ver por amenazas y daños cometidos contra su pareja en ese momento. Recordemos, fue una noticia prácticamente viral lo que había ocurrido, porque la joven, su pareja de ese momento, había publicado en sus redes sociales básicamente una suerte de escrache contra el cantante. Bueno, además también mantiene otra causa más por otra estafa vinculada a la venta de un automóvil, un expediente en el que acordó en ese momento resarcir económicamente al denunciante para, bueno, justamente evitar el proceso penal que tenía que continuar. En 2022, nos remontemos 4 años atrás, también ya había sido denunciado por otra expareja por un hecho también de lesiones y agresiones en contexto de violencia de género. En aquel momento, como no tenía antecedentes penales, la defensa consiguió la suspensión del juicio a prueba, más conocida como la probation. Eso, bueno, lo terminó cumpliendo, pero bueno, viene con un historial de causas en la justicia sanjuanina por violencia de género y también por estafas este joven sanjuanino, que en el caso de ser hallado culpable, bueno, podría tener algún tipo de complicación, porque recordemos, hace nada ha sido condenado con una pena condicional. Anteriormente a ello había tenido 2 probation y ahora nuevamente tiene que enfrentarse a los tribunales por una nueva estafa. Bueno, habrá que ver si finalmente la querella, es decir, quienes denuncian a esta persona, terminan aceptando llegar a algún tipo de acuerdo en el cual pueda hacer resarcir económicamente el daño ocasionado. En el caso de que eso no ocurra, bueno, esto va a ir a juicio directamente. Son 6 meses, como lo decíamos recién, la investigación penal preparatoria, el plazo que va a tener que transcurrir para que nuevamente el cantante Juan Cruz Rufino tenga que pisar los tribunales de la provincia de San Juan.
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0: Bueno, las 12 con 45 minutos. Continuamos con más información, Facundo.
1: Bueno, vamos a hablar también de otro caso judicial en la mañana de hoy que tiene que ver con un policía que ha sido condenado e inhabilitado esta mañana. Un caso que también fue bastante público, se viralizó principalmente en las redes sociales y tiene que ver con un caso de apremios ilegales que ocurrió aquí en la provincia de San Juan. Bueno, hoy fue condenado este policía llamado Alexis Álvarez por el delito justamente de apremios ilegales en perjuicio de Víctor Alejandro Mansur. La resolución que se ha dictado en la mañana de hoy en esta audiencia de control de acusación, que terminó culminando con un juicio abreviado, es decir, el policía aceptó la culpabilidad por los hechos que estaban denunciados y de esta forma terminó recibiendo un año de prisión de cumplimiento condicional y 2 años de inhabilitación para la función pública, es decir, para continuar desempeñándose como un funcionario policial. Bueno, en la mañana de hoy terminó justamente llegando a este acuerdo alcanzado entre las partes. Básicamente se homologó justamente este juicio abreviado y con ello, bueno, se terminó determinando que este hecho ocurrió cuando Álvarez se desempeñaba como efectivo policial y en la acusación lo que se acusa justamente es que la gente golpeó a este hombre de apellido Mansur cuando este ya se encontraba reducido y esposado en la comisaría segunda, luego de haber sido detenido tras una persecución policial. Esto ocurrió en agosto del año 2025, cuando el detenido tenía que ser trasladado para un examen médico, si bien previamente se había resistido a salir del calabozo y había sido reducido por los efectivos, lo que sostuvo la fiscalía y que terminó siendo comprobado es que una vez que ya se encontraba inmovilizado y sin posibilidad de oponer algún tipo de resistencia, Álvarez le propinó un golpe de puño en el rostro. Bueno, por esto es que en la mañana de hoy terminó siendo condenado este policía a 1 año de condicional y 2 años de inhabilitación para continuar ejerciendo en la fuerza de seguridad.
0: Muy bien, bueno, se viene, Silvia, al documental o la serie, docuserie, como se le dice.

0: de Silvina Luna.
1: Ah, mirá.
0: De Silvina Luna.
2: Sí, sí, sí.
0: Y bueno, ya han encontrado, bueno, quién va a interpretar el papel de Silvina Luna, que sería Sabrina Cortés, que salió de Gran Hermano.
2: Sí.
0: Dicen que es una gran modelo.
1: No lo ubico, la verdad. ¿Tiene algún parecido?
2: Yo tampoco, no lo ubico.
0: No sé. Tampoco dicen que es actriz, ¿eh? Así que bueno, habrá que ver cómo se desempeña. Perfecta la voz de Silvina Luna, así se llama, la docuserie que relata, bueno, la vida de esta fallecida
2: todo
0: modelo.
2: Todo lo que vivió ella, sí.
0: Exactamente.
2: Sí, sí. Tiene escenas muy, muy fuertes, sí. Y también está la serie de Moria Kazán, y entre las que interpreta Susana Jiménez, Leticia Brediche.
1: Ah, mira.
2: Dicen que el parecido que han logrado darle es impresionante.
0: Sí.
2: Pero en esta de Silvina Luna sé que se viene con partes de la vida de ella que son realmente muy, pero muy fuertes.
0: Seguro. Sabrina Cortés, bueno, como decíamos, no es actriz, pero dicen que, bueno, ya firmó contrato, grabó también ya algunas de sus participaciones, la conocen todo, bueno, y va a participar en esta serie que va a estrenar próximamente la plataforma Netflix.
2: Bien,
0: bueno, recordemos
2: bien,
0: que Silvina Luna ya hace algunos años que falleció.
1: Sí.
0: En el año 2023 tenía 43 años de edad.
1: Sumamente joven.
0: Últimamente, antes de fallecer, había estado internada un par de meses, había estado esperando un trasplante renal que no pudo concretar debido, bueno, a una serie de complicaciones que fue atravesando en su salud, todo esto derivado de un cuadro que le ocasionó el cirujano Aníbal
1: Lotocchi,
0: ¿se acuerdan?
2: Exacto, sí, sí.
0: Así que bueno, según dicen, bueno, hay material inédito grabado por ella misma.
2: Sí.
0: Wow. Que va a formar parte también de esta docuserie de Silvina Luna, bueno, sobre la cual hay gran interés, gran expectativa.
2: Va a ser bastante fuerte.
0: Sí,
2: va a ser bastante fuerte.
0: Bueno,
2: están preguntando los oyentes, Francisco, si podemos repetir el tema de los horarios de la misa de mañana.
0: ¿Cómo no? ¿Cómo no? Enseguida vamos a estar reiterando entonces los horarios de la misa de mañana ahí en San Cayetano, en el departamento de Chimbas. Ahora lo llama Sergio desde el móvil. Te escuchamos, Sergio, adelante.
3: Bueno, gracias, chicos. Está soplando el viento un poco más fuerte, ¿eh? Así que con mucha precaución también, por acá por por las tierras del cacique Angaco. Bueno, chicos, y hablando del cacique Angaco, seguimos acá en el colegio. También llegó el ministro Carlos Platero, ¿sí? De Familia y Desarrollo Humano, de lo cual ahí tuvimos una suerte de rueda de conferencia de prensa, de lo cual nos decía esto. Lo escuchamos.
4: Bueno, la verdad que nosotros tratamos de llevarlo a todos los operativos, por ahí por algunas actividades que tienen algunos ministerios, por ahí no pueden acercarse, pero la idea es que vengan y se acerquen siempre a todos los operativos de San Juan cerca. El gobierno de la provincia apuesta mucho a estos operativos, como les decía, para tomar contacto directo y llevar respuesta a la gente en su comunidad.
5: Ministro, este año la naturaleza ha sido implacable en los departamentos, digamos, cordilleranos. Tenemos nieve, tenemos vientos. ¿Cómo ha ido a sofocar un poco esta necesidad del Ministerio?
4: Bueno, la verdad que las inclemencias del tiempo siguen, lo que es en alta cordillera. Por un lado, beneficioso, ¿cierto? Porque nos asegura tener el agua para nuestros cultivos, para la vida diaria. Pero bueno, por ahí ocasiona dificultades y más en los distritos cercanos a alta cordillera, donde nosotros hemos hecho operativos de prevención y luego hemos hecho operativos de asistencia cuando ya se han producido, digamos, la parte climatológica que los ha afectado, también hacemos la asistencia luego.
6: Ministro, se viene el Día del Niño ya, ¿cómo se está preparando?
4: También estamos preparando, ya salió la licitación, están llegando los elementos para la realización del Día del Niño. Por disposición del gobernador, no vamos a hacer un chocolate central, sino que se va a hacer en cada uno de los departamentos, va a haber la ayuda de parte del gobierno de la provincia, con leche, azúcar, chocolate, digamos cacao, golosinas, juguetes, para que los intendentes, cada uno en sus zonas de cercanía a la comunidad, puedan llevarlo adelante como ellos prevean hacerlo.
5: La logística va a estar íntegramente a cargo de las municipalidades, ¿no?
4: Seguramente toda la infraestructura la pone el municipio y también ellos pondrán alguna parte de leche, cacao. El Estado provincial les va a aportar recursos, pero generalmente ellos también hacen su aporte y deciden dónde hacerlo y cómo hacerlo.
5: ¿Estamos hablando de cuántos kits más o menos que tienen?
4: ¿Cómo? Perdón.
5: ¿Qué cantidad van a suministrar ustedes o dependerá del departamento?
4: Depende por cada departamento, más o menos de la población que tiene cada uno. Cada uno, no tengo en este momento la lista exacta, pero cada uno, lo mismo que recibió el año pasado, van a recibir este año.
3: Bueno, allí la palabra del ministro de Familia y Desarrollo Humano, Carlos Platero, por supuesto, allí charlando sobre el Día del Niño y también de este operativo cerca, que haciendo referencia al IPEM, ¿no? Que bueno, que siempre han querido tenerlo, pero ahora ya está en marcha la recolección de sangre, ¿no? De poder que estén presentes, así que lo cual lo están llevando a cabo. Chicos, adelante ustedes.
0: Muchas gracias. Las 12:53.
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0: Bueno, reiteramos entonces los horarios de las misas para mañana ahí en San Cayetano. A las 12:05, medianoche, la primer misa. Luego habrá también a las 8 de la mañana, a las 12 habrá bautismos, a las 16 se va a llevar a cabo la procesión, y bueno, y posteriormente vendrá la misa final también. Así que bueno, estos son los horarios durante todo el día, ahí en el oratorio de San Cayetano, ahí de la parroquia Santo Domingo, ahí en el departamento de Chimbas.
2: Bueno, nos vamos al departamento Sarmiento, los invito a Mediagua. Allí tengo en línea a Esther Pastrán de Cáritas. Esther, ¿cómo le va? Silvia del Valle, Francisco Torti, le saludan.
8: Hola, buen día, Silvia.
2: Bueno, buen día. Esther,
8: buen día.
2: Qué trabajo, ¿no? ¿Están con los pancitos de San Cayetano?
8: Sí, estamos en eso.
2: Bueno.
8: Estamos en eso. Esa tarde ya seguimos para terminar, mañana.
2: ¿En qué parroquia van a regalar, van a obsequiar a todos quienes vayan a la misa los panes de San Cayetano?
8: En la fiesta patronal de San Cayetano en el Valle de las Lagunas, o sea, pertenece a las Lagunas.
2: Esto queda en el
8: departamento Sarmiento y la capilla pertenece acá al santuario, San Antonio Paz.
2: Bien. Bueno, ¿y cuántos panes han elaborado?
8: Y 150.
2: Bien. ¿Y esto
8: por ahora?
2: ¿Y pueden sumarse más, seguro?
8: Sí. Aparte hay fieles promesantes que llevan más pancitos.
2: Claro.
8: Hay promesantes que llevan.
2: Hay gente que hace promesa y a modo de cumplir la promesa lleva panes para repartir entre la gente. Bien.
8: Sí, lleva para repartir.
2: ¿Y estos panes cómo los preparan para entregárselo a los fieles que vayan a misa, a las fiestas patronales?
8: Y lleva harina, agua, levadura. Antes se preparaba con la levadura madre, ahora ya no se consigue eso.
2: Claro.
8: Así que se hace con la...
2: Y es un pan pequeño.
8: Sí, de 200 gramos a 250 gramos.
2: Bien.
8: Los vamos pesando así.
2: Ajá.
8: Después, una vez que ya están horneados y fríos, los embolsamos con una estampita con la oración de San Cayetano.
2: Y estos panes están bendecidos.
8: Sí, el padre los bendice antes de entregarlos a la familia.
2: Y una vez que uno recibe ese pan, ¿uno lo tiene que compartir, lo come, lo guarda? ¿Qué hace, Esther?
8: No, eso lo llevan y lo comparten en familia. A veces toca un pedacito, a veces tienen la posibilidad de llevar dos, lo comparten con más, pero siempre se reparte entre porciones chiquitas, entre todos.
2: Bien. ¿Y hace cuánto que usted prepara los pancitos de San Cayetano?
8: Y hará como unos 5 o 6 años que he empezado con eso.
2: ¿Y qué siente más usted?
8: Y siento como, qué sé yo, es como que estar entregando algo de mí para la familia, algo que representa que la gente pueda llevar un pedacito, un símbolo para compartir.
2: Claro.
8: Es entrega, es amor.
2: Y es un día muy especial donde se pide trabajo.
8: Sí, trabajo sobre todas las cosas, que ahora es muy difícil, demuestra muy difícil la situación.
2: Claro.
8: Aparte que ya se terminaron el olivo, que es lo que queda después de la cosecha de uva, ya se está terminando todo eso, entonces ahí ya se empieza a sentir la necesidad más.
2: Claro, claro. Entonces debe ser una satisfacción muy grande entregar esos panes a la gente.
8: Sí. Es entregar como un pedacito de nuestro ser, qué sé yo, es entregar amor, esperanza.
2: Esperanza por sobre todas las cosas, yo creo, Esther.
8: Sí.
2: Bueno,
8: sí, sí.
2: Bueno,
8: sí, sí.
2: Espero que se sumen muchos pancitos más, que todas las familias puedan tener el pancito ese tan querido por lo que significa y por lo que representa, ¿no?
8: Sí, ella presenta, es como es que todas las familias van, termina la misa, termina la procesión y se acercan por el pancito. Es como llevar esperanza a la casa, de llevar que no le falte el alimento y no le falte el trabajo.
2: Seguro.
8: Y esto ya lo trasladé a Cáritas, así que estamos en Cáritas, de acá de San Antonio.
2: Bien.
8: Y estamos con los jóvenes, que también se están integrando jóvenes a nuestra Cáritas, así que estamos trabajando todo en conjunto.
2: Qué lindo.
8: Con los niños, también tenemos niños que ya han preparado pisetas, ahora están con los pancitos, así que estamos en eso.
2: Qué lindo transmitirle a los más pequeños esto, ¿no? Que no queden los grandes más, sino que se vaya extendiendo generación en generación. Bueno, Esther, muchísimas gracias por su tiempo. Le hemos tomado ahí un ratito. Sabemos que está con muchísimas tareas, que viene hace días trabajando mucho. Así que bueno, que no nos falte el trabajo, que no nos falte el pan en la mesa. Y muchísimas gracias por
8: el pan y el trabajo.
2: Por esto tan lindo que hace.
8: Y la salud también.
2: También es primordial la salud.
8: Y que, sí.
2: Y que pasemos un lindo día de San Cayetano.
8: Bueno, gracias.
2: Gracias por su tiempo, Esther. Muchísimas gracias.
8: Muy bien.
2: Hasta luego. Allí está Esther Pastrán de Cáritas, allí en el departamento Sarmiento, hace 5 años que ella amasa, y lo que significa amasar esos panes de 200, 250 gramos que se les entrega a la familia con tanto amor, por sobre todas las cosas.
0: Mucha gente lleva ahí a la misa, la celebración de San Cayetano, las espigas de trigo, el pan, las entapitas.
2: Todo lo que representa, ¿sí?
0: Para ser bendecidas y, bueno, también después para compartir en familia o para regalar.
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4: Las 13:04, nos tenemos que ir, Silvia.
5: Bueno, vamos. Mañana nos vamos con zapatillas. No, perdón, los oyentes se van con zapatillas porque vamos a estar regalando dos pares de zapatillas para nena y nene de la mano de Nico Calzado. Así que espero los mensajes al 264-508-6198 y bueno, a resguardarse del viento.
4: Bueno, hasta mañana.
5: Hasta mañana, si Dios quiere.
4: ¿Queda algo más, Javier?
6: Nos vamos con la Liga Profesional, la victoria de Boca 1-0 con gol de Ascacíbar ayer sobre Estudiantes de La Plata, la primera del torneo, hizo de local en cancha Huracán porque tiene remodelaciones en la Bombonera, lo que es el resembrado del campo de juego, que no está en buenas condiciones, y en la zona de los palcos. Además, Tigre y Belgrano igualaron 0-0, hoy a las 7 de la tarde completan Unión y Lanús. La novedad en River es que Thiago Almada ya es refuerzo de River, una compra supermillonaria en la historia de la institución. No sé si esto va a traer para resolver problemas, pero sigue trayendo jugadores el conjunto de Núñez. Por otro lado, el argentino de hockey sobre patines senior que se está disputando en Buenos Aires, hoy los cuartos de final, a las 2 de la tarde UBT Andes Talleres, a las 4 Olimpia Huracán, a las 6 de la tarde Valenciano con Geva y a las 8 de la noche van a jugar Estudiantil Porteño con Argentinos Juniors, viernes semifinales y el sábado las finales. En cuanto al Mundial de Hockey sobre Patines, que se va a disputar entre el 2 y el 18 de octubre en Paraguay, ya salieron a la venta las entradas, 10.000 guaraníes cada entrada, estamos hablando de 2.500 pesos argentinos. Si querés comprar el paquete para todas las entradas, 25 mil pesos, o sea 100 mil guaraníes, nada para el argentino. Claro, sí tendrás que viajar hacia Paraguay, así que estas son las novedades actuales del hockey sobre patines.
4: Bueno, hasta mañana.
6: Será hasta mañana.
4: Nos vamos, Facundo.
7: Nos vamos, lo último, información policial, un hecho que ocurrió en la mañana de hoy, un hombre de 31 años fue detenido en calle Chacabuco y Benavides, en el departamento Santa Lucía, luego de que en una entrevista de rutina por parte de los efectivos policiales, se le secuestrara una pistola Versa calibre 9 mil con la numeración adulterada, más de 20 municiones y cocaína en porciones fraccionadas, listos para venderlo. Bueno, un hombre de apellido Pelayes, de 31 años, que ya ha sido puesto a disposición de la justicia federal.
4: Hasta mañana.
7: Hasta mañana.
4: Bueno, nos despedimos también desde el móvil, Sergio.
8: Sí, señor. Recordarles que Avenida Córdoba, entre General H. y Mendoza, media calzada. Calle Entre Río, desde Rivadavia hasta La Prida, también se encuentran cortadas. Así que con mucha precaución y sobre todo, no paciencia. Chicos, será hasta mañana si así Dios lo quiere. Hasta mañana, chicos.
4: Bueno, hasta mañana. Ya nos estamos despidiendo, destacando, bueno, dos temas fundamentales. Uno, lo que anunció el gobernador de la provincia, Marcelo Rego, la Ruta 40 Norte, que va a estar incluida entre las obras que se van a llevar a cabo con los fondos de Vicuña, Ruta 40 Norte, Albardón Hachal. Y lo demás, lo que anticipaba también en los micrófonos de Radio Sarmiento el ministro de Economía, Hacienda y Finanzas, el ministro titular de la cartera de Hacienda y Finanzas, dijo que se va a constituir un fideicomiso a través del cual se van a administrar estos fondos para la financiación de las obras viales, obras de infraestructura, hidráulicas y también de saneamiento. Nos vamos, las 13:08. Ya llega Yanina Balmaceda con todo el resumen informativo de la jornada. Rafa Durán estuvo con nosotros en la selección musical y en la puesta en el aire. volvemos mañana, como siempre, minutos después de las 10 por LB5. Que tengan una excelente jornada.

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13:34. Muy buenas tardes para todos. 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Y a esta hora, como cada día, comenzamos con este espacio informativo en el que siempre ponemos el foco y la importancia en la información que vamos generando durante la mañana con este equipo periodístico, en estos micrófonos, por supuesto, pero también estaremos actualizando todo lo que va pasando en nuestra provincia, en el país y en el mundo. Bienvenidos a todos nuestros oyentes, gracias por estar del otro lado, como siempre decimos, y por supuesto, gracias por acompañarnos. Aquellos que están con nosotros desde muy temprano y aquellos que se van sumando a esta hora, gracias a todos por estar. También saludamos a Hugo Mesina en el control de sonidos, Yanina Balmaceda es mi nombre, y hasta las 14 estaremos con toda la información que tenemos para compartir con ustedes. Y como siempre, comenzamos con los datos del Servicio Meteorológico Nacional, actualizado de las 13 horas. Y en estos momentos, el registro que va marcando el servicio es de 13 grados, una décima es la temperatura en estos instantes, con una humedad del 45%, viento que llega del sector sur a razón de 43 kilómetros por hora. Y bueno, en este caso lo que vamos marcando es que yo creo que ha tenido un error importante y le ha pifiado bastante el Servicio Meteorológico Nacional, que pintaba como un día casi catastrófico, digo, con 100 kilómetros por hora más o menos en cuanto a lo que tiene que ver en este sentido con el viento que iba a llegar durante la mañana. Bueno, después se actualizó, incluso eran 80 kilómetros por hora lo que iba a llegar el viento sur. Bueno, no fueron así las cosas, por suerte, digo, ¿no? Porque siempre estas cosas traen cuestiones y consecuencias. Así es que, bueno, por lo menos hasta ahora lo que va marcando es una máxima de 21 grados que tendremos hoy. Es un mediodía muy lindo, realmente no se siente frío, tampoco está caluroso, el sol acompaña muy bien. Sí, aparentemente llegará viento sur con ráfagas fuertes también para el resto del día. Estaremos en la tarde con este pronóstico. Con alrededor de 70 kilómetros por hora, eso es lo que dice el servicio. También en la noche, bueno, ya se disipará este pronóstico, pero bueno, lo cierto es que se va presentando de esta manera la alerta vigente, está vigente la alerta amarillo por fuertes vientos, así es que bueno, veremos de qué manera se va a ir presentando en realidad, pero hasta el momento el servicio meteorológico, esto es lo que va comentando. Bueno, 13:37 y por supuesto con algunas informaciones, en este caso en cuanto a voz protagonistas, vamos a ir repasando rápidamente las voces que hemos tenido de las más importantes en el día de hoy. Bien temprano dialogábamos con la doctora Natalia Avelado, ella es abogada de una persona allí en Caucete que terminó básicamente con cuestiones perjudiciales en este sentido contra, o en este caso contra una jueza de paz de allí de Caucete, ¿no? El pedido más específicamente tiene que ver en este caso con en este sentido con un pedido de jury que se le está realizando en la parte judicial, ¿no? Esta jueza de paz de Caucete, que además es sobrina de Emilio Mendoza, ¿no? De aquel personaje bastante importante de Caucete, ha sido intendente. Bueno, la abogada en este caso formalizó hace algunas horas atrás el pedido de jury en juicio contra esta juez de paz, Luciana Salva Mendoza, es su nombre, a quien en este caso responsabiliza, según lo que nos comentaba esta mañana, sobre una serie de presuntas irregularidades que se cometieron en el marco de un proceso sucesorio. Lo que se dice, bueno, en cuanto a la presentación, además, se solicitó que los hechos sean analizados en el ámbito penal, que por considerar claramente que podrían configurar incluso en distintos delitos cometidos por esta jueza. Bueno, según se explicó, la denuncia se originó a partir de un expediente que está vinculado a la sucesión de una vivienda ubicado allí en el barrio Ruta 20, en el barrio que está ubicado en Ruta 20, donde representa desde 2024 a esta viuda, y básicamente es la viuda del propietario de esta vivienda en cuestión. De acuerdo con su versión, la actuación judicial estuvo bastante marcada por algunas decisiones que fueron contrarias a la normativa
que está vigente y que afectó a los derechos de todas las partes involucradas. Según la abogada, esta jueza de paz ya tiene antecedentes, ¿no? De algunas denuncias, pero sí de haber hecho algo parecido previamente con algunos otros vecinos de Caucete. Nadie la ha denunciado hasta el momento, es la primera vez, así que ya en un ratito vamos a entrar en ese detalle en lo que nos decía Natalia Alvarado en la mañana de hoy. Por otra parte, también información que hemos podido capturar en la mañana, durante la mañana, ha sido la palabra del gobernador Marcelo Orrego. Después de lo que fue el anuncio en el día de ayer de esta cadena provincial que ofreció a las 20 horas y en la que anunció un aporte importante, un aporte millonario por parte de Vicuña hacia el gobierno provincial, hacia San Juan en realidad, un aporte de 250 millones de dólares que van a ser distribuidos en obra pública, es lo que se sabe. ¿Cuáles van a ser las obras? Todavía no están definidas con profundidad, por así decirlo, pero sí hoy adelantó en rueda de prensa que Ruta 40 Norte será una de las prioridades y una de las obras que justamente estarán financiadas por este aporte de Vicuña. Ya en un ratito vamos a entrar en ese detalle. También después el gobierno provincial lo comunicó más específicamente en cuanto a esto. El gobernador en rueda de prensa mencionó algunas de las áreas en donde, este dinero va a impactar directamente en obra, como es, qué sé yo, transformadores, por ejemplo, de electricidad, después, en este caso, algunos caminos, también en obra que está direccionada a los departamentos y el lugar donde están emplazados los proyectos mineros, en la construcción, más precisamente. Habrá también obras hídricas, producción también, el desarrollo productivo de la provincia también se verá beneficiado con estos fondos. Son fondos que van a llegar a partir de diciembre del 2026. Se entiende que ya para ese mes el gobierno va a contar con este tipo de fondos y empezar con el proceso directamente de estas obras. En un ratito vamos a estar detallando de qué se trata esto, cuál fue el anuncio que se desprende del anuncio que realizó el día de ayer y que, bueno, hoy fue una de las confirmaciones más importantes. En esta misma línea, esta mañana muy temprano dialogábamos con Juan Pablo Perea, ministro de Minería, que explicaba la letra chica, por así decirlo, del trabajo que se realizó por parte de la provincia para lograr

en realidad marca un antes y un después. Es la primera vez que una minera, una empresa minera, le hace un aporte de estas características a una provincia. No hay registro, no hay precedentes de este tipo de acciones, así es que es algo que, bueno, está bueno poder remarcarlo, y es algo que tampoco la provincia va a tener que después devolver, ¿no? Por supuesto, ninguna empresa minera regala nada, es lo que dijo Juan Pablo Perea hoy. Esto es a cambio de algo, a cambio de que haya una tranquilidad jurídica por parte de la provincia garantizada durante toda la vida productiva de esta minera, ¿no? De este proyecto minero. Así es que, en este sentido, así son las cosas, y es el detalle que el ministro de Minería hoy nos dio, además de confirmar que esto tendrá que pasar por diputados, por la Cámara de Diputados, de este acuerdo que el gobierno, en este caso, confía en que, bueno, se va a aprobar, que va a tener la aprobación. Ojalá que sea así, digo, porque los diputados en realidad lo que tienen que hacer es velar no por su situación política o por su posición política, sino por los sanjuaninos, por lo que va a representar este tipo de convenio con Vicuña y la llegada de este dinero. Tiene que pasar por diputados y tiene que ser aprobado por la mayoría. No se sabe si va a ser por unanimidad o no. Se entiende de que las cuestiones políticas de por medio empiezan a jugar ante estas cuestiones importantes, maniobras que son realmente destacables por parte de un gobierno. El año que viene son elecciones y ya el tablero político empieza a tomar fuerza y también empieza a moverse ante este tipo de cuestiones. Así es que no se tiene que tener sorpresas si los opositores, legisladores opositores, en este caso se oponen a esta situación. Si se oponen por algo que en realidad se puede comprobar y que realmente es importante y es destacable y realmente se tiene que estudiar mejor, bienvenido sea. Pero si se oponen por oponerse, ese es el problema, y ya se entiende que será por cuestiones más políticas que con el objetivo de cuidar el Estado, cuidar la provincia en temas económicos. Por eso es importante lo que vaya a pasar en las próximas semanas. Veremos cuándo esto ingresa, y seguramente Minería va a tener que ir a explicar a los legisladores las dudas y sacar dudas y demás antes del tratamiento en el recinto, antes de la votación. Así que estaremos atentos a todo esto. Ya en un ratito lo estaremos repasando por parte del ministro. Y por último, vamos a repasar también lo que decía esta mañana Leticia Molla. Ella es la directora del Colegio San Francisco, porque básicamente lo que se ha dispuesto por parte del colegio ya hace algunos meses atrás es clases sin pantallas. Los chicos ingresan a las escuelas con el teléfono apagado dentro de su mochila, no solamente los chicos, los docentes también. Hay toda una metodología que ha implementado la escuela, el colegio, que en este caso hace que durante el tiempo de clases se le reduzca a lo máximo el teléfono en las manos a los chicos. Se han visto ya resultados que son muy positivos, se destaca por parte de los padres también una acción como esta, así que también vamos a repasarlo en un ratito nada más, esta cuestión que será por supuesto importante. Bueno, en otro orden de la información, bueno, mucho está dándose en cuanto a lo judicial y policial también. Están los horarios de la misa para mañana. Recordemos que mañana es un día interesante, un día importante para los fieles, sobre todo 7 de mayo, y en este caso el día de San Cayetano, un día que en realidad los argentinos últimamente lo estamos celebrando y utilizando también para nuestros pedidos y agradecimiento mucho. Aquí en Argentina la situación laboral ya conocemos cómo está, y realmente la devoción suele ser muy, pero muy grande por parte de los sanjuaninos, ¿no? Por eso la iglesia dispone de diferentes horarios y demás para ser parte de estas de este tipo de celebraciones. Desde las 12 de la noche hasta las 20 horas hay un cronograma extenso mañana para ser parte de lo que será una de las fechas más importantes que tiene la religión en honor al santo patrono del pan y el trabajo, ¿no? Así que ya en un ratito vamos a dar en detalles el horario que ya está predispuesto por parte de la iglesia para vivir estas misas que son importantes, las de mañana. Hay otra cuestión del ámbito judicial, policial. Un hombre que terminó detenido en Santa Lucía hace algunas horas nada más, después de secuestrarle un arma adulterada, 21 municiones y 20 dosis de cocaína. Todo esto llevaba

0: consigo a este hombre de 31 años que fue detenido en aquel departamento luego de que la policía le secuestrara esta pistola calibre 9 milímetros con la numeración adulterada, también más de 20 municiones y además cocaína. Este hombre fue aprehendido, está identificado con el apellido Peláez, de 31 años, ha quedado a disposición de la justicia. El procedimiento se dio después de un llamado al 911 que alertó sobre estas presuntas detonaciones de arma de fuego en la zona de calles Benavides y Chacabuco. Bueno, allí es donde personal del grupo motorizado de la unidad coordinadora departamentales se apersonó en el lugar, realizaba recorridas preventivas, por eso llegaron primero, detectaron a este sujeto en una actitud sospechosa y lo pudieron, en este caso, detener. Así es que, bueno, se inicia entonces una investigación en torno a esto. Importante también conocer que la justicia en la mañana de hoy rechazó el amparo de los taxistas hacia la cautelar que habían presentado en cuanto a la ley de transporte. Fue el juez Humberto Conti quien desestimó este planteo que está presentado ya hace algunos días por parte del sector de los taxistas. La justicia provincial rechaza esta acción de amparo y la medida cautelar también que se habían promovido por este sector de taxistas contra la reglamentación de esta nueva ley de transporte de pasajeros, que ya en este caso fue dado a conocer por parte del gobierno y que ya está vigente. Básicamente lo que se habla es sobre este artículo 43 del decreto reglamentario, que es uno de los puntos que se han cuestionado por parte de los trabajadores. Se había impulsado por referentes del sector esta presentación, pidieron suspender la aplicación de este artículo hasta que se resolviera de fondo la causa. Se pide también que se aclare y declare la inconstitucionalidad de distintos aspectos de esta norma. Así es que, bueno, esto fue presentado hace algunos días atrás. Este artículo del que hablamos, el 43, incorpora la modalidad de vehículos no identificados, defina como un servicio de transporte no regular que se presta a pedido del usuario, sin recorridos ni horarios preestablecidos, ni tampoco identificación exterior visible en el vehículo. Estas características están bajo las cuales funcionan las aplicaciones del transporte, tanto Uber como Didi, como alguna de esas que están en San Juan. Bueno, esta reglamentación establece que tanto los conductores como las unidades tienen que estar inscriptos y habilitados también por un registro provincial del transporte, registrar los datos del conductor, mantener actualizada la información y cumplir con estas condiciones técnicas. Bueno, ya en un ratito lo vamos a seguir destacando, pero lo importante que queríamos remarcar es que la justicia rechazó finalmente este amparo y dejó firme el artículo que regula las app o las aplicaciones del transporte aquí en San Juan en cuanto a esta nueva ley. Ya en un ratito entraremos en ese detalle, pero era importante poder destacarlo, por supuesto. Bueno, hubo una amenaza de bomba también en el Centro Cultural de Mediagua, lo contábamos esta mañana. Por suerte fue una alerta, una amenaza de bomba falsa, básicamente. Se desplegó todo un operativo policial en aquel lugar para determinar esta situación, pero bueno, por suerte no hubo nada en este sentido. Juan Cruz Rufino, otra vez en la mira de la justicia, ya en un ratito entraremos también en ese detalle que no es para nada menor. Y en otro, también en otro punto de la información, la obra de la rotonda de Ruta 20 y Gorriti ya tiene el cartel, ya tiene puesto este cartel de obra, anticipa el inicio de los trabajos, así es que muy próximamente tendremos ya esta obra comenzada por parte del gobierno provincial. Mucho a nivel nacional está pasando, ya en un ratito entraremos en este detalle. Recordemos que ayer se dio de baja el capítulo de la sesión de hoy de senadores sobre la ley de tierras, de tierra, de en este caso de propiedad privada, y a través, después de lo que ha sido darle de baja, tener que darle de baja porque no contaban con los votos y demasiada polémica se dio en el medio. Bueno, esto ha encendido una alerta importante en Casa Rosada para futuras negociaciones, por eso Congreso hay broncas y discusiones para adentro. Afirman, en este caso, según lo que se sabe desde Casa Rosada, que lo sucedido en el Senado no deteriora el vínculo con las provincias, pero sí hay un llamado de atención en este sentido para lo que podría ocurrir en otras negociaciones, en particular con la reforma política o la reforma electoral. Estas son las cosas que está preocupando al gobierno en cuanto a los gobiernos aliados de las provincias. Mientras tanto, hoy habló Luis Juez antes de esta sesión en el Senado. En este sentido, admitió los errores que se cometieron por parte del gobierno nacional en cuanto al manejo del capítulo de tierras. Lo defendimos mal, dijo el cordobés legislador libertario, que asumió que el bloque le faltó esta inteligencia y picardía también para defender este proyecto, y acusó al kirchnerismo directamente. Los campeones del relato instalaron un título horrible en un momento complejo, es lo que dijo. Ya en un ratito entraremos en ese detalle también. 13 horas 53 minutos, comenzamos con las voces protagonistas de este día, de esta jornada. Escuchamos a Natalia Avelado, es la abogada de esta persona perjudicada por la jueza de paz de Caucete, que ha presentado en el día de hoy un pedido de jury, un pedido de enjuiciamiento para esta jueza de paz. Esto es lo que decía.
1: Es así, yo soy abogada patrocinante de la señora que decide hacer la denuncia contra la doctora Luciana Salva Mendoza por incurrir en varios delitos, como vos lo decís, en ejercicio de sus funciones, incumplimiento de deberes a su cargo, mala conducta, negligencia, desconocimiento reiterado y notorio del derecho, morosidad injustificada en el ejercicio de sus funciones, y también lo más grave, que son el prevaricato y el abuso de autoridad, que se están investigando en sede penal conjuntamente con otras conductas. Bueno, las irregularidades son flagrantes, en donde el apartamiento de la ley por parte de la doctora Salva realmente es alarmante. Y como te digo, reiterado, no soy la única colega que pasa por esto, ni mucho menos los ciudadanos comunes, que son las verdaderas víctimas.
2: Cuando usted habla de negligencia y desconocimiento reiterado del proceso legal, ¿ustedes notan que la jueza procede con qué intencionalidad?
1: Mira, la intencionalidad se lo dejo a criterio de la justicia. La causa está y para muestra sobre un botón. No es la primera vez que se le pide un jury, no sé si tiene algún otro pedido de sumario o lo que fuera, pero con decirte que a nosotros dos veces en una semana nos rechazó un recurso y la Cámara de Apelaciones dijo taxativamente que ella aplica arbitraria y erróneamente a propósito artículos derogados, en este caso no aplicables a ese tipo de recurso presentado, y que no son exigibles en la justicia de paz. Además, claro, se arroga las facultades propias de la Cámara para arbitrariamente rechazarte el recurso. El tinte de color de esto es que esa jurisprudencia de la Cámara es tan reiterada que anda dando vuelta por causa en el ambiente de los abogados, porque ella lo hace de manera sistemática.
2: Es decir, que no es la...
0: Bien, hasta ahí entonces la palabra de la doctora Natalia Avelado, quien es abogada, en este caso, de la persona perjudicada, una señora viuda, en este caso, por una cuestión sucesoria sobre una vivienda en la que, bueno, su marido era el dueño, y allí comenzaba esta situación. Bueno, será cuestión de estudio en lo próximo. Estos casos nunca suelen tener, digamos, un final feliz para el denunciante, pero bueno, veremos de qué manera avanza este pedido de jury. Por otra parte, en otro orden de la información, bueno, ayer, como decíamos, un anuncio en cadena provincial del gobernador, entendiendo que, bueno, Vicuña, por primera vez, una empresa minera, le otorga un monto millonario, por así decirlo, a un gobierno de la provincia. Estamos hablando de 250 millones de dólares que estará desembolsando la empresa minera a la provincia de San Juan, no en concepto de regalías, tampoco en concepto de préstamo o en este caso un crédito. Bueno, nada de eso es así, no es reembolsable en este sentido, la provincia no tiene que devolverlo, es un aporte que hará en este sentido, la minera Vicuña. A partir de esto, sabemos, hoy el gobernador en realidad lo confirmó, algunas de las ideas de las obras que están pensadas como prioridades en las que va a impactar directamente este desembolso será para la obra pública, y hay ya algunas obras que están pensadas en cuanto a prioridades. Esto decía el gobernador de la provincia hoy en rueda de prensa.
3: Sobre todo lo que tiene que ver con la infraestructura. Para que hayan inversiones, se precisa infraestructura, que es el CAPEX, digamos. Cuando hablo de infraestructura, digo, es importante, digo, desde lo que son los corredores viales, de lo que son las estaciones transformadoras en materia de lo que es la electricidad, de lo que es las obras de saneamiento, las obras hídricas, todo eso es fundamental. Nosotros no podemos pensar los sanjuaninos en la coyuntura, en lo que nos pasa hoy. Nosotros tenemos que pensar en las generaciones futuras y en los tiempos que vienen. Por esto, esto lo que ha sido es un gesto más que valorable por parte de la empresa. Esto se va a hacer efectivo antes de diciembre del año 2026. Y una de las obras que yo creo y considero más importante, y en esto también las pongo entre otras cosas, creo que es fundamental, la Ruta 40 Norte, donde es fundamental para la producción, para de una vez por todas, todo lo que pensamos, lo que decimos realmente vaya, digamos, hacia la acera, hacia cumplir con la palabra, que tiene que ver, digamos, no solo con el avance del CAPEX, que tiene que ver con la minería, sino con la agricultura, con la agroindustria en general. Entonces, la Ruta 40 Norte, desde Albardón, esa es una de las obras que estoy convencido que hay que desarrollar, desde Albardón, es 2 y 2, que son las dobles 2 y 2 de Albardón, y después cuando pase a la parte del Guillecún, vaya directamente toda la repavimentación de hasta Hachal. Ustedes saben que la ruta está, la verdad, no sé si han pasado, pero está deteriorada, más que deteriorada, está destruida, y es una obra fundamental también, que tiene que ver con avanzar lo que es todo el potencial de nuestro interior, entre otras cosas. Por supuesto, vamos a generar muchas obras más. ¿Cómo? Sí, por supuesto, van a haber muchas más. Yo me enfoco por, bueno, estoy diciendo una que es muy importante, y por supuesto trabajando en otras, también otras líneas de financiamiento. Por ejemplo, el tema de los bonos. Muchas veces me preguntan, ¿qué obras se van a hacer con el tema de los bonos? Hay que tener en cuenta que los bonos, ¿no es cierto?, tienen dos orígenes distintos. Uno son los bonos y otro el que tiene que ver, en este caso, con un aporte único, no reembolsable y no compensable, como el que hace Vicuña. En el tema de los bonos, tú tienes dos partes. Primero, lo que es la presentación del bono. Va, presenta el bono, la solidez fiscal que tiene la provincia, las posibilidades que tiene la provincia en cuanto a su matriz productiva, la diversificación de su economía, hacia dónde va, cuál es el presente que tiene, y cuál es el futuro, hacia dónde va. Eso, por supuesto, vale mucho, sobre todo cuando tiene que ver con fondos de inversiones. Nosotros hemos seleccionado dos bancos que van a llevar adelante la colocación de bonos. Uno que es el banco JP Morgan y el otro el Banco Santander, que es el que coloca 81% de los bonos en el mercado internacional, un mercado local. De esos bonos que nosotros coloquemos, también van a ir destinados ahora. Ahora, lo que hay que ver es con el bono. Se cierran los mercados, en este caso, en agosto y se vuelven a abrir en septiembre. Probablemente la segunda quincena de septiembre se abre esa ventana donde se emite el bono. Por eso, en este caso, hay que ver las condiciones de ese momento y ver cuántos de esos bonos vamos a colocar. Y esos bonos tienen que ver con los créditos que tiene San Juan para poder utilizar. Entonces, también esto es un abanico de posibilidades sobre la batería de obras que vamos a desarrollar. Ahora, yo les digo siempre a los sanjuaninos, y esto se lo digo con mucha humildad, pero también con el orgullo de ser sanjuanino, decirles que crean en este gobierno que está trabajando todos los días, mañana, tarde, noche. Estas cosas como las que sucedieron ayer no es de un día para otro.
0: Bien, hasta ahí entonces la palabra del gobernador Marcelo Rego dando detalles, ¿no?, sobre esto y sobre las obras que van a ser prioridades, por supuesto, en lo que será una vez que ya San Juan cuente con este monto que está establecido que llegue sobre finales de noviembre, principio de diciembre de este año. Por otra parte, Juan Pablo Perea, el ministro de Minería, también charló con nosotros más temprano, dando cuenta de los detalles de cómo trabajó San Juan para llegar a esto. Estamos hablando de que ya Marcelo Rego, o esta gestión, en realidad ya tiene casi 3 años, ¿no? Y así las cosas, recién ahora se viene a a contar con este dinero, también con el tema bonos. Esto habla de un trabajo incansable, largo, larguísimo, que se ha venido haciendo con reuniones y viajes y demás, que hoy, bueno, puede verse como consecuencia de todo eso. Esto es lo que explicaba en la mañana de hoy Juan Pablo Perea.
4: Hablándolo de manera simple y contundente, lo que se va a hacer es por el marco de la empresa se le va a dar estabilidad durante toda la vida del proyecto. Y la empresa va a hacer un aporte, como te decía, que sí. Y lo voy a recalcar 100 veces para que no se preste a confusiones, un aporte único que no es compensable por regalías.
2: Bien.
4: ¿Sí? De 250 millones de dólares que van a ser impactados o van a impactar en la provincia en el mes de diciembre, y en los cuales se va a generar un fideicomiso que va a ser provincial, y lo cual las obras se van a ir eligiendo por parte de la provincia contra certificado, por supuesto, que se le tiene que presentar a la empresa. De esa manera tiene como una doble auditoría. Lo que pasa que lo importante que tiene esto es que, como te digo, esos fondos van a estar disponibles a partir del mes de diciembre del año 2026, y van a ser, tienen fines específicos que son para obras viales, obras hídricas, obras de saneamiento, por supuesto, entre otras, y que quizás próximamente corresponde, y va a ser de esa manera que las va a dar a conocer el señor gobernador.
0: Es decir que esto es, digamos, como por llevarlo al llano, es a cambio de una tranquilidad jurídica por parte de la provincia para toda la vida de la mina.
4: A ver, lo detallemos, lo pongamos de esa forma.
0: Claro.
4: Lo pongamos de esa forma, lo que sí es algo que la provincia... Como lo quiero mezclar con la respuesta anterior, viene sí. Haciendo, y por eso te decía que son empresas que no les regalan nada a nadie. Claro. Es una provincia que está muy sólida, que hemos trabajado mucho primero en poner la casa en orden. Una vez que la casa, por supuesto que quedan algunas cosas, por supuesto, nosotros venimos trabajando hace mucho tiempo, que parece un, por decirlo de manera simple y llana, parece un artículo de belleza o de decoración, pero créanme que no es así.
0: Bien, hasta ahí entonces la explicación más detallada del ministro de Minería, Juan Pablo Perea, que bueno, claramente lo que comenta es el detrás, ¿no? Todo este trabajo que se ha realizado y los detalles de esto, para dejar en claro las dudas que puedan llegar a surgir después de este anuncio. Sí, es importante, esto pasará por diputados, por la Cámara de Diputados de la provincia, van a tener que aprobarlo con mayoría directamente desde el gobierno, confían en que esto sí se va a aprobar. Pero claramente, como decíamos al inicio, las cuestiones políticas están a la orden del día en el día de hoy, bueno, en el tiempo en el que estamos, antes de una elección. Todo juego, toda traba puede ser, en este caso, determinante y también, por supuesto, puede ser, o bienvenida sea, ¿no? Entonces no hay sorpresas si de repente el bloque opositor se opone por oponerse. Ahora, sí es importante que los legisladores estudien bien esta situación. Es por eso que están allí sentados, obviamente, que lo estudien bien, que si hay algo para objetar, que lo objeten desde el lado o pensando sí o sí en los sanjuaninos. Pero bueno, claramente esto tendrá que tener el aval de la mayoría de nuestros diputados para que se concrete, ¿no? Veremos cuándo se estará presentando en esta oportunidad. Por último, vamos a repasar una nota bastante más relajada que tuvimos en el día de hoy, que fue con la directora del Colegio San Francisco, en este caso, que nos estuvo aportando detalles sobre una cuestión que llama la atención. Estamos hablando de Leticia Molla, que nos aportaba la medida que tomó el colegio respecto a las pantallas en los chicos, sobre todo en el nivel secundario, pero también en el nivel primario, entendiendo que los chicos, en el tiempo que pasan de clases, no es bueno que pasen con el teléfono en la mano. mano, ni en recreos, ni en clases, ni en ningún momento. De hecho, ha tenido buenos objetivos, o en realidad ha tenido buenas, buenos resultados. Bueno, esta es la explicación que nos daba Leticia Molla en la mañana de hoy.
5: Hicimos reuniones con nuestros profesores, con nuestros docentes, equipos de orientación, porque se vienen detectando, incluso de ciclos anteriores, estos conflictos de mala vinculación entre los chicos, siempre mediando las redes, fuera del horario escolar, pero mediando las redes con conflictos entre pares. Esto ya nos empezó a preocupar bastante, el mal uso de la tecnología. Y bueno, luego se fue dando estas mismas conversaciones y estas mismas reuniones con los equipos institucionales acerca del daño ya que estaba teniendo en lo pedagógico. Bueno, finalmente, este año los padres en reuniones de marzo, de inicio de ciclo, manifestaron también la preocupación, los propios padres, y la necesidad de limitar. Y bueno, ahí la escuela siempre, la escuela en general, digo, ¿no?, sale a dar respuesta a un pedido también de las propias familias. Así que como colegio iniciamos este proceso desde la pedagogía del cuidado, que es una característica de la orden franciscana, que nosotros nos venimos formando para cuidar los vínculos, para cuidar los espacios y para cuidar los procesos. Por eso lo hemos hecho lentamente, paulatinamente, y tratando de cuidar todos los espacios. Intentando que no sea una prohibición, sino que sea una toma de conciencia. De todos modos, esta toma de conciencia en el adolescente no ha ido dando resultado hasta que hemos dicho, bueno, a partir de determinado día, el celular va en la mochila y apagado. Y las consecuencias van a ser estas, que se retira el celular, el chico lo entrega, si lo sacó, cuando ya no está permitido, lo sacó, lo entrega en equipo directivo. Y el papá o la mamá tienen que venir durante la jornada escolar a buscarlo, a retirar ese celular, ¿no? A hacerse cargo.
0: Bien, hasta ahí la palabra de Leticia Molla, la directora del Colegio San Francisco, que daba esta información muy importante, por cierto, y que, bueno, esperemos que otras escuelas tomen el mismo guante y también incluso las familias, ¿no? Que las familias den este ejemplo, lo mismo que realmente está realizando este colegio. Así es que, bueno, de esta manera entonces se daba esta información en la mañana de hoy. Bueno, por allí importante algunas cuestiones que se van dando en torno a la ley de propiedad privada que tuvo que bajar el oficialismo ayer en el Senado para hoy, la sesión de hoy, básicamente. Bueno, el PJ dice que no está la última versión del proyecto y exigen que vuelva a comisión. La sesión, recordemos, ya está comenzando por estas horas, a las 14 era el horario que estaba establecido para comenzar con esta sesión en el Senado, luego de que el oficialismo resolviera eliminar este capítulo vinculado a lo que es la venta de tierras rurales a capitales extranjeros. Bueno, en este caso, la exclusión de este aspecto más controvertido fue lo que ayer se dio, por lo menos en cuanto a información, de la cual fue de lo más importante. Es que en este contexto se está esperando una nueva jornada de tensión en el Congreso de Nación. Algo va a pasar en el Congreso hoy, según se dice por parte de las fuentes, mientras varios movimientos sociales y organizaciones para hoy habían convocado manifestarse en contra de esta propuesta oficialista. Además, bueno, que en este sentido no se dio, se bajó el proyecto, pero aún así se están manifestando en las calles, incluso aquí en San Juan también hay manifestaciones programadas para la tarde de hoy. Mientras tanto, como decíamos, desde La Libertad Avanza, Luis Juez admitió que hubo errores por parte del gobierno, no lo manejamos bien a esto, lo defendimos mal, dijo antes de la sesión de hoy. El legislador libertario asumió que el bloque encabezado por Patricia Bullrich le faltó inteligencia y picardía para defender este proyecto, acusó directamente al kirchnerismo, dijo, los campeones del relato instalaron un título horrible en un momento complejo, dijo que excluyeron el capítulo 3 de la iniciativa que establecía este cambio porque perdieron el debate, dijo Luis Juez, bastante crítico, se perdió la perspectiva de lo que estábamos discutiendo. discutiendo. Creo que lo defendimos mal. Creo que nos faltó inteligencia y picardía, dijo Luis Juez en la mañana de hoy. 14 horas, 12 minutos. No hay tiempo para más. Muchísimas gracias por acompañarnos como todos los días y claramente los invitamos a que nos sigan acompañando en la programación que tenemos para compartir con ustedes durante la jornada de este jueves. Nosotros en estos micrófonos los esperamos mañana también a partir de las 7 de la mañana en el encendido de tu radio con Acento en la Noticia como todos los días. A esta hora, en este espacio, nos reencontraremos mañana a partir de las 13:30 como todos los días. Será hasta entonces. Muchas gracias. Chau.

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0: Permiso, permiso, permiso. Buenas, buenas, buenas. ¿Cómo va? ¿Cómo andan? ¿Todo bien? 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Bueno, bienvenidos a todos, señoras, señores, damas y caballeros. Acá estamos en el aire de LB5 Radio Sarmiento, listos y preparados para contarles 20 premios del sorteo de la Quiniela Vespertina que recién concluye en la sala de sorteos de la calle Santa Fe, aquí en San Juan. 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Mi nombre es Hugo Gerardo Mesina, estamos en Radio Sarmiento, la hora 14:55, la temperatura en San Juan Capital y alrededores ahora es 13 grados 2 décimos, la humedad alcanza el 44%, la presión 948.4 y el viento es del sur, 34 kilómetros velocidad promedio en la hora, cielo algo nublado, 13 grados 2 décimos la temperatura máxima prevista para hoy, 21. Vamos a tener que hacer un fuego para acompañar a llegar al intento de los 21, me parece. Mañana viernes entre 4 y 18 grados, el sábado entre 4 y 12 grados, el domingo entre 1 y 12 grados, y ya para el lunes entre 3 y 10 grados, y más o menos parecido para el martes. Bueno, 13 grados 2 décimos la temperatura, sorteo de la Quiniela Vespertina en San Juan. Comenzamos a contárselos a partir de este momento. Primer premio Quiniela Vespertina de San Juan del sorteo 7338 que comenzó a las 14:31 en este día 6 de agosto, Día de la Independencia de Bolivia. 2551 2551 2551 el primer premio. El 51 es el serrucho. En los animales, el 51 es la hormiga. En los oficios, el 51 es para el carpintero, vinculado con el serrucho, claro. En los nombres, en el 51 está Lucas, 51 Lucas. 51 es Lucas en los nombres y para plantas y flores, en el 51 tenemos la cala. Muy bien, 2551, primer premio de la Vespertina hoy en San Juan, 2551. Segundo premio, 2534, 2534. Tercero, 4480, 4480. Cuarto, 5676, 5676. Quinto premio, 8160, 8160. Sexto, 7019, 7019. Séptimo, 4456, 4456. Octavo, 4941, 4941. Noveno, 6632, 6632. Décimo, 6883, 6883. Primer premio esta tarde, 2551, 2551, el serrucho. En la segunda decena, del décimo primero al vigésimo, anote 4080, 4.069. 2.438. 3.599. 0.699. Dos hermanos seguidos ahí. 16º, 5.673. 3.699. Tres hermanos. El 18º, 5.295. 4.508 y 7.878. 8, 7, 8, 7, 8. Ahí está. Muy bien, en este 6 de agosto a las 14.31 comenzó el sorteo 7.338 de la Vespertina, que dejó como primer premio 2.551. 2551. Primer premio de la quiniela vespertina. Ese es el Serrucho.
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5 minutos pasan ya de la hora 15 y estamos aquí, estamos listos para comenzar esta linda tarde. Linda porque ya tenemos solcito, ya pasamos el sonda anoche, pasamos mucho más frío esta mañana, ahora como que la temperatura va mejorando un poquito, Así que bueno, muy buenas tardes para todos, bienvenidos a este jueves complicado. Complicado en muchos aspectos, pero por lo menos en condiciones climáticas ya tenemos solcito, que eso nos ayuda y mucho. La temperatura, 13 grados, 2 décimas, el cielo está algo nublado, la humedad es del 44% y el viento es del sur a 34 kilómetros en la hora. Bueno, la máxima pronosticada para hoy es de 21 grados. Vamos a ver si llegamos, estamos lejos. 13 grados, 2 décimas a esta hora. Difícil, pero bueno, no hay que perder las esperanzas, Así que una tarde más agradable que la mañana, que estuvo con cielo casi totalmente cubierto y muy, muy frío. Les cuento que Hugo Mesina se ha traído la mejor música, por cierto, para acompañarte, para acompañarles. Tenemos toda la información con Patricia Moreno, en la producción Leonor Camisay, y en las palabras, acompañándote, contándote cosas, yo, Patricia Venegas. Mucho para compartir, se vienen estrenos de películas muy, muy buenos. Bueno, y ayer me estuvieron comentando gente que ha ido a ver la película La Odisea, increíblemente linda, a pesar de que, bueno, cuando te dicen que una película va a durar 3 horas, como que decís, es mucho, me voy a cansar. No, estás prendido ahí, tomado del asiento, porque la verdad que hay escenas muy, muy, digamos, con más intensidad. No, pero muy, muy buena, muy linda la crítica que todos me han hecho de la película. Así que, bueno, si todavía no la viste como yo, vale la pena ir a verla. Vamos a comenzar con música, como siempre, como lo hacemos siempre, con rock argentino. Bueno, llega Andrés Calamaro con No se puede vivir del amor.

0: Bueno, ha sido presentada oficialmente ya el tráiler de la serie biográfica sobre Moria Kazán, titulada Moria, simplemente. Se va a estrenar el 14 de agosto en Netflix y, bueno, cuenta con un elenco principal encabezado por Sofía Gala, su hija, que va a ser, la va a representar en, digamos, en la primera etapa de su vida, ¿no? También luego Griselda Siciliani y después Cecilia Roth. Son las tres actrices que van a estar haciendo de Moria en las diferentes etapas de su vida. Estarán interpretando a la diva en sus distintas etapas. Bueno, además de estas tres actrices, grandes actrices, obviamente un elenco en el que se va a estar representando a Susana Jiménez con Leticia Brediche y Micaela Riera en excelente interpretación. Bueno, Mario Castiglione, que fue el primer marido de Moria, con Marco Antonio Caponi, Luis Badalá, también fue pareja de ella, Jorge Porcel con Hernán Jiménez, Alberto Olmedo, Sebastián Rosso, bueno, también representados obviamente porque han estado en su vida, Gerardo Sofovich, Carlos Petit, bueno, Fito Páez, Carlos Rottenberg, Sofía Gala Castiglione, como decíamos, en fin. Y muchos otros que van a estar presentes en esta vida de Moria Kazán, que ha sido tan intensa, ¿no? Es tan intensa, pero bueno, toda su carrera artística desde muy jovencita, porque comenzó siendo muy jovencita, tiene que ver entonces con una vida intensa, con etapas tan diferentes, ¿no? Pero todas en las que siempre ha dejado algo que hablar. Así que la diva se mostró muy en su programa del 13, mostró las primeras imágenes definitivas de esta serie biográfica, y bueno, es justamente dos días antes de cumplir 80 años. Y se emocionó al verse retratada en ficción. Así que bueno, ella contó y fue muy sincera en su programa. El tráiler abre con Sofía Gala Castiglione, la propia hija del ícono argentino, en una estética setentosa, con el tono y los gestos de una Moria joven que se presenta al mundo del espectáculo. Para los que no me conocen, mi nombre es Moria, soy nueva en la revista y soy un caso raro e inusual, dice la actriz en la primera escena. Luego viene Cecilia Roth, que encarna a la Kazán, más reflexiva y cercana en el tiempo. Yo estudié algo así. Pasé de las escalinatas de la Facultad de Derecho al Teatro Nacional el mismo día. Y después viene Griselda Siciliani, por su parte, aparece en los años del showmatch con una de las frases más reconocidas de la diva. Estoy acá porque mi presencia jerarquiza la pista, había dicho. Bueno, así que va a estar retratada con toda su personalidad, su impronta, etcétera, etcétera. Promete mucho entonces esta serie que se llamará Moria.
1: 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Mi vida. Yo no soy una persona común. Y mi historia tampoco. Soy el obelisco completa.
2: Pasé de las escalinatas de la Facultad de Derecho al Teatro Nacional el mismo día.
0: Bueno, muy bien, ahí están las palabras de ella en forma directa, cómo se iba presentando en la primera etapa de su vida cuando comienza en el espectáculo, ¿no? En la revista, más precisamente. Bueno, muy bien, tenemos también música, muy, pero muy buena música. ¿Con qué vamos, Huguito? Llega nuestra querida Fabiana Cantilo. Nada es para siempre.

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9: Muy bien, llega Almendra, Rutas Argentinas.

lindo, Rutas Argentinas. Ahí estaba nuestro querido grupo Almendra con el Flaco Spinetta, por cierto. Bueno, les cuento la historia de un pueblo, Valle Hermoso se llama. Es el pueblo que fue vendido por completo y se convirtió en un antecedente histórico de la ley de tierras. Bueno, una situación, por cierto, dolorosa. La operación se realizó en el 2008 y puso a un pueblo completo en manos de un inversor extranjero y dejó un precedente que redefinió el debate sobre la propiedad rural y la extranjerización de las tierras. Este pueblo argentino fue vendido junto a sus con sus tierras, casas, escuela, capilla, puesto sanitario y fuentes de agua. Se llama Valle Hermoso, está en La Rioja. Formó parte de una operación inmobiliaria que involucró a un inversor estadounidense quien en el 2008 adquirió 200.000 hectáreas que incluían la totalidad de la comunidad y los recursos de la zona. El caso quedó como un antecedente clave para comprender el origen de la ley de tierras sancionada en el 2011. La operación de venta incluyó el traspaso formal de la titularidad registral de las tierras que contenían no solo campos y montañas, sino también viviendas y servicios esenciales para los pobladores. La falta de leyes que protegían o que protegieran a las comunidades permitió que la totalidad del Valle Hermoso quedara en manos de un comprador extranjero sin que mediara ningún control estatal específico para evitar la privatización de un pueblo completo. ¿Sí? Un lugar bellísimo. Y bueno, la transacción puso en evidencia la facilidad con la que grandes extensiones de territorio podían transferirse a intereses foráneos sin una intervención estatal que protegiera todo esto. Así que, bueno, es el ejemplo, ¿eh? Y bueno, la recuperación de la tierra por la comunidad está siempre presente porque tras la venta, la comunidad de Valle Hermoso inició una extensa batalla judicial para recuperar la posesión de sus tierras. Los pobladores reclamaron que nunca habían perdido la ocupación real ni el derecho a habitar, trabajar y vivir en el lugar. La justicia provincial de La Rioja intervino y luego de varios años de litigio reconoció la posesión a quienes habitaban el pueblo. Un final feliz, pero una batalla muy, muy dura. Escuchemos a Alcohol Etílico, una noche de aquellas.

Bueno, les cuento que Lucra reapareció en las redes tras la separación de la Joaqui con un sugestivo detalle que captó la atención. La separación de ambos se consolidó como uno de los temas más, digamos, comentados y analizados en las últimas semanas en la escena musical argentina, pero también en todos los programas. En cadena nacional se hablaba de esta separación. Bueno, lo que fue uno de los romances más populares del género urbano terminó envuelto en rumores, especulaciones, la mirada atenta de sus seguidores, especialmente tras los trascendidos que vinculaban a Tuli Acosta en el trasfondo de esta ruptura. Bueno, ahora, con el clima aún tenso y la expectativa puesta en cada movimiento, el artista cordobés volvió a mostrar señales de su presente emocional con un posteo muy particular en sus redes sociales, porque luego de varios días de silencio, Lucra reapareció públicamente con una foto que llamó la atención a sus fanáticos. El cantante se mostró preparando un asado y acompañó la imagen con la frase: tráiganse un fernet nomás. Pero lo que realmente encendió las conjeturas fue el emoji de corazón con una banda adhesiva, buscando referenciar el proceso de sanación que atraviesa tras el final de su relación con la artista. El gesto no pasó inadvertido y fue leído como una manera sutil de expresar el momento sentimental que vive el músico, quien optó por no, por mantener un perfil bajo, mientras los rumores sobre su vida privada no dejan de circular, por supuesto. Así que el corazón remendado, habitual para quienes atraviesan una etapa de superación emocional, funcionó como mensaje silencioso para quienes siguen de cerca su historia con la Joaqui. Así que, bueno, habrá que ver. Yo creo que él ya da con esta demostración, con lo que está expresando en este mensaje, como que está en ese proceso de olvidar y sanar. Pero a su vez cabe mencionar que la reaparición del referente cuartetero también llamó la atención de sus seguidores. Tan solo unos días atrás, cuando su expareja anunció la separación, decidió mantener el silencio y omitió cualquier tipo de gesto hacia el tema, en especial cuando estalló el escándalo con la Tuli Acosta.

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0: En el ámbito local, la parroquia de San Cayetano en Chimbas espera a miles de fieles este 7 de agosto. Las primeras misas se van a celebrar este viernes a las 0 horas. Luego habrá misas a las 8, a las 10 y a las 12 con bautismos. La tradicional procesión es a las 16. Recorrerá calles del barrio, luego se oficiará la misa central. A las 20 se va a celebrar la última misa del día, con la que van a concluir las actividades programadas en honor a San Cayetano, patrono del pan y el trabajo. En el ámbito nacional, Aerolíneas Argentinas dio utilidades por segundo año, alcanzando un valor de 18 mil millones de pesos. Además, anunció la incorporación de 20 nuevas aeronaves. En el ámbito internacional, Estados Unidos sancionó a 5 empresas y a 8 funcionarios cubanos por la compra de armas a Rusia y China. Le recordamos, a esta hora hay una presión de 948.2, medida en hectopascales la presión. La temperatura 14 grados 2 décimas, la humedad del 37% y tenemos viento del sur a 26 kilómetros por hora.
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4 minutos pasan de la hora 16 y estamos así entrando a nuestra segunda hora de programa. Y como ya es habitual, compartimos a esta hora nuestros clásicos internacionales. La temperatura es de 14 grados 2 décimas, el cielo está algo nublado. El viento del sur a 26 kilómetros en la hora. Una tarde ideal para, viajar en el tiempo y encontrarnos con una excelente banda. Estamos hablando de Queen. Fue una famosa banda de rock británica fundada en Londres en 1970 con integrantes clásicos como creo que es, fue su líder Freddie Mercury. Vamos a escuchar Amor de mi vida.

Bueno, muy bien. Y ahora vamos a escuchar a Joe Bean Espósito, cantautor estadounidense, famoso por canciones de películas como Flashdance. Y vamos a escucharlo a Joe Espósito con Lady, Lady, Lady.

Y vamos a finalizar este bloque tan lindo que compartimos todas las tardes y que tiene que ver con esos clásicos internacionales con Roxette, que es un famoso dúo sueco de pop rock formado en 1986 por Mari Fredriksson y Pete Jessel. Escuchemos este tema que se llama The Look.

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0: Bueno, tenemos una invitación muy linda para hacerles. Tiene que ver con una muestra de arte independiente. Realmente me alegra mucho cuando podemos hablar de estas cosas y con los mismos protagonistas. Nos visitan, estamos acá con Paula Cardoso Luege y Facundo Farías. ¿Cómo les va, chicos? Buenas tardes.
1: Hola, buenas tardes.
0: Bueno, ustedes la especialidad de ustedes dentro del arte es el arte visual.
2: Sí.
0: Bien, contame, cuéntenos, Paula, a ver de qué se trata esta muestra que van a hacer, cuándo, dónde, con qué nos vamos a encontrar cuando vayamos.
2: Bien, nosotros somos un pequeño colectivo de artistas que está empezando a fomentar el arte entre nosotros y que los demás artistas sanjuaninos también se animen a la autogestión.
0: Bien.
2: Y decidimos a trabajar en conjunto. Nos pusimos de acuerdo con un tema en común que abordábamos de forma individual, que fue el tema de los sueños.
0: Ajá.
2: Estuvimos de acuerdo y decidimos encaminar la muestra para el lado de lo onírico, lo surrealista, cada uno exponiéndolo desde su perspectiva, de su visión.
0: Bien.
2: Y con técnicas que van al del dibujo, la pintura y alguna que otra técnica mixta por ahí.
0: Facu, contanos cuál es tu, si podemos hablar de una temática que te guste plasmar en un papel o en un óleo, lo cual fuere tu técnica, digo, pero ¿cuáles son los temas o cómo podemos describirte?
1: Bien, yo soy alguien que varía prácticamente un poco con los temas, principalmente con este tema del que estamos en esta muestra, con la parte de los sueños. Yo lo abordé desde una perspectiva, tanto un poco los sueños, pero también agarrando mitos y leyendas de Argentina, porque también estoy como muy involucrado a través del folclore, porque, añadiendo un poquito, también soy bailarín de folclore.
0: Ah, qué lindo.
1: Así que, como estoy tan impregnado por ese lado, quise
0: plasmar todo lo que es, bueno, leyendas, tenemos muchas leyendas hermosas.
1: Muchas leyendas y bueno, a utilizarlos a través de a estos elementos, utilizarlos en mi propio trabajo.
0: Ajá.
1: Prácticamente. Y ahí representar un poco tanto los sueños, pero también hay las emociones internas, incluso.
0: Bien. Si hablamos, como decíamos, de un estilo de pintura, sería un surrealismo.
2: Sí, el más general.
1: Sí, principalmente sí.
0: Principalmente. ¿Y qué otra cosa, qué otros artistas, qué otra rama del arte vamos a encontrar en esa muestra?
2: Bueno, voy a hablar por una compañera que no ha podido estar acá, pero que es parte de este pequeño colectivo, Carla Rodríguez, que ella también es una artista excelente, que tiene una amplitud, un abanico de habilidades impresionante, y ella siempre está en constante búsqueda por mejorar, por innovar y añadir cosas nuevas a lo que ella ya está trabajando. Y bueno, como parte de nuestro equipo, hemos decidido armar un pequeño cronograma con otros artistas sanjuaninos que van a hacer más dinámica esta muestra.
0: Ella también hace pintura.
2: Sí. Ajá. Hace dibujo y pintura. Y mezcla entre lo tradicional, digamos, otras técnicas u otros materiales que no son usualmente utilizados en la pintura.
0: Tan tradicional.
2: Sí, siempre se está en búsquedas nuevas.
0: Qué bueno.
2: Bueno, va a estar el cuarteto Ámbar, que es un cuarteto de cuerdas acá de San Juan, con integrantes de la orquesta y de la camerata.
0: Ajá.
2: Son músicos excelentes. Y van a estar dos artistas más dibujando en vivo, que es Isabela Barcelona y Franco Méndez, impresionante el laburo que hacen los chicos.
0: Qué lindo.
2: Y bueno, el recorrido libre de las obras, vamos a ofrecer un pequeño ágape y va a estar la presentación de un libro que es de mi autoría.
0: Ajá.
2: Mi tercer libro.
0: ¿Cómo se llama?
2: Fragmentos nocturnos, memorias del mundo onírico. Es una antología o una compilación de cuentos inspirados en sueños o en experiencias de otra dimensión, de otro mundo, o surrealistas también.
0: Qué lindo, porque primero que nos hace

0: Hace falta todo este movimiento de artistas, ¿no? Y de pronto entrar a un lugar donde nos encontramos con distintas ramas de del arte, como la música, la literatura, la pintura, creo que es llenarnos el alma y salir de este mundo tan loco en el que estamos, ¿no? Y que pensamos siempre en cosas tan materiales o tan concretas o tangibles, y perdemos esto. ¿A dónde va a ser la muestra?
1: Se llama Casa Estatua. Uh-huh. Está muy cerca de la Plaza La Prida, es un punto muy práctico para la gente que se maneja en colectivo. Uh-huh. Es por la Catamarca y La Prida.
0: Bien.
1: Y es literalmente una casa.
0: ¿Sobre qué calle está?
1: Sobre Catamarca.
0: Sobre Catamarca. Ajá. Bien, vos, nos decías que también sos bailarín de folclore.
2: Sí, justamente, sí.
0: Qué lindo, ¿pertenecés a algún ballet?
2: No, en el momento no, estoy dentro de lo que es el taller que da la Municipalidad de la Capital.
0: Ah, claro.
2: Y bueno, ahí justamente he aprendido todo lo que es la parte de folclore y me ha ayudado también inclusive a utilizarlo en mis propias obras como artista, porque
0: bien,
2: lo que pasa con los artistas van ampliándose a incluso saliendo de lo que es la rama en la que uno conoce y
0: bueno,
2: quiere explorar por otros lados, y eso ayuda mucho en sentido del trabajo, de cómo se va enriqueciendo cada vez más la
0: seguro,
2: obra inclusive.
0: Seguro, seguro, te da otra visión de la cosa, otra
2: amplía
0: mirada.
2: Muchísimo más la mirada incluso.
0: Seguro, seguro.
2: Es muy lindo eso.
0: Bueno, y además de las leyendas, hablabas de mitos.
2: Sí.
0: Es el material de esos mitos, siempre cuando hablamos de mitos nos situamos en Grecia, en los griegos, en los romanos, etcétera. Pero porque nosotros tenemos leyendas muy ricas en San Juan,
2: sí.
0: En San Juan, Cuyo y demás. Pero por eso te preguntaba, a lo mejor la temática, ¿no?
2: No, sí, va más en realidad al mito argentino, a la leyenda argentina.
0: Bien.
2: Como el clásico, el familiar, uno de los más conocidos pero transformándolo desde mi perspectiva, desde lo que a mí me puede otorgar y lo que me puede proporcionar.
0: Buenísimo.
2: Para mi propia obra.
0: Bueno, reiteremos entonces, lugar, hora, día, que no sé, creo que no lo hemos dicho.
1: Este sábado 8 de agosto, desde las 18 hasta las 22.
0: Bien, allí en la estatua, que se llama el lugar.
2: Uh-huh. Entrada gratuita.
0: Entrada, eso también es importante decirlo.
1: Mucho, muy importante.
0: Entrada gratuita. Y tener la posibilidad de estar con los artistas ahí y ver lo que hacen. En su Instagram en particular que tienen, porque creo como grupo todavía no tienen.
2: No, todavía no.
0: ¿Cuál es tu Instagram? Te buscamos ahí y podemos ver lo que haces.
1: Sí, en mi Instagram personal tengo en la descripción mi perfil de arte. Mi perfil personal es Pau Cardoso Luege. Si no, el Instagram de arte es jean.beckett.art.
0: Buenísimo. ¿Y vos, Facu, tenés Instagram?
2: Sí, tengo dos, pero también pasa lo mismo que con Pau. Ahí también tenemos un poco las demás redes. El mío, directamente el principal, que es facu.m.farias.
0: Bien. Bueno, para ubicarlos en Instagram y que podamos ver que yo más o menos algo me han mostrado, los invito a nuestra audiencia, a los que nos están escuchando, a quienes nos escuchan, a que indaguen un poco y van a ver cosas maravillosas, no lo van a poder creer, que tengamos ahí tan cerquita a artistas que son nuestros, que son sanjuaninos, que tenemos que valorar y tenemos que darle un espacio. Yo soy una convencida, bueno, lo hemos aprendido en la Facu, la cultura es lo que mantiene vivo a los pueblos, así que chicos, los felicito, los micrófonos de nuestra radio están abiertos, muchísimas gracias Paula Cardoso Luege, Facundo Farías y bueno, por cierto, a Carla Rodríguez y a los integrantes de las otras de
2: justamente
0: las otras
2: le iba a decir, si se puede decir, el Instagram justamente de Carla, antes
0: a
2: de
0: ver,
2: no olvidemos.
0: Perfecto.
2: Es Alaís con Z al final.
0: Alaís.
2: Sí. Punto Wings.
0: Wings.
2: Wings, alas en inglés.
1: Alas en inglés.
0: Ah, claro. Bueno, Perfecto. Chicos, los felicito una vez más. Espero que les vaya muy bien. Vamos a tratar de estar allí. Y bueno, ante cualquier otra convocatoria, aquí estamos. Sí. Muchas gracias.
2: Muchísimas gracias.
1: Muchas gracias por el espacio y el tiempo.
0: Bueno.
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Bueno, escuchábamos a Sandra Mianovich, Vuelvo a estar con vos. Bueno, le mandamos un beso enorme, un cariño inmenso a todos los veterinarios. Hoy es su día, el Día del Médico Veterinario, y se celebra el 6 de agosto de cada año, porque recuerda el inicio de las clases de veterinaria en el país, que fueron un 6 de agosto de 1883. Fue en el Instituto Superior de Agronomía y veterinaria, quedaba en la provincia de Buenos Aires, y actualmente no son muchos los lugares para estudiar la carrera de médico veterinario, pero bueno, por suerte nosotros contamos con muy buenos profesionales, cuidan la salud de los animales, protegen la salud también de las personas, porque a través de los cuidados para el animal que están en contacto con las personas, hay un vínculo. Controlan también la sanidad de los alimentos, cuidan el medio ambiente. Ese es el rol del veterinario. Así que bueno, muy, muy importante, por supuesto, en nuestras vidas, sobre todo para los que tenemos mascotas, pero también para los que no tienen y de pronto se encuentran en la calle con un gatito, un perro abandonado, lo que fuere. Recurrimos siempre, obviamente, al médico veterinario. Así que un beso grande, grande para todos.

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7: Bueno, llegan los tipitos, campanas en la noche.

Bueno, muy bien, faltan apenas 9 minutos para la hora 17. Y la temperatura sigue siendo de 18 grados 7 décimas y el viento del sur a 29 kilómetros en la hora. Bueno, declaró Candela Arizaga, la novia, ex novia, no sé si ex o todavía va a seguir siéndolo, de Facundo Moyano. Ella pidió verlo. Sí, dijo además, él no me hizo nada, quiero verlo. Tras el episodio que la tuvo como protagonista, la joven modelo declaró ante la justicia y defendió a Facundo Moyano, que es su actual pareja. Tras el escándalo en el que se vio envuelta junto a su novio, Facundo Moyano, la joven Candela Arizaga declaró y defendió a su pareja, asegurando que no hubo violencia. En ese sentido, la modelo de 23 años declaró este jueves en la unidad de flagrancia norte y pidió ver al dirigente sindical tras lo ocurrido. La indagatoria fue efectuada por la doctora Florencia Neceres ella se especializa en violencia de género, de acuerdo con lo informado en algunos medios. Lo cierto es que ella, bueno, lejos de hacer una denuncia en su cargo, acudió a la sede fiscal acompañada por su abogado, justamente tratando de esclarecer, primero, que tenía que declarar sí o sí, y segundo, que contó lo que había sucedido desde su versión, ¿no? Ella acudió a la sede fiscal acompañada por su abogado Roberto Herrera. A la salida afirmó haber sufrido un brote y aseguró que trabajará para recuperarse. Asimismo aclaró: el problema nunca fue Facundo, él no me hizo nada. Y además, bueno, la llamada al 911 a pedido de Facundo Moyano fue justamente pedir ayuda, porque ella se dio cuenta que no estaba en sus cabales, digamos. Está sufriendo un ataque al corazón, me dijo, es lo que creía Moyano. Pero bueno, no fue así, fue un brote, habían pasado varios días consumiendo y bueno, así se dieron las cosas. Pero ella ya declaró en la mañana de hoy.

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1: En el ámbito local, en San Juan, la tasa de morosidad general asciende al 20,4%. De cada 100 sanjuaninos que pidieron un préstamo, hay 20 que no están al día con las cuotas. El mayor índice de morosidad está en Angaco, seguido luego de Rawson, Pocito, Rivadavia y Valle Fértil. En el ámbito nacional, los universitarios reclaman que no se cumplió con el financiamiento y anunciaron un nuevo paro nacional. Los gremios y federaciones adelantaron que van a realizar una nueva medida de fuerza el próximo 12 de agosto. Reclaman que hubo 3 incumplimientos simultáneos por parte del gobierno de Javier Milei. En el ámbito internacional, Ucrania llevó a cabo el mayor ataque con drones contra Rusia desde que se inició la guerra, afectando a una refinería. Les recordamos que para mañana hay pronosticado una temperatura mínima de 4 grados centígrados y una máxima de 18 grados con cielo parcialmente nublado.
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minutos pasan de la hora 17 y estamos así ingresando ya a nuestra última hora de programa. La temperatura 14 grados 2 décimas, el cielo está algo nublado. El viento es del sur a 26 kilómetros en la hora. Y llegó el momento de nuestros clásicos latinos. Hoy vamos a comenzar con el señor Alex Ubago. Él nació en España, en Vitoria, el 29 de enero de 1981. Y es un reconocido cantautor de pop romántico, famoso por baladas como Sin Miedo a Nada, junto a Amaya Montero. Y ese es el tema que vamos a escuchar hoy, Sin Miedo a Nada.

Vamos a continuar con Alexer Pires, o mejor dicho, Alexander Pires. Él, bueno, es un cantautor y músico brasileño, nació en 1976, se hizo mundialmente famoso como la voz principal del exitoso grupo de samba pop So Pra Contrariar, y más tarde consolidó una destacada carrera como solista en América Latina. Hoy vamos a escucharlo con este hermoso tema, Usted se me llevó la vida.

Y vamos a terminar este lindo momento de clásicos latinos con un grupo musical de Puerto Rico. Se llama Son by Four. Nació a fines de los años 90. El conjunto saltó a la fama mundial en el año 2000 con su exitosa canción A Puro Dolor. Año después, tras cambios en sus integrantes, la agrupación se orientó su carrera hacia la música católica y cristiana. Nosotros tomamos ese éxito de su primera etapa, A Puro Dolor.

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6: Subimos el ritmo a esta hora, 20 minutos pasan de las 5 de la tarde. Llega Ricardo Montaner y este viejo tema, Cachita.

Bueno, muy bien, ahí estaba Cachita. Bueno, les cuento que la última noticia que tiene que ver con los participantes de Gran Hermano va a traer también algunas modificaciones, seguramente, porque internaron a la madre de uno de los participantes de Gran Hermano. Estamos hablando de Juan Icar. De hecho, la madre entró en el congelado al programa, a la casa, pero bueno, en este momento la han internado por un pico de estrés y preinfarto. ¿Cuál es el tema? Que la familia, el padre, quiere que se le comunique a Juan Icar, ¿sí? Así es que, digamos que por un lado, él quiere que se le avise. El padre pidió a la producción que se le avise al participante el estado de salud de su mamá.

0: Y en este sentido, el periodista de espectáculos y que tiene que ver siempre con el contenido, lo que sucede en Gran Hermano, contó que la producción decidió no avisarle nada y esperar hasta el lunes, algo que despertó severas críticas en redes sociales. El colapso de Roxana, la madre, no tardó en resonar con mucha fuerza entre la audiencia del programa. No es para menos, el concursante viene caminando por la cuerda floja, digamos, acumulado discusiones muy severas, sobre todo con los aliados de Sol, y dividiendo las aguas como pocos en esta temporada. Bueno, esa fricción permanente traspasó la pantalla e impactó de lleno en su círculo íntimo. Mientras el público debate cada jugada en redes sociales, sus seres queridos resisten la presión de un juego que terminó pasándole factura a su propia familia. Y en este caso, estamos hablando de la madre, ¿sí? Así que, bueno, el tema puntual es que el padre de Juan Icar pidió a la producción que se le avise al participante el estado de salud de su mamá. Y la producción ha decidido esperar hasta el lunes, ¿eh? Lo cual para todos, supone una falta de empatía y falta de respeto, yo creo, ¿no? Para con Juan Icar, que él debe decidir qué hacer, si se va, no se va, etcétera, etcétera. Así que así están las cosas en Gran Hermano.
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0: Bueno, faltan apenas 30 minutos para las 6 de la tarde ya. Vamos a escuchar a Maluma, que estamos con el ritmo a full. Llega con Vallenato.

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1: De estreno, ¿eh? Vamos a escuchar a Emilia Mernes con este Vestido Rojo.
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1: Bueno, llega Roger King con Dread Marai. Perfecta.

0: Bueno, les cuento que desde Lali Espósito hasta Emilia Mernes, los famosos son varios que se han convocado a la marcha contra la ley de tierras. Este jueves, en este momento, el Senado está debatiendo uno de los proyectos más polémicos de este gobierno y los artistas no dudaron en sentar postura. Bueno, a días de que el Congreso debata este proyecto, muchos figuras de la cultura salieron a cruzar la iniciativa, como les decía, desde Lali Espósito, Emilia Mernes, Dolores Fonsi, hasta Catriel y Dillon. Y en este sentido, los artistas encabezaron una convocatoria para manifestarse hoy al frente del Congreso Nacional en rechazo a esta reforma de la ley de tierras, que el Senado, como les digo, tiene que aprobar o desaprobar en una jornada que promete ser candente tanto dentro como fuera del recinto. Así que, como suele suceder o suele hacerse habitualmente, Lali volvió a involucrarse en cuestiones inherentes a la ciudadanía y convocó en sus redes sociales a marchar este jueves frente al Congreso en repudio de este proyecto. Se han sumado, como les digo, por ejemplo, la actriz Juana Molina, muy popular, por cierto, por su participación en El Barro, compartió un video en redes sociales para concientizar sobre la grave situación. Y así cada uno ha hecho lo propio desde sus redes sociales, desde sus Instagram, desde TikTok, que es una de las redes que más se utiliza. Catriel también hizo lo suyo al dejar una advertencia. Emilia Mernes dijo: defender la tierra es defender los derechos humanos, y así sucesivamente. Los famosos que están involucrados en este reclamo.
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1: Bueno, muy bien, ya casi en el final escuchemos a Benjamín Amadeo con Las Flores.

Bueno, ya en el final les cuento, hoy jueves, obviamente, como siempre sucede, como ya es habitual, la cartelera cinematográfica cambia. Hay películas que salen, otras que entran, hay algunas que quedan si tuvo éxito. Bueno, en el caso de esta película que les voy a contar, se va a estrenar hoy. La Invitación se llama. Es una comedia estadounidense dirigida por Olivia Wilde y escrita por ella misma. Es una adaptación en inglés de la película española, Sentimental. Les cuento que, bueno, parece ser que es una trama atrapante. Joe, un músico fracasado, llega a casa después del trabajo y descubre que su esposa, Ángela, ama de casa, ha invitado a cenar a sus vecinos de arriba. Pina, una mujer divorciada, y Howe, un viudo. Y allí comienza todo un enredo, una serie de polémicas, porque al principio todo muy lindo con estos nuevos vecinos, o por lo menos nuevos para Joe, que no los conocía, y a partir de allí nace toda una historia que tiene que ver con una comedia dramática. Es un género que, si te gusta, bueno, ya sabes, La Invitación. A irnos con Miranda. Ahí está Miranda ya marcando el final. Les cuento que vamos a tener un fin de semana fresquito. Mañana vamos a arrancar el día ya con una mínima de 4, ¿sí? El cielo estará ligeramente nublado, las condiciones climáticas van a ser parecidas a las de hoy, la máxima está pronosticada en 14 grados, pero en 18 grados mañana. Sábado y domingo la máxima va a ser de 12 grados, ¿eh? O sea que va a ser una jornada fresca, sábado y domingo. Mínima 4, máxima 1 grado. Ya el lunes arrancamos la semana con temperaturas un poquito mejor, la mínima, pero la máxima 10 grados. Lunes y martes próximo la máxima será de 10 grados. Así que a prepararnos para el frío que creíamos que ya se había ido, pero no, no es así. Nos vamos, Hugo Mesina, Patricia Moreno, Leonor Camisay y yo, Patricia Venegas. Volvemos mañana a la hora 15. Chao.

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1: En el ámbito local, los artesanos y feriantes de la Plaza de las Pulgas rechazan ser trasladados al Parque Belgrano. Indicaron que son 120 los que trabajan en forma permanente y solo ofrecieron reubicar a 40 y a otros ponerlos frente al cementerio de la capital, el que no es un punto de venta atractivo. Los feriantes están gestionando una entrevista con el gobernador de la provincia para analizar la situación de los artesanos que llevan años instalados en el Paseo de las Pulgas, trabajando todos los fines de semana. En el ámbito nacional, no son declaraciones felices. Los industriales le exigieron respeto a Caputo después de que el ministro tratara de tarados a los que hablan de la industria. Los empresarios expresaron gran preocupación por el conflicto con Brasil. En el ámbito internacional, Chile se retiró del movimiento de países no alineados de Naciones Unidas. Sostienen que la organización se creó como movimiento político en otro contexto global y no responde a los nuevos desafíos y a la realidad internacional actual. Les recordamos, para este sábado hay pronosticado una temperatura mínima de 4 grados y una máxima de 12.
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0: Hola, buenas tardes. ¿Cómo estás? Bienvenidos nuevamente juntos aquí en el aire de LV5 Radio Sarmiento para compartir la tarde de 18 a 21 horas, como siempre.
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0: Soy Alejandro Martín y juntos vamos a disfrutar de todo lo que es noticia, comentarios y por supuesto la mejor música la tendremos a partir de este momento y durante 3 horas en el aire de LV5 Radio Sarmiento, AM 1120, FM 104.7. Podés enviar tu mensaje al 264-508-6198 y por supuesto, ayudarme a programar la música que suena en el aire de Sarmiento. Soy Alejandro Martín y juntos disfrutamos de la tarde de LV5 Radio Sarmiento.

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Estamos aquí en la tarde de LV5 Radio Sarmiento, como siempre, en el aire de AM1120 FM 104.7. La comunidad católica de San Juan se prepara para vivir este próximo viernes 7 de agosto, mañana, de agosto, una de las manifestaciones de fe más convocantes del año, el santuario de San Cayetano en el barrio Parque Industrial del departamento de Chimbas, que va a recibir a miles de peregrinos, es lo que se espera. Las actividades comenzarán apenas iniciado el día y se extenderán hasta la noche. Las puertas del santuario estarán abiertas durante toda la jornada para recibir a los sanjuaninos que llegarán para agradecer, pedir trabajo o encomendar a sus familias al santo patrono del pan y del trabajo. El cronograma de misas es el siguiente. La jornada central de las fiestas patronales se desarrollarán con el siguiente programa. A las 00:05 minutos, ¿sí? Es decir, esta noche, después de las 12 de la noche, hay misa de medianoche y apertura oficial de la festividad, ¿sí? A las 8 de la mañana hay Santa Misa, a las 10 de la mañana también, a las 12 habrá bautismos, a las 16 procesión por las calles del barrio y posterior misa central. A las 20, Santa Misa de cierre. El momento más esperado será la procesión de las 16 horas, cuando la imagen de San Cayetano recorra las calles acompañada por miles de fieles antes de la celebración eucarística principal. Este jueves, como preparación espiritual para la fiesta patronal, culminará la tradicional novena. Los horarios de la celebración de hoy son las siguientes: a las 19, la exposición del Santísimo, también el rezo del Rosario, y a las 20, la misa. Y allí, ¿cómo llegar al santuario de San Cayetano acá en San Juan? Sí, el santuario está ubicado en el barrio Parque Industrial, en Chimbas. Podrá ser visitado utilizando distintas líneas de transporte público. Los colectivos que llegan hasta la zona son el 40, la línea 402, 403 y 404. La línea 40 también, ¿sí? Como cada año, se espera una importante concurrencia de fieles provenientes de distintos departamentos de San Juan para participar de una celebración que ya forma parte de las tradiciones religiosas más importantes de nuestra provincia. La

El cielo está completamente despejado a esta hora en la ciudad de San Juan. La temperatura es de 15 grados, 32% la humedad y viento del sector sur a 25 kilómetros. La versión de Playa Limbo, aquí está con Así Fue.

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territorio nacional. Atención con esta información porque tiene que ver con la renovación del DNI por pérdida o robo. ¿Cómo es el nuevo procedimiento sin denuncia previa en la provincia? A partir de ahora, los sanjuaninos que hayan extraviado su DNI no necesitarán realizar la denuncia policial previa para iniciar el trámite de reposición. La medida apunta a desburocratizar los procedimientos administrativos y facilitar el acceso a la documentación personal de manera directa en los centros de emisión habilitados. ¿Sí? ¿Cómo van a realizar el trámite de recepción? Con la eliminación de este requisito, el proceso para obtener el nuevo ejemplar se vuelve más directo. Gestión presencial. Los ciudadanos pueden acercarse a los registros civiles, delegaciones y centros de documentación rápida habilitadas en la provincia. Canales digitales. También se mantiene la opción de iniciar o coordinar gestiones a través de la plataforma oficial del Estado provincial y nacional según corresponda. Esta actualización busca optimizar la atención en las oficinas de identificación, reduciendo los pasos previos que deberían cumplir los vecinos ante la pérdida de sus documentos. Modalidad DNI Express para casos que demanden rapidez. Está disponible el trámite acelerado con las siguientes especificaciones. Lugar, sede central del registro civil, que está en Santa Fe 54 Oeste, Ciudad de San Juan, o delegaciones zonales. Horarios de lunes a viernes de 7:30 a 14 horas. Atención por orden de llegada, sin necesidad de sacar turno previo, según capacidad operativa. Plazo de entrega de 48 a 96 horas hábiles aproximadamente en el domicilio. El cuadro tarifario vigente, el DNI regular sale 10 mil pesos. El DNI Express con abonable mediante un link de pago generado en el momento por el operador, 26 mil pesos. Si lo creas rápido y ya 26 mil. Y para los extranjeros, 20 mil el trámite común y 36 el express. Canales de consulta, el teléfono es el 493-6836. Correo electrónico, dirección.registrocivil@sanjuan.gov.ar. Es mucho más sencillo. Te repito el número de teléfono, 493-6836. 493-6836. El correo electrónico, dirección.registrocivil@sanjuan.gov.ar. 39 minutos de la hora 18, tardes negras, Tiziano Ferro.

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Solo 4 minutos restan para llegar a la hora 19 en todo el territorio nacional. Sonando clásicos aquí en la tarde de LB5 Radio Sarmiento.

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1: En el ámbito local, advierten a conductores respetar la señalización dispuesta en Avenida Libertador. Las cuadrículas amarillas indican que los vehículos no deben detenerse dentro de ese sector, mientras que las franjas blancas sobre fondo rojo indican un cruce y advierten a los conductores sobre la presencia de peatones. En el ámbito nacional, Salta condenaron a 7 años de prisión a Edgar Nicolás Aquino, un ex policía que definía quién transportaba cocaína mediante el tradicional juego de piedra, papel o tijera. En el ámbito internacional, Japón conmemoró los 81 años del bombardeo atómico en Hiroshima con un llamado a eliminar las armas nucleares y evitar nuevas guerras.
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6 minutos han pasado de la hora 19 en todo el territorio nacional. Bueno, les reitero las misas, porque son varias, que hay con respecto a San Cayetano. La comunidad católica de San Juan se prepara para vivir mañana viernes 7 de agosto, una de las manifestaciones de fe más convocantes del año. El santuario de San Cayetano en el barrio Parque Industrial de Chimbas. ¿Cuál es el cronograma de las misas? A las, por ejemplo, hoy... Esta noche a las 00:05 hay misa de medianoche y apertura oficial. A las 8 de la mañana misa, hay misa a las 8 de la mañana, a las 10 de la mañana, a las 12 hay bautismos, a las 16 hay procesión por las calles del barrio y también posterior misa central. ¿Sí? El momento más esperado será la procesión de las 16 horas, cuando la imagen de San Cayetano recorra las calles acompañado por miles de fieles. Recuerden, esto es la parroquia de San Cayetano, está en el barrio Parque Industrial, en el departamento de Chimbas.

un ratito te cuento que Anchipuraca se prepara para turismo nocturno en nuestra provincia. Lindo, lindo, ¿eh? Son nuevas opciones que también hay y te los vamos a contar aquí en el próximo bloque. Super clásico. El cielo está despejado en la ciudad de San Juan.

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Depósito, el departamento Depósito celebrará sus 142 aniversarios con una gala artística gratuita y un sunset dedicado a los jóvenes. El departamento Depósito se prepara para festejar sus 142 años de historia a lo grande. Para conmemorar este nuevo aniversario, el municipio ha organizado una doble jornada de festejos pensada para todas las familias y los jóvenes del departamento, combinando la tradición cultural con entretenimiento al aire libre. Sí, velada aniversario Depósito en el Estadio Marcelo García. El puntapié inicial de los festejos organizados por el municipio Depósito tendrá lugar el sábado 8 de agosto a partir de las 21 horas en el Estadio Marcelo García, con acceso libre y gratuito. La comunidad podrá disfrutar de una velada cultural y artística de primer nivel. La apertura estará a cargo de la puesta en escena de la obra original Lo que permanece, una producción pensada para conmover y homenajear la identidad positana. Posteriormente, el escenario recibirá a destacados artistas locales invitados, el dúo Díaz Heredia, Intihuama, Compañía Sinergia, Aire Mancero. Sí, el domingo de Sunset Joven en la Plaza de la Libertad, la celebración continuará el domingo 10 de agosto a partir de las 16 horas en la

a Céntrica Plaza de la Libertad con una propuesta fresca e inclusiva, orientada a los más jóvenes y también a la familia. Ofrecerán una tarde repleta de actividades lúdicas, recreativas y de interacción. Además, contará con la participación de la red de egresados integrada por alumnos de sexto año de colegios secundarios del departamento, quienes tendrán sus puestos de emprendedores. Entre las atracciones destacadas de la jornada se encuentran a las 16 horas torneo amateur de pulseadas para quienes deseen poner a prueba su destreza. A las 17, inicio de la grilla musical en vivo con la presentación de banda Taferoz y la potencia del rock local junto a la Séptima Rock. El cierre bailable, set de música en vivo a cargo de Sunset DJ y también ambas jornadas prometen ser un punto de encuentro multitudinario para los positanos y vecinos de toda la provincia que deseen sumarse a los festejos. Te recuerdo que esto será el sábado 8, este fin de semana, a las 21 horas, ¿sí?, en el Estadio Marcelo García, con acceso libre y gratuito. La comunidad podrá disfrutar de una velada cultural y artística de primer nivel, ¿sí? La apertura estará a cargo de la puesta en escena de la obra original Lo que permanece, ¿sí? Una producción pensada para conmover y homenajear la identidad positana. Y posteriormente el escenario se iluminará con la actuación de dúo Díaz Heredia, Inti Guama, Compañía Sinergia y Aire Mancero.

Hola Betty, querida, ¿cómo andamos? Buenas tardes. Dice, hola Martín, acá escuchándote siempre. Hola mi querida Betty, hacía mucho que no me mandabas mensajes. Te mando un abrazo grande. Hola Carlita, que también está del otro lado escuchando la radio. Dice, aquí, me mandó la hora anterior el mensaje. Aquí escuchándote como cada tarde. Roxana, que también está escuchando la radio y envía mensajes, dice, hola, buenas tardes, como siempre, escuchándote. Solo 16 minutos restan para llegar a la hora 20. Ricardo Montaner, aquí está con Tan Enamorados.

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1: En el ámbito local, el gremio docente UDA San Juan llevó adelante el semaforazo en la intersección de Libertador y Calle Alem, frente a la Escuela Normal Sarmiento y Paula Albarracín de Sarmiento. Allí los docentes entregaron folletería detallando cuál fue el último acuerdo salarial que los docentes de UDA rechazaron al gobierno provincial, visibilizando de esta manera el descontento en las calles ante la situación salarial. Las acciones van a continuar este sábado a las 11 en la peatonal. En el ámbito nacional, el presidente de la Unión Industrial Argentina, Martín Rapalini, sostuvo que hay que empezar a valorar al empresario industrial que invierte en innovación y exportaciones, respondiendo así al ministro de Economía, Luis Caputo, que trató de tarados a quienes alertan por la caída de la industria en el país. En el ámbito internacional, el crimen del futbolista de 27 años, David Owori, desató una ola de indignación en Uganda. Fue golpeado hasta morir por ladrones cerca de su vivienda.
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Hemos ingresado en una nueva hora, la última ya de nuestro encuentro, aquí en el aire de LB5 Radio Sarmiento. 9 minutos han pasado de la hora 20. Bueno, hoy es el día del ingeniero agrónomo, una profesión clave para el desarrollo productivo en nuestra provincia. Cada 6 de agosto se conmemora en nuestro país el Día del Ingeniero Agrónomo, una fecha que reconoce a los profesionales dedicados a mejorar la producción agropecuaria y promover el manejo sostenible de los recursos naturales. En San Juan, donde la agricultura es una de las principales actividades económicas y el agua es un recurso escaso, su trabajo resulta verdaderamente indispensable para el desarrollo de las economías regionales. En San Juan, estos profesionales tienen una fuerte presencia en actividades como la vitivinicultura, la olivicultura, la producción de pistachos, semillas, hortalizas y forrajes, entre otras. También asesoran a productores familiares y también a quienes buscan iniciarse en el cultivo de huertas, recomendando especies adaptadas al clima local, ¿no? Como tomates, pimientos, cebollas, zapallos y hierbas aromáticas. El uso de suelos con buen drenaje, fertilización orgánica y un riego adecuado para aprovechar cada litro de agua. Muy bien, ¿sí? Y eso es lo que una pequeña parte de todo lo que puede llegar a hacer y guiar a los demás un ingeniero agrónomo, que hoy en su día le deseamos un muy feliz día. ¿Sí? Cada 6 de agosto se celebra en nuestro país el Día del Ingeniero Agrónomo en una provincia donde el uso eficiente del agua y la producción agrícola son verdaderamente fundamentales. 11 minutos de la hora 20.

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Minutos han pasado de la hora 20 en todo el territorio nacional. Bueno, te lo adelantaba en la hora anterior y tiene que ver con el turismo nocturno en San Juan. Anchi Purac prepara una nueva jornada de astroturismo. La actividad busca acercar el conocimiento del cielo nocturno a familias, visitantes y a residentes mediante una propuesta que promueve el cuidado del ambiente y también pone en valor las condiciones nocturnas de San Juan para el desarrollo del astroturismo. Esta iniciativa fortalece la oferta de experiencias vinculadas con el turismo sustentable y también con la educación ambiental. La experiencia incluirá un recorrido guiado por el centro ambiental, observación con telescopios para identificar la Vía Láctea, la Cruz del Sur y otros cuerpos celestes visibles en esta época del año. La propuesta también incluirá un brindis bajo las estrellas y una picada con productos regionales, generando un espacio para compartir mientras se promueve la valoración del patrimonio natural y del cielo nocturno de nuestra provincia. Bueno, ¿cuáles son los detalles de esta propuesta? La fecha y horario será este próximo sábado, 8 de agosto, de 19 a 22 horas. Las actividades principales es el recorrido guiado por las instalaciones del centro ambiental, observación astronómica mediante telescopios para identificar la Vía Láctea, la Cruz del Sur y otros cuerpos celestes característicos de la época. También un brindis bajo las estrellas y acompañado de una picada con productos regionales. ¿Cómo participar? Las entradas pueden adquirirse a través de www.turismoencontexto.com. ¿Sí? Todo junto. 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

A Betty, que está disfrutando de la música, dice, y del programa. Hoy me mandó un audio recién. Un beso grandote, grandote, grandote para vos. Hola, Carlos, que también dice, escuchando la radio de regreso a casa. Y sí, más o menos ya esta es la hora donde gran parte comienza el regreso a casa.

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Bueno, saludos para Carlos, que está escuchando la radio, que dice, qué linda música. Hoy un poquito atrasado, pero bueno, regalándote lindas canciones.

pronóstico para nuestra provincia para mañana viernes, mínima probable 2 grados. Vuelve el frío, 2 grados mañana, 18 la máxima. Para el día sábado, el fin de semana, se viene un fin de semana frío. Mínima el sábado 0 grados, máxima 13 grados. El domingo, mínima 2 grados bajo cero, máxima 12 grados. Qué frío, así que no vayas a salir el fin de semana, no te vayas a portar mal para que no te vayan a dejar afuera en la calle porque te vas a resfriar. No, le digo a la gente que está acá, ustedes no, ustedes se portan bien. Los que están allí del otro lado, es muy probable que se porten bien. Es la gente que... No, es que yo voy cuidando a mis compañeros, ¿entendés? Porque si no, después el lunes nos enteramos que acá no va a haber nadie, le va a dar frío, van a venir resfriados. Entonces se tienen que cuidar. Este es el pronóstico extendido para nuestra provincia. El cielo está despejado a esta hora, la temperatura es de 9 grados 7 décimas, 44% la humedad. Hay viento del sector sur a 4 kilómetros. Haciendo un repaso por algunas noticias y que tiene que ver con el comercio de nuestra provincia, el comercio minorista de San Juan volvió a cerrar un mes en rojo. De acuerdo con datos relevados por la Conferencia Argentina de la Mediana Empresa, la CAME, las ventas minoristas pymes registraron en julio una caída del 3% interanual en la provincia con descenso superior al promedio nacional, que fue del 2% respecto del mismo mes del año pasado. Otra noticia que no es muy alentadora: Peabody cerró su planta en la Argentina y pasó a operar únicamente como importadora. Sí, así como lo estás escuchando, lamentablemente. Peabody dejó de fabricar aquí en la Argentina. Los últimos informes presentados por la sindicatura en el concurso preventivo, ¿sí?, la empresa controlante de la marca de electrodomésticos confirmaron que la compañía ya no posee capacidad instalada en nuestro país. Lamentable. Toda la maquinaria fue desmontada de su establecimiento en la Tablada y trasladada a un depósito en San Martín, mientras que sus oficinas administrativas se localizaron en la avenida Cabildo 86, en la ciudad de Buenos Aires. Rapidito, porque me quedan dos tandas todavía. Aquí hay música, Chayanne.

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Bueno, muy bien, señores, punto final para nuestro encuentro aquí en esta noche. Espero que les haya gustado la música y la compañía de esta tarde. El cielo está completamente despejado a esta hora en la ciudad de San Juan. La temperatura es de 9 grados 7 décimas. 44% la humedad. Hay viento del sector sur a 4 kilómetros.

En el flash de noticias de cada hora estuvo Patricia Moreno. Soy Alejandro Martín y si Dios así lo quiere, nos reencontramos mañana a partir de la hora 18 aquí en el aire de LV5 Radio Sarmiento. Que tengas una linda noche, a cuidarse de estos cambios bruscos de temperatura que, bueno, es lo que se espera, ¿no? Un descenso de la temperatura. Pásalo lindo, te espero mañana. Gracias.